0: del otro lado. También estábamos compartiendo la música de Rally Barrio Nuevo, Chacarera del Exilio, que se la dedicamos especialmente a nuestras queridas Anita, Laura, Roberto, Juli, a la querida Rosa, que siempre está allí en el campo escuchándonos, Mirta, René y Jorge Inoni desde Oriente. Un beso grande, grande para todos. Y por último cerrábamos con Destino San Javier, ¿por qué será? Este tema que iba dedicado para nuestro querido oyente Osvaldo, que estaba ahí del otro lado. Así que gracias, querido Osvaldo, por estar siempre allí, ¿eh? Un beso grande para todos. Llegamos al final, gracias a todos por estar ahí, gracias por elegirnos como cada martes y jueves, esperemos haber sido una grata compañía.
1: Muchas gracias a todos, les queremos agradecer a todos nuestros queridos auspiciantes y a ustedes, queridos oyentes, por compartir su hermosa música con nosotras. Nos volvemos a encontrar, si Dios quiere, el jueves aquí en Escala Musical a través de Radio Comunidad Argentina por FM 101.7, llegando a toda la ciudad y la zona. Que tengan una excelente semanita, nos volvemos a encontrar. Muchísimas gracias a todos.
0: Y como siempre te decimos en el final, no te olvides que la música siempre será libertad del alma. Que tengan una hermosa noche de descanso. Los dejamos en compañía de la Cadena 3 Argentina y los volvemos a reencontrar, ¿eh? Sí, sí, claro que sí. Los esperamos a todos. Besos.
1: Besos.
0: Gracias. Y que la pasen súper bien. Chau. Besotes.

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1: Son las 9 de la noche y 7 minutos. Agustín, la verdad que no sé si te ha gustado mucho, tú que eres tan joven, lo de Julio Iglesias.
2: Pero me encanta Julio Iglesias. Algún oyente pedirá, ¡ey! ¿Cómo no sonó la carretera? Decimos nuevamente, esto es lo que no va a sonar en el mes de julio.
1: Y no sé si Vero lo ha disfrutado o lo ha sufrido.
3: Uno a Julio Iglesias lo hereda como gusto musical. Yo lo heredé de mi hermana, este es parte de la vida. Además, vamos a decir algo, realmente lo de hoy fue un hallazgo, Chema, por favor, en ruso, una cosa impresionante.
1: ¿Y los oyentes qué nos están contando?
3: Mira, por acá Hilda de Villa Allende, me parece que también sorprendida, dice, hola Chema, me encanta Julio Iglesias cantando tangos, gracias, me encanta tu programa. Nura no está muy de acuerdo desde Buenos Aires, dice, a mí no me gusta Julio Iglesias, pero tenemos oyentes que sí les gusta, por supuesto. Santiago de San Lorenzo, Santa Fe, que manda un abrazo, dice, muy bueno el programa, saludos, estoy trabajando. Por acá también Alberto Ibáñez de Córdoba, hola Chema, buenas noches, gracias por la compañía. Un abrazo, saluda desde Jesús María. Ana Beatriz Chema, que te dice qué hermoso que estés en Córdoba. Y fíjate por acá, con el tema del comienzo del programa, dice, buenas noches Chema, hoy justamente un turista me preguntó qué es un criollito, ¿cómo lo explicarían?
1: Un pedacito de cielo que se come.
3: Bueno, sí, totalmente.
2: Panificado y por lo general con hojaldre, también podríamos decir, para aproximar un poco la descripción de ese pedacito de cielo, pero son riquísimos.
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1: Esta es la sintonía de Fran Vidal. Buenas noches, ¿cómo estás? Aunque no sea viernes, ¿cómo vas?
4: Hola Chema, muy bien, muy contento de estar acá.
1: Bueno, vamos a seguir hablando de fútbol, porque la Copa del Mundo últimamente nos sale hasta por el ballet, hasta por el cine. En este caso, Fran, por el cine. Porque vamos a plantear algo a los oyentes de Amamos Argentina. Imaginemos que empieza la Copa del Mundo, no esta, la anterior, y que un grupo de amigos elige un lugar muy especial, en donde supuestamente, hay ovnis, alienígenas, fantasmas, energías extrañas. Y ese grupo de amigos filma una película. El que sabe quiénes son y qué han hecho es Fran.
4: Así es, Chema, porque bueno, mucho se filmó, mucho se habló, mucho se comentó del campeonato del mundo en el que Argentina salió campeón en Qatar 2022. Hubo documentales, hubo uno, recuerdo, con Francella, narrado por Francella, otro narrado por Darín. Pero este grupo de amigos cordobeses decidieron darle otro enfoque, que fue decidir juntarse todos en un pequeño lugar en Capilla del Monte y registrar cómo vivía toda la convivencia de este grupo de amigos el avance de Argentina en el Mundial. Por eso hemos invitado a su director, que es Santiago Roldán Vigliano, a Diego Hernández Mazzola y a Francisco Hernández Piotti, que son productores y protagonistas también de esta historia. Y nos gustaría en primer lugar preguntarles cómo nace, ¿no?, esta idea tan disruptiva.
5: Bueno, hola Fran, gracias por la invitación. La idea inició principalmente a partir de la Copa América 2021, que fue esa primera copa que ganamos después de tanto tiempo, que bueno, que ahí nos encontramos con el Fran, con el Diego, con Mariano, con Tutín, con el Lauti también. Y nada, de repente como que todos volvimos a conectar con el fútbol, con la pasión, con el encuentro. Y hablándolo con el Fran, como dijimos, che, está muy bueno lo que pasa acá, lo que seguramente pasa en todos los grupos de amigos y amigas que se juntan a ver fútbol y a disfrutar. Y estábamos también muy convencidos que esta era la copa que íbamos a salir campeones, la del 2022. Anulando MUFA, obviamente, siendo muy, muy cautelosos, pero dijimos, esta va a ser. Qué lástima que no hay algo parecido, una película o algo que muestre cómo se vivió el 86, que era esa copa que mi viejo, nuestros tíos nos contaban de cómo había sido, que no tenemos ese recuerdo o ese registro, y dijimos, esta, lo hagamos para esta. Y a partir de ahí arrancamos en enero del 2022, empezamos a hacer todo el esfuerzo, a producir, a organizarnos, y bueno, nos fuimos ahí por el sueño.
4: Nuestra última copa se llama el documental. ¿Y qué sienten que tiene de especial? ¿Qué se encuentra la gente cuando ve este proceso? ¿Qué les dicen después de verlo?
6: Hola Fran, ¿cómo están? Hola Chema. Bueno, yo creo que de especial tiene que no es una película solamente de fútbol, ¿no? Como por ahí no repara tanto en el mundial en sí o en los partidos, sino algo de los vínculos. Se ve mucho la amistad, se ve mucho el compañerismo, se ve mucho el trabajo en equipo, se ve mucho el cariño entre nosotros, se ve mucho algo muy místico de también tratar de enviarle las energías al equipo. Un poco era la idea de, che, estamos haciendo una ofrenda para que de alguna manera le llegue la energía al equipo. Están los más creyentes y los menos creyentes, pero no importa, todos nos subimos al bondi de enviar la energía, así que hicimos todo tipo de rituales también, desde hacer cima en el Uritorco, rondas, danzas, rezos, un voto de silencio, de todo tipo de cosas. Y tuvimos nuestro talismán, que fue una persona que fue a ser como el guardián de los partidos, y bueno, una cosa muy mística, muy espiritual.
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7: Y en esa conversación le tocó hablar de un juvenil argentino que recién empezaba a encandilar al mundo desde Barcelona. Escuchemos lo que vio la saeta rubia en Lionel Messi.
8: Está jugando muy bien. Es un jugador de efectividad. Aparte de hacerlo bien, hace goles y eso es lo fundamental, ¿no? Tiene habilidad, tiene destreza y sabe lo que hace. Es un jugador de que finaliza bien la jugada y hasta el jugador que arranca, ¿no?, de medio campo y puede armar con sus compañeros.
7: En esa misma conversación, Di Stéfano se animó a hablar de otro futbolista recién llegado al Real Madrid, en este caso, después de un primer año cargado de dudas y de críticas en la prensa española. Un joven portugués que venía de brillar en Inglaterra. Esto fue lo que el maestro vaticinó sobre Cristiano Ronaldo.
8: Sí, Ronaldo jugaba muy bien en el equipo de inglés, ¿no? Es un gran jugador. Ahora vamos a ver cómo se adapta al equipo de Real Madrid. Hay que esperar, los jugadores hay que esperarlo. Hay que se adapten al equipo, las condiciones, conocerse. En fin, hay varios factores que el jugador hay que controlarlo, en el sentido de que no es cuestión de hacer gol. Es cuestión de armar y también darlos. Y un jugador que tiene un futuro muy bueno y tiene una fortaleza física extraordinaria y aparte es que se espera mucho de él, ¿no?
7: Esta nota tiene 16 años. Y la vida quiso que hoy, en pleno Mundial 2026, Messi y Ronaldo sigan en lo más alto, peleando entre los mejores del planeta. Di Stéfano ya auguraba ese futuro. La saeta rubia se fue un 7 de julio de 2014. 100 años después de su nacimiento,

0: su ojo, su palabra y su leyenda están tan vivos como aquella tarde que voló sobre el gigante de Alberdi.
1: Gracias, Marcos. Vero Masloob, esta noche ha sido muy especial, así que mañana nos volvemos a encontrar aquí en Amamos Argentina.
2: Claro que sí, Chema, un abrazo.
1: Buenas noches. Y con esta canción, que es un homenaje a la gloria blanca, a la gloria del Real Madrid, Alfredo Di Stéfano, llegamos por un lado a la Copa del Hincha con Chiqui Abecassis y en la AM700 el partido de la Copa del Mundo México-Ecuador. Forjate un imperio.

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0: México y Ecuador para buscar un lugar en octavo de final de la Copa del Mundo. Uno de los organizadores, México, que viene ganando absolutamente todo lo que ha jugado hasta acá, se enfrenta contra el renacido, se enfrenta contra uno que parecía que se iba, que dejaba la Copa del Mundo y caían las guillotinas por todos lados, y frente nada más y nada menos que Alemania, se tomó una victoria, se tomó una revancha, se tomó un respiro y dice: yo sigo, y va a seguir enfrentando nada más y nada menos que a uno de los organizadores en el estadio donde Diego hizo magia. En ese estadio alguna vez estuvimos con Víctor, jugaba Talleres frente al América, en ese lugar. Hoy estas cosas de la construcción y de los sponsors dice que se llama Banorte, pero la FIFA les ha ordenado, como viene ordenando en todos lados, que ahora se llame Estadio Ciudad de México. Ahí van a jugar México y Ecuador para ver quién sigue en octavos, a ver si México se saca esa mufa de encima de no sortear esta instancia, que en aquellos tiempos era octavos y ahora es 16avos, pero digo, salir de la zona de grupos y no poder pasar le ha costado, y a veces Argentina ha sido uno de los que le ha trabado el camino para seguir, esta vez de local, con su gente, enfrentando a un equipo que viene cansado, que viene agotado física y mentalmente, pero ojo, que viene con un resorte anímico extraordinario de haberle ganado a Alemania y haber puesto de fiesta a su país hace apenas algunos días. Por eso habrá que ver si el local se hará fuerte o si el que viene de semejante proeza va a seguir su camino. Mateo Ferrer lo va a comentar. Mateo, querido, muy pero muy buenas noches.
1: Muy buenas noches, Bocha, el abrazo grande para la enorme audiencia de Cadena 3 Argentina, de la cadena del gol. Bueno, para los argentinos arranca el Mundial, decimos en esta instancia. Para México, para Ecuador no, el Mundial ya comenzó, lo están disfrutando. Para ellos ya superar esta instancia puede llegar a ser muy importante, y en ese contexto creo que hay una promesa de gran partido, Bocha, porque llegan los dos en levantada. México sacándose el peso de ser el organizador, ganando todo. Algunos con alguna ajustada diferencia o debiendo algo en el juego, sobre todo en el partido inaugural, lo vi muy limitado el equipo. Después se mejoró y sobre todo con República Checa mostró su mejor versión en el último partido. Similar situación para Ecuador. En el último partido mostró su mejor versión. Le ganó a Alemania.
0: Le ganó bien.
1: Dio vuelta un partido que arrancaba con un gol polémico a favor del conjunto alemán y llega en un gran momento. En la previa, hay que decir que el candidato es México, por ser local, por haber ganado todos los partidos, por haber convertido muchos más goles que su rival, por haber clasificado primero en la CONCACAF, por ser número 9 en el ranking FIFA. Por el lado de Ecuador, un equipo que de la mano de Becasese acumuló empates, y a veces en el fútbol no hay nada peor que empatar mucho. Le quitó confianza al entrenador, le quitó confianza a los jugadores, pero todos esos fantasmas quedaron atrás. Después de la resonante victoria ante Alemania, y Ecuador, número 24 en el ranking, va por la hazaña esta noche en el Mundial de Estados Unidos, Canadá y justamente México.
0: Pero muy bien, que está Mateo Ferrer, será su comentarista. Ya se empezaron a sumar en el YouTube de Cadena 3 Argentina. Hugo, te esperamos, vos, te dice, bueno, Fabián, vamos a Ecuador. Gabriela Farías, muy buenas noches, voy por México. Bueno, está dividido, gana México, gana Ecuador, buenas noches, dice Graciela Grimao. Vamos, prendete al YouTube de Cadena 3 Argentina. Daniel Basterra, ¿cómo le va? Muy buenas noches.
2: ¿Qué tal, Bocha? ¿Cómo te va? Buenas noches para vos, para Mateo Ferrer, para Gustavo Corradini, que es nuestro productor, Luciano Alegre nos pone al aire. Bueno, para vivir entonces el partido número 7 de esta instancia de 16avos de final. El rival va a surgir mañana cuando jueguen Inglaterra y República del Congo, y allí se armará otro de los partidos. Ya tenemos 6 partidos jugados y ya tenemos 3 partidos de octavo de final armados, y entonces ya podemos hablar de eso, de cómo se va armando la programación de lo que viene. Es el partido número 79 de esta Copa del Mundo. Un México, como ustedes decían, bueno, ha participado mucho. Es capaz que de los no campeones el que más ha participado. 18ª vez. Llegó a cuartos de final cuando fue local. En México 70, pasó la ronda y lo que seguía era justamente cuartos. Un pasito más dio en México 86 porque había octavos. Y a partir de allí lo que decía el Bocha, ¿no? 7 veces consecutivas eliminado en octavos de final. La verdad, un karma para la selección de México que no pasó la primera ronda en el Mundial anterior. Y por el lado de Ecuador, el rival, ya estaremos repasando lo que han hecho cada uno de ellos aquí en esta Copa del Mundo. Bueno, es su quinto Mundial, pero el 5 en los últimos 7. Si antes no participaba y ahora, a partir del 2002, ha ganado 5 de los últimos 7 Mundiales. Llegó a octavos de final, digamos al cuarto partido, en Alemania 2006, donde perdió con Inglaterra. Bueno, así llegan en la historia México y Ecuador con un historial de 25 partidos. La mayoría, 14 los ganó México. Hubo de los otros 11, 7 empates y 4 victorias de Ecuador. Se enfrentaron una vez en el Mundial del 2002, donde ganó México 2-1. Y 6 partidos más oficiales que tienen que ver con la Copa América, cuando México invitado participaba en nuestro torneo más importante a nivel continental. Y allí hubo 3 triunfos de México, 2 empates y 1 victoria de Ecuador. Pero a decir a favor de los ecuatorianos, que han también jugado varios partidos amistosos y que de los últimos 4 partidos que han jugado, hubo un triunfo de Ecuador y 3 empates.
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0: Se va sumando la gente que nos escucha a través del YouTube de Canal 13 Argentina. Graciela Grimaux, Evelyn Sánchez, Fabián dice: soy argentino, pero me gustaría que gane Ecuador. Rodrigo SW llegando a la transmisión. Aguante Canal 13, a dejarles un like. Bueno, algunos de los que empiezan a meterse ya en la transmisión a través del YouTube de Canal 13 Argentina, podemos presentar bien presentadas las formaciones de México y de Ecuador. ¡Vamos!
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1: Por el lado de México, en el arco Rangel, línea de cuatro en el fondo, con Sánchez, Montes, Vázquez y Gallardo. El ingreso de Montes se destaca en esta jornada. En el medio, Gil Mora, atención a ese nombre, un joven de 17 años, Morita, la sorpresa del Vasco Aguirre, Lira, Romo, Alvarado, Jiménez y Quiñones.
0: Pero muy bien, vamos presentando, bien presentada la formación de Ecuador, ¡vamos!
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1: El nacionalizado ecuatoriano Galíndez en el arco, Franco con un esquema flexible, Ordóñez, Pacho e Hincapié en el fondo. En el medio, Caicedo y Vité se reparten en la zona del mediocampo, Yeboa, Angulo, Plata y Valencia, los 11 de BKCS.
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1: Muy bien, nos vamos metiendo en el vestuario de México para escuchar la palabra del Vasco, de Javier Aguirre.

0: fue ni la sombra del equipo que le ganó a Alemania. En 31 minutos México ya ganaba 2-0 y a partir de ahí se acabó el partido. Ecuador nunca le encontró la vuelta, Piero Hincapié mostró su jerarquía, su categoría, pero el fútbol es de a 11 y algunos suplentes que ingresan. Con eso no le alcanzó el conjunto de Becasese. México pasa, gana bien, merecidamente. ¿Es candidato? Creo que no, todavía no. Le quedan varias materias pendientes al conjunto del Vasco Aguirre.
1: Bueno, ¿les parece cerrar la transmisión, muchachos? Nos vamos con los goles, ¿les parece?
2: Pero muy bien, muy bien. Ha ganado México, ha pasado, como dice el Dani, el primer mata-mata, más allá de que este campeonato no hay octavo final. Hay octavo final, pero primero hay decisivos de final. Y bueno, veremos qué pasa en el octavo, que es la palabra que no le gusta mucho a México. Pero de cualquier manera, hoy pasó bien, mate.
0: Sí, pasa bien. Y es un lindo partido el que se viene, digo, porque si se da la lógica que sea contra Inglaterra, quiero ver esta defensa contra los ingleses. Quiero ver estos delanteros locales, autóctonos, contra los ingleses. Se nos viene lo mejor del mundial y lo vamos a vivir por cadena 3.
2: ¿Y el octavo lo juega en México, dijiste, Dani?
1: El octavo lo juega en México y estaba viendo que no superaba octavo de final desde que le ganó a Bulgaria en México 86. O sea, estamos hablando de hace 40 años. Hace 40 años se clavaba en octavo. Ahora hay una instancia más. Entonces, bueno, tendrá que jugar todavía los octavos. Pero en aquel momento pasó a cuartos. En octavo de final le ganó a Bulgaria 2-0 en el mundial anterior que organizaron, digamos. Esto es para que lo organicen ellos y así avanzan. Y bueno, volverán a ser ahora locales. Es la última vez que serán locales en la próxima instancia.
2: Ah, la última vez que serán locales. Bueno,
1: sí, ya ahí cuarto está. Tiene que estar.
2: Bueno, Mateo, ya, querido. Ha sido un placer, Mateo.
0: El mío. Un sueño cumplido, un sueño de radio.
2: Bueno, querido Daniel, te dejamos el cierre. Ha ganado México 2-0. Pasó octavo de final. El rival será Inglaterra o el Congo. Veremos qué pasa. Estamos en la Copa del Mundo. Se viene Argentina y Cabo Verde. Vamos a estar con el Grigo Giglione, con el Chelo Lamberti, con el Mauri Coccolo, con el Mateo, con Vallejo, con toda la banda para Argentina buscando octavo de final en la Copa del Mundo. Abrazo grande para todos.
1: Abrazo, Bocha. Abrazo, Mateo. Abrazo, Gustavito Corradini, también a Luciano Alegre. Nos vamos con un gol, ¿te parece? O con los dos goles, lo que ustedes quieran, los pegamos y con esto cerramos la transmisión. Ha clasificado a México a los octavos de final de la Copa del Mundo.
3: La próxima entrega, ojo que se viene Quiñones, va Quiñones, cara Quiñones por el medio de Rodríguez, atención, se viene Mora, va Quiñones, pegó Quiñones.

Exactamente a los 21 minutos del primer capítulo le rompió el arco a Garín de Quiñones. México arriba. Viene para Morita, la viene parando Morita, juega primera, va para que venga Romo, corre Roma, corre Romo, saca la pelota, le queda sin embargo por el medio, se viene otra vez Jiménez y se encara por el medio, va Jiménez, corre Jiménez, pelota para que venga a buscar la pelota, Quiñones, Jiménez, gol, ensordecedor, espectacular, inimaginable. Ahora el turno fue de Jiménez. México está ganando y está pasando. México 2, Ecuador 0, Jiménez.

lo ha ido mi hermano que no puedo dormir, dice. Ah, eran muy unidos. No, se ha llevado la cama. Mátalo. Yo le preguntaba. Yo le preguntaba a un estudiante, un santiagueño que estaba acá, lo encontré el otro día en Córdoba. Yo le preguntaba a un estudiante, un santiagueño que estaba acá, lo encontré el otro día en Córdoba.

0: pero lleno de gallegos. Pero lleno. Venía hasta lleno de gallegos. Un solo argentino. Y de repente dice el comandante: atención, señores pasajeros, por favor, tenemos un perfecto desperfecto, un pequeño desperfecto mecánico. ¡Bueno! Tenemos un pequeño desperfecto mecánico de la máquina, está a punto de detenerse un motor, así que por favor, se ruega que regresen a su asiento, se ajusten los cinturones, porque vamos a abrir las puertas de la bodega de carga para ver si aliviamos el peso, porque tenemos que volver a la pista y aterrizar forzosamente. ¡Wow! Siento, no cayó. Se ajustan los cinturones, abren las compuertas de carga, volaron valija, bolso, testada la carga, todo. Señores pasajeros, señores pasajeros, dice, no lo puedo dominar el avión, realmente seguimos con exceso de carga, así que se ruega, por favor, que arrojen todos los objetos personales, cosas que no les sean útiles, a ver si nosotros podemos mantener el equilibrio. El avión ya se para, señores, el motor está a punto de... Entran los gallegos a tirar peluca, dentadura postiza, cadena, anillo, reloj, zapatilla, un guaso tiró a la suegra por la ventana. Mire, señores pasajeros, dice, no puedo dominar la máquina y ya prácticamente la tengo enfilada hacia la cabecera norte de la pista por donde vamos a tratar de intentar un aterrizaje forzoso. Así que, por favor, dice, desabróchense los cinturones y agárrense todo del pasamano porque vamos a soltar el piso con la butaca, con el asiento, con todo para aliviar la cosa. Se agarran todo el pasamano. Se agarran todo del pasamano. Aprietan un botón, se desprende el piso. Así le hacían las patitas todos los vasos. Dice, bueno, señores pasajeros, se acaba de parar el motor, prácticamente tengo equilibrado el avión, prácticamente lo tengo dominado y ya estoy encarrilándome hacia la cabecera norte de la pista para aterrizar forzosamente, pero aquí la computadora me arroja un exceso de 80 kilos, así que por favor se va a tener que sacrificar uno de los pasajeros para que nos salvemos todos. Así hicieron los gallegos para lo de la Argentina. ¡Que se tire el argentino! No sé, Juan. ¡Hombre, sí, que se tire el argentino! Y dice, ¿por qué no te tiré vos? Bueno, que me tengo que tirar yo. Tírese alguno de ustedes. Ustedes son un patotón, ni se van a notar cuando lleguemos que se tire uno de ti. Y dice, por eso que se tire. Sí, ya te voy a dar. Agradecer que tengo las dos manos ocupadas si no sabía la seña que te hago. ¡Sí, hombre! ¡Que se tire el argentino! ¿Por qué me voy a tirar? ¡Que se tire el argentino! ¡Que la aeronave es nuestra! ¡Que se tire! ¡Y que el espacio aéreo que sobrevolamos es nuestro! ¡Sí, hombre! ¡Que se tire el argentino! Además, el aeropuerto donde estamos por aterrizar es nuestro. ¡Así que se tire! ¡Sí, que se tire el argentino! Dice el argentino. Está bien. Yo me voy a tirar. Pero no me van a decir que no me merezco un aplauso. ¡Claro, hombre! Estaba en el programa Tiempo Nuevo, Bernardo Neustadt. Dice, obviamente. Dice, bueno, buenas noches, ¿cómo le va, señor Rosa? Así que no tuvo agua esta semana en su casa, señor Rosa. No, dice. Bueno, verdaderamente estamos aquí con un personaje de la vida real, digamos, un personaje que acaba de cumplir 136 años. Así como le digo, 136 años. No, doña Rosa, usted no, usted quédese tranquilo. Aparenta un poco menos, 130. Dice, 136 años, un personaje de la vida real, un personaje cotidiano. Y usted lo ve, querido telespectador, televidente, usted lo ve. Ni siquiera aparenta 70 años. Se conserva muy bien. Estimado amigo, usted, ¿a qué adjudica haber llegado a los 136 años y encontrarse en perfectas condiciones físicas y mentales como usted se encuentra? Y dice el viejo, bueno, seguramente se debe a que yo nunca discuto con nadie, por nada. Y dice, no, escúcheme, buen hombre, no me va a decir que por eso. Bueno, está bien, no será por eso.
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adentrito, señor. Adentrito por dos. Porque ahora sí que nos unimos. Ahora sí que estamos juntitos, juntitos, juntitos. A los amigos que estuvieron con el Mundial, con el Bocha Mundial, con todo el deporte, con esos resultados esperados, ansiados, todos sumando, restando, multiplicando, entrando en laberintos, por aquí, por allá, no nos toca esto, nos va a tocar, nos podría tocar. Bueno, ahora ya estamos todos juntos en noche y día. Para los que recién se suman a la madrugada nuestra, porque estuvieron con la madrugada futbolística, les cuento, les digo que nosotros ya hace ratón, Mike, que comenzamos con este séptimo mes del año, con este primero de julio de 2026, este día número 182 del año. O sea, ya nos vamos gastando 49,86%. Ese es el porcentaje de los días gastados de este año. Gutiérrez, ¿usted cómo está? ¿Se siente como que hubiese gastado esa cantidad? Ah, sí, parece como si ayer hubiese abierto la bolsita de garrapiñadas. Las garrapiñadas y el turrón, porque eran del 2024, por eso todavía cree que lo siente. Pero digo yo, veo que se paga en un abrir y cerrar de ojos. De todas formas, para aquellos que dicen no, gracias al Pochito de Simoca, que siempre está atento, él cada vez que va a cambiar el mes me aporta estos datos tan interesantes que nosotros durante el día no tenemos en cuenta. Pero él me dice, no te olvides, no vayas a decir que es la mitad del año, porque todavía no. Me dice, porque como este año, atentos, como este año tiene 365 días y lo dividimos en dos, nos da 182,5. Por lo tanto, al mediodía termina la primera mitad y comienza la segunda mitad del año. Al mediodía lo voy a llamar, Gutiérrez. Le voy a decir, hola Guti, feliz mitad de año, algo así. Usted también despierte a los amigos que trabajan a la noche, sobre todo a los que trabajan a la noche, despiértelos al mediodía y diré, feliz mitad de año, que es como nosotros, es como si viviéramos tres veces, así de simple. Tamarita Castro con Samba de Amor en Vuelo, El Humor con Don Cacho Buenaventura, para inaugurar una segunda hora de Noche y Día hasta las 5 de la mañana. Mientras ustedes escuchaban el partido, nosotros, con la audiencia que teníamos en la frecuencia modulada, tuvimos un especial de inicio de programa con Daniel Toro, escuchamos a Jorge Rojas, al chaqueño Palavecino, a las voces de Orana, Cristian Herrera, Destino San Javier, a los Nocheros, a Soledad, al indio Lucio Rojas, y hablamos sobre todo del día de hoy, que es el día del historiador. Entre varios días, hoy se recuerda el día del historiador, entonces yo les pregunto a ustedes, ¿qué hecho histórico recuerdan a través de su vida, de su historia? Puede ser un hecho personal, un hecho particular, o puede ser también un hecho social. Hay historiadores en nuestro país, muchísimos, pero si tenemos que transportarnos en el tiempo, y hay uno que hay que rescatar sí o sí, que es don Bartolomé Mitre, que fue político, militar y fue hasta presidente argentino, ¿no? Considerado el padre de la historia oficial y fundador de la historiografía profesional en el país. Son célebres sus biografías sobre los próceres independentistas, como por ejemplo la historia de Belgrano y de la independencia argentina. Por ejemplo, para nombrar uno, ¿no? Don Bartolomé Mitre. A lo mejor usted quiera nombrarme algún otro. Acá en estos tiempos, historiadores más populares, por ejemplo, uno que es muy popular y actual, es Felipe Piña, que es el historiador, el escritor, divulgador histórico con mayor llegada en la actualidad, que a través de libros de mucho éxito y programas de televisión y ahora de redes, se ha especializado en acercar la historia argentina a todo el público, rescatando las historias de sectores populares, contándonos de aquellos que nunca surgen, no aparecen prácticamente ni en los cuadros ni en los libros, pero que forman parte de una historia profunda que también tiene nuestro país. Y recién se reía Elena porque me dice, ¿cómo estudiabas la Constitución? Sí, no, la Constitución argentina te mandaban a estudiarla en la primaria, en la secundaria, en la terciaria, en todos los ciclos tenías que estudiar la Constitución Nacional, a mí no me entraba.

tenía los preámbulos de la Constitución, pero después, con el correr del tiempo, no la pusimos nunca en práctica totalmente, como se debe, ¿no? Y por ahí la quieren cambiar, la quieren renovar, reformar, no sé, si nunca la pusimos en práctica como debe ser. Señores, esto es Noche y Día, estamos hasta las 5 de la mañana, ustedes se conectan, se comunican, ahora ya estamos a través del canal de YouTube, ya estamos en El Mensajero y en el Facebook, haciendo historia también aquí en la radio.

Café La Madrileña, enero de 1900, recuerdos hermosos, y pienso, donde quiera que estés y con quien estés, algo de mí te subirá a los ojos, recorrerá tu alma y secará en tu boca la palabra o el engaño de decir, ay, lo que a mí me dirías, lo que a mí me dirías, porque yo te enseñé a sentir, a soñar, a desear y, ¿por qué no a sufrir del amor su condena?

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Un día he de prenderle fuego a mis poemas, el fuego ha de aventar cenizas de aquellas canciones que yo escribí por ti y para ti. Esas canciones te dirán que siempre te amo, que siempre te amo, a pesar del invierno que está acercando mi juventud, mi orgullo, porque siento que se van los días, que se marchitan las flores, y no quiero que se apague el recuerdo de este amor hermoso, como la luna en el mar, como las mariposas en la sombra, como el otoño en el vino, de la angustia y la tristeza. Ámame aunque yo sea lo último en el mundo. Ámame aunque yo sea el amante más loco de la tierra.

0: Córdoba, Daniel Altamirano, todos los días Daniel Altamirano. Todos los días tendríamos que poner una dosis de Daniel Altamirano, Gutiérrez, ¿no es cierto? Y sí, una especial de Altamirano, porque cada vez me gusta más. Betty Farías, ¿cómo está este cuento? Acá en la zona de Santa Fe estamos pasando por una helada que está matando todo lo que queda afuera y me da lástima por los animales que no tienen hogar. Por eso, si ves algún animal, hay que dar un lugar para que pase la noche. Un saludo para todos ustedes de Pilar, besos y un tema romántico. Tere Ortiz, Subiguti, esperando escucharlos esta noche. Ya llegamos desde Chilecito, La Rioja. Si miran al cielo, verán una luna espectacular. Ah, eso era que le iba a regalar. ¿Vio que le dije? Le traje algo de regalo, Gutiérrez. Usted me dijo, ¿qué cosa? Ahora me acordé que le iba a regalar la luna. Venía, la miro a la luna. Ay, esto lo voy a llevar para el Guti. ¿Ven? Me olvidé de dársela. Bueno, pero la tengo en la cartera, así que ya la saco la luna y se la regalo. Porque la verdad que está impresionante, está hermosísima. Gracias, Susi Guti, dice Olga por Tamara Castro. Ale Villalma, empecé a escuchar hace poco Cadena 3. Me gusta, me quedo hasta que termine la emisora. Soy de un pueblito llamado General Daniel Cerri, partido de Bahía Blanca. Gracias por la compañía, soy Fabián. Bueno, Fabián, la radio no deja, no calla su voz jamás. Está a las 24 horas ininterrumpidas, por eso ahora nos está escuchando a nosotros, porque estamos durante toda la madrugada hasta las 5 de la mañana. Graciela Poyen, escuchando la mejor música, mi compañía de las noches de insomnio, desde Santa Fe. Liliana Nicola, lo que tengo muy presente es cuando fue derrocado el doctor Arturo Humberto Illia. Esa historia no me la olvida. Y el Mundial 78, que Argentina salió campeón. Alberto Ibáñez, abrazo, un tema, abrázame en italiano. Tema de Julio Iglesias, debe ser abrázame, pero en italiano. ¿Tenemos eso, Gutiérrez? En la musicoteca olvidada de usted. Lucía Chetti, siempre te escucho en todos tus horarios. A las 5 con Luis Fernández Echegaray, Lucía y Ariel, que nunca falta. Los quiero mucho. Gracias, Lucía. Te mandamos un abrazo. Espero acordarme hoy a las 5 saludarte. Beatriz Norma Dalvit, hoy es 1 de julio. Estar junto a Noche y Día Su. Hace muchísimo frío en Mendoza, bajo cero. Gracias por estar con su audición. Nuestra compañía, felicidades. Betty desde Luján de Cuyo.
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cuando me doble el cansancio de mis afanes perdidos, he de tornar a la sombra de tus viejas arboledas, al frescor de mis aleros, a la paz de tu sembrado, al oro de tu poniente cuando prolonga la tarde su agonía entre las lomas, y al fogón de tus pastores envejecidos de invierno. Entre cantos de cencerros y quejumbres de vihuelas, con el ay de las tonadas, y en callada mansedumbre como quien se va durmiendo, quiero morirme sonriendo bajo la luz de tu cielo. ¿Acaso cierren mis ojos las piadosas manos magras de alguna vieja guaqueña?

hace a veces escuchar un tema de Daniel Altamirano, ¿no? Te hace temblar. Te tiembla la pera, te tiembla el piso, te tiemblan las rodillas, te tiembla todo. Bueno, temblor, señores, escuchó fuerte temblor otra vez en Cosquín, nos avisan los oyentes, en la zona de Cosquín, en la zona de Carlos Paz. Otra vez su temblor, me dicen por acá, en Carlos Paz, en Cosquín. Acabo de sentir un sismo fuerte, pueden confirmar dónde es, se sintió fuerte, temblor en Huerta Grande, prácticamente en el mismo lugar en donde madrugadas anteriores también ocurrió, ¿no? En Estancia Vieja, temblor 1:35, Mariana Andrés del Campo, su temblor fuerte en Capilla del Monte, 1:35, Nancy Carrasco también, en Salsipuedes también se percibió, Noelia Burdiak también nos avisa, un temblor en Unquillo, nos dicen otros oyentes, en el IMPRES, en el automático, no lo ha registrado todavía, pero vamos a esperar un ratito para corroborar sobre todo epicentro. En Argüello, me dice Sabrina, acá nuestro compañero que está trabajando, el Fede Alvarero, está... él sí lo percibió, nosotros no, acá en el estudio no, pero él sí que está trabajando en redacción, él lo percibió perfecto. ¿Lo habrá percibido nuestro los cosos de al lado? Los chicos, después le preguntamos. Buenas noches, Sus. Fuerte temblor en Jesús María, Cecilia. Fuerte el temblor, 1:35. Yo vivo en un segundo piso, se movió la cama para todos lados. José Tapia, de Barrio Alberdi, aquí en Córdoba Capital, en Villa Giardino, fuerte. Estamos averiguando. Se sintió en Totoral, nos dice Nelly Páez. Zona de Villa Azalay, Emanuel Córdoba. Su tembló Córdoba 1:35, Luciano Vizca, su acá escuchándote como siempre en Villa del Totoral, temblor fuerte en Mendiolaza, Pablo, me pareció a mí o a la 1:35 hubo un temblor de 3 segundos aproximada, no sé, digo, me tembló la ventana y la cama, dice Manuel, sí, temblor en Carlos Paz, fuertísimo. Y Olga Luján, que también preguntaba si se sintió un temblor. Bueno, un montón de gente avisándonos. Como siempre decimos, tranquilidad, llevar absoluta tranquilidad, quédense tranquilos. Vamos a averiguar dónde fue el epicentro. Cerca de la fábrica de aviones, me tembló la ventana muy fuerte, Juan José. En Villa de Soto también se sintió fuerte. En Barrio Jardín también las ventanas y la cama, Claudia. Fuerte temblor en Vialema C, Marcelo Valles. En Cruz del Eje se sintió 1:34. Fuerte temblor en Vialema C, Luis de la Mora. En La Calera se sintió fuerte y largo. Cerca del Kempes tembló. En San Marcos Sierra se sintió fuerte, Carolina. En Luque, Susana, María Teresa me avisa. En sexto piso en Alberdi se movió la cama, Mónica Naigle. Olga Ortega en Colina de Vélez Arfield se sintió unos segundos el temblor. En Córdoba Capital, Olga Luján, en Totoral fue muy fuerte, 1:35. Bueno, nosotros averiguamos dónde fue el epicentro, ustedes con absoluta tranquilidad, por favor, y nosotros ponemos buena música mientras tanto.

señores. Ahí estaba Hernán Figueroa Reyes primero, luego Mercedes Sosa cantando Samba para no morir. Lo que puedo decir hasta este momento, por lo pronto llevarles tranquilidad, así como hicimos en la madrugada del lunes, porque a la medianoche también del domingo a la noche, ya en la última, el último minuto empezando el lunes, ocurrió exactamente lo mismo, solo que en este caso se percibió en zonas más lejanas de las que se produjeron el lunes, ¿no? Pero estaba repasando yo, hubo algunos pequeños movimientos ayer también, el 30 de junio, pero imperceptibles, por eso muchos de ustedes no se dan cuenta, pero este sí lo han percibido, ustedes nos están avisando, compañeros desde distintos lugares nos están avisando. El IMPRES, hasta el momento, el único movimiento es que fue a la 1:35, tuvo su epicentro nuevamente en las sierras de Córdoba, muy cerca del Valle de Punilla, zona de Tanti, sobre todo. Y al ser tan reciente, el sistema automático todavía no demora unos minutos en procesar la magnitud final exacta y la profundidad, pero la traza preliminar confirma que se originó en la misma falla activa que viene generando estos movimientos subterráneos y temblores leves de estos últimos 3 días. Así que quédense tranquilos, que al igual que los anteriores, no hay reporte de daño, ni mucho menos, sino el susto lógico que tenemos todos ante los hechos que sabemos y que han ocurrido, que son de terror, pero bueno, tranquilidad absoluta, tranquilos, tómense algo si se les va el sueño y si no, traten de conciliarlo nuevamente. Nosotros estamos atentos aquí, Walter, están los chicos que están en la Radio Popular también, ellos sí lo percibieron, nuestro compañero Fede Borelo también lo percibió, Jesús María tembló, me dice Sergio Chávez, nuestro compañero Luca Giacinti, que está en Villa del Rosario, también me avisa que lo sintió. Quería saber si sintieron o si fue un temblor acá en Córdoba capital. Sí, se extendió. El lunes no llegó a percibirse acá en los edificios, pero esta vez sí, y se expandió, por ejemplo, Villa del Rosario, Totoral, o sea, hacia Jesús María, hacia el norte de la provincia. En Cruz del Eje fue muy fuerte. Hace un ratito en Carlos Paz, sí, en Vialema, en Santa Rosa de Río Primero también se sintió, nos dice Mariana Gutiérrez. Mientras nosotros seguimos averiguando, tratando de llevar datos, seguimos con lo habitual del programa, gracias a Edu también, que nos escribió desde Cosquín. Meco Villarreal nos escribe desde las Termas de Río Hondo, pero él no lo hace por este motivo, sino que lo hizo más temprano. Como siempre les deseo un buen programa, lo mejor para mí, lo histórico para mí, lo que yo recuerdo es el Mundial 78, una gran hazaña de nuestros campeones, que aún varios, por suerte, están entre nosotros. ¿Sería un tango en la voz de Miguel Montero, Antiguo Reloj de Cobre? Envío mis buenas noches y bendiciones. Y Norita Britos, saludo a todos los historiadores, en especial a Lucas Bota, que es de nuestra localidad. Bendiciones a cada hogar y el tema Amada Más Que Nunca. Fuerte abrazo desde Laguna Larga. Claro, Lucas viene a ser uno de los historiadores actualísimos, ¿no? El que también está en actividad y muy que es interesante leerlo y escucharlo, es Daniel Balmaceda, que se especializa en historia anecdótica, en la vida privada de los próceres, eso es muy interesante. Destaca siempre, por ejemplo, tiene títulos como Historias de Corceles y de Acero, o Historias Inesperadas de la Historia Argentina, entre otros. Vamos a ir nombrando historiadores a lo largo de la madrugada, en su día, pero ustedes, en su propia historia, en la que escriben cada día, en lo cotidiano, en lo profesional, en las amistades, en lo social, en los recuerdos, ¿cuál es la historia que lo impactó? ¿Cuál es la que la guarda en la memoria celosamente y la comparte con nosotros en esta madrugada?

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tiempo de tangos en noche y día, antiguo reloj de cobre, Miguel Montero. Hacemos una pausita para informar. Ya tengo algunos datos más de lo que ustedes están preguntando, de lo que nos está ocupando en este momento. El epicentro preliminar reportado para el sismo de la 1:35 de esta madrugada se localiza en la zona sur de la Pampa de Olaen, a la altura de Cosquín, según los primeros datos registrados por el IMPRES. Los detalles inmediatos reportados por los habitantes y por las redes de monitoreo sobre este movimiento en la provincia son: zona donde se percibió con fuerza, de manera muy marcada, en el norte de Córdoba, con reportes directos en localidades como de Anfunes, Alcipuedes, el Valle de Punilla. Los técnicos están en proceso, los datos técnicos en proceso, debido a que el sismo acaba de ocurrir hace escasos minutos. El Instituto Nacional de Prevención Sísmica se encuentra procesando la magnitud final exacta y la profundidad en sus estaciones automáticas. Así que yo les voy a contar cualquier novedad que sobre eso se produzca, pero esa es la más actualizada. Pampa de Olaen, a la altura de Cosquín, zona norte, como le decíamos recién, muy marcado, zona norte de Córdoba, con las localidades en donde también nuestros oyentes fueron armándonos un mapa de los lugares en donde se percibió con mayor intensidad. Dice Eduardo Salas desde Neuquén: hola Su, hola Guti, soy Palito Salas de Neuquén, con mucho frío, viento, se espera nieve, aguante noche y día, viva Argentina. Un temita de Sergio Denis. En Río Ceballos también se percibió el temblor. Dice, hola Su, hoy el recuerdo de la historia, falleció Juan Domingo Perón y el suicidio de Leandro N. Alem. Y yo pido el tango Bronca por Alfredo Bellucci, Rolando desde Camilo Aldao. Y también, muy buena noche y día, a mí me tiró el velador de la mesa de luz, me dicen por acá. Sergio también nos saluda. ¿Qué más? Doy presente como siempre, Mariana para Salvador. Hay transporte, te escucho desde Villa Alberdi. Saludos a la familia de Sebastián Elcano, Evelia y Norma Rosales. Sí, el tema del transporte se ha solucionado, por lo tanto la medida de fuerza que se iba a producir desde hoy ha quedado sin efectivizarse, porque han llegado a un acuerdo y creo que han cobrado o van a cobrar el aguinaldo completo, que es lo que reclamaban los choferes. Un par de tangos más, vienen las noticias y esto sigue hasta las 5 noche y día.

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2: Reiteramos la información del temblor que se produjo hace ya una hora, exactamente a la 1:35. Se percibió fuerte un temblor de manera muy marcada, sobre todo en el norte de Córdoba, con reportes desde localidades como de Anfunes, Salsipuedes, Villa del Rosario, todo el Valle de Punilla, llegando a Cruz del Eje, Villa de Soto y en algunos sectores de Córdoba capital. Debido a que este sismo ocurrió hace poco, el Instituto Nacional de Prevención se encuentra procesando la magnitud final exacta y la profundidad de sus estaciones automáticas. El SUEM inicia una retención de tareas por demora en el pago del aguinaldo. El gremio municipal comenzará la medida desde la medianoche. El municipio confirmó que abonará el SAC el viernes junto con el sueldo de junio. Investigan presunto robo y abuso a una mujer en pleno centro de Rosario. El hecho ocurrió la tarde-noche en la zona de Ceballos y Roca. La investigación continúa y se espera que en las próximas horas las autoridades judiciales y policiales brinden mayores precisiones. Santilli juró como jefe de gabinete con la presencia de Adorni y de gobernadores. El presidente encabezó la ceremonia en Casa Rosada. Asistieron 14 gobernadores y referentes del PRO. Santilli reemplaza a Manuel Adorni en la jefatura de gabinete. La NASA revela el impacto de los terremotos en la superficie terrestre de Venezuela. Científicos del Laboratorio de Propulsión de la NASA analizaron datos de los satélites Sentinel-1 evidenciando el desplazamiento del terreno en Venezuela tras los recientes sismos. Con doblete de Mbappé, Francia goleó a Suecia y se metió en octavos de final. El seleccionado galo venció a su rival 3-0 y enfrentará a Paraguay. El gol restante lo anotó Bradley Barcola. Temperatura actual en la ciudad de Córdoba, 7 grados, 84% la humedad. Viento del sector noreste a 6 kilómetros por hora, está parcialmente nublado.
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Hola amigos, soy Julio Iglesias y estoy feliz de poder estar esta hora con música con todos ustedes. Muchísimas gracias y ojalá que les traiga muchos recuerdos y mucho cariño esta hora con esta música de hoy, de ayer y de siempre.

0: paz se sintió, pero transmites tranquilidad y tu hermosa voz siempre me acompaña. Abrazo especial, Adriana Rossi. Bueno, Adriana, tranqui, totalmente tranqui. Ahora a ustedes los tranquilizo, a Walter no lo puedo tranquilizar, va y viene, dice voy a buscar. Canos. Sí, la luz se prende y se apaga. Se siente ruido de agua que cae. No. Es una noche, una madrugada, mejor dicho. Y el amigo Víctor Lobaiviglia está en Toronto, Canadá. Consuelo firme, dice, acá estoy con mucho calor. Térmicas de 42 grados en la tarde de ayer. ¿Qué nos espera igual para hoy, primero de julio? Hoy es feriado, aquí es el día de Canadá. Abrazo Lolón hernandense y cordobés para todos los amigos de la tribu de noche y día. Mira, no sé si no quiero cambiarle los 42 grados por este movimiento pequeño.
1: Hola amigos, soy Julio Iglesias y para todos vosotros locutores y locutoras que estáis todo el día hablando de nosotros.
0: No es ahora, es el 3 de julio, Julio. El 3 de julio, Julio, es el día del locutor. Claro, no se adelante, que no se adelante, por favor. Es su día, el día de él, y aparte está...
1: Bueno, amigos, ya se terminó esta hora y no. Muchísimas gracias por haber estado sintonizando.
0: Gracias, Julio, gracias. Qué temazo, gracias, U, por recordar a Julio, el más grande. Me olvidé del temblor, y que no se rompa la noche, Beatriz, y que no se rompa. ¿Salió Sombras? El tema son... Ah, ¿cómo no va a poner el tema que a mí me gusta? El que me gusta a mí de Sombras, claro. Bueno, me olvidé del temblor, eso que se sintió fuerte en Barrio San Vicente. Grande Julio Iglesias. Rubén Sabid, hermoso recuerdo con Julio Iglesias. Me trae el recuerdo de mi viejo siempre presente, que me dejó la costumbre de escucharte todas las noches que puedo. Ahora trabajando, emocionado por recordarlo junto a su artista preferido. Gracias, Zoom. Rubén, te abrazo. Soy Raúl de Carlos Paz, zona oeste, camino a Cabalango. Te estoy escuchando. Ni lo sentí el temblor. Eso que estoy despierto y acomodando el depto, pero haciendo memoria, sentí un ruido y ahí debe haber sido. Yo lo relacioné con el paso de un vehículo por la calle. Claro, se percibe de distintas maneras. ¿Vio, Gutiérrez? Algunos percibieron, acá, por ejemplo, uno de los chicos, Dieguito, lo percibió en el brazo que estaba apoyado sobre la consola y dice: el brazo se me movía solo. El Fede, que estaba en redacción, me parece que él con el peso que tiene lo levantó directamente, una pluma. En cambio, usted y yo, que somos peso pesado, no, ni lo sentimos hasta que llega a nuestro hueso el temblor. Nada, estamos quietitos. ¿Se acuerda cuando se cayó de la silla, Gutiérrez? Esa es una buena historia para recordar, ¿ves? En el día del historiador. Se cayó, se nos desapareció de golpe, Gutiérrez. ¿Dónde estaba? En el piso, atrás. ¿Vamos con la carretera o tiene sombras? Ah, qué bueno que tiene sombras. Bueno, ese tema tiene historia para mí, por eso lo quiero escuchar.

0: Qué bonito escuchar a Julio Iglesias en el mes de julio, acompañados de ustedes que están allí, abrigaditos, tapaditos, algunos. Otros están trabajando.
1: Hola, amigos, soy Julio Iglesias y estoy feliz de poder estar esta hora con música con todos ustedes.
0: Gracias,
1: muchísimas,
0: Julio.
1: Gracias y ojalá que les traiga muchos recuerdos y mucho cariño esta hora,
0: Julio.
1: Con esta música de hoy, de ayer y de siempre.
0: Exactamente, todos. Fíjese si se puede llegar hasta el Impres, a ver si nos dice Matías, los del Impres ni se enteraron del temblor. No lo han registrado automáticamente, oficialmente todavía, pero en algún momento lo van a publicar. Soy Walter, yo recuerdo muchos hechos: el cordobazo, el Mundial 78, el regreso de la democracia, la guerra de Malvinas, Cromañón, el Papa Francisco, la AMIA, Río Tercero. Lamentablemente son más los malos recuerdos que los buenos. Y fuimos testigos de dos siglos con lo que eso implica. Pero hoy estoy recordando que hace 21 años fui abuela de Lautaro Maidana, mi bello principito, la luz de mis ojos. Uno de los motivos que me impulsan a seguir adelante con todo lo bueno y malo que tiene la vida. Y es cuestión de, aunque no seamos historiadores oficiales, tenemos que escribir buenas historias en nuestra vida. Tenemos que ir dejando página por página escrito. Y se nos entrega todos los días una página en blanco, ¿no? Es todos los días una... ¡Qué privilegio que tenemos! Poder escribir en esa página en blanco una hermosa historia que después quedará para todos los tiempos, sin lugar a dudas. Bueno, salgamos de Julio Iglesias, que ya me canso. Vamos con otra cosa, porque hoy es el primer día de julio, nada más. Va a seguir mañana, pasado y todos los días subsiguientes, julio. Tengo muchas historias y recuerdo cuando me saqué una foto con Mario Pereira y Raúl Monti, acá en Mina Clavero. Estar cerca de Mario era una sensación que no sé cómo explicarlo. Muy humilde, siendo una gran figura de la radio, y Raúl con sus salidas humorísticas, nos dice Néstor. Bueno, Néstor, ¿qué más? Nora Brito, su equipo, saluda a los historiadores. A Norita, que saludaba a Lucas Bota, ¿no? Otro, Liliana Baigorria, dice bendiciones y a empezar julio de la mano de Dios, y varios. Yo recuerdo historias como Malvinas, la vuelta de la democracia, y el día que empecé a escuchar Noche y Día, ya más de 20 años. Escuchar tu voz que me acompañó en momentos difíciles, los quiero con el alma. Gracias, Lili, gracias a vos. Graciela Lagrava, buen lunes. No, es martes, miércoles. Graciela Lagrava está medio confundida, es miércoles. Esperando, dice, que termine el partido, ya terminó hace rato, para pedir un tango. Tangazos pasamos hoy con Miguel Montero, allí de protagonista. Luis Alberto Burgos, éxitos totales, vamos por más, empieza julio, será un mes más de grandes cosas y logros. Cuídense mucho del frío, un abrazo calentito para ustedes.

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Negro. ¿Se acuerdan cuando nos pedían Sol Negro y nos olvidamos de dónde es Sol Negro? Hasta que lo encontramos y después lo perseguimos al autor, le hicimos nota al autor, al cantante, y varios grabaron Sol Negro después de que nosotros lo difundiéramos, Gutiérrez. Montoya, en este caso, el autor, Marquitos Montoya, Sol Negro. Y con 10 años más, exclusivísimo de Noche y Día, me dice Walter Guti Gutiérrez. Sandro, el más grande de todos los tiempos, señores. Ay, acá me escribe Pepe Contreras. Mitad de semana, como siempre, presente la tribu de la fábrica. Pepe Contreras, Javier Cisnero, Darío Allende, Pablo Ibarra Koala. Hermosa mitad de semana para todos, para vos, al gran Guti. Gracias por estar siempre con nosotros. Te pedimos un temita de Gary. Gracias, su querida. Los queremos. Nosotros también. Ignacio Perucia, Susi, un saludo para Lucas Bota, historiador de nuestra localidad de Laguna Larga, con el cual tuve el privilegio de ir al mismo curso con él en el secundario. Desde Laguna Larga, Córdoba, gracias. María Esther Ortiz, hoy es mi cumple, estoy feliz junto a todos mis afectos. Ahora esperando tu hermoso programa con tu hermosa música, te mando un fuerte abrazo. Bendiciones desde Villa Dolores, siempre con tu compañía. Teresita Lucero, aquí en Río Cuarto se ve la luna hermosa, lástima que está frío. Si no se presta para estar a la parrilla del lago, a la orilla debe ser que quiso poner, ¿no? Escribiendo poemas de amor para mi amor Rubén Guzmán, que lo amo. Siempre escribo poemas para él, Susi, quisiera un tema de Julio Iglesias. Bueno, les pasamos un montón. Si no lo convencemos a Rubén con todo lo que pasamos de Julio Iglesias, cambie del dial. Ramón Ferreira, suba acá en Catamarca con frío. En este primer día de julio, espero una noche y día con éxito. Me gustó mucho los temas de los Tucu, muchos recuerdos hermosos, vamos por más. Silvia Carranza, hola capos de Noche y Día. La India número uno de la tribu, por fin terminó el fútbol, demasiado para mí. Gusto, Argentina, la cadena 3. Llegó la música con ustedes, gracias, me hacen tanto bien, besos, bendiciones. Nico Mores, desde Laguna Larga, los empezaré a escuchar a las 3:50, o sea que todavía no nos está escuchando, ya nos dejó el mensaje. Martita Leguizamón, una voz que llega a miles de personas con la alegría que transmiten cada noche. Abrazo grande, los quiero, que Dios siga bendiciendo tu vida. Ana María Osorio, me van a hacer llorar. Ana María Osorio de Pérez, desde General Alvear Mendoza, te escuchamos siempre. Bueno, frío para mañana, miércoles, sí, no, han suspendido las clases, dice por acá, en General Alvear Mendoza, ¿no? Estamos con estufa leña, mando besos a la distancia y un tema de los Altamirano, gracias para usted y su operador, salió Altamirano. María Elena Quiroga, te escucho en Rufino, algo de Jorge, ya en la camita, quiero algo de Jorge, salió Jorge también. Alicia Schmidt, bienvenido mes de julio, que sea leve, ay sí, no hicimos la oración de julio, ¿no? Ay, tendríamos que haber hecho la oración de julio, que sea leve, que se porte bien, que sea generoso, que no sea cruel, que nos traiga muchas bendiciones, que nos traiga, qué sé yo, el aguinaldo, que nos dé platita, que nos dé salud, que nos dé mucha paz, mucho amor en la familia, con la gente que uno quiere, que los que tienen problemitas de salud puedan lograr curarse, sanarse en este mes de julio, que aquellos que están pasando por un terrible momento espiritual, feo, denso, negro, oscuro, encuentren la luz en este mes de julio. Bueno, todo ese es nuestro deseo de Guti, mío y de Fabián, que está esta noche en la portería para ustedes, que son la tribu, la mejor tribu de todas las

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La monotonía, la falta de horizontes, el aislamiento es tal que ni siquiera la guerra llega a pasar por ahí, dejando al olvido como único visitante, y describe cerrado un ciclo donde las generaciones se suceden, van pasando, sin cambios aparentes, donde nacer o morir es indiferente. Qué profunda esa frase, ¿no? Y esa frase final de la canción donde dice: los muertos están en cautiverio y no los dejan salir del cementerio, fue tomada tanto como Chile por Argentina también, en plena época de dictaduras de Videla y de Pinochet. Una canción que tiene una profundidad absoluta, y si la traemos a nuestro tiempo, ¿cuántos pueblos blancos tenemos? Muchos todavía.

0: Tiberio y no nos dejan salir del cementerio.
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0: UTA pagó el aguinaldo y la UTA levantó el paro. Habrá colectivos normales. Tras acreditarse el pago del aguinaldo, la UTA Córdoba dejó sin efecto la medida de fuerza. Este miércoles el transporte urbano funcionará con total normalidad. Cada vez más bazares chinos en Rosario. Hay pérdida de rentabilidad. La vocera de la Asociación Empresaria, Nerina Díaz Carballo, habló con Cadena 3 Rosario sobre el crecimiento de bazares chinos y su impacto en el comercio local y la importación. Tucumán enfrenta un alarmante aumento de homicidios vinculados al narcotráfico. Aumentaron un 16% en 2026, impulsados por el narcotráfico, mientras que los delitos contra la propiedad disminuyen, revelando un cambio de eje delictivo en la provincia. Olas de calor en Europa. El impacto del calentamiento global es innegable. Las olas de calor en Europa ya no son eventos aislados, según un funcionario de la ESA. Afectan la salud y generan cortes de energía. México sorprendió a Ecuador, le ganó 2-0, se clasificó a los octavos de final en el Estadio Azteca por los 16avos. Julián Quiñones y Raúl Jiménez anotaron los goles. Su próximo rival será el ganador de Inglaterra, República Democrática del Congo. Temperatura en la ciudad, 7 grados. Está la humedad del 85%, el viento a 3 kilómetros por hora, parcialmente nublado.
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madrugada para avanzar un poquito más en nuestro camino hasta las 5 de la mañana. Vamos a estar, para que no estemos pensando tonteras, porque leo algunas cosas por ahí. Estaba el Rey Pelusa, bonito escucharte, Rey. Rubiño está pasando por acá y los Kikiki. ¿Quiénes eran los Kikiki? Gutiérrez, cuéntele a la audiencia quiénes son los Kikiki. ¿De qué año estamos hablando? Ayer estuvimos escuchando al caballero que cantaba ahí. Ah, este es Cristian Bravo.

¿Con quién? Ah, con el rey, Pérez. Usted es un libro abierto, de Petete, no sé de qué, pero es un libro abierto del cuarteto. Los Kiki, me dice. ¿Qué? César Quinteros, que no es Kiki, es Quinteros. Susi desde Chami Carlos, estoy escuchando todas las noches. Juan Chacarelli, frío, súper con esperanza de un nuevo amanecer con la gracia de Dios. Me gustaría el tango Destello, cantado por Julio Sosa. Saludos a todos los integrantes del programa Noche y Día. Gladys Betorazzi, que nos manda abrazo. Teresita Castro, un corazón. Clide Sosa, presente desde Cosquín, escuchando toda la madrugada. Ahí cuando escribió Clide, todavía no era el temblor. Inés Leone, siempre escucho tu programa, tengo 77 años. Son mi compañía por las noches desde Villa Corina. Mercedes Melero, abrazo. Cristina del Valle, desde mi amada Rioja, con Noche y Día siempre. Feliz julio para vos y toda la tribu. Rosita Gijena, Susi, corté el mensaje por el temblor. Un hecho histórico que siempre recuerdo fue el conflicto con Chile en 1978, que felizmente no llegó a mayores porque me dio el Papa Juan Pablo II. Y pasamos a disfrutar de la compañía de este gran programa que ustedes nos brindan todas las noches. La gente nos cuenta hechos históricos, le digo a quienes se van sumando, porque hoy es el día de los historiadores, del historiador. Ignacio Perucia, yo también sentí el temblor en la cama acostado aquí en Laguna Larga. Rosita dice, a ella justo estaba escribiendo cuando fue el temblor. Sandra Zamora, tema para mi chiquito de Sergio Denis, gigante chiquito. Alicia Sosa Frías, que nos convida con un rico cafecito. Ya voy a llegar, Edith, ya voy a llegar. Todavía estoy lejos, pero ya te vi que estás, que me escribiste, así que paciencia, por favor, paciencia. Acá tengo a Mabel, que nos escribe desde La Granja, Sierras Chicas. A Marcela Gonela, siempre con Cadena 3. Me gustaría escuchar el tango Por una Cabeza. ¿Qué más? Laura Bocosu, acá escuchando la maravillosa música. Hoy hace 52 años de la muerte de Juan Domingo Perón. Lo recuerdo porque justo ese día operaron a mi nene y era un caos, claro. Abrazo, feliz inicio de mes, sigo escuchando, está muy frío. Liria, desde Salamanca, gracias por ser este puente invisible que nos conecta con nuestra tierra. Excelente jornada. ¿Sabe quién nos está escuchando? El maestro Mario Álvarez Quiroga, Guti. Y él me cuenta, yo ya no me acordaba de eso, me cuenta Mario, que una vez, dice, fui a hacer una nota con Luis Berezovsky y canté ese tema, Pueblo Blanco. Quedó grabada esa nota en vivo, una hermosa canción. A mí me recuerda a Salavina y yo le digo a Mario, es que hay varios pueblos blancos a lo largo de nuestro territorio nacional, ¿no? Varios. Él calcula que fue en el 95, 96, por ahí. Sí, hace mucho. Usted no estaba, ¿no es cierto? No. Claro, usted no estaba, o sea, sí, hace un montonazo de tiempo. ¿Cómo pasa el tiempo, Gutiérrez? Cuando hablamos de historiadores, hablamos de todo tipo de historiadores, y yo recién les nombré algunos que son nuestros, que nos pertenecen acá a Argentina, y que tienen títulos interesantes. Por ejemplo, Daniel Balmaceda tiene un fragmento que le pertenece, habla sobre la comida en la historia argentina. Y fíjese qué interesante lo que cuenta Daniel Balmaceda en su libro La comida en la historia argentina, porque él hace un rastreo por los orígenes de un gran abanico de comidas tradicionales del país: mazamorra, alfajores, pan de leche, quesos,

y comenzaron a erguirse para poder divisar la presa o la comida disponible. En aquel tiempo, los simios ya se alimentaban utilizando instrumentos simples que los ayudaran. El hombre los fue perfeccionando. Primero fueron los cuchillos, piedras afiladas, necesarios para separar la carne del hueso y para reemplazar a la dentadura, que por falta de cuidado tenía poca vida útil. Luego las cucharas, que las hacían con caparazones de moluscos o maderas y piedras cóncavas, que servían para contener líquidos, frutas o agua. Los primitivos cubiertos, que no se compartían en esos tiempos, cada cual resolvía por su cuenta como podía. Y la costumbre de reunirse a comer se originó más adelante a partir del uso del fuego para cocinar. Hoy hablábamos temprano de eso, ¿no? Del fuego y cómo ha cambiado la vida del ser humano a partir de ese descubrimiento. Los griegos comían recostados en las mesas que hoy denominamos ratonas. Empleaban las manos, salvo cuando precisaban acudir al cuchillo para cortar carne o la cuchara para tomar. Suena fuerte, ¿no? Más fuerte de lo habitual. Sí, para los banquetes, los romanos prescindían del cuchillo, les traían la carne ya cortada en las bandejas para servir. Ellos sumaron las servilletas. Por lo general, cada cual llevaba la propia. La usaban para secarse las manos, que enjuagaban en una fuente entre plato y plato. Y tenía otra utilidad, envolver restos de comida para llevarse a su casa. Sí, los romanos fueron eso de ¿qué llevás en la cartera? Un pedazo de torta, un canapé, mirá vos. Bueno, la historia, los historiadores, hoy nos ocupamos de ellos, pero lo bajamos a nuestro piso y le preguntamos a usted cuál es su propia historia, si es capaz de escribirla.

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El duque Fernando Gladys, antes era el Toro Quevedo. Celos, su hermosa noche volviendo a casa. Mensaje para Ale, que la amo mucho, mucho. Iván Alejandro, acá estamos en el trabajo. El negro Matías se durmió con Julio, dice Luca. ¡Oh! ¿Se durmió con Julio? ¿Cómo puede ser? Despiértelo a Julio. ¿Su dónde fue y cuándo el temblor? Desde Cruz Alta, Hilda. Ahí fue temprano, a la 1:35. Y fue en el Valle de Punilla, en la zona norte también de la provincia, en varios lugares, aquí también, en Córdoba. Hola, su historia es que mi abuela me contaba que un día 10 de junio de 1934 hubo un terremoto en Zampacho. Su casa se cayó y terminó durmiendo en los vagones del tren. Recuerda Ricardo Luján. Cristian Ruiz, hola, su presente, está linda la noche, no hace tanto frío. Algún temita de los Manceros. Cristian de Colonia Tirolesa. Bendecida noche, buen programa desde Villa María, Terevaca. Por favor, Susi, se puede, Carlos Rivera, que lo nuestro se quede nuestro. Hola, Su, soy el hijo de Pura, escuchando. Joan Manuel desde la Costa Brava. Abrazos para mi vieja, abracito para Pura. ¿Estará escuchando Pura a esta hora? Bueno, yo le voy a contar después que usted le llamó, que usted mandó mensaje para ella y con mucho cariño. También para Ariel Urbino, que está en Buenos Aires. Patricia dice, Su, ¿cómo está? Yo con gripe y una febrícula también. Tarde mi saludo, pero los quiero mucho desde Alta Córdoba. Carmen dice, ahora entiendo por qué Pueblo Blanco me llega tanto. El pueblo de España, donde nació mi viejita, también está en Almería y también ha quedado detenido en el tiempo. Qué bella canción, es muy fuerte. Gracias por contar su historia. Hola, Su, yo también sentí el temblor acá en Houston, Las Flores. Soy Ramón, estoy de guardia hasta las 7. Saludos para los compañeros de Puerto Deseado, el amigo que nos escribe. También Edith desde Santa Fe, bienvenido Julio. Yo recuerdo muchos hechos históricos. 1978, primera vez campeona argentina. El 1 de julio, la muerte del general Perón. Siempre me acuerdo, ya que mi papá lloraba sin consuelo. Encima ya estaba enfermo. En el 83, la vuelta de la democracia y el triunfo del gran demócrata, único, ético y todo un ejemplo, el doctor Raúl Alfonsín, al cual no dejaron ser. Y otras cosas que ahora no recuerdo. Me gustaría escuchar el tema Todo me recuerda a ti, por Sandra Mianovic, o Te guardé en mi silencio, por Cani García. Bueno, y un montón más, ¿eh? Edith, gracias. Rosita Gijera, ya te leí. Julie, Amateis, gracias siempre, gracias. Su, te escucho y a pesar del susto por el temblor, disfruto del programa. Y subí una foto que me sacaste vos, Julie, en un momento muy especial, un evento muy especial. Así que siempre reflejando con esa lente tan maravillosa los momentos distintos que nos toca vivir. ¿Usted también le quiere mandar saludos para Julie? Para Julie Amateis.

recuerdos en este despabilate. Gary, lo pedían los chicos de la fábrica. Sebastián, antes, Entre dos amores. Ángel Gallareto, dices, un historiador, Felipe Piña y María O'Donnell. Y un hecho, 1974, falleció Juan Domingo Perón. Yo pido un tema de los Lirios, Santa Fe, La mentira de tu amor. Lubina Castellino desde Mendoza, su Iguti tribu, familia bendecida noche y día. Hoy en el Día del Historiador recuerdo con cariño al esposo de una prima, escritor de temas gauchos, Draghi Lucero. Mi papi falleció a los 45 años y él nos visitaba todos los sábados. Disfrutábamos de sus cuentos, le fascinaba la apicultura. Sus libros fueron donados a la Universidad Nacional de Cuyo y una colección para nuestra casa, ya que nos consideraba sus hijas. Ellos no pudieron tener hijos. Me trajiste a la memoria un dulce recuerdo, como la dulzura de su miel. Beso, los quiero. Desde Mendoza, Lubina, alcalde Castellino. Y pensar que aún nos faltaba Julio entero, ¿sí? Y pone una foto de Julio Iglesias arriba de un tero. Cris Camaño, Sue Walter, gracias por los amantes de Córdoba. Apoyo la idea de ponerlo todas las noches a Julio Iglesias. Ya comenzó el mes del Día del Amigo, al siguiente es el cumple de Daniel. Sí, el cumpleaños de Gutiérrez, el cumpleaños de mi hijo, el cumpleaños... No, hay un montón de cumpleaños. Deberíamos saltear Julio. Hay para ser dulce, dice, como decís vos. Silvia Carranza nos saluda y Juan Suárez, Julio, ¿cuándo te vas? Dice, o sea, no le simpatiza a Julio para nada. A las 3:53, un poquito más para despabilarnos. Abrazo, dice el amigo Alberto Ibáñez desde Jesús María, un tema por Diango, está muy frío. Y María Cristina Perrone desde Las Varillas se suma contándonos que en Las Varillas 5 grados en este momento. Los quiero mucho. Bendiciones para todos.

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grados, temperatura actual en la ciudad de Córdoba, 6 graditos nada más para este día miércoles, primero de julio, 87% la humedad, está parcialmente en el nubladito. Les recuerdo que la máxima pronosticada para hoy son 9 grados, poquito. Buena madrugada, los escucho a través de la radio Estación Azul en la localidad de Cerro Azul. Mi ciudad es Leandro N. Alem. Está a unos 30 kilómetros, es muy buena la música y muy bueno el programa. Saludos, Julio, gracias, Julio. Te habrá gustado Richard Marx, te habrá gustado Guns N' Roses, te habrá gustado Bon Jovi, no sé, pero seguro alguno, ¿no? Daniel Supertino, programón, qué lindos temas, el despabilate se pasó. Gracias por la compañía de cada noche, buen miércoles para todos. Cariños, el Bencho de Pozo del Molle, Sergio.

0: Del Fabro dice, impresionante como siempre, gracias, abrazo. Pipi, el panadero de Alicia, frío, pero no tanto, zafa. Edgardo, qué súper temazos internacionales, brillantes, extraordinarios. Nico Mores, de Laguna Larga, su querida Guti Gut, que tengan un buen descanso, vamos a ser patria. Hola, Sub, un beso para Vilma Palacios, un beso, Vilma, vamos a no bajar los brazos, a seguir peleando, luchando. Tema Alguien cantó, Matt Monroe, nos pide Juan Herrera. Hacía mucho que no te escribía, Sub, lindo programa, saludos a la tribu, Juan de Cárcano, cariños. Y Ramón Díaz dice que, hablando de historias y de historiadores, que las que él recuerda, sí las hay. Dice, en 1982, Galtieri nos metía en una guerra desigual, mientras en España, Argentina jugaba el Mundial. El Papa venía al país a decirle a Galtieri que se rinda, y yo me rendí ante la mujer que luego sería la madre de mis hijos. ¿Cómo olvidar esa historia? Claro, Ramón, esos hechos imborrables, ¿eh? Bueno, gracias por participar, gracias por contarnos y compartir sus historias con nosotros. A Edith ya te leí, también la fiebre sube y baja por ahí, ¿eh? Tenemos la tribu medio pachucha en esta madrugada, pero bueno, vamos para adelante. Recién es primero de julio, así que pónganse las pilas. Sí, hoy zafamos todo, la música, los temblores, todo, todo. Tuvo una noche, mirá, sensacional. Y sí, récords. Y sí, ayer era penalti por todos lados. Hoy movimiento por todas partes. Que se me movió la cama, que se me cayó la mesa de luz. Ay, que los perros gritaban, que yo no sabía qué pasaba. Bueno, así estuvo transcurriendo la primera hora de la madrugada. Y la retro hace ruido y se mueve para todos lados, ¿no? En este día número 182 del año 2026, señores, les invitamos a compartir un repaso musical.
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4: Son dos canciones las que nos faltan para completar la madrugada. Gracias Mari Gutiérrez, gracias Cristian Martínez, gracias Mauro Aguilera, gracias Fernando Raúl Pérez, muchas gracias también a Cristian Ruiz que se cantó todos los temas, a Vilma que nos pide Diango Perales o Emanuel, o Sandra de Embalse escuchando Calentita en la Cama. Señores, hemos completado una madrugada más. El señor Walter Guti Gutiérrez pone en el aire la canción que elige para despedir.

Laura Miller, día de domingo, hermosa canción del recuerdo, además. Gracias, Walter, buena jornada. Mañana viene usted, ¿no? Sí, sí, mañana estamos firmes acá, Dios mediante, a partir de la hora cero, para otro noche y día, y ya estaremos gastándonos, ahí sí, la segunda mitad del año. Ya viene Primera Plana. Gracias, chao.

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0: día, ¿cómo están? Bienvenidos. 5:06 en el país. Esto es Primera Plana, el resumen informativo. Así que es el más federal, Susana, lo decías esta mañana. No se vayan. No se vayan, que ya llegue el resumen más federal.
1: Exactamente.
0: Acá no está tan frío. Viste que llegó julio y todo. Sí, está muy frío en algunos puntos del país.
1: Sí.
0: Como por ejemplo Bariloche. ¿Sabes cuánto están con, cómo están esta hora en Bariloche? Con 14 bajo cero.
1: Sí. Totalmente.
0: Lo mismo en Ushuaia, ¿eh? Están en algunos lugares con nevadas.
1: Así es.
0: Pero con este clima, Lucía, nevadas en las sierras parece que están un poquito lejos, ¿no?
2: Buen día, Luis. Buen día para todo el equipo y para la audiencia. Habían dicho que venía una bomba polar y por lo menos aquí en la ciudad de Córdoba, si bien la temperatura es baja, por lo que estuve viendo del servicio meteorológico, ya la va a repasar Susana, no se siente tanto el frío, hay mucha humedad. Sí. Vamos a ver qué pasa. Quizás el fin de semana o a partir de esta tarde. Sí, estaba más frío anoche, a las 7, 8 de la noche.
0: Sí, que ahora.
2: Que ahora, tal cual. Vamos a ver qué pasa en los próximos días. Quizás a los que salen de vacaciones todavía tienen alguna previsión de alguna nievecita. Porque acá, recordemos, Luis, que el próximo lunes arrancan las vacaciones de invierno.
0: Exactamente. Pero bueno, vamos a actualizar los datos del tiempo. 14.5 bajo cero la sensación térmica en Bariloche. Ahí sí que está frío.
1: Ahí
0: ¿no?
1: sí. Ahí acá no, Luis. Acá en la ciudad de Córdoba, 6 grados, 87% la humedad, que creo que es lo que marca la diferencia. El viento es del sector noreste a 3 kilómetros por hora. Está parcialmente nublado y eso sí, es muy poquita la separación entre la temperatura mínima pronosticada, que es de 4 grados, y la máxima, que es solamente de 9 grados para esta jornada.
0: Estaba mirando la ciudad de Buenos Aires, 5 grados 7. Ya vamos a estar con Ariel Rodríguez en un ratito nada más. Una mañana que se presenta en la capital federal con un cielo despejado. Alta la humedad, 93%, con neblinas en el área suburbana, máxima 13 grados. Si miramos, recién hablábamos de Bariloche, un poquitito más al norte, en la ciudad de Neuquén están con 1.5 grados bajo cero de sensación térmica. No, no está como Bariloche.
1: No.
0: Y aquí en la región centro, la ciudad de Santa Fe, una sensación térmica de 3 grados, algo nublado, máxima 14 con neblinas. Mientras que Rosario está con 5 grados, parcialmente nublado, también con neblinas y una máxima de 12 grados. Lucía, ¿estado de las rutas a esta hora?
2: Bueno, a esta hora están las rutas habilitadas con alguna presencia de obras de mantenimiento en algunos sectores, pero todo con circulación normal, excepción de la ruta provincial 13, que está con obras entre Pilar y Costa Zacate. Atención porque hay un informe del Observatorio Hidrometeorológico por bajas temperaturas y probabilidad de nevadas. Puede ser entre la noche de hoy miércoles 1... Recordemos, arrancó julio, Luis.
0: Claro, sí, dijimos todo el julio, no tan frío, eso es.
2: No tan frío por ahora, pero sí para esta noche pueden ser nevadas en el interior esta noche y en la madrugada de mañana. Y atención porque va a haber un corte total del tránsito en la ruta 19 a partir de las 8 de la mañana hasta las 6 de la tarde en el kilómetro 220. Esto es por obras de conservación que va a realizar Vialidad Nacional. Va a haber caminos alternativos para quienes circulen entre Córdoba y San Francisco. Los que vayan sentido Córdoba hacia San Francisco van a tener que ingresar al intercambiador ubicado en la intersección de la Nacional 19 con la provincial E52 y luego continuar por la autopista de la Ruta Nacional 19. Para quienes transiten hacia Córdoba desde San Francisco van a tener que acceder a la autopista en la localidad del Tío y descender en Arroyito para retomar el recorrido por la Ruta Nacional. Atención, esto a partir de las 8 de la mañana.
0: Estaba repasando el diario La Mañana de Neuquén, rutas complicadas, alerta por viento y por nevadas en gran parte de la provincia de Neuquén. Está titulando con esta bomba polar con temperaturas inusuales. Y después el otro dato es que esperan el día más frío del año. Y el diario Los Andes de Mendoza, simplemente titulamos, ya lo va a estar ampliando Facundo Di María, Susi. Se han suspendido las clases en Mendoza por las bajas temperaturas y los vientos.
1: En general, Alvear me escribían hoy a la madrugada sin clases.
0: Claro, todo lo que es el sur, alta montaña y el Valle de Uco.
1: Sí.
0: Como para tener en cuenta, y seguramente ya han estado informando a nuestros compañeros allí en Mendoza, pero el dato justamente es que se suspenden las clases presenciales este miércoles 1 de julio, turno mañana. Nivel y modalidad todos, San Carlos, Tunuyán, Tupungato, Malargüe, San Rafael, General Alvear, Uspallata y Potrerillo. Ahí está todo lo que es alta montaña, fuertes vientos, intensas nevadas y temperaturas bajo cero. No vi nada de fútbol.
1: Nosotros no ganamos para susto, te digo, acá en Córdoba.
0: ¿Qué pasó?
1: A la 1:35 de esta madrugada, Luis, una catarata de mensajes desde todo el Valle de Punilla, zona norte de Córdoba, Córdoba mismo, Córdoba capital, por un movimiento sísmico que fue muy similar al del domingo a la noche, a la medianoche, cuando también se percibió, que fue muy bajito, tan bajito que el automático del IMPRES
2: no lo toma,
1: pero bueno, nosotros pudimos rastrear.
0: La gente lo percibió,
1: rastreamos la información, abarca todo el Valle de Punilla, el norte cordobés, 1:35, te reitero, sería aproximadamente en la zona de Pampa de Olain, muy cercano a Cosquín, y efectivamente mucha gente de esa zona, muy asustada, algunos lo percibieron bastante fuerte, te digo, a diferencia del otro, del día lunes,
0: sí.
1: Este fue más expansivo, tocó más localidades, fue más amplio. Eso es lo que puedo decir, pero debe ser también baja la intensidad porque no lo ha tomado el automático y tampoco hay ninguna información oficial del IMPRES sobre la magnitud.
0: Ya vamos a estar con el Mundial, pero antes ahora las vías de comunicación, porque
1: claro,
0: hoy va a ser muy importante el contacto con los oyentes.
1: Siempre junto a ustedes, la mejor compañía. Vamos a Argentina, no existe magia ni brujo. Dice acá un amigo que nos deja su nombre. Amigos de Primera Plana, escucho la radio como todos los días desde la Mendieta, provincia de Jujuy, Hugo Villarreal. Norma Cubertino desde San Francisco, que el mes de julio sea con mucha alegría. Edgardo Lorenzini saluda a todo el equipo. Vilma está preocupada, dice, ¿no salen los colectivos? Hay
0: no,
1: paro,
0: va,
1: pensé
0: va,
1: que
0: va,
1: habían
0: va,
1: arreglado
0: va,
1: en la aplicación.
0: Va, Lucía.
2: No hay paro, ese es el título más importante hasta ahora en Córdoba. No hay paro, pagó la Federación de Empresarios del Transporte, FETAP, pagó el aguinaldo en tiempo y en forma. Después del mediodía comenzó a impactar en la cuenta de los choferes y UTA levantó el paro. Pero la tregua, atención, puede durar poquitos días, porque ahora tienen que pagar el sueldo.
0: Claro, está la paritaria en Buenos Aires, sobre todo.
2: También está la paritaria en Buenos Aires, pero acá en Córdoba tienen que pagar los sueldos y ya los empresarios habían dicho que van a pagar con escalas viejas. O sea, ni hablar de la paritaria. Acá la escala, incluso la nueva de la anterior paritaria, no la van a aplicar los empresarios. Si la municipalidad no pone plata, en los próximos días podemos estar hablando de otra nueva medida.
1: Ella aduce de que en la aplicación Tu Bondi no hay ningún colectivo a la vista y el de las 4:55 no pasó.
2: Puede estar fallando la aplicación también, pero el paro se
0: Yo he visto
2: levantó.
0: Colectivos, yo esta mañana...
2: Sí. Yo también he visto viniendo de zona norte colectivos sí. Que están funcionando.
1: Equipo, buen miércoles, lista para informarme. Desde Cambril, Susana. Equipo de Primera Plana, excelente miércoles. Raúl y Valeria. Luis, equipo, buen comienzo de mes de julio. Firme disfruto de la compañía desde Marquesado. San Juan, mañana bien fría. Y también Cadena 3, bueno, gracias por la compañía de ustedes. Ansioso para ver Argentina este viernes. Desde la ciudad de Morteros, Víctor Pedro, Córdoba.

0: Estamos observando los diarios internacionales, la situación de Venezuela. ¿Han visto la foto de la NASA?
1: Sí.
0: Impresionante.
1: Increíble.
0: Sí. Foto sacada desde el espacio. ¿Cómo ha quedado la ciudad de Caracas y alrededores después del terremoto, que ya llega a 2.000 los muertos y continúan la búsqueda de sobrevivientes? Hay riesgo de enfermedades y falta de alimentos. Está saliendo mucha donación de venezolanos de Córdoba. Hay un bono sanitario que sale hoy.
2: Sí. Y estaba viendo incluso que toda donación que llega a Venezuela, Google la duplica.
0: Mira.
2: Todos van sumándose.
0: La ayuda y la colaboración. Claro. Bueno, distintos grupos de ayuda han dicho que el sistema de salud del país caribeño está llegando al límite. Claro. Y lo que se está enviando ya no es tanto remedios, medicamentos se están pidiendo que sean bien.
1: Sí. Justamente. Infecciones.
0: Claro, claro. Este es el dato, así que ya vamos a estar ampliando en un ratito en los títulos internacionales las últimas novedades que tenemos. Un llamado de atención para la selección argentina. La eliminación de Alemania y de Países Bajos demuestra que las grandes también pueden volver a casa antes de tiempo. Ayer, me parece, buen tiempo, no hubo sorpresas.
2: No. En la cantidad, tal vez. Demasiados goles, creo yo.
0: Estuvo lindo. Sí. Y a Messi manía que hay en Miami. 30.000 argentinos se están esperando por estas horas, más allá de los que ya están dando vuelta en los Estados Unidos, que han viajado a ver los partidos de la fase inicial. Claro, está jugando en el patio de la casa Messi.
2: Sí.
0: Está ahí en el Inter Miami, está sumando más jugadores para la próxima temporada. Y lo están disfrutando. Tiene un poquito de sargazo en la playa, pero no importa.
2: No importa.
0: Todo sea por ver a la selección en 16avos de final. ¿Ayer qué pasó?
2: Bueno, Noruega le ganó 2-1 a Costa de Marfil. Francia goleó a Suecia 3-0. Y México anoche, con un partido que estuvo bastante demorado por lluvia, por tormenta, después se reanudó. 2-0 México le ganó a Ecuador en la jornada de ayer.
0: Vamos a hablar de Santilli en un ratito nada más, porque asumió como jefe de gabinete con más poder y fuerte apoyo de los gobernadores. Estoy viendo la foto aquí. Está Jalil de Catamarca, al lado está Yaryora de Córdoba, Valdés de Corrientes, Jorge Macri de Ciudad de Buenos Aires, Sadir de Jujuy, Santilli con su esposa, con la ex modelo Analía Mayorano, Beretilnek, esto ha sido en el despacho de Santilli, Beretilnek de Río, Jaldo de Tucumán, Vidal de Santa Cruz y Rolando Figueroa de Neuquén. Son los que han estado presentes, este grupo de gobernador que ha incluido, por supuesto, a funcionarios del PRO. Estamos hablando de que Javier Milei se ha transformado en el presidente con más jefes de gabinete en un mismo mandato. ¿Estará devaluado el rol del jefe de gabinete? Ese es el tema, ¿no? Creado por la Constitución en 1994. Bueno, llegó julio. ¿Y sabe qué pasa en las próximas 2 semanas?
1: Aumenta todo.
0: No. Ah. Arranca la campaña electoral.
2: Ya.
0: ¿Y sí?
2: Apenas pasa el mundial.
0: Claro. Acelera, vos hablas con los políticos y te dicen, va a haber mucho desdoblamiento. Gobernadores, intendentes, que comienzan a mostrar las cartas. Milei, ya dejando de lado a Adorni, enciende los motores para la reelección. Lo dijo el propio Santilli. Voy a trabajar para la reelección de Milei, que es el primer presidente no peronista que pueda ser reelecto. Ayer juró, como decíamos recién, qué llamativo esta foto. Veo la foto de Clarín en tapa, el triple abrazo.
1: Sí. Sí.
0: ¿Qué será? Bueno, debe ser algo psicológico, algo...
2: Y sí,
0: o psicológico, o afectivo, quizás mucho más.
2: Sí, claro, afectivo, que, como amigo, no soltarle la mano nunca, jamás, qué sé yo, aunque vengan matando, aunque le caiga el gobierno.
0: Está la foto ahí, la cara de Santilli y el presidente, que hay dos fotos, una en el que lo llama, mira, sí. Santilli que en el medio.
2: Claro.
0: Mira la cara, de Adorni, tampoco está muy contento.
2: Y no, Luis.
0: Pero bueno, le toma la jura y lo hace pasar y se abrazan los tres.
1: Sí.
0: Se abrazan los tres.
1: Largo rato.
0: El presidente decidió que el funcionario saliente estuviera en primer plano durante la ceremonia. Hubo un fuerte gesto político dio de las provincias al nuevo ministro coordinador. Ariel Rodríguez, ahora sí, ¿cómo estás? Bienvenido.
3: ¿Cómo estás, Luis? Un gran saludo para vos y para Lucía y para Susi.
2: Hola.
3: ¿Sabes que no está tan frío hoy aquí en la ciudad de Buenos Aires?
0: Entonces, Sí.
3: La bomba polar esa que se, de la bueno, que no. se habla, recién dicen que va a llegar mañana.
0: Vos le decís, Susana, ojo. Ah, ojo que esto es como... no es una ciencia exacta.
2: Puede explotar en cualquier momento. O sea, sí, por eso le dicen bomba.
3: Estamos bajo alerta temprana, una alerta de color naranja. Que anticipa, bueno, la llegada de temperaturas muy, muy frías para el jueves aquí en el área metropolitana, bueno, en buena parte del país, pero hablamos aquí de lo que nos toca, que es la ciudad de Buenos Aires. La mínima proyectada de hoy, o ya la superamos, 3 grados, estamos en 5 grados 7 décimas con cielo despejado y 93% de humedad, sin viento en superficie y con máxima proyectada para esta jornada de 13 grados. Buenas condiciones de tiempo, algo de neblina durante la madrugada y mañana a prepararse.
0: Estaba observando, claro, hay otra foto acá donde se ve que también han estado Estero de Chaco, Cornejo de Mendoza, Orrego de San Juan, Frigerio de Entre Ríos, bueno, estaban 14. La foto que publica Santilli es quizás los que llegaron más tempranito, los otros han llegado seguramente justo sobre el acto. Bueno, a ver, ayer dio su primera conferencia de prensa el vocero presidencial Adrián Rabier, monótono. Dijo Adorni, de Adorni no se habla más, Ariel, ¿no? Y además de una catarata de cifras, sin chicanas, un tono monocorde, y no hubo cruce con los periodistas.
3: Bueno, me parece que hay que acostumbrarse a eso, o por lo menos es la intención del gobierno, ¿no? En estos tres puntos que marcás. Una conferencia que va a estar cargada de datos económicos, porque su expertise es la economía, viene de ahí. No va a ser el vocero político, eso está claro. Se va a centrar en estas cuestiones. Segundo, va a evitar la confrontación. Ayer... no fue, bueno, una conferencia puntualmente con tensión, pero sí hubo preguntas vinculadas a la situación de Manuel Adorni, y también la decisión aquí es dar vuelta a la página y hacer como que Adorni nunca estuvo en el gobierno, lo pasado pisado, y seguir para adelante. Eso es un poco lo que ha marcado esta primera conferencia, como decís vos, monótona, monocorde, porque fue muy abundante en datos justamente económicos, y bueno, luego respondió preguntas. En total 53 minutos estuvo parado ahí enfrente del atril, con nueva estética y con la presencia de todos los voceros de los ministros del gabinete, incluso la de Santiago Caputo, que después lo acompañó en su salida hacia su nuevo despacho.
0: Y el otro detalle, y ya voy con Lucía y con Susana, es que Karina y Javier Milei van a reunir hoy a los legisladores libertarios en la Casa Rosada para dejar atrás las internas y ordenar la agenda del Parlamento.
3: Sí, 9:30 va a ser esto en gobierno, cerca de 160 legisladores, tanto diputados como senadores, con el objetivo de reactivar la agenda legislativa que estaba paralizada, sobre todo la del Senado, que es la que tiene los más importantes proyectos que ha enviado el Poder Ejecutivo, no tanto así la Cámara de Diputados, pero también habrá que ver bueno, qué impulso le imprimen desde el Poder Ejecutivo tras este encuentro de hoy.
0: Anoche se celebró, Susana, en el Palacio Bosch, la sede de la Embajada de Estados Unidos en Palermo, el 4 de julio.
2: El Día de la Independencia.
0: Porque Milei después, Ariel, va a estar viajando a Estados Unidos el 4 de julio.
3: Eso todavía no está del todo confirmado.
0: Bueno,
3: no está, o sea, está previsto que viaje, pero me parece que podría haber algún cambio en las próximas horas. Por lo menos surgió algún rumor en el día de ayer. Si te digo que Javier Milei cantó anoche
0: New York, New York.
3: Pero, esa es la información que me llega, que sí, estuvo con Fátima Flores.
0: Claro, cerró el espectáculo musical Fátima Flores, se encontró con su ex.
2: Qué bueno.
0: ¿Cómo será eso, no? si terminás bien.
3: Se quedó con las ganas después de la gala del modisto.
0: Acá.
3: Que lo desinvitó porque, bueno, se pelearon allí. Y bueno, cantó anoche con Fátima Flores en la gala por el...
0: Claro, estuvo caracterizando a Liza Minnelli, Fátima Flores. Se puso como una peluca con el pelo cortito morocho. Y bueno, ahí está. No más que eso. Pero entonces habrá que ver si con esta participación ya cumple y no va a los Estados Unidos. Claro. Y como parte de... Bueno, van todos, ¿no? Actrices, diplomáticos, militares, políticos, empresarios, van toda esta a esta gala justo al conmemorarse 250 años de la independencia de los Estados Unidos. El SUAM, Lucía, ¿qué está pasando?
1: Bueno, te dije recién que hay transporte urbano normal porque la municipalidad puso los fondos para que FETAP pague los aguinaldos. Donde no se han pagado los aguinaldos todavía es a los empleados municipales.
0: Ayer alguien me dijo, qué callado que está Daniele.
1: Bueno, ya no.
0: Pero les habían dicho que le pagaban el viernes todo.
1: Ellos dicen que nunca les dijeron eso. La municipalidad dice, estaba acordado que se pague el viernes con los haberes el aguinaldo. El SUBEM dice, no, por ley tienen que pagárnoslo el último día hábil del mes de junio. A partir de las 0 de hoy, retención de tareas, retención de servicios. Hay afectación en todos los servicios, así que atención a los que tienen algún turno en alguna dependencia municipal. Están reclamando que se efectivice el pago y descartan, niegan que la municipalidad les haya dicho que esto iba a ocurrir.
0: Susana Bontempo, ¿usted vio los partidos de hoy?
2: Sí, hoy estaba repasando recién, Luis, cuando terminé de hacer el programa. Lo de hoy, Inglaterra-Congo, a las 13 horas.
0: ¿Qué le parece? Inglaterra.
2: Sí.
0: Todo parece indicar que debería, todo la lógica, parece primar ahí, ganar los creadores del fútbol.
2: Y sí. ¿Qué más? El última cuota de honor que les queda.
0: Nada,
2: ¿no?
0: Más.
2: A la hora 17, Bélgica-Senegal.
0: Bélgica.
2: Y a las 21 horas, Estados Unidos, Bosnia-Herzegovina.
0: No, Estados Unidos. No va a haber sorpresas hoy tampoco.
2: Hoy va a estar tranquilo.
0: Hoy va a estar tranquilo, pero lo de Mbappé ayer, qué bárbaro.
2: Qué bárbaro, ¿no?
0: Tremendo. Hizo 2 goles a 6 en su cuenta personal en el torneo. Entre Messi y Mbappé van a disputarse.
2: Y va a ser muy interesante el Francia-Paraguay, va a ser interesante.
0: Va a ser,
2: igual,
0: va a ser lindo.
2: Uno por la gloria y otro por la revancha.
3: Va a tener que conseguir un colectivo más grande, Alfaro.
0: Claro, exactamente. ¿Cómo están los paraguayos? Esta noticia que llega desde Santa Fe, ¿van a digitalizar toda la papelería, toda la administración pública, Ariel?
3: Sí, Luis, esa noticia me llamó la atención, me impactó, porque creo que es la primera administración del país en hacerlo. Desde hoy mismo, Santa Fe digitaliza todos los trámites de la administración pública. La administración provincial central va a operar con expedientes digitales. El gobierno destacó.
0: Sí, acá también, ¿no?
1: Sí, acá la mayoría ya hace durante la pandemia.
0: Creo que se va a digitalizar todo.
1: Durante la pandemia ya empezaron.
0: No podemos tener papeles. El trámite burocrático, tener que ir a una municipalidad, a una dependencia
1: que
0: pública.
1: Que pongan el sello este, que lo
3: claro, no. Pero además además del recurso, ahorran tiempo, porque claro, todo se envía digitalmente. O sea, no tenés que ir personalmente a hacer el trámite, a hacer la cola.
0: Una de las cuestiones que pasaba es que vos ibas a decir, bueno, a ver, vengo vos, Susana, que has tenido que hacer el trámite. Traiga este papel, lo mandas.
2: Sí.
0: Después te dice, bueno, ahora tiene que seguir hacia otra dependencia. Si llegabas a la otra dependencia y te decían, bueno, traiga este papel, pero si ya lo presenté en la ventanilla antes.
1: Ah, no, pero le falta la firma de la oficina del piso 5.
0: No, ya está, eso se termina. Yo creo que Córdoba, Buenos Aires, Santa Fe, antes de que termine este 2026, tienen todo listo. La ciudad de Buenos Aires también venía bastante avanzado en esto.
3: Sí, también se ha digitalizado bastante.
0: Bueno, el dato entonces es la provincia de Santa Fe. Como datito. 1 de julio.
1: Sí.
0: ¿Qué pasó en la terminal de ómnibus?
1: Ayer, 30, pasó algo, un mega operativo que ocurrió, que se realizó aquí en la terminal de ómnibus de Córdoba. Se secuestraron 22 ladrillos de cocaína, se estima en $450,000. El valor de comercialización de los que ayer se decomisó por Policía Federal, por el volumen, se dio intervención a la Policía Federal. Los ladrillos tienen el sello del Delfín, el patrón del norte, y dos mujeres provenientes de Jujuy son las que fueron detenidas porque llevaban toda esta cocaína oculta en bolsos ubicados en la bodega de un colectivo y lo habían tapado a los bolsos con mostaza para que los perros no pudieran detectarlos, pero finalmente el cargamento fue descubierto por manteca.

0: Diego sí. Matos, te escucho desde Santa Rosa de Calamuchita, esperando la nieve, buen programa. Pedro Pablo Tobar, desde Torkins, provincia de Buenos Aires, que tengan un buen comienzo de mes. Cristian López, que es ansioso, se ve, sufre de ansiedad, dice, ¿para qué piden que nos comuniquemos si siempre leen los mismos mensajes todos los días?
1: ¿Pero por qué?
0: Y él no escribe.
2: Es que dura una hora este programa.
0: Claro.
2: Y tenemos tiempo todavía, despacito. Esto es música
1: y noticias.
2: Noticias, mensajes.
0: Y deportes.
2: Deportes.
0: Claro.
2: Este, tiene todo, tiene que tener todo. Un programa de las 5 de la mañana.
0: Sí. Desde Rosario les deseo que tengan un muy buen día miércoles. Gustavo Romano. Buen primer día del mes 7. Equipo del programa Más Federal, Primera Plana, Rosa Gijena. Aguante el Racing cordobés.
2: Apa.
0: Tiren un poco de fresco por acá. Hoy casi 40 grados, dice Sergio Argandoña, que nos escribe desde Puerto Llano, Ciudad Real, Península Ibérica.
2: Hay otro más que está escribiendo desde España, desde Alicante. Sí. Ah, vos has estado ahí, Ariel, ¿no? En Villa
0: Joyosa.
2: Joyosa.
0: Joyosa.
2: Sí, has estado ahí, te ha gustado mucho.
3: Sí, exactamente. Lindo, hermosa lindo. La zona.
2: Muy Alicante, qué lindo que es Alicante, ¿eh?
3: Hermosa, hermosa, con un mar espectacular.
2: Sí, sí, sí.
0: Y en Toronto, Canadá, me contaban hoy que 43 grados ayer y para hoy esperan 44.
2: Si vas a Alicante, Lucía, ¿vos te gustan los turrones navideños?
1: Me encantan.
2: Bueno, ahí vas a, vas a disfrutar muchísimo de ello. ¿Qué más?
0: Nada más.
2: No va a haber sorpresas. El viernes, como siempre, le digo. Ah, él dice que vamos a sufrir.
1: Y sí, venimos, sí.
2: No, no está jugando bien la Argentina, pero gane contundente y tiene a Messi que hace goles. ¿Qué más, Susi? Dos mensajitos.
0: Desde Oslo seguimos remando, dice.
2: Ro, viste cómo van remando y van gritando estos vikingos.
0: La gente está muy feliz y agradecido por estos momentos deportivos. Darío Aguilera desde Oslo nos está saludando.
2: Es que el segundo gol, viste, como que la quiere parar. Jalan y va despacito y se tira el arquero y no llega a sacar al arquero africano.
0: Luis, acá sigue siendo así. Si no, averigua lo que es habilitación de negocios. Tenés que ir dos veces para hacer un trámite.
2: Pero esto ya se va a terminar, debería terminar.
1: Hay algunos trámites que ya se hacen online.
2: Creo que va a vivir el anuncio ahora de una aplicación para terminar con todo esto. 5:32.

0: ¿Cómo está la mañana en Córdoba?
1: 6 grados la temperatura actual, 87% la humedad, Luis. La máxima para hoy, 9 grados. Estamos a poquito de la mitad del año, porque al mediodía recién se va a cumplir la mitad del año.
0: Se ha dado a conocer un video de Maradona con Víctor Hugo Morales en el Mundial del 2018, en Rusia-Qatar. Y le dice, bueno, ¿y qué opinás, Diego? Dice, del Mundial, la sede de Estados Unidos, Canadá y México.
1: Sí.
0: Y si Canadá, les gusta el hockey, les gusta otro tipo de deporte. Por eso tampoco hay tantos partidos en Canadá. México ha salido ganando, no lo merece, decía Maradona. Y de Estados Unidos le pregunta a Víctor Hugo Morales, y lo van a hacer tan comercial, acordate, van a meter... cuartos.
2: Tal cual. Tal
0: y mirá vos, ¿no?
2: Tal cual.
0: Es así.
3: Tenía claro, un visionario.
0: ¿Habrá llegado para quedarse esto?
2: No.
0: De tener un partido de fútbol en
2: ojalá
0: cuartos.
2: No.
0: Un cuarto, segundo cuarto, tercer cuarto.
1: Yo creo que le van a ver la beta comercial. No, pero, y le van a adoptar, obvio.
0: Estoy buscando la persona con la que podamos hablar. Se ha hecho un informe. Por lo menos aquí en la Argentina, ¿cómo ha aumentado el nivel de apuestas?
1: Sí.
0: En el momento en el que la gente tiene ese minutito de espacio que te frena el fútbol. Claro, de ese momento decís, mirá, lo está pasando por arriba Estados Unidos al Congo, ting, y empiezan a apostar. Dicen que en los cuartos es cuando comienza, por lo menos en las aplicaciones aquí en la República Argentina, en las apuestas hay un pico de juego, de gente jugando. Después parará, porque seguramente te tomás ese tiempito.
2: ¿Cuántos serán jóvenes, los niños?
0: Y bueno, vamos a profundizar este tema, porque me pareció un informe muy, pero muy interesante. Vos fíjate que tenés 22, 24 minutos,

0: Por en Brac. Capaz no tenían tanto calor, tanta sed. 5:35, hacemos una ronda informativa, pausa, ya está Adrián Craniolini, ya está Facundo Di María. Es un programa, tiene que ser dinámico, Lucía, esto.
1: Vamos, ¿no? Vamos.
0: Dale.
1: Bueno, hoy arranca en la legislatura de Córdoba, sé que empiezan a debatir los proyectos antibúnker que contábamos la semana pasada contra el narcomenudeo. Va a ser en la Comisión de Seguridad que preside el oficialista Llamosas. Va a tratar a partir de hoy. Son tres iniciativas que buscan identificar, intervenir y recuperar inmuebles vinculados al narcotráfico y otras actividades delictivas. Hay propuestas del Ejecutivo, que es la que contábamos la semana pasada. También hay propuestas de la UCR y del legislador Oscar Agos Carreño. Todas apuntan a darle herramientas al Estado para actuar sobre lugares utilizados como punto de venta de drogas, guaridas, aguantaderos o espacios asociados a organizaciones criminales. Recordemos, Luis, se conoció lo que pasaba en La Mole, el Elefante Blanco, aquí en Boulevard San Juan y San José de Calasanz, con gente que vivía ahí, que se dedicaba a la actividad delictiva. Finalmente fue tapiado. Bueno, a partir de ese caso es que han elaborado esta ley antibúnkers.
0: En materia económica, el gobierno avanza con las concesiones viales y le otorgan a privados la operación de 1.871 kilómetros. Esto es importante. A mejorar las rutas, hay algunas que están en muy mal estado y sobre todo uno mira las que van, por ejemplo, a los puertos. Y es noticia que las exportaciones agroindustriales alcanzaron 53 millones de toneladas, lo que representan 22.382 millones de dólares. Entre enero y mayo. Parte de esto debería ir a las rutas, ¿eh? Debería ir a infraestructura, debería ir a logística, debería ir a mayor competitividad como para que estas exportaciones crezcan mucho más. Que no sea un martirio meter un camión en un campo, sacarlo y llevarlo a los puertos. El dólar subió 5% en junio. Se espera más presión cambiaria. Parece que ha encontrado allí su lugar entre los 1.500 pesos y un poquitito más. Luz verde para un RIGI de 4.500 millones de dólares en Vaca Muerta. Y la otra noticia es Río Negro. Tiene casi 500 proveedores para energía y minería. Y después el crecimiento económico que tenía Neuquén. Que lo venís repasando, Ariel, con todo lo de Vaca Muerta. Viene teniendo un crecimiento económico mucho más alto que el resto del país.
2: Sí, absolutamente, Luis, y tal vez la contracara de todo esto, hablando de materia económica y me quedo en la Patagonia, sí. Tiene que ver con la situación de Santa Cruz, que contrasta con la de sus casi vecinos, Neuquén y Río Negro, porque a los problemas económicos que tenía, bueno, ayer el gobierno nacional le ha brindado una asistencia financiera de 20.000 millones de pesos a la provincia a través del Ministerio de Economía de la Nación. Se ha enviado este dinero con el objetivo de fortalecer la situación financiera de la provincia, que ese es el nombre que le ponen en realidad, pero todos sabemos que esto va destinado al cumplimiento del pago de salarios.
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0: De la mañana con 41 minutos. Bueno, seguimos repasando el país porque la verdad que hay noticias súper interesantes, ¿no? Brasil está disparando sus importaciones de fruta. ¿Y quién lidera el envío de fruta? Argentina. A ver, Lucía. A ver. ¿Qué nos compra Brasil? ¿Qué fruta vos crees?
1: ¿Manzana?
0: Sí.
1: ¿Frutillas?
0: No. No, temporada. Pera.
1: Pera. Ah, pera.
0: Y uvas.
1: No, claro, frutillas sí, temporada empezó ahora.
0: Ahora empezó la temporada.
1: Sí, ya te lo están vendiendo en todos lados.
0: No te puedo creer.
1: Sí.
0: Qué rica que son las frutillas.
1: Qué
0: rico. Y uvas.
1: Ay, qué rico.
0: La mala noticia, estaba repasando el diario Río Negro, es que, atención, la manzana de calidad está en escasez por el granizo, por la afectación de la tormenta con granizo. Las ha marcado ahí, pero después las conseguís, viste, acá.
1: Sí.
0: Hiciste un poquito marcado, no importa.
1: Pero
0: ¿no? La pelo le saco la...
1: Pero,
0: la,
1: por supuesto.
0: La cáscara.
2: A precio de oro, ¿eh? ¿Ustedes han visto el precio de la manzana?
0: No.
1: Sí, está tan carita.
2: 7.000 pesos el kilo.
0: Y será por esto, porque hay escasez.
2: Debe ser.
0: Porque, claro, le da muy poca. Veo Santa Cruz, abrió la primera carnicería de carne de guanaco. Hasta un tercio más barata. En Río Gallegos ya es posible, está la primera carnicería que ofrece cortes exclusivos hasta un tercio más barato que la carne vacuna. El tema es...
1: 6.500 el kilo en mi verdulería, me estoy fijando
0: será,
1: la manzana.
0: ¿Será tiernita?
1: Sí, sí.
0: ¿Tenés que darle un golpecito con el martillo como hacés con las milanesas?
10: Para mí que es duro, sí.
1: ¿Vos decís?
2: Hay todo un problema con el guanaco en la Patagonia, sobre todo, porque se ha masificado. Ha crecido mucho, ¿no?, los rebaños salvajes de guanacos y ponen en riesgo son una grave amenaza con la contra la desertificación de la Patagonia.
0: Es ese tema. Susana Buentempo.
10: Saludo desde Villena, España, 29 grados a las 10:30. Visitando a mis hijos, nietas, Ernesto y Patricia, desde Río Tercero.
0: Hace una semana que nos están bombardeando mensajes la gente en España.
10: Sí. Y con la temperatura, ¿no?
0: Claro. Le vamos a preguntar a uno que nos bombardea todas las mañanas.
1: No, es porque
0: pero
1: él
0: con
1: sale,
0: noticias.
1: Es porque él sale acá.
0: Con entonces, noticias.
1: La gente en España está escuchando solo por él.
2: Claro, por el calor no salen y escriben a la radio.
0: Y
2: claro.
0: El que está para informar todo eso es Adrián Crañolini.
10: Sí.
0: ¿Qué dice, Adrián? ¿Cómo le va?
11: Uy, estaba buscando la temperatura en Madrid, pero saco el dedo por la ventana y creo que andamos por los 29, 30 también.
0: La cerra, Ulises. Cerra eso. Dale.
2: Móvil ventana. Sí.
11: Móvil ventana, está muy bueno. Bueno, hay peligro de cisma en el Vaticano, en la iglesia. ¿Se acuerdan de los lefebrianos?
0: Sí.
11: Lefebvre. De Monseñor Lefebvre.
0: Sí.
11: Bueno, castigado por el Papa Juan Pablo II, hechos a un lado por
0: Francisco.
11: Por Francisco también. Y pensaban que con este Papa, con León XIV, podían llegar a tener algún tipo de mano ancha. Nada que ver. Y en ese desafío, estos ultratradicionalistas desoyen a Roma. Roma y tienen previsto hoy ordenar a 4 obispos sin mandato pontificio en el histórico seminario fundado por Lefebvre en Suiza. Los miembros de la Fraternidad Sacerdotal San Pío X, más conocidos como lefebrianos, pueden consumar un cisma prácticamente definitivo, porque León XIV no se han dado en este caso con chiquitas y los ha amenazado con una nueva excomunión. La carta del Papa dice: les ruego y les pido de todo corazón, den marcha atrás. Parece que no va a ser así. Alerta. Bueno, están pasando la gente, nuestros compatriotas en España, distintas temperaturas. Ya verán la que van a pasar a partir del domingo. Alerta de un nuevo ascenso de temperatura para el fin de semana, la Agencia Española de Meteorología. El repunte térmico seguramente será de tal magnitud que va a ser definida como la segunda ola, no va a ser la primera ni tampoco la última, segunda ola de calor. Todo esto tiene que ver con la temperatura del agua del mar, bueno, no vamos a profundizar. Pero donde sí profundizamos un poco, Luis, es que varios arquitectos argentinos residentes en España se están viendo afectados por una decisión del Consejo de Arquitectura Español que está bloqueando la homologación de títulos, una autorización necesaria para que estos compatriotas arquitectos puedan ejercer aquí. De los 121 expedientes bloqueados, al menos 75 son de arquitectos argentinos, de todas las universidades, de la Nacional de Córdoba, de Mendoza, de Buenos Aires, etcétera, etcétera. Otras fuentes de los arquitectos afectados elevan la cifra por encima de 500 profesionales entre casos no resueltos o suspendidos en cadena. ¿Qué es lo que pasa en este caso, Luis? Es que desde el 2022 aproximadamente, se ha registrado un aumento muy fuerte de llegada de profesionales argentinos instalándose en España. Y los arquitectos, y también aquí recordamos, los psicólogos están teniendo bastantes problemas para homologar su titulación. Pero ¿por qué hay tantos arquitectos argentinos? Es que la formación argentina es muy valorada aquí. Hay mucha carga técnica, suele parecerse más a la titulación española que otras latinoamericanas. Vamos a ver qué sucede, pero en este momento tienen un problema. Últimos segundos, les doy unos titulares de la prensa francesa.
0: A ver.
11: Sobre el partido de ayer.
0: Sí.
11: Exhibición francesa con sello de campeón. Le Bleu afina la maquinaria y sí, avanzan sin despeinarse. Cuando Francia sonríe, el mundial tiembla. Y esta otra que me encanta: liberté, égalité, superiorité.
0: Totalmente, van a ser campeones. Felicitaciones, Francia. Yamil dijo: no, no son mejores que nosotros. Ojo que España tiene que enfrentarse con Portugal si avanzan los próximos organizadores del mundial.
11: Si nosotros vamos por la otra cuerda, si nosotros vamos por la otra cuerda para encontrarnos con Francia en la final, prefiero que España haga el partido de su vida y los elimine, ¿eh?
0: Me encantaría. Yo creo que, me encantaría.
11: Que España es, pero difícil, pero es más asumible.
0: Ya lo han dicho. Ya lo han dicho en la portada. Mirá la por qué son jodidos los franceses. ¿Por qué razones?
11: Sí. ¿Cuál? ¿La portada del equipo de hoy? Abrazado Mbappé y Dembélé.
0: No, digo libertad, somos los campeones superiores.
11: Y
0: los,
11: bueno,
0: nosotros
11: nos parecemos un poquito.
0: Un poquito. Pero los alemanes son así, ¿viste? Son superiores. Te miran de arriba. Joder, buah, quedaron al tercer mundial que hacen un papelón.
11: Entre Alemania e Italia, qué dos grandes potencias en horas bajas, ¿eh?
0: Dios mío. Bueno, aquí estamos. Felicitaciones a Francia. Ya lo han anticipado en sus diarios.
1: Sí.
0: Son los campeones.
11: Son los campeones. Ah, por cierto, anoche en un programa radial, Lamine Yamal le abrió las puertas de par en par del Barcelona a Julián Álvarez.
0: Totalmente. Otra. ¿Lo anticipó Susana hace cuánto, dijiste vos?
1: Ah, hace una semana atrás.
0: Claro, dijo, ya está.
1: Tranquilo. No,
0: se va al Barcelona. Exacto. Efectivamente.
1: ¿Para qué se enojan con Julián?
0: Sí, les va a dar un montón de plata. Sí.
11: Qué delantera.
0: Sí, lindo. Nosotros los culés vamos a estar muy contentos. Chau, Adrián, un abrazo. Hasta mañana.
11: Chau, buena jornada.
0: De Madrid a Mendoza. Mira, Susana, qué despliegue, ¿no?
1: No, impresionante.
0: Qué despliegue.
1: Impresionante.
0: Qué bárbaro, ¿no? Del calor a la suspensión de las clases. ¿Están con el día más frío, Facundo, del año? ¿Cómo estás? Buen día.
12: ¿Qué tal, Luis? Todavía no estamos con el día más frío porque la térmica es de 3 grados 2. Creo que lo vamos a tener mañana el día más frío y el viernes cuando se empiece a abrir. Ahí te quiero ver, agárrate, Catalina. Y por lo que bien marcabas, se han suspendido las clases en el turno mañana en Tunuyán, Tupungato, San Carlos, San Rafael, General Alvear, Malargüe y las localidades de Potrerillos en Luján y Uspallata en Las Heras. Es por la ola polar, las bajas temperaturas y los fuertes vientos. Repasamos cielo cubierto aquí, térmica 3 grados 2, la máxima 9, y veo en la página del Servicio Meteorológico Nacional que anuncia para la ciudad durante la tarde nevadas fuertes. Veremos si se cumple, lo veo lejano, sí, neviscas para la madrugada. Otro título, otro tema: pese a la agenda cargada, el gobernador Cornejo acompañó a Santilli en su asunción. El mandatario le deseó suerte, por supuesto, celebró su designación. Recordemos que Santilli visitó 3 veces Mendoza desde que asumió en su otra función, ministro del Interior, en noviembre del año pasado. Y por último, se desarrollará desde las 9 la primera audiencia de apelación en torno a la causa conocida como rugbyers franceses. Se da después del sobreseimiento de los hombres y por un pedido de la querella. Será bajo la modalidad mixta, virtual y presencial, sin acceso a la prensa y encabezada por el presidente de la corte, Dalmiro Garay. En la montaña, paradójicamente, Luis, buen tiempo, cielo despejado, el paso internacional se habilita a las 9 de la mañana, eso sí, en las cuevas muchísimo frío, 14 bajo cero.
0: Abrigarse, ahí si vas a viajar hacia el país transandino. Facundo Di María, un abrazo grande desde Mendoza. Hay 7 millones de personas que ya no pueden tomar crédito en los bancos. El título económico hoy en la portada de Clarín. El aumento en la cantidad de deuda trazada en las familias por préstamos para consumo o saldo en tarjetas ya expulsó a casi 7 millones de personas del mercado de crédito. Un informe privado reflejó que mayo es el 19º mes consecutivo con aumento de la morosidad. Se considera en mora aquel saldo de préstamos que acumula 3 meses de atraso. La mora es del 12,7% en los bancos. Y este es el dato. La gente cree que saca un préstamo en una billetera virtual y no hay que pagar. Es como un banco. Ahí es el 33%. Y Ariel, hoy en Buenos Aires vuelven a subir colectivos, subtes y los peajes. Digo, Capital Federal y Provincia, para que lo tengan en cuenta los oyentes en la 99.1.
2: Sí, exactamente, Luis. Como ya viene ocurriendo desde hace varios meses, la decisión de las dos administraciones, tanto la de Kicillof como la de Jorge Macri, van acompañando la inflación más un 2% en el caso de la ciudad de Buenos Aires, con lo cual desde hoy ya el transporte de la ciudad de Buenos Aires aumenta un 4%, tanto colectivos como subtes, y también aumentan los colectivos de jurisdicción provincial, no así los de jurisdicción nacional. Y ya que hablamos de transporte, déjame decirte, Luis, que hoy, lo mencionaron ustedes al principio del programa, audiencia clave, sexta y última reunión entre la UTA y las cámaras empresarias para tratar de acordar la paritaria en el AMBA. Hasta el momento las cámaras no han ofrecido nada, cero. Dicen que necesitan el aval de la Nación para poder ofrecer un incremento salarial que la UTA reclama sea algo que acompañe a la inflación. Así que a partir de hoy, si no hay solución, a partir de las 13, podría quedar la UTA en libertad de acción para definir medidas de fuerza.
1: Vamos con otro procedimiento que se realizó ayer, te contaba el de la terminal. Bueno, ayer una banda criminal muy importante fue desarticulado aquí en Córdoba después de 40 allanamientos realizados en la ciudad y en el interior. El operativo fue desarrollado en conjunto por la provincia de Córdoba, Santa Fe y Buenos Aires en el marco de una investigación por robo, estafas, asociación ilícita y otros delitos. 13 detenidos en total, se secuestraron armas, joyas, autos de alta gama y se realizaron, como te decía, 40 allanamientos. Esto comenzó, esta investigación, tras el robo de un prestamista en Jesús María. Con el avance de las pesquisas derivó en la identificación de una organización que actuaba en todas estas provincias que te mencioné recién, Luis.
10: Javier Luna, desde Portugal, saludos Primera Plana, una consulta: ¿qué pasó con la condenada por los cuadernos? Ya no se sabe nada.
0: Le van a quitar la La pensión, ¿eh?
2: Pensión por viudez.
0: Claro, la procuración le pidió a la corte que le quite la pensión vitalicia por su condena. Claro, es increíble. Este país tiene cosas raras, ¿no? Te condenan por vaciar a un país, por ser ladrona, por delinquir, por haber hecho millonario a gente que 2 más 2 le da 5. Dictamen de 13 páginas. Obviamente no es vinculante, pero ya lo tiene la corte. Desconoce la inhabilitación derivada de una condena. Cuando vos te condenan, dicen, no podés ejercer cargo público, etcétera, etcétera. Y no podés seguir cobrando 20 millones de pesos. Que te mantengan a los que hiciste rico.
2: Claro.
0: Que te den una mano, tus familiares. Pero es increíble este país. ¿Qué más?
10: Lothar dice Messi, el viernes mete 2, llegamos a la semi, eliminamos a Inglaterra y perdemos la final con Francia. Música, dice Cadena 3, Reinaldo, desde La Quiaca, a esta hora 2:00. Hola, buen día, el programa completo de Primera Plana desde Salta Capital, Emilio. Que tengan un gran inicio de semana, Argentina va por la cuarta, somos los mejores del mundo. Desde Croacia los escucho cada día. Saludos, Cadena 3, gran compañía, Pablo Zulberti. Allen dice, buen día a todo el equipo. ¿Hay colectivos?
1: Sí, hay colectivos. Transporte urbano hoy normal, pagaron el aguinaldo.
10: Y Pedro dice, Luis, yo he comido carne de guanaco y es muy rico.
0: Mira vos, es blandita entonces. Desde Los Juríes, sudeste Santiago del Estero, 7 grados a esta hora, siempre junto a usted. Es completo, pero falta el campo.
1: Falta el campo.
0: Y sí, ya está Federico Agar, vení, pasa, vamos.
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13: Hola Luis, hola campo, hola ciudad. ¿Cómo andan? Buen comienzo de jornada para todos. Les cuento que en el marco de la interna más feroz de la historia de la sociedad rural argentina, se lanzó ayer la 138 Exposición Rural, que se va a realizar del 16 al 26 de julio en el predio de Palermo, bajo el lema El Campo Nos Une. La presentación se realizó en la sala de ventas del predio de Palermo y contó con la participación de autoridades de la entidad, prensa, expositores, consignatarios, asociaciones de criadores y referentes del sector agropecuario. Así lo adelantó el presidente Nicolás Pino en la conferencia de prensa.
14: Y es verdad que nos une el campo, porque siempre lo decimos, el sector más competitivo y productivo de la Argentina no puede estar ajeno a ningún sector compartiendo, ningún sector de la sociedad. Trabajadores, la gente de empresas, todo converge de una u otra manera con el campo. Y en esta Argentina nueva nos parece que el campo nos une nunca mejor lema, porque esta Argentina nueva que se viene y que estamos transitando seguramente va a necesitar de muchos más brazos para que se ponga a rodar de la manera que tiene que rodar. Y eso no lo va a hacer solo el campo, que viene históricamente siendo el sector que siempre está apoyando y aportando. Ahora vamos a tener otros brazos que van a ser la minería, la energía, el petróleo, la economía del conocimiento. Todos sectores que están empezando a moverse y que seguramente van a colaborar para que no nos caiga siempre en el hombro del sector nuestro toda esa responsabilidad. ¿Sí?
13: Era la palabra de Nicolás Pino, presidente de la Sociedad Rural Argentina. En el mercado de Chicago ayer los granos cerraron con ganancias. El maíz saltó por stocks más ajustados, mientras que el trigo repuntó por una siembra menor a la esperada y la soja cerró en $410.34. En Rosario, una rueda estable con la oleaginosa en $475.000 por tonelada. El trigo en $200 fue nuevamente la propuesta para la entrega disponible y el maíz $178 por tonelada. Por acá arranca la información agropecuaria de la jornada. En instante nos reencontramos para empezar a compartir las claves destacadas del día. Informo para El Campo y Cadena 3, Federico Aguer. Chau Luis, un abrazo, hasta luego.
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0: Vamos, chau Ariel, será hasta mañana.
2: Hasta mañana, chicos, nos reencontramos si Dios quiere el jueves.
0: Me dice Susana, ¿viste la foto y la promoción de Messi y Spider-Man, la nueva película? Qué tremenda. Qué fenómeno este chico, la verdad.
2: Ah, divino. Sin decir una sola palabra en inglés.
0: Pero qué es espectacular. Qué bárbaro, ¿no? La Pulga ya está en el universo Marvel. Y sí, va a tener su propia película de superhéroe. Chao, Lucía.
1: Hasta mañana, Luis.
10: 6 directores técnicos ya dejaron sus respectivos banquillos en este mundial. Bielsa ayer.
0: Ah, ya está, se fue Marcelo Bielsa y Scaloni, ya lo cuenta Gustavo Gutiérrez, que preparó su fórmula para dar un golpe en este mundial. Chao, llega Miguel, hasta mañana.
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0: Vamos, bienvenidos, buenos días, buen despertar, si es lo que te toca, buen arranque en este primer día del mes de julio del año 2026. Es miércoles 1 de julio, la hora 6:03. Estamos comenzando a desandar el mes que es tan significativo por tantas razones para los argentinos, para la gente del hemisferio sur. Es el invierno en serio, julio, es la temporada de la nieve, es el mes de la independencia, de las vacaciones de invierno para los chicos. Bienvenidos, que sea un buen día para todos los que ya están en la frecuencia de Cadena 3 Argentina, en cualquier punto de Córdoba, del país, del mundo, los que se sumen, los que se estén desperezando para ver si logran arrancar en este miércoles 1. No está tan frío como temíamos, va a llegar. No es que no vayamos a tener ola polar. ¿Se habrá demorado un poquito? No, por lo menos en la vueltita he visto cielo nublado, no he visto escarchas, ni la sensación esa extrema de frío que podemos haber tenido en alguno de los días anteriores. Bienvenidos también a todos mis compañeros en los estudios centrales. Pachu Rosales en el control y la puesta en el aire. Luis Fernández Echegaray, buen día. ¿Cómo estás, Luisito?
1: ¿Cómo andas, Miguel? Buen día. Efectivamente, lo anticipás, ya lo confirmó nuestro compañero Ulises, no está tan frío.
0: No.
1: Sí, tenés lugares donde la están pasando complicada. Si vos mirás.
0: Sí. Hay Chubut, puntos del país que están recongelados.
1: No, hay pueblos tapados en nieve en Chubut, rutas cortadas, lo mismo en la zona de Bariloche, que estaban con 14 grados bajo cero de sensación térmica. Lo
0: también
1: mismo
0: en el interior de Córdoba, por algún llamado privado, pero acá, por lo menos, el teléfono me marca 5 grados, que es una temperatura más que confortable para un primero de julio.
1: Claro, ¿no? Y como vos decís, ya llegó julio y con julio llegaron los memes. Esta mañana veíamos uno, ingeniero, ¿cuál es el que vio?
2: Claro, no pasa julio, decía Adorni, no pasa julio, porque no lo podía, en la carrera estaba adelante julio y le decía, increíble.
0: Los mismos memes de julio, desde que tengo memoria, pero no dejan de ser divertidos, sí, gracioso. Gustavo, ¿cómo estás? Buen día, Gustavo.
2: ¿Qué tal, Miguel? Abrazo grande. Bueno, un mundial que, por Dios, lo que hemos visto ayer. Mbappé, sí, ¿no?, comandando a Francia. Francia 3, Suecia 0. Haaland comandando,
0: la verdad,
2: a Noruega.
0: Gustavo, a Francia mete miedo. Esos delanteros, sí, lanzados cinco tipos simultáneamente en cinco direcciones con pases entre líneas, meten miedo.
2: Meten miedo, sí, le ganó 3-0 a Suecia, va a ser el rival de Paraguay. Noruega, con un Haaland intratable también, le ganó a Costa de Marfil, va a ser rival de Brasil. Y un México jugó un primer tiempo, Miguel, lo aplastó a Ecuador, lo aplastó a Ecuador. En el segundo levantó un poquito el pie del acelerador, le ganó 2-0.
0: Ha dormido poco, ingeniero. ¿A qué hora terminó México?
2: A la 1, y nos acostamos un ratito más tarde. Pero bueno, pero viendo fútbol chocho, así que va a jugar con el ganador de Inglaterra, Congo, que juegan hoy, Miguel. Bueno, se fue Bielsa de Uruguay, se fue Becasese de Ecuador, y ayer renunció Koeman después de la eliminación de Países Bajos. Así que comienzan a irse los técnicos, y en un ratito tenemos mucho más.
0: El brujo oficial que tenemos para estos vaticinios, Fernández Echegaray, ya dijo que Francia va a ser campeón, se la banca.
1: Lo decían los diarios franceses esta mañana, ya ellos están superiores, los mejores, campeones.
0: Sí. Al margen de la soberbia, la verdad, hasta el momento han mostrado que ser cómodamente los mejores. Ayer le hicieron precio a Suecia.
2: Le hicieron precio, le abollaron el arco hasta que entró el primero. Después, sí, realmente es así, Miguel.
0: Gaby Sibisky, bienvenida. ¿Cómo estás, Gabriela? Buen día.
3: Hola, Miguel, ¿qué tal? Buen día para todos. Buen comienzo de mes para todos. Acá estamos arrancando. Está bastante agradable la mañana.
0: Los comienzos de mes suelen tener una relación directa con los fines de mes,
3: sí,
0: y las consecuentes urgencias,
3: sí,
0: ¿no?
3: Con algo muy particular.
0: Sí, así echan que humo las tarjetas de crédito.
3: Estamos muy atentos.
0: Pero coincidís con Luis, conmigo, que no se ha sentido tanto frío.
3: No, para nada, Miguel. Nada que ver con días anteriores, con el lunes, ayer tampoco. Así que sí, hoy está más tranqui.
0: El frío estará agazapándose para tomarnos por sorpresa. Ya va a llegar. No hay que confiar. Comunicarse. ¿Cómo está Buenos Aires? Ariel Rodríguez, buen día.
4: ¿Cómo te va, Miguel? ¿Cómo estás? Los estaba escuchando atentamente, hablando sobre el tiempo. Y aquí también, esperando esa bomba polar que se dice va a llegar a partir de mañana jueves, por lo menos aquí a esta zona del país. Se espera que impacte mañana jueves. Hoy no tan frío, y me parece que el responsable de ello es la alta humedad, 93%. Empezamos por ahí porque es el datito de la mañana con algo de neblina, aunque el cielo está despejado, 5 grados 2 décimas a esta hora, la máxima proyectada en 13 grados, cielo parcialmente nublado a mayormente nublado durante toda la jornada.
0: Guillermo López, que está en la otra punta de la ciudad de Córdoba, ¿cómo estás amaneciendo? ¿Cómo estás arrancando, Guille?
5: Hola, Miguel, ¿cómo te vas? Buen día. Muy frío aquí en el noroeste de la ciudad, nublado. Anoche, cuando fui a acostarme, había una luna muy fulgurante, muy luminosa, pero no, hoy a la mañana ya no se veía.
0: No, hoy ya no se lo veía, está todo nublado, ¿no?
5: Sí. Muy frío, hay muchos títulos de economía, Miguel. Cuando quieras, repasamos algunos.
0: Vamos a estar en un minuto, no ahora, porque ahora arrancamos con nuestra rutina informativa, que es buscar, husmear, a ver si logramos detectar 5 títulos para destacar. Uno está cantado, ¿no? Juró como nuevo jefe de gabinete de ministros Diego Santilli, con una cantidad de referencias a lo que será la nueva etapa de la administración libertaria, con un nombre como Santilli muy vinculado a la política tradicional. De hecho, ha pasado por todas las expresiones político-partidarias, desde el peronismo al PRO, Juntos por el Cambio, y ahora a La Libertad Avanza. La ceremonia, el acto, la jura, tuvo datos que vamos a prestarle particular atención. No puede pasar inadvertido que juró Santilli acompañado por 14 gobernadores de provincias. Prácticamente no estuvieron solo los que responden al peronismo más duro, Kicillof, Infrán, Quintela, Melella. Pero estuvieron todos los afines, los próximos y hasta los que, como el gobernador de Córdoba, Yarlora, están claramente dispuestos al diálogo con el nuevo jefe de gabinete. Se intensifica la presencia de referentes del PRO en la actual administración, que ya veremos qué depara esto en la próxima. Lo cierto es que el nuevo jefe de gabinete arranca explícitamente con el objetivo de avanzar en las reformas legislativas que han estado demoradas, frenadas, impedidas por tantos meses por la situación que enfrentaba el jefe de gabinete, y explícito la reelección del presidente Milei. Nuestra segunda destacada va encadenada. Fue también protagonista de ese de esa ceremonia, de la jura, por Dios, por la patria y los santos evangelios, juró Santilli. También fue protagonista el saliente jefe de gabinete, Manuel Adorni, que fue protagonista visual, simbólico, por el abrazo, el triple abrazo del presidente Milei, el nuevo jefe de gabinete, pero mucho más porque luego abandonó la casa de gobierno Manuel Adorni, ya sin fueros, ya sin protección, y muy complicado en lo inmediato en su situación judicial y administrativa, porque dentro del propio gobierno no es oficial, pero coinciden las fuentes. Ya se lo pedimos a Ariel Rodríguez, que maneja esa información. Desde el propio gobierno hacen saber, la nueva jefatura de gabinete, que va a haber investigación interna, sobre todo. Adorno tiene muchas complicaciones por casas en los countries, por viajes en vuelos privados. Lo más complicado judicialmente probablemente sea lo que confirmó una empleada directa de Adorni, Laura Schuma, que el jefe de gabinete les pedía las tarjetas de crédito para blanquear dinero. No importa que fueran monedas, para ellos digo, ¿no? Monedas, ganaba 3,5 millones de sueldo y compraba monitores de televisión que costaban más que su sueldo. Para que no se notara, les pedía la tarjeta de crédito. Lo ha confirmado la señora Schuma directamente ante la requisitoria del fiscal Policita. Esto sí que complica, y mucho. Es una maniobra típica, elemental, para usar dinero de origen que no se puede explicar para compras de semejante naturaleza, un televisor, Smart TV o un panel de juegos. El fiscal Policita, lo explicaba nuestro especialista en el tema, Fabio Ferrer, ayer, lo va a convocar para un requerimiento de justificación de bienes previo a la indagatoria. Vamos a estar prestando atención, qué bueno, poder salir de esta agenda tan poco agradable. Vamos a prestar atención al resultado de las pruebas a aprender, las del 2025 que se han conocido y que han deparado, me parece, una de las pocas noticias que alivian en los últimos tiempos, porque el resultado de estas pruebas que se hacen con los chicos de sexto grado de todo el país, con una enorme participación en el año 2025, 95% del total de las escuelas participaron en lengua y matemáticas, como se sabe, bueno, datos que generan alguna esperanza y algún alivio, ¿no? Claramente, en lengua se ha logrado un nivel muy superior a la prueba anterior del año 23. 76%, 8 de cada 10 chicos llegaron casi que a niveles óptimos en lengua. Sorpresa, sí, para mí por lo menos, que no estoy siguiéndolos, sorpresa. Pero habría allí algún resultado en esfuerzos que se han hecho en materia educativa, más complicado siempre matemáticas. Vamos a estar preguntando sobre todo porque en las pruebas a aprender apuntan a la mejor preparación de los chicos argentinos, pero también a la reducción de la brecha educativa que hay entre los distintos sectores socioeconómicos. En Córdoba, una noticia de altísimo impacto ha sido la detección en la terminal de ómnibus de la ciudad de Córdoba, de un colectivo que venía desde Jujuy, desde el norte argentino, perros adiestrados, particularmente un perro, un labrador que tiene fama, entre los adiestradores, Manteca se llama el labrador, puso el hocico y no lo movió nadie de la bodega de un colectivo que venía desde Jujuy. Dos mujeres, las dos cordobesas, las dos mayores de edad, detenidas, 22 ladrillos de cocaína de alta pureza con un sello que los especialistas ponen las antenas en alerta, el sello del delfín. Hay una cantidad de allanamientos que se han realizado, vamos a estar, por supuesto que actuó la Policía Federal, por supuesto que está actuando el Juzgado Federal número 1, por si trata de droga, un valor, le dan un valor aproximado comercializado de $500,000 de dólares. Y finalmente, en la catástrofe que nos cede en Venezuela, los datos son realmente apocalípticos. La cifra de muertos, bueno, se actualiza por minutos, está rondando los 2.000 muertos, con decenas de miles de heridos y todavía una cifra de no ubicados, desaparecidos o no comunicados que estremece en el marco de milagros como el de un chiquito de 3 años, el último hasta el momento rescatado con vida en La Guaira, en la zona norte de Venezuela, a 15 kilómetros de Caracas. Ese chiquito estuvo 6 días bajo escombros, fue rescatado con vida, fue celebrado como un milagro, pero en el marco de el hambre de la población que ha quedado con sus viviendas demolidas, sin trabajo y sin recursos de un Estado que está totalmente colapsado, la situación sanitaria es gravísima, la situación política es complicadísima, llovió, la gente está a la intemperie y llovió. Para tener una idea de la dimensión del espanto en Venezuela, la Organización de las Naciones Unidas envió 10.000 bolsas para cadáveres para hacer frente a lo que todavía se espera en Venezuela. Vamos a completar este escenario informativo inicial, una cartelera que incluye siempre una destacada del campo.
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0: ¿Cómo estás, Fede? Buen día.
8: Hola Miguel, hola campo, hola ciudad, renovamos el saludo con la audiencia rural de Cadena 3. Lo dijimos esta mañana tempranito, el campo nos une, es el lema de esta 138 Expo Rural de Palermo. Pese a la feroz interna que divide hoy a la entidad, va a tener casi 2.600 animales en exhibición, la vuelta de las aves, la participación del presidente Milei en el cierre de la muestra, que será del jueves 16 al domingo 26 de julio, va a tener un 10% más de animales que la edición anterior, de 100 razas diferentes, con el cierre de la tradicional tribuna palermitana con el discurso del primer mandatario nacional. Por otro lado, el campo sigue batiendo récords. El ministro Caputo destacó una monumental cifra de dólares que aportó el sector. El ministro señaló que entre enero y mayo el campo vendió la agroindustria al exterior 53 millones de toneladas por 22.383 millones. Es un 18% más en volumen que el año anterior. Por otro lado, estuvimos ayer en Axoja, la entidad, el evento que reúne todos los años a la Asociación de la Cadena de la Soja, presagiando lo que va a ser el Mundial de la Soja que vamos a tener en abril del año que viene, que vamos a hacer locales en el 2027. Miguel, bueno, se reclamó por supuesto que se acelere la rebaja de las retenciones, y el campo y Cadena 3, en un mano a mano con el secretario de Agricultura de la Nación, anticipa algunas novedades en materia de las negociaciones por la nueva ley de semillas. Miguel.
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0: Con el Dragón de Tulisellano, vamos a comenzar el día a las 6:20 para tener los primeros datos actualizados del tiempo y el saludo cordial. ¿Cómo anda, soldado? Buen día.
11: Hola, ¿hay alguien ahí? Despachen. No, como no me
12: bon
11: saludaron.
12: Día, bon día. Bueno,
11: claro, no me saludaron cuando estaba acá. Digo, ¿qué pasó? Se han olvidado.
0: No estaba usted, no había forma de saludarlo.
11: No, si estaba acá en cuerpo y alma. Digo, bueno, digo, ¿qué pasó? Yo había preparado todo.
0: ¿Cómo anda, Ulises? ¿Cómo arrancó su día?
11: Bien, acá había preparado una producción para este momento. Pero, ¡viva México! Porque ganó México, Miguel. Vamos, guates, ¿cuánto ganó México, ingeniero?
0: 2-0. Me parece que tiene poca hinchada México en Argentina, ¿no? ¿Por qué hicieron esas cosas del fútbol?
11: Ah, ¿visto? Pero impresionante el desempeño mexicano, ¿no?
0: Sí, una cosa. Primer tiempo.
11: Este es el Mundial, Miguel, de las sorpresas. Sí. No solamente los partidos, sino el PRODE también, pero más allá de este pequeño chascarrillo mexicano que hacemos al comienzo para hacer este momento deportivo, ¿se acuerda de otra vez que le dije que tenía un efecto de sonido que me lo dejé en mi casa?
0: Sí.
11: Bueno, aquí lo traje, lo tengo en mis manos, porque atención, señoras y señores, preparados, le damos la bienvenida a Julio. Bienvenido a la Argentina, Julio, con esta campanita. Así para informar, como se hacía antes en las viejas épocas, ha llegado Julio, señora, señor, con 9 grados 7 décimas a esta hora en la ciudad de Córdoba.
0: A ver, repetilo, Ulises, 9 grados,
11: ¿no? ¿Cómo no? 9 grados 7 décimas, estaba muy atento escuchando cuando preguntaban al comienzo si sentían frío, no frío, que no. 9 grados 7 décimas, increíble, después de estas temperaturas invernales del comienzo de semana.
0: No, y lo que viene.
11: Por eso, prepárese lo que le voy a contar. 80% de la humedad, viento del sur a 4 kilómetros por hora, con un cielo cubierto en la ciudad de Córdoba. La máxima para el día de hoy, no se confíen, 11 grados la máxima para la ciudad de Córdoba. Y además, inestabilidad, lloviznas y lluvias aisladas durante toda la jornada en la ciudad de Córdoba, informa el Servicio Meteorológico Nacional, aunque en baja probabilidad, Miguel. Anuncia inestabilidad de lluvias y llovizna, ráfagas de viento entre 42 y 50 kilómetros por hora. Y a partir de mañana, Las máximas entre 9 y 11 grados, con temperaturas mínimas que van a estar entre los 0 y los, perdón, 1 grado bajo 0 y los 4 grados de aquí en más. Exactamente. Así que bueno, a prepararse, a abrigarse. Despache nomás.
0: Bueno, con estos datos del tiempo y esta sorpresa que estamos teniendo todos en el arranque, pero bien advertido, Ulises, ojo que a esta hora no hace frío, pero no va a subir entonces la temperatura durante todo el día. Luis, mucho para marcar.
1: Sí, Miguel, sobre todo porque va a haber una reunión hoy. El propio Javier Milei no viajó a la cumbre del Mercosur,
0: no.
1: Que se desarrolla en Asunción, en Paraguay. Va a estar junto con Karina Milei y Santilli recibiendo a las 9:30 a los legisladores. Ya te contará Ariel cuál es la agenda parlamentaria, que seguramente buscarán imprimirle ritmo, sobre todo sacar leyes clave. De eso algo así, pero muy al pasar, se habló ayer con los gobernadores. Si vamos mirando las declaraciones de cada uno de los mandatarios provinciales que participaron del encuentro ayer, hacían referencia a estas cuestiones. Primero, al buen diálogo que habían tenido con Santilli siendo ministro del Interior. Ahora con su doble rol, con el Ministerio del Interior y además la jefatura de gabinete, ese nexo con el gabinete nacional, bueno, entienden de que pueden venir momentos distintos, diferentes. No estuvieron ni Puyaro de Santa Fe, ni Torres de Chubut, que es del PRO. Torres va a estar mañana.
0: No, cierto, no estaba
1: sí, Torres. No,
0: cierto.
1: Torres va a estar mañana. Va a hablar por obras que le debe la nación a la provincia. Y uno de los que es aliado habitualmente y que va acompañando las votaciones es el misionero Pasalacua. Después no estaban los que responden a Cristina Kirchner, Kicillof y compañía. Pero digo, de estos que habitualmente están teniendo algún tipo de diálogo y acompañamiento con el gobierno nacional, aunque también en algunos aspectos, como el caso de Puyar, algunas críticas mantiene hacia el gobierno, bueno, no estuvieron presentes en la jornada de ayer. Un Javier Milei que se convierte en el presidente con más jefes de gabinete en un mismo mandato. Sí. 4 en 2 años y medio.
0: Ariel, bueno, un montón de trabajo ayer, un montón de trabajo hoy. El nuevo vocero presidencial, una curiosidad para el folclore político argentino, ¿no? El nuevo vocero daba señales de ser más monótono, menos agresivo en sus actitudes respecto de la prensa que Adorni, pero el presidente, antes de irse, cuando le preguntaron por Adorni, trató a los periodistas de chorros corruptos. El presidente no cambió para nada en eso, ¿no?
4: No, está claro, Miguel, que es un cambio, si me permitís el término, de maquillaje. En el fondo, la tónica va a seguir siendo la misma. Lo dejó muy claro, me parece, ayer, Javier, cuando una colega le preguntaba sobre las restricciones aún imperantes para nuestro desempeño allí en Casa de Gobierno. Está claro que esto al común de la gente poco le interesa, pero digo que marca también un estilo, que dijo que la van a revisar y que puso como ejemplo lo que ocurre en la Casa Blanca, donde los periodistas están en un edificio separado, vos lo sabes bien, Miguel, y en su misma explicación está la respuesta. Dijo que concurren regularmente allí el presidente y los ministros, algo que aquí no ha ocurrido jamás en estos 2 años y medio de gestión. Ningún ministro, como era usual, ni el presidente, como también solían hacerlo algunos presidentes, han concurrido a la sala de prensa para hablar con los periodistas. Solamente le dan notas, entrevistas, a un puñado periodistas, de colegas, que ya son bien conocidos por todos. Por lo diferente, un discurso, bueno, bastante monocorde, como bien lo reflejan los periódicos en el día de hoy, abundante en datos económicos, que ese es su expertise, allí se va a mover como pez en el agua. De hecho, fue el único momento en toda la conferencia donde no leyó las filminas que tenía preparadas. El resto de las respuestas siempre ceñidas al papel.
0: Mucha comparación entre el nuevo jefe de gabinete, Santilli, y lo que fue Guillermo Francos en su actitud de diálogo político. Bueno, precisamente el ex jefe de gabinete, Francos, habló ayer con Cadena 3 y subrayó lo que hasta ahora nunca había dicho Guillermo Francos respecto de la capacidad de Adorni para cumplir la función que tuvo. Así lo decía en Cadena 3 el ex jefe de gabinete.
12: No, yo no puedo decir si se equivocó, ¿no? El presidente analiza la situación del momento, él creyó que era necesario hacer algunos cambios, había tenido un resultado electoral muy importante y le pareció que para avanzar en las reformas de esta segunda etapa necesitaba una personalidad como la de Adorni. Bueno, luego las cosas se complicaron, pero yo no puedo decir que el presidente se haya equivocado, ¿no? Lamentablemente no salió bien.
1: ¿Pero era idóneo Adorni para el cargo?
12: Perdón, ¿era idóneo?
1: Sí.
12: No lo sé, yo por lo menos no quedó demostrado, ¿no?
1: Y ahora
0: por lo menos no quedó demostrado, lo dice claramente hablando con Hernán Fures, el jefe, no quedó demostrado que fuera idóneo, eso es lo que está diciendo.
1: Un datito, ¿no?
0: Sí.
1: Ese gesto de haber entrado al salón con Adorni y Milei y hacerlo pasar y dar un abrazo los tres juntos, ese gesto no lo tuvieron con Guillermo Francos, ¿eh? Que se no, fue Miguel y no, nunca más apareció por no. La Rosa.
0: Bueno, un la jefe gran de gabinete diferencia con... entre uno y otro es que Guillermo Francos sí es director de YPF y a Adorni lo dispararon también de YPF. Guillermo López, vamos a puntear lo principal de la economía, de la información económica.
5: Bueno, si querés nos quedamos ahí en ese sector, en ese rubro, en el petrolero, porque uno de los títulos de hoy es el nuevo récord en la producción argentina de petróleo. Sí. Alcanzó la extracción, 903.000 barriles diarios, casi un 20% más que hace un año. Y te dejo otro dato también que tiene que ver con esta reconversión económica de la República Argentina, que va más para el lado de la cordillera. Hay 5 proyectos de cobre en Argentina que pueden cubrir hasta el 15% de la demanda mundial de cobre en el 2035. Vicuña, El Pachón, Mara, que es la ex Bajo la Lumbrera, Taca Taca y Los Azules. Esto lo dijo ayer el vicepresidente de Los Azules, este proyecto de la canadiense McEwen, aquí en la Argentina, que está buscando fondeo para empezar con su proyecto aquí en la cordillera.
0: Qué fuerte
5: argentina.
0: Y tanto tiempo desperdiciado, ¿no? Porque uno no puede dejar de comparar. Siempre lo hemos hecho, Guille, cuando se toca este tema, la ventaja que nos ha sacado Chile en explotar sus recursos compartidos con la Argentina, que los ha dejado dormir. Vamos a estar prestándole atención, Gustavo. Antes de ir al móvil, has dado los títulos principales, la victoria de Francia, la victoria de Noruega, la victoria de México. No me estoy perdiendo ninguna, ¿no?
2: No, es

0: Ya, Miguel, buen día para todo el equipo y para la audiencia. Sorprendida como todos mis compañeros que esperábamos esta bomba polar, habíamos sacado toda la ropa térmica del placar preparándonos para vestirnos esta madrugada y no pasó, o por lo menos a esta hora todavía no. Creo que hacía más frío ayer a las 7, 8 de la noche que hoy a la madrugada, así que vamos a ver qué pasa en las próximas horas. Vamos con información de servicio importante. Primer dato, Miguel, no hay paro de transporte urbano en la jornada de hoy, lo adelantaba ayer Alejandro Ugalde, el asesor letrado de FETAB, pagaron los aguinaldos finalmente a los choferes del transporte urbano y hoy el transporte es normal en lo urbano de la ciudad de Córdoba y aclaramos esto porque había muchas consultas.
1: Fundamental esa aclaración, atento. Hay transporte normal, sí, Lucía.
0: Hay transporte normal, vamos a ver qué pasa en los próximos días, que tienen que pagar el salario con la escala salarial nueva, según reclamó la propia UTA. Información de servicio importante de las rutas del interior, reducción de calzada por obras de mantenimiento en Camino de las Altas Cumbres, la provincial 1 entre Freire y Porteña, ruta provincial 6 a la altura de Justiniano Pose, la 15 en el cruce con la 28, la 17 entre Marul y Balneario, sigue el corte total en la provincial 13 por obras de mantenimiento. Y están anunciando un corte total del tránsito en ruta 19 a partir de las 8 de la mañana, de 8 a 18, esto es por tareas de conservación que va a realizar Vialidad Nacional. Va a haber caminos alternativos señalizados para quienes tengan que circular entre Córdoba y la ciudad de San Francisco, Miguel.
1: Y en los últimos llamados que están entrando, son de Córdoba, Valeria, Gloria, hablan de un movimiento sísmico que anoche habían percibido en Córdoba a la 1:34, me dice Valeria. Yo no, yo
0: particularmente,
1: yo dormía plácidamente, ni me enteré. ¿Alguien escuchó algo?
0: Particularmente había oyentes de la zona de Punilla alertando sobre este sismo, pero el IMPRES no lo ha tomado siquiera, así que si ha sido un movimiento telúrico, ha sido bastante leve.
1: En primera plana alguien llamó, Luis, y
2: Sí. Es más, vos tenés allá mensajes si entras en el YouTube. Buen día, Miguel. No comentaron nada, que anoche hubo un sismo, claro, pero ha sido leve y, como vos decís, en la madrugada, donde gran parte estaba descansando. Ahí Francisco Centro creo que tiene información.
3: Sí, Miguel, ¿qué tal? Buen día para todos. Hola. Fue más o menos a las 1:35 de la madrugada. El epicentro, todo indicaría, según la página oficial, sería en la zona de Cosquín. Lo ha sentido, a ver, no ha sido muy fuerte. En la escala.
1: Acá está, mira Fran, sí. Acá Pacho me lo está pasando del IMPRES.
3: Exactamente.
1: 1:07, el primero de julio a la 1:34, a una profundidad de 11 kilómetros, 4.0 de magnitud en Córdoba. Allí está Valeria, lo que me estabas pidiendo. Efectivamente, yo no lo sentí, pero se produjo a la 1:34, exactamente.
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1: Muy bien, son las 6:35. Ya voy a averiguar qué está ocurriendo en la municipalidad en materia de servicios y de atención al público, porque hay llamados. A ver, Lucía González, si podés responder a este oyente, no sé si es este o esta. Me vine a la municipalidad para hacer colas, ser el primero por un trámite. Hay un cartel que dice que no habrá atención por falta de pago a los empleados. Pregunto, ¿saben algo? ¿Sabe algo, Lulú?
0: Sí, Miguel, vamos a estar en un ratito con la palabra justamente del SUBOEM. Anunciaron retención de servicios a partir de las 0 de hoy, justamente por lo que algunos oyentes te alertaban ayer, tenían que cobrar el aguinaldo.

0: igual que los choferes, sí, no lo habían cobrado. La municipalidad dice que quedaron en pagar el viernes con el salario del mes, uh-huh, y esto no pasó. El SUBEM está alertando de que arrancaran hoy con retención de servicios, y esto se está cumpliendo en distintas dependencias.
1: O sea, tenemos que la municipalidad sí aportó el dinero que estaba reclamando FETAP y la UTA, y por lo tanto sí hay transporte urbano de pasajeros, pero no se han depositado los salarios anuales complementarios del aguinaldo, y en consecuencia hay retención de servicios municipales. ¿Es así, Lucía?
0: Exactamente, Miguel, hay retención de servicios. ¿Qué dice la municipalidad? Que habían acordado con el SUBEM pagar, como te decía, con el sueldo del mes de junio, el próximo viernes, el salario anual complementario, el aguinaldo. El Sindicato de Empleos Municipales, en un rato vuelvo al aire con la palabra de su vocero Ariel Koenig, dice que esto no fue así, que jamás acordaron eso, y que el 30 venció el plazo, con lo cual hoy, a partir de hoy, por lo menos hasta el viernes, retención de tareas.
1: Mala noticia para el oyente que nos estaba preguntando y que está ahí haciendo cola. Qué disgusto, por Dios. Vamos a cambiar de tema. Ayer ha sido de altísimo impacto dos episodios vinculados con la seguridad en Córdoba. Con la detección de esa partida de cocaína enviada en un colectivo desde el norte, y la otra con una banda que el ministro de Seguridad de la provincia calificó como la más sofisticada banda delictiva que le ha tocado desde que está cumpliendo esa función, el ministro que está en línea. ¿Cómo está, doctor Quintero? Buen día.
2: Buenos días, ¿cómo era, Miguel? ¿Cómo está usted?
1: Respecto de la cocaína, de esta del sello del Delfín, que ha tenido tanta repercusión, por favor, los datos. ¿Llega por colectivo desde Jujuy y llega a la terminal de ómnibus de Córdoba, ministro?
2: Sí, efectivamente, llega a una de las plataformas, un colectivo proveniente de San Salvador de Jujuy. La tarea que hacemos habitualmente con fuerzas conjuntas, con fuerzas federales, en este caso Policía Federal, la División Antidrogas, que efectivamente lo hacen de manera constante y tienen una vista muy especial para estas cuestiones, también un perro rastreador. Cuando en el pasaje este perro claramente detecta unos bolsos, al ser requisados logra el secuestro de nada más y nada menos que 20 ladrillos de cocaína, 22 kilos aproximadamente, cada ladrillo tenía un kilo 100 de cocaína. Al ser puestos al reactivo químico, resulta ser cocaína de máxima pureza, y la particularidad cuando se abren algunos de estos ladrillos es que tenían este sello muy característico, que el Delfín. Delfín es una marca o un sello reconocido de quien está preso desde el año 22, condenado a 16 años de prisión, que es el patrón del norte denominado, que se llama Delfín Reinaldo Castedo, que es un narcotraficante de la zona del norte argentino, en el límite con Bolivia, que, no se sabe, y ahora será motivo de investigación de la Fiscalía Federal Interviniente, si es efectivamente una ramificación de la banda o simplemente ese sello es para garantizar la calidad.
1: Claro, por caso también, porque el tal Castedo, el patrón del norte, está con perpetua, ¿no? Está al margen de tráfico de droga, tiene una condena por homicidio, ¿verdad?
2: Sí, tiene múltiples condenas y está condenado del año 22, con lo cual, pero bueno, lamentablemente sus ramificaciones sirven. El lunes estuvimos con la ministra Monteoliva en la ciudad de Paraná, con todos los ministros de todo el país, inclusive lo del norte argentino, por supuesto, en el que se planteaba cómo íbamos a seguir continuando esta lucha contra el narcotráfico y aunando esfuerzos. Me parece que estas reuniones y este trabajo conjunto que está haciendo el Ministerio de Seguridad Nacional es absolutamente importante. Ayer lo hicimos con Policía Federal, en un trabajo que luego piden el apoyo de Policía de Córdoba para luego terminar con la detención de estas dos mujeres que han sido puestas a disposición de la justicia federal.
1: Quintero, el hay que ascenderlo al labrador, al perro, Manteca, porque me parece, hasta donde he seguido la información de nuestros periodistas, no había datos previos, o vean, no es que nadie avisó, ojo con ese colectivo.
2: Policía Federal tampoco, yo leí algunas cosas que por ahí ratan la responsabilidad. La Policía Federal y la policía en general hacen trabajos que son de muchos años, que el personal tiene una experiencia y un adiestramiento de muchos años, los perros tienen un adiestramiento de muchos años. Este perro en realidad está para el retiro, un perro que ayer me decían los jefes de antidroga de policía que ya estaba a punto del retiro. Esto lleva trabajo de muchísimos años, no se choca uno de casualidad con 22 kilos de cocaína. Detrás de ello hay un trabajo que es muy importante y me parece que de merecerlo de la manera que yo vi, es verdaderamente falta el respeto a la fuerza policial que se prepara durante tanto tiempo para este tipo de hallazgos.
1: No sé qué vio, pero simplemente la pregunta va orientada a eso. Es un perro, se ve que un alto nivel de adiestramiento que detecta la droga y se clava allí, y fue así, ¿no?
2: Sí, y un guía que también tiene la intuición propia del policía, que sabe a dónde tiene que ir.
1: Claro. Sí, Luis.
3: Ministro, ¿cómo le va? Ahí justo usted hacía referencia, hablamos del ojo del policía, que está mirando algunos movimientos, cómo se mueve en la plataforma. Y lo segundo que le pregunto, ¿era droga de paso o para quedarse acá en Córdoba?
2: Bueno, eso es el dato y la situación que nosotros ahora tenemos que determinar. La Fiscalía Federal y el Juego Federal número 1, que tienen a su cargo la investigación, deberán, nosotros ayer también procedimos al secuestro de los teléfonos celulares, ahora con la tecnología que hemos incorporado y que también tiene la Justicia Federal y las Fuerzas Federales, podremos abrir los teléfonos y muy rápidamente vamos a determinar cuál es el origen de la droga y cuál es el destino final de la droga que queremos que era Córdoba.
1: Le pregunta Luis por la droga, si es de paso o si se queda a vivir en Córdoba. Le pregunto por la banda que ha sido objeto ayer de tantos allanamientos y que la ha calificado usted, Quinteros, como sofisticada, o sea, un nivel de delito que ese sí está instalado en Córdoba, ¿no?
2: Una banda cordobesa, ayer hubo 12 personas detenidas. Son dos bandas distintas, una que operaba más en la zona del sur y otra en la zona norte. La banda a la que hago referencia, una banda que operaba en la zona de Jesús María, el fiscal Monti viene investigando un hecho de una persona, un prestamista de dinero de la zona de Jesús María, que el 25 de enero sufrió un multimillonario robo. Esta banda, ¿por qué la califico de esa manera? Primero porque son muchos integrantes, segundo porque tenían drones, inhibidores, tenían seguidores satelitales de vehículos que ponían en determinados vehículos para saber sus propietarios cuáles eran los movimientos que hacían, y aprovechaban cuando en estos locales que tenían en donde hacían esta tarea no estaban, y también de manera muy quirúrgica, porque también tenían conocimiento de cerrajería aparentemente, porque no producían destrozos de ninguna manera, se llevaban, insisto, de manera quirúrgica, cuantiosa suma de dinero, que luego eran volcadas al mercado. Por eso la cantidad que ustedes pueden ver en imágenes, Cadena 3 fue uno de los primeros que llegó y pudo tomar fotografías de la cantidad de vehículos de alta gama que tenían, motocicletas.
1: Impresionante. También, solo hay autos, por lo que vimos en las imágenes de Cadena 3, hay motocicletas de alta gama, hay cualquier cantidad. En esa investigación, ¿hay un número importante de detenidos?
2: Sí, hubo 12 detenidos en total entre esta banda y una que operaba en la zona del sur, una investigación de la Fiscalía de Villa María, de la doctora Maldonado, en la que también hay dinero, también tenían un nivel de robo similar. En este caso no era como esta, pero bueno, son dos bandas importantes. Esto quiero decirle que la banda de Jesús María, una banda que operaba en Córdoba y en Buenos Aires, por eso estaba la gente de la PDI de Santa Fe y la gente de la bonaerense, hasta ayer a las 4 de la tarde se llevaron adelante diligencias procesales, allanamientos. Y respecto a esto que usted plantea, y lo asocio con la nota, con el hecho anterior, hay una nota muy importante de una periodista cordobesa, Norma Lecano, que se la recomiendo, se la voy a mandar, Miguel, para que usted la vea, que dice
1: colega, sí.
2: Sí, que es muy buena nota, colega de economía, que plantea que el crimen organizado ya dejó de ser un tema policial y pasó a ser un desafío económico. Me parece que en la medida que nosotros no veamos los movimientos económicos, porque la pregunta que uno se hace viendo todos esos vehículos y todos esos gastos es quién está detrás de eso, cuidando, como alguien que no tiene ingresos aparentes, puede gastar semejante nivel y tener semejante nivel de ostentación y nivel de vida sin que el Estado se dé cuenta ni lo advierta? Bueno, me parece que el desafío de ver dónde va el dinero y el lavado de activos es el desafío que viene para poder descabezar realmente esta banda narcocriminal y toda esta banda dedicada al crimen organizado.
1: No faltará oportunidad de hablar con nuestra colega Norma Lescano, pero mencionó Villa María, al pasar Francisco Centeno tiene una pregunta, porque hay un episodio también muy resonante. Sí, Fran.
4: ¿Cómo le va, ministro? ¿Qué tal? Buen día. Ministro, hay un hecho realmente, como lo plantea Miguel, un hecho de sangre, realmente, aparentemente todo tendría que ver con un secuestro o un supuesto secuestro de un joven de 21 años, un hombre que se llama Carlos Beltrán, que habló su mamá, que ha dado cuenta de que fue brutalmente golpeado en el marco de un secuestro, que estaba justamente retenido en una vivienda de Villa María, que prácticamente lo molieron a golpes. Este hombre está internado, aparentemente habría personas detenidas. ¿Usted nos puede aportar algún dato, ministro?
2: No, eso está con secreto sumario. Ese es un dato, una causa que se está investigando, y por respeto a la investigación vamos a ser prudentes hasta esperar a tener la primera información que la propia fiscalía nos autorice a entregar, o sea, la propia fiscalía la que nos informe.
1: O sea, por el momento no, ni siquiera está calificado como secuestro, ¿no? O no lo puede decir.
2: No, yo sinceramente, yo del caso tengo el título, no conozco los pormenores, y en esto somos muy prudentes al calificar el tipo de hecho, porque hasta que la fiscalía no dé la calificación legal de hecho y no dé la primera información del hecho, nosotros seríamos imprudentes en avanzar en este tipo de precisiones.
1: Vamos a ir a la fiscalía. Gracias, ministro, que tenga buen día.
2: Muchas gracias, hasta luego.
1: Lucía, vuelvo con vos, a ver si completamos la información que anticipaste y que está, veo, generando las obvias dificultades por la retención de servicios en las oficinas municipales, Lu.
0: Sí, anunciado ayer por la tarde por el Sindicato de Empleados Municipales a raíz de que denuncian no haber cobrado el aguinaldo previsto con fecha límite ayer 30 de junio. Hablamos con el vocero del SUEM, Ariel Koenig, que esto nos decía al respecto.
5: Que a las 0 horas del día de hoy venció el plazo para el depósito del medio aguinaldo, plazo que es taxativo y no tiene lugar a dudas según la legislación vigente, y de que el municipio no ha cumplido con su obligación, es que la Comisión Directiva del SUEM ha resuelto que el día de hoy se realice retención de servicio en los lugares de trabajo a partir de las 0 horas en todas las reparticiones municipales. ¿Hasta cuándo? Bueno, hasta tanto el Departamento Ejecutivo Municipal regularice el pago total del medio aguinaldo. En función de su pregunta, la única motivación que nos han dado es que no tienen los fondos correspondientes. Aprovecho la oportunidad que me da para desmentir absolutamente que el no cumplimiento de los plazos estuviera acordado. Claramente no se condice con la realidad, es falso.
0: Bueno, hasta ahí la última parte es la más llamativa, Miguel, porque hubo versiones que indicaban que había habido diálogo entre la municipalidad y el sindicato para pagar justamente el aguinaldo con los sueldos el próximo viernes 3, y esto dicen desde el SUEM no es así, dieron plazo hasta ayer, no se cumplió, y hoy retención de servicios en todas las dependencias públicas municipales.
1: No, tengo, nos lo has pasado, no sé si vos, Francisco, el flyer del SUEM, donde hablan de la retención de servicios ante este incumplimiento con el pago del medio aguinaldo. No tengo, no sé si la hemos recibido por otra vía, comunicado de la municipalidad sobre el tema, Lucía.
0: No hemos recibido ningún tipo de comunicado hasta este momento.
1: Vamos a esperar a ver si en el transcurso del programa podemos tener también la otra versión, porque tenemos la versión del sindicato y la consecuencia, la retención de servicios que la están pagando los que han ido temprano a hacer algún trámite. El juicio por la desaparición del pequeño Loan sigue deparando datos. Tanto tiempo que pasa y que uno sabe, Juan Federico, buen día, que en estos casos de desaparición de niños, no digo meses, no digo años, digo minutos son vitales, pero está en desarrollo el juicio. Te escucho, Juan, buen día.
6: Muy buenos días, Miguel. Ayer se llevó adelante la quinta audiencia en la sala especial que ha montado la Justicia Federal de Corrientes en el Escuadrón 48 de Gendarmería. Loan desapareció el 13 de junio de 2024, hace más de 2 años que no se sabe qué pasó con él en aquel campo de la casa de su abuela en el interior de la provincia de Corrientes. Ayer fue el turno para que declararan como testigos los papás de Loan. Esto también tiene que ver con una estrategia judicial de que los familiares del niño puedan declarar en las primeras audiencias para después poder asistir al resto de las audiencias dentro del público. José Peña, el papá de Loan, aportó un dato. Ya se sabía en torno a esta causa, pero vuelve a ser muy importante para la investigación. Él dijo que aquel 13 de junio, él no estaba invitado al almuerzo en la casa de su mamá, o sea, de la abuela de Loan. Que esa mañana él se levantó, alistó el caballo, justo llegaba su hijito y le dijo, ¿me querés acompañar a lo de la abuela? La vamos a ir a saludar y volvemos. Y el niño le dijo, voy con vos porque hace mucho que no veo a la abuela. Y cuando llegaron al campo de la abuela, se encontraron que estaban preparando un almuerzo que había invitado a otras parejas y los invitaron a quedarse. Por eso esto pone en jaque la teoría de que pudo haber sido un secuestro planeado de manera con anticipación, sí, porque justamente no estaba previsto ni que el papá ni que Loan asistieran a dicho almuerzo. Muy cerquita mientras declaraba el papá, estaba sentada la hermana, Laudelina Peña, que es una de las acusadas. José Peña fue enfático y dijo, mi hermana, o sea, Laudelina Peña, y la pareja de ella, Bernardo Benítez, otro de los imputados, o sea, los tíos de Loan, estaban muy nerviosos después de la desaparición del pequeño, que comenzaron a buscarlo y los notó muy nerviosos, por lo cual apuntó en contra de ellos. Lo mismo hizo la mamá de Loan, María Noguera, que apuntó de manera directa contra Laudelina Peña, que es la tía que al otro día, en medio de la búsqueda, apareció con un botín en la mano de Loan y dijo que había encontrado ese botín en medio del barro. Dijo, Laudelina tiene que saber qué pasó, necesitamos que diga la verdad. Y también le apuntó al marino Carlos Pérez, otro de los acusados. Dijo, estas dos personas, Laudelina y Carlos Pérez, son los que saben lo que pasó con mi hijo. En ese momento se salió dentro del protocolo de la sala de audiencias el marino Carlos Pérez y le gritó, yo no sé nada. Fueron dos testimonios los de los papás, muy pero muy importantes, ambos estaban muy conmovidos, de hecho la mamá se quebró varias veces y después declaró uno de los hermanos de Loan, Mariano, pero en este caso se volvió un testimonio donde fue atacado por las defensas de los otros acusados que empezaron a hablar de las donaciones, de los dineros y de otras cuestiones que recibió la familia, pero que no hacen a la desaparición de Loan, lo que generó varios cruces en un juicio que va a ser muy extenso, Miguel.
1: La incredulidad que genera, Juan, este pacto de silencio, le llamemos, esta decisión de no hablar ante la evidencia de que hay gente que tiene que saber algo cuando las penas que les esperan son las máximas, ¿no?
6: Claro, son la desaparición continuada de un niño que tienen un piso de 15 años claro, de prisión. Hasta ahora son 6 parejas más el comisario del pueblo los que están acusados justamente de la desaparición directa de Loan. Todos se mantienen en silencio, Miguel.
1: Abrazo, gracias, buen día para vos. Antes de ir a Buenos Aires para recuperar la agenda nacional, Guille López, danos un dato. Estamos siguiendo este mini conflicto, le vamos a llamar, entre los trabajadores municipales y la municipalidad por el no depósito en término, dice el SOEM, del aguinaldo. Estamos hablando de qué monto, de qué dinero, cuánto tiene que juntar el intendente.
7: Bueno, sí, Miguel, no es poco, no es poco, tenía tiempo hasta ayer, dice el gremio, pues según marca la ley, no lo hizo, se va a pagar el próximo viernes, pero entre hoy y mañana el sindicato de empleados municipales va a hacer un paro con asistencia a los lugares de servicio, eso es retención de servicio básicamente, va a parar, pero tiene que juntar 50 billones de pesos para pagar el salario de la plantilla mensual, más otros 25 billones, con B larga, del medio aguinaldo.
1: Sí, pero ¿estás seguro esa cifra? 50
7: billones.
1: ¿Más 25?
7: Sí, mucho.
1: te van a llamar, Guille, para que pongan unos pesitos, a ver si juntan.
7: Bueno, no sé si aceptan QR, viste, o transferencia, pero bueno.
1: Bueno, qué dato, ¿eh? Eso es una plata, es un dinero. Ya vamos a ver si tenemos alguna información que venga oficial, detallada de la municipalidad. Ariel, vamos a volver a Buenos Aires. El cambio de estilo entre Adorni, tenía, primero que nada, era periodista, apenas periodista, pero tenía mucha experiencia como periodista. Él, como periodista, me consta porque he compartido algún programa profesionalmente con él, era un interrogador duro. Hacía preguntas incómodas, a veces hasta con cierto tono de arrogancia, que lo mantuvo en su condición de vocero presidencial. Estaba como un atril más alto que los periodistas con los que hablaba. Este señor Javier, que no ha tenido actividad previa como periodista, que es un economista, marca un cambio de tono muy, muy importante, Ariel, ¿no?
7: Sí, Miguel, decididamente, desde todo eso que marcás vos, hasta la intención del gobierno nacional de dar vuelta a la página sobre el caso Adorni, hacer como que nunca ocurrió, enterrar en definitiva al ex jefe de gabinete y ex vocero del gobierno nacional. De esta manera se expresaba el flamante titular de la vocería presidencial, Adrián Javier, cuando le preguntaban sobre justamente quién lo antecedió en el cargo.
8: Manuel Adorni tomó la decisión personal de abandonar el gobierno de forma indeclinable y enfrentar el proceso judicial como un ciudadano privado. No es parte de mi rol como vocero hablar de detalles del caso ni darles mi opinión sobre el mismo, en tanto ya no hace a la marcha del gobierno. Mi tarea es informar sobre este último tema, sobre las cuestiones que competen al presidente y al futuro de la administración y de todos los argentinos, nada más y nada menos. Creo que con eso tenemos bastantes temas para abordar. En mi rol de vocero soy un representante del Poder Ejecutivo y como tal mi posición no es otra que la del gobierno. Vuelvo a insistir lo que dijimos en la presentación. Aquí vamos a hablar de temas relativos al Poder Ejecutivo, no nos vamos a meter con el Poder Judicial. Manuel Adorni renunció a su cargo por cuestiones personales que ya son conocidas porque el presidente también las pronunció.
7: Abandonó el cargo por temas personales. Eso me llamó mucho la atención.
1: Pero dos cosas te marco, Ariel. La sí. Primera, los voceros deberían ser como los árbitros, ¿no? Mientras menos se los note, más eficientes. En ese sentido, si recupera Javier una función que no sea tan estrepitosa, va a ser buen negocio para el presidente. La segunda es, no nos metemos en temas judiciales. Si la información es buena, no es solo problema judicial, va a tener también problema administrativo el ex jefe de gabinete, porque van a investigar qué pasó con las tarjetas de crédito de los empleados de la vocería, ¿no?
7: Sí, eso también lo dejó claro ayer cuando le preguntaban si iba a encarar, independientemente de lo que esté investigando la justicia, algún tipo de análisis interno, investigación interna por el uso, por ejemplo, de las tarjetas de crédito que develó esta funcionaria colaboradora de Manuel Adorni. Bueno, dijo que sí, que están evaluando esta posibilidad, con lo cual además podría adelantarse una purga de asesores allí en el área de medios del gobierno.
1: El mecanismo sería para evitar sacar el efectivo a la luz, usaba la tarjeta de crédito de sus dependientes y luego les devolvían efectivo, era así, ¿verdad?
7: Claro, para que no queden registrados sus gastos personales, le hacía usar la tarjeta a un colaborador, él le daba el efectivo cuando le llegaba el vencimiento de la tarjeta y santo remedio.
1: Es lo que los contadores llaman no te cierra el blanco. O sea, si figuraban esos gastos de los videojuegos, de los de Smart TV, no había forma de justificarlo si su sueldo era de 3,5 millones y uno solo de esos paneles valía 3 palos, ¿no? Había algo tan obvio, tan evidente. Pero eso va a tener también una instancia de investigación de oficio administrativa, Ariel.
7: Sí, absolutamente. Bueno, internamente el gobierno ya está encarando ese tipo de investigación.
1: Gracias, Ariel.
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0: tristeza. Que no haga falta, que no haga falta, que arranques bien el día. Son las 7 de la mañana en punto, es miércoles, es 1 de julio, es 1 de julio para Mario, nunca dejamos de pelear y de divertirnos entre el 1 de julio y el 1 de julio, con una jornada que nos tiene a todos meteorológicamente sorprendidos, porque la bomba polar no ha llegado todavía. No te la creas, no te confíes, julio viene con sorpresas también en lo meteorológico, porque a esta hora uno se siente como cómodo, pero no va a subir la temperatura en todo el día. Eso es por lo menos lo que nos ha anticipado el dragoniente Ulises Llanos.
1: La chicharra informativa hoy nos comunica que la temperatura en la ciudad de Córdoba es de 9 grados 2 décimas, la humedad de 79%, viento del sur a 10 kilómetros por hora y el cielo se encuentra cubierto en la ciudad de Córdoba. Señora, señor, muy buenos días. En este miércoles 1 de julio le contamos que esperamos una máxima de 11 grados. Inestabilidad durante toda la jornada en la ciudad de Córdoba. Lloviznas por la mañana, lluvias aisladas por la tarde y lloviznas por la noche. Durante la tarde esperamos unas ráfagas de viento entre 42 y 50 kilómetros por hora. Para mañana día jueves, máxima de tan solo 9 grados. Para el día viernes 3, máxima de 10 grados. Y para el día sábado 4, máxima de 11 grados. Las mínimas en estos días irán fluctuando entre 1 grado bajo cero y 4 grados.
0: Esa sería, Ulises, la gran diferencia con el día de hoy, donde, por lo que estás diciendo, no habrá amplitud térmica. La temperatura que tenemos en este momento será también la máxima del día aproximadamente.
1: Efectivamente, y la mínima de hoy fue de 6 grados aproximadamente al comienzo de la jornada. Rápidamente y raudamente le cuento que sí, hoy se está conmemorando en este 1 de julio. Vaya tomando nota, señora, señor, porque estas son las efemérides risueñas de cada mañana. Es el Día Internacional del Reggae, este ritmo musical que hiciera muy famoso Bob Marley, tantos exponentes del ámbito internacional y también del ámbito nacional, porque tenemos varios artistas también en la República Argentina que llevan el reggae como bandera. Es el Día Internacional de la Fruta, así que hay que comer más frutas. Hay que hacerse un licuadito, alguna qué rico que es la tarta. Está bien que lleva un poquito de fruta nada más, pero la tarta de crema pastelera con durazno, por favor, qué fruta noble que es esa. Ingeniero, ¿qué fruta le gusta?
2: La pera.
1: La pera, muy bien. ¿Usted, Gaby Civil, qué?
3: Frutilla.
1: Bueno, frutilla, sí, es verdad, está cara la frutilla.
3: La manzana también está cara.
1: ¿También está cara la manzana?
3: Sí, sí, porque esta mañana nos informaban que hubo granizo y bueno, se ha dañado y no hay mucho, entonces...
1: ¿Qué? ¿Centeno, su fruta preferida?
2: Me gusta la banana.
1: Muy bien, perfecto. ¿Con dulce de leche y con chocolate? Un espectáculo.
2: No, banana... Sí, sola.
1: ¿Sola? Ah, sola. Bueno, muy bien. ¿Usted clarea alguna fruta?
0: Ah, no temé con la uva sin semilla. Soy adicto.
1: Ah, bueno, muy bien. Sí. Muy bien.
3: Lo que más se ha vendido a Brasil.
1: No me digas.
3: Sí, pira, manzana.
0: La que viene de Brasil, la uva blanca sin semilla, es insuperable.
1: Qué rico. Bueno, a mí me gusta, me sumo con Gaby Civici, pero frutillas con crema. Si no tiene crema, no me gusta.
0: Pero la crema no es fruta.
1: Para mí es una fruta. El Día del Arquitecto en nuestro país. Saludamos a todos los arquitectos.
0: ¿En serio es el Día del Arquitecto?
1: Sí, en serio. Es el Día del Ingeniero Químico también. Es el Día del Historiador. Y es el Día del Abastecedor de la Fuerza Aérea Argentina. Feliz día, ingeniero. Usted que en su servicio militar abastecía aviones en la Fuerza Aérea. Así que un saludo muy grande. Es el día también, Miguel, de el chiste. Fíjese, hoy es el día del chiste. Y antes de pasar a la deportiva con el ingeniero Gustavo Gutiérrez, este es un pequeño chistecito para la mesa. Mis pequeños cuchurrumíes, les voy a hacer la pregunta. ¿Cuál es el pez que hace... Te pregunto de vuelta, ¿cuál es el pez que hace?
0: Es muy difícil, ese idioma.
2: Pez gato.
1: No, el pescado frito. La Deportiva, con el ingeniero Gustavo Gutiérrez.
4: Para un oyente de lujo, Miguel, Carlos Bianchi jugaba su último partido profesional el 1 de julio de 1984 y el 27 de agosto del 2014 dirigía por última vez a Boca frente a Estudiantes de la
0: Plata. ¿Cómo? ¿Cómo lo extraño? Se me pianta un lagrimón. Nos estará Dios. Quisiera que Carlos Bianchi estuviera escuchando como hacía cuando salía de su vuelta. Es medio frío hasta hoy, ¿no? ¿Para qué? Porque salía a caminar.
4: Claro, hacer su caminata habitual. Y escuchando cadena.
0: Qué bueno sería que nos haya escuchado. Bueno, muchas gracias, Ulises. Guillermo López, ha estado siguiendo un dato de altísimo interés, la legislatura de Córdoba involucrada en enfrentar los problemas más sensibles, más graves, más urgentes de los representados, los cordobeses. Están allí para eso, por el voto de los cordobeses que los han puesto nuestros legisladores a hacerse cargo de las penurias, las dificultades. Lo están haciendo, Guille, ¿no?
5: Bueno, Miguel, yo creería que sí. Por lo menos invito a todos los oyentes que entren al sitio legislaturacba.gob.ar y allí van a poder ver una gacetilla de prensa del sábado pasado, donde en la Unicameral Cordobesa se realizó, no es la primera vez que se realiza, el Festival de Yoga, en el marco del Día Internacional de Yoga. La idea de este Día Internacional es concientizar a la población sobre los innumerables beneficios que tiene esta disciplina. Esta jornada que se realizó el sábado pasado, con el Foro Permanente de Yoga, la Casa de la Amistad Argentina-India y el Cuerpo Consular de Córdoba, entre otras entidades, ofreció una amplia gama de actividades prácticas y disertaciones y estuvo encabezada por la vicegobernadora de Córdoba, Miriam Prunotto. ¿Por qué le digo que entren al sitio? Porque van a poder ver todas las colchonetas. Todas las colchonetas que están allí en el recinto de la Unicameral, van a poder ver a la vicegobernadora con la camiseta de Messi, porque esto se hizo el sábado, el día que jugaba Argentina. Van a poder ver una camilla
0: con la camiseta de Messi,
5: claro, una camilla en las afueras de la Unicameral, donde se realizaron, no sé si masajes. Van a poder ver también la música que se desplegó el sábado pasado. ¿Qué dijo Prunotto?
0: Guille, lo que sí, pues estoy viendo la foto mientras habla. Están las colchonetas, ¿dónde están? ¿Están en el Palacio Legislativo de Córdoba?
5: Están dentro de la legislatura antes de entrar al recinto principal, al salón central.
0: Muy bien. Ahí, parece un campamento de refugiados.
5: Sí, bueno, tiene esa, similitud. Bueno, ¿qué dijo Prunotto sobre esto? Dijo que la casa de todos los cordobeses es también, o sea, hablando de la Unicameral, es un espacio para el encuentro y para la construcción de una sociedad más plena, construir entre todos una Córdoba más humana. Por eso, me parece que con esto que dijo la vicegobernadora, respondo a tu pregunta inicial, si están preocupándose por la sociedad cordobesa. Yo diría que sí, por lo menos por lo que dijo la vicegobernadora.
0: Por lo que estás pasando, por las fotos, de se los ve en muy buen estado físico, los que están practicando yoga en la Unicameral. Ahora, ¿tendrán tiempo de ocuparse de los jury de enjuiciamientos pendientes a fiscales que dejaron sueltos a depredadores sexuales? ¿Tendrán tiempo para algunas de las decisiones que vienen demoradas porque la rosca política? Es el yoga político, Guille. Un hallazgo. ¿Estará en la web de Cadena 3 para quienes quieran aprender yoga?
5: Pongo que sí, en un ratito vamos a poner las fotos así, con, no sé cómo se llama, hay que mirar al sol, saludar al sol. Namaste, Miguel.
0: Gracias, Guille. Títulos.
6: Con Adorni a su lado, Javier Milei le tomó juramento a Diego Santilli como jefe de gabinete.
7: Hubo fuerte presencia de gobernadores y dirigentes del PRO y la jura terminó con un triple abrazo junto al presidente y su antecesor investigado por presunto enriquecimiento ilícito.
6: Milei convocó a los legisladores oficialistas para intentar reactivar la agenda en el Congreso.
7: Por iniciativa de su hermana, el presidente encabezará un encuentro con los diputados y senadores libertarios para avanzar con la reforma política para eliminar las PASO en 2027.
6: La funcionaria que le prestó su tarjeta a Adorni declaró que él también habría intentado comprarse una Smart TV.
7: En su exposición en la fiscalía relató que le dio su tarjeta al entonces funcionario y que junto a la compra del monitor gamer quedaron registrados otros intentos frustrados de adquirir objetos, entre ellos un televisor.
6: Según un estudio privado, casi 7 millones de argentinos ya no podrán volver a tomar créditos en el corto plazo en los bancos por deudas impagas.
7: La mora volvió a subir en mayo al 12,7% en bancos y casi al 33% en entidades no bancarias como billeteras virtuales.
6: Con un fuerte gesto hacia Washington, Milei fue el primer presidente argentino en celebrar el 4 de julio con la embajada de Estados Unidos.
7: Acompañó al embajador Peter Lamelas en la fiesta que se hizo este martes y que tuvo una fuerte presencia del Gabinete Nacional, incluido Santilli.
6: Según las pruebas Aprender 2025, la escuela primaria alcanzó los mejores resultados en lengua de la última década.
7: El 76,9% de los estudiantes alcanzó los niveles satisfactorio y avanzado en la materia, la cifra más alta de la última década, y solo el 4,9% quedó por debajo del nivel básico.
6: En matemática también hubo mejoras, 5 de cada 10 estudiantes alcanzaron los niveles satisfactorio y avanzado, según lo difundido por el gobierno.
7: El gobierno nacional modificó el sistema de subsidios a los colectivos a través de la tarjeta SUBE.
6: Nación mantendrá el 55% que reconoce como compensación del boleto, pero si un distrito quiere subir el precio, deberá aportar de su caja o aumentar la tarifa de los alcanzados por el beneficio.
7: La justicia anuló el DNU de Javier Milei, que le dio a Migraciones la potestad de otorgar la ciudadanía.
6: Dejó sin efecto la decisión del gobierno de quitarle al Poder Judicial esta facultad y pasarla a la Dirección Nacional de Migraciones.
7: FETAP pagó el aguinaldo a los choferes del transporte urbano de Córdoba y habrá tregua por algunos días en el servicio.
6: Paralelamente, el Sindicato de Empleados Municipales, SUEM, denunció demora en el pago del SAC y realiza medidas de retención de servicios desde las cero de hoy.
4: Javier Aguirre, el técnico de México, después de la gran victoria obtenida anoche frente a Ecuador, espera rival México o Inglaterra o Congo, esto decía su entrenador.
8: Un partido muy exigente, Ecuador, un equipo que te lleva al límite, y bueno, creo que fue una bonita noche para los mexicanos. Creo que, sí, que es un grupo que merece esto que está sucediendo, esta conexión con la afición, estos partidos trabados, fuertes de mundial. Estamos jugando un mundial y hoy estamos entre los 16 mejores del mundo. Se nos dieron las cosas en la primera parte, jugamos bien al fútbol, hicimos 2 goles y la segunda parte ya esto, por razones obvias, Ecuador tenía que buscar el partido, no hay mañana para nadie. Tiene muchas medallas y hoy creo que fuimos, justos vencedores.
4: Javier Aguirre, el técnico de México.
0: Bien, los oyentes se van sumando, 7 horas, 13 minutos. Algunos van preguntando por qué se sacudieron anoche y no escucharon tempranito cuando dábamos los datos. El IMPRES ya ha establecido, fue en la zona de Cruz del Eje. Para quienes están llamando, lo han escuchado en distintos puntos, en La Falda, en Cruz del Eje, por supuesto, fue, acá lo tengo, 4.0 fue la magnitud a la 1:34 a 11 kilómetros de profundidad. Esto responde a los llamados de varios oyentes. Luis, por ejemplo, que está llamando desde La Falda, donde se sacudieron lindo. Francisco, el ministro de Seguridad Quintero hacía una referencia al pasar recién a una situación muy confusa de Villa María, donde se denuncia algo así como el secuestro de un hombre joven. ¿Qué está pasando?
2: Bueno, Miguel, estuvimos verificando justamente esta información, que el título, bueno, que daban algunos medios era muy fuerte, hablaban de un secuestro, de una especie de tortura a un joven de 21 años. Bueno, pudimos comunicarnos con fuentes judiciales que nos desmienten la versión del secuestro, Miguel. Acá no hubo ningún tipo de secuestro en Villa María. El hecho, según la investigación judicial, que ya cuenta con varios detenidos, todo se habría dado en el marco del robo de un celular. Lo acusan a este chico, a Beltrán, de apellido Beltrán, de haberse robado el celular de un, entre comillas, amigo. Y aparentemente, Beltrán se habría escondido ese celular entre sus partes íntimas. El propietario del celular llamó al celular y sonó y lo tenía justamente Beltrán.
0: Parece un chiste.
2: Parece un chiste, pero es real. esto está plasmado en la fiscalía a cargo de Juliana Companies. Entonces, en ese momento reaccionan los otros, las cuatro personas, y lo molieron literalmente a golpes por el robo del celular. Estas personas están detenidas por la fiscal Juliana Companies, pero nos ratifican desde la fiscalía que no hay ningún tipo de secuestro, no se investiga un secuestro, totalmente desmentido. Fue en el marco del robo de un celular que a este joven lo molieron a golpes.
0: Bueno, con razón el ministro recién dijo, vamos a ver, es un tema de la fiscalía. Gracias. Vamos inmediatamente al contacto con Seir Contreras, nuestro colega que está colaborando con Cadena 3 desde Venezuela en una jornada, son las 6:16 minutos en Caracas, en una jornada que sigue deparando el inevitable crecimiento de la cifra de víctimas fatales. Aire, buen día, ¿cómo estás?
9: Pipo, saludos desde Caracas. Han sido horas agridulces para nosotros, las últimas, teniendo en cuenta que, como siempre les he dicho, la esperanza de vida es lo último que mantenemos. Ayer por la noche se registraron prácticamente nulas posibilidades de encontrar vida. Sin embargo, desde La Guaira recibimos informes de personas que permanecían detenidas en medio de los escombros, atrapadas durante horas, y el encuentro de un padre con su hijo que salió de los escombros, este joven, a pesar de la debilidad que produce estar tantas horas allí, el encuentro, el abrazo, dice que la vida siempre está por encima de todo. Y por otro lado, en Caracas, en los edificios urbanos más cercanos a la ciudad, la esperanza disminuyó a cero cuando una mujer fue encontrada abrazada junto a su perrito, su mascota. La última vez que su mamá vio a Oriana, pues ella estaba paseando el perro, luego dejaron de tener comunicación y lamentablemente fue encontrada sin vida junto al perrito. Esto es una escena muy triste porque cuando los cuerpos de seguridad han encontrado esta escena, todos nos conmovimos. El cuerpo fue trasladado del edificio Moisés a las unidades de medicina forense. Muy lamentable, muy triste porque era la última persona que se estaba buscando en este edificio. Con esta persona, en el edificio Moisés, se dio por cerrada la búsqueda de cuerpos en esta estructura y se comenzó con la demolición de este edificio para posteriormente remover los escombros. Pues de a poco vamos cerrando las historias. Igual son muchísimos los edificios que colapsaron en Caracas como en La Guaira, y las labores de rescate a esta hora continúa.
0: Las esperanzas, lo decías, Seir, las esperanzas no hay que perderlas nunca, pero con realismo, la experiencia de rescatistas globales que están participando de las tareas en Venezuela saben perfectamente que después del quinto día todo está en el territorio del milagro. Fue bastante parecido a un milagro lo que pudimos seguir a través de las cadenas de televisión del de rescate de un chiquito, de un pequeñito de 3 años en la zona de La Guaira. Casi 6 días estuvo bajo los escombros ese niño, Seir.
9: Sí, los niños han tenido una capacidad, y bueno, la experiencia, la ciencia dice que tienen una capacidad de resistencia, claro, que parece, como bien lo describes, de milagro, ¿no? Cuando uno pensaría que no hay esperanza de vida, aparece un pequeño en medio de los escombros. Hemos llegado a ver un bebé que salió incluso gateando. Las imágenes con los niños son muy conmovedoras porque son los angelitos que en casa siempre queremos cuidar, que queremos proteger. Las escenas donde las madres incluso han protegido con su propio cuerpo, con su propia vida, a los pequeños, nos hablan del amor, de la desesperación, pero de la protección que hay por parte de una madre. Y creemos que estos milagros de vida pues nos llenan de esperanza. Aun cuando se cree que todo está perdido, siempre el nene nos vuelve a sacar una sonrisa o una lágrima.
0: Sí, sobre todo una lágrima, ¿no? Siguiéndote con atención a lo largo de tu excelente trabajo que venís haciendo para nosotros, para Cadena 3, hay algo que has prevenido desde el primer contacto que tuvimos, Seir, que eran secuelas, consecuencias de inevitables, en catástrofe en cualquier país del mundo, pero en particular en Venezuela por circunstancias previas. se detecta, se observa, no es difícil encontrar, incluso cuando nos comunicamos con rescatistas, que hay buena parte de la población venezolana, sobre todo de la zona norte de La Guaira, que están sufriendo hasta hambre en este momento, que no llegan alimentos, que la situación sanitaria se está complicando mucho, el riesgo de infecciones, está creciendo también algo así como el mal humor, la indignación entre la gente, Zahir.
9: Sí, absolutamente. Hemos visto en las últimas horas episodios de enfrentamiento entre la fuerza pública, los familiares que están exigiendo que haya una respuesta inmediata. En medio de la tragedia, de la emergencia, Venezuela superó su capacidad. La tragedia evidentemente pone al sistema en un aprieto porque no han tenido la capacidad de responder oportunamente a tiempo para que la gente pueda tener una respuesta. Y hemos visto episodios donde se enfrentan funcionarios policiales, de rescate, militares, con la población civil, que en Venezuela no estábamos acostumbrados a ver tanto nivel de agresividad por situaciones como esta. Se entiende la desesperación, claro, pero esto habla del caos que genera la imposibilidad de atender una crisis.
0: Hay situaciones derivadas en el escenario de lo político. Me gustaría, permanece por favor en línea, así compartís con nosotros, Zahir, porque está con nosotros Caro Amoroso, periodista que colabora en estos temas especialmente, que ha vivido en Venezuela, que conoce bien. Caro, te saludo, buen día. Está en línea Zahir Contreras desde Caracas, pero me gustaría un apunte tuyo sobre derivaciones. Como por ejemplo, hemos tenido la información de María Corina Machado pugnando por ingresar en Venezuela y no lo consigue. Alega que el régimen, que Delcy Rodríguez, impide su llegada. ¿Cómo estás, Caro? Buen día.
10: Hola, ¿cómo estás, Miguel? Y hola, Zahir. Bueno, a ver, ¿qué es lo que está pasando? María Corina Machado, que planeaba como en el corto plazo ingresar a Venezuela, digo, previo a la tragedia, previo al doble terremoto, ha dicho que se ha vuelto impostergable su regreso a Venezuela. Algunas consideraciones respecto de la figura de María Corina Machado. Uno de sus grandes diferenciales ha sido justamente la territorialidad y la permanencia en Venezuela, pese a la persecución del régimen después de las elecciones de 2024, el fraude electoral, en el cual además comenzó una cacería humana de todos los que formaron parte, o de muchos de los que formaron parte del equipo y del armado político de María Corina Machado, que, bueno, obviamente impulsó la campaña del Mundo González Urrutia. Te paso un poco al limpio la información que tenemos. Aquí la pugna de María Corina Machado no solamente es con el régimen venezolano, sino, y te diría a esta altura, principalmente con el gobierno de los Estados Unidos. Exactamente. Vamos a tratar de un poco entender qué es lo que ha pasado. Estados Unidos ha apostado por una ficha de transición de la mano de un componente interno del régimen, supuestamente para lograr que sea el propio régimen o Delcy Rodríguez quien desmantele la estructura. Ahora, es bastante difícil pensar que esto en efecto va a ser así cuando Delcy Rodríguez es en parte arquitecta de toda esa estructura.
0: Perdóname allí un segundo, Caro, para que Zahir pueda participar. Esta observación, Zahir, que está haciendo nuestra periodista que sigue con atención la situación política de Venezuela, ¿coincide con la perspectiva, la percepción que tenés desde Caracas, Zahir?
9: Sí, totalmente. De hecho, saludo, Caro, el análisis que hace es muy preciso, porque los venezolanos esperábamos que en una eventual intervención internacional, no necesariamente militar, sino cualquier otra intervención, tendría como resultado que el equipo de María Corina Machado se colocara al poder a tomar decisiones inmediatas. Cuando Donald Trump, el 3 de enero, nos hace saber a los venezolanos que es Delcy Rodríguez quien va a estar a la cabeza, para todos fue un baño de agua fría. Al principio lo entendimos, nos hicieron entender que se trataba de algo temporal, pero los venezolanos estamos desesperados por tener elecciones, ¿no? Y la sociedad civil sigue teniendo necesidades. Frente a esa realidad, evidentemente la figura de María Corina Machado tiene un gran peso, hay una esperanza y tiene la mayor parte del respaldo de la población venezolana. Y evidentemente pone en 3-2 a Estados Unidos porque hay presión de parte y parte, tanto la población quiere que María Corina llegue a territorio venezolano, ella también insiste en venir porque siente que su papel es dentro de Venezuela, y Estados Unidos en este momento hace resistencia, cuando esperaríamos que es quien la promueva.
0: Sí, claro.
10: Sí, mira, hablando, y me parece muy valioso lo que dice Seguir, porque habla de cuál es la situación actual con este cisne negro de la tragedia, ¿no? En términos del devenir de los acontecimientos. Generalmente los cisnes negros aceleran los acontecimientos, no los demoran. Lo que quiero marcar con esto es que, y esto te lo digo, no es percepción, sino información de haber hablado con el seno del propio entorno de Machado, lo que ahora les expresan de los Estados Unidos, más allá de que hay dos alas dentro del gobierno, una que se resiste y una que se manifiesta un poco más en apoyo al accionar de Machado, lo que le han dicho es: nosotros no podemos impedirle que entre, pero al parecer hay sectores que dicen tampoco podemos garantizar que su llegada sea efectiva, ¿se entiende? Con respecto a lo que puede hacer el régimen cuando María Corina produzca su llegada. Ahora, uno también podría preguntarse lo siguiente: si el temor a la llegada de María Corina Machado, o el argumento del temor a la llegada de María Corina Machado, es que se produzca una suerte de estallido o de, entre comillas, calentamiento de las calles, la verdad que lo que nosotros estamos viendo es que la furia de la gente y la bronca con el régimen es muy grande. Estamos viendo a gente interpelando y cruzando a policías, por ejemplo, de CICPC o de otras fuerzas que se quieren hacer de electrodomésticos o dólares que quedan entre los escombros de esta tragedia. Estamos viendo a la propia gente cruzándolos. Entonces, lo que quiero marcar es si el temor es que su llegada pueda generar una suerte de mayor movilización incontenible en la gente, yo diría que quizás la lectura es otra. ¿Qué pasa? ¿No es todavía más peligroso e inestable el escenario cuando la gente no tiene a alguien que represente, claro, y en quien canalizar eso que les pasa? Porque acá hay un análisis que debe hacerse y que tiene que ver con la transición casi emocional que tienen las tragedias. Por supuesto, hay un momento profundo de duelo, shock y tristeza. Pero después, Miguel, viene la bronca, porque esta tragedia se montó sobre los escombros del olvido, de la negligencia, de la corrupción, del vaciamiento de un país y de sus recursos humanos. Y todo eso sí es responsabilidad del régimen. No el doble terremoto, por supuesto, pero todo eso otro preexistente sí le cabe al régimen.
0: Te lo hemos escuchado a vos a lo largo de tantas veces que has ido contándole a todos los oyentes de Cadena 3 estos aspectos tan, tan terribles de la realidad venezolana. Te despido y me quedo con Seguir. Muchas gracias, Caro. Que tengas buen día.
10: Abrazo enorme a ambos y felicitaciones a Seguir, porque en medio de algo tan doloroso para él y para su país, está haciendo un trabajo extraordinario en el territorio.
0: Hago mío tus palabras. No solo un trabajo extraordinario, sino con una valentía admirable. Seguir, para despedirte, Seguir, la crisis humanitaria, los datos. Hoy veo en la portada del Nacional: Programa Mundial de Alimentos prevé asistir a 500.000 damnificados. Veo situaciones de violencia por alimentos que están destinados a los militares, por ejemplo, y que la población civil reclama. ¿Qué se está viviendo y cómo se está viviendo este otro aspecto tan, tan trágico?
9: La población venezolana tiene más de 25 años, 27 años en medio de un caos, el producto también de la corrupción. Entonces el sistema putrefacto desde dentro está comenzando de a poco, como decía Caro, a desmantelarse a sí mismo, aunque nos gustaría que fuera con mayor celeridad comienza a desmantelarse, y esto hace que se resista y que los vicios a los cuales están acostumbrados intenten repetirse. El tema del desvío, de la ayuda, lo que decían ustedes de los militares o los funcionarios policiales, en lugar de estar rescatando vidas, están buscando cómo lucrarse de esto. Claro, no es una situación generalizada, pero por supuesto hay algún funcionario que está haciendo su trabajo efectivamente también y rescatando, pero muchos de ellos, producto de la putrefacción del sistema, intenta aprovecharse. Esperaríamos que en medio de una situación donde el reloj corre minuto a minuto de manera desesperada, un funcionario debería dedicarse a salvar vidas, no a ver cuántos dólares consigue en medio de los escombros. Esta situación obviamente habla de la descomposición del sistema. Esto requerirá por supuesto más que construir edificios nuevamente, reconstruir una cultura, reconstruir a la sociedad desde la conciencia y que todos podamos reconstruir el país. Ayer hablaba con un joven que levantaba escombros, nos saludaba por el trabajo que estamos haciendo en términos informativos y me decía: tu trabajo es valioso. Yo le decía: el tuyo es más valioso porque claro, tú estás desde claro, ya reconstruyendo el país, ya lo estamos reconstruyendo y es la fuerza de la ciudadanía. El gobierno lamentablemente abandonó a sus ciudadanos a su suerte, pareciera que no le importa la sociedad civil, el dolor y el sufrimiento, y lo hacen quizá producto de la presión internacional, el tutelaje por parte de Estados Unidos que los hace reaccionar, y la presión mediática. Cuando vimos ayer un funcionario tomando dólares de los escombros, a las horas después que fue viral, este funcionario fue destituido. Quiere decir que la función de los ciudadanos

0: A esta hora, información de servicio importante, está cortada la mano que va hacia Carlos Paz de manera total y está cortado uno de los carriles que va hacia el centro y verdadero caos vehicular en este sector de la ciudad de Córdoba. Lo que ocurrió fue que venía un camión doble acoplado y en el momento que frena para poder doblar por Maestro Vidal desde Avenida Fuerza Aérea, lo choca desde atrás un autogol conducido por un joven de 20 años que venía, según los testigos, a altísima velocidad. Este joven de 20 años resultó con heridas graves, fue trasladado hace instantes, mientras estábamos aquí cubriendo la noticia, por el servicio de emergencias 107 hacia el hospital de urgencias. Hablamos con el conductor del camión, que esto nos contaba.
1: Acá en la Maestro Vidal. Puse el valor de giro, venía lejos este auto y enseguida, en un segundo, se sintió el golpe y bueno.
2: Impactó con la parte trasera.
1: Sí, sí. Y bueno, y testigos que venían circulando por acá por Ruta 20 me comentan que venía alta velocidad.
2: ¿Tenés idea cómo está esta persona? Tengo entendido, están tratando de sacarla del auto.
1: Sí, aparentemente sí, bueno, ahora llega la ambulancia, así que creo que lo van a sacar del aire.
0: Estuvo trabajando personal de bomberos, justamente, Miguel, para poder rescatar a este hombre. Ya van a estar las imágenes en cadena3.com. El auto quedó toda la parte frontal destruida y a este joven lo tuvo que sacar personal de bomberos y del Duar desde adentro del vehículo. Intentó frenar unos 40 metros. Están las marcas de la frenada de este Gol. Imagínate la velocidad que venía. Termina impactando con la parte de atrás de este doble acoplado y está siendo trasladado en este momento al hospital de urgencias.
3: Bueno, gracias a todos los oyentes que se fueron sumando para prevenirnos de que esto había ocurrido. Vas a seguir con esa información, Lucía, gracias. Vamos al contacto con uno de la brigada completa de Cadena 3 en los Estados Unidos, en todo Norteamérica, porque estamos cubriendo el Mundial de los tres países norteamericanos, en este caso Claudio Giglioni, que me parece que está con los bolsos preparados para viajar. Ahora, Claudio, buen día, ¿cómo estás?
4: Buen día, ¿cómo te va, Miguel? Buen día para todos. Sí, así es, aquí estamos en el aeropuerto de Kansas, puerta B58, en una hora y 20 minutos partimos rumbo a Miami.
3: ¿Qué puerta es?
4: B58,
3: al que le guste, digo, por las dudas, pues ya hay algunos que son cabales.
4: Claro, siempre, viste, uno tira.
3: Atento, pasajeros, puerta B58, lo tenemos a Ulises Llano, que ha trabajado en aeropuertos internacionales y que sabe perfectamente cómo avisarle a los pasajeros para que no se queden. Claro.
5: Attention, passenger. Welcome, good morning. I'm listening to Claudio Giglioni. Para que no sabe en inglés, le estoy diciendo, escúchenlo a Claudio Giglioni.
3: Le estoy diciendo, Claudio, no te vayas a perder el avión. Claudio, bueno, información. Todo el mundo a la expectativa de qué es lo que ya tiene consolidado seguro Scaloni para el próximo partido. Y la voz. Culpa de Ulises, se cortó la comunicación.
5: Bueno, me voy.
4: No, estamos aquí.
6: Ahí está.
3: Ahí la recuperamos. Gracias a Ulises, hemos recuperado la comunicación. Ahora sí te escucho, Claudio.
4: Ahí está. Bueno, estamos partiendo hacia Miami, Argentina. Lo va a hacer hoy a las 16 horas. Viste que en esto nadie tiene el librito, pero todo lo que uno ha leído últimamente de el deporte de alta competencia y todo, la selección argentina se ha puesto en modo siglo XX. Anoche comieron otro gran asado. Normalmente no está incluido eso en las dietas durante la alta competencia, pero trajeron 500 kilos de carne, se van a Miami, no van a regresar, salvo que pasen las dos próximas instancias, que se juega en Kansas, y ya que estaba anoche hicimos otro asadito que amalgama muy bien el grupo. Yo simplemente digo lo que dicen los nutricionistas en la alta competencia.
3: Sí. Me está recordando, cuento, se suma Gustavo Gutiérrez, cuando don Ángel Amadeo Labruna fue técnico de Talleres en Córdoba, al final de su vida profesional, contaba lo que comían los futbolistas en la década del 40-50 antes de jugar al fútbol. Bueno, los chicos de ahora se comen un asado. Sí, Gustavo.
6: Sí, Claudio, ¿cómo te va? Buen día. ¿te parece escuchar? Porque ayer estuvo trabajando Manuel Greco, una personalidad como José Pekerman, ¿no? Que es un poco el padre de todos los que hoy integran el grupo.

0: Técnico de la selección, me parece bueno porque habla de Messi, pero hace una referencia a Maradona. ¿Te parece escuchar el trabajo del gato con Pekerman? Ahí va.
1: Lo escuchamos.
2: José Pekerman, vamos a escucharlo.
3: Ya que ya hablé de necesario de Messi, que está vigente, pero no nos olvidemos de Diego Maradona, porque Diego Maradona ha sido un símbolo para Argentina, para las selecciones. Diego Maradona, que tuve la fortuna de convivir con él en la época de futbolista. Diego decía, a los 15 años voy a jugar en la selección y voy a ser campeón mundial, a los 15 años. Y después, estuviera donde estuviera, en Barcelona, en el Napoli, él se enojaba con todos, porque él quería a Argentina muy arriba. Y muchas veces en esa época, que no había reglamento FIFA, y los clubes siempre negaban a los jugadores para partidos amistosos, él, sin permiso, se tomaba el avión y venía a jugar un partido amistoso con Argentina, para demostrarle a todos los jugadores que a la selección nunca se le puede abandonar. Y eso fue Diego Maradona, entonces nunca hay que olvidarse de Diego.
0: Ese era Pekerman, Claudio, hablando con Emanuel Greco, de Messi y después de Diego.
4: Así es, bueno, una característica la de Diego en la selección, que hay que poner en contexto a la gente, que una década atrás de que Diego hacía esto y antes de Menotti, muchos jugadores renunciaban a la selección, cambiábamos de técnico un mes antes del Mundial, dirigía un triunvirato, hasta el periodo de 1978 la selección no era el norte de los jugadores argentinos.
5: Esto es así, me parece que el gran cambio lo produjo César Luis Menotti.
4: Sí.
5: No, a partir de ese momento me parece que la selección se convierte en el aspecto al que te estás refiriendo, Claudio, en esto que Scaloni es un excelente heredero. Respecto de las dudas del equipo, ¿tenés información sólida sobre quiénes están, quiénes no estarán?
4: Sí, creo que Scaloni no tiene dudas, el equipo lo tiene de hace unos cuantos días. Ha venido hablando, ayer repartió pecheras en el entrenamiento, repartió 3 pecheras de más, o sea, no eran 11, sino que eran 14, pero todo indicaría, contra lo que pensábamos por los rendimientos que vimos, que va a jugar Tagliafico marcando punta izquierda en lugar de Medina. Si bien Tagliafico tuvo un partido discretísimo con Jordania, todo indicaría que va a ser titular. Le saca una cuestión a Medina: Tagliafico es marcador de punta, Medina puede jugar de marcador de punta, pero sobre todo es marcador central. Molina jugaría por derecha, ganándole la pulseada a Montiel y al experimento del otro día, que no salió tan mal, de Ezequiel Palacios. El medio campo no se va a tocar, y arriba la pulseada entre Lautaro y Julián Álvarez la está ganando Lautaro desde los amistosos para aquí, con Julián Álvarez claramente sin destellar Lautaro, pero Julián se está recuperando de 40 días de una distensión de ligamento en su tobillo en aquella lesión, partido de ida de Champions con el Atlético, y el otro día la verdad que andaba contramano.
5: Que tengas un buen vuelo hasta... Van a ser locales, Miami va a ser local.
4: Sí.
5: Ya hay un montón de argentinos allí, más todos los que se van a sumar. Buen vuelo y te seguimos escuchando, Claudio.
4: Muchas gracias, Miguel. Un saludo para todos. Saludo a Gustavo, saludo a todos.
5: Adiós. Antes de la pausa, Gustavo, justamente la referencia que hacía Claudio, la competencia por la camiseta entre Lautaro y Julián, pero Julián está ganando la competencia para irse al Barça, ¿no?
0: Claro, y Julián viene, me parece, no es medio desigual la pelea, porque Julián ya tenía esta dolencia en Champions. Claro. Así como le pasó a Lautaro en Qatar, que llegó detrás de Julián, acá se invierte, Miguel. Y sí, siguen las negociaciones, me imagino también la mente de Julián, ¿no? Pensando en su futuro y pensando que ese futuro le puede resolver toda su vida, toda la vida que viene. O sea, no es fácil también meterse en la cabecita de Julián.
6: Esta mañana contaba Adrián Cranarini, Miguel, que ya sí. Lamine Yamal en los diarios y en declaraciones que hizo a medios catalanes le daba la bienvenida a Julián Álvarez, claro, al Barcelona. Claro.
5: Lo escuché y no podía dejar de tomar nota, ¿no? Cuando Lamine Yamal, que es hoy la expectativa de un futuro GOAT, un futuro número uno global, que él hoy el dueño de todos los sueños de Barcelona. Le abre la puerta a Julián, me parece un datazo, ¿no? El que tiró
0: Adrián. Aparte, Julián, viste, el que avisa no traiciona. Julián hace rato que le dijo a Simeone y a la dirigencia del Atlético que no quería seguir en el Atlético. O sea, mucho más allá de lo que dijo en la selección, si les gustó o no a los compañeros, esto ya lo sabe el Atlético hace rato, que Julián no va a jugar más en el Atlético.
5: Vamos a hacer la pausa.
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5: Viene demoradito el amanecer, ¿eh? Está como con fiaca, Pedrito. 7:45 minutos del primer día de julio del año 2026. Bienvenidos los que se vayan sumando a todas las frecuencias de Cadena 3 Argentina en cualquier punto de Córdoba, del país o del mundo y de planetas vecinos, si es que alguno está escuchando por allí. Si están en algún planeta vecino, les va a gustar lo que venimos marcando desde tempranito. Es como con alivio, que entre tantas noticias que hay que tratarlas, pero que son desagradables, nos gusta, nos estimula, hasta nos entusiasma saber que las pruebas a aprender que se vienen realizando en el país y que incluyen a los chicos de sexto grado de todo el país, bueno, los últimos resultados traen alivio. Hay reunión de ministros de educación, la de la ciudad de Buenos Aires, Mercedes Miguel, la licenciada Mercedes Miguel, ministra de Educación de CABA, está en Córdoba por esa razón y nos va a ayudar a leer esta noticia. ¿Cómo le va, ministro? Buenos días. Muchas gracias por atendernos.
19: Un gusto, Miguel. Un saludo para toda la audiencia. Bueno, nosotros estamos reunidos acá, invitados por el ministro de Educación de Córdoba, Horacio Ferreira. Es una reunión regional, es una reunión que también hacemos dos o tres veces al año con el Grupo Araucaria, que lo que hace es reunir ministros de Latinoamérica para compartir experiencias. Hoy en Córdoba hay ministros de distintos estados de México, distintos estados de Colombia, de Perú, hay gente de Uruguay y de organismos internacionales. Así que lo de las evaluaciones a aprender fue como un apartado de los ministros de Argentina, que somos varios. Está Misiones, está La Pampa, está Mendoza, Santa Fe, Corrientes. Así que somos un grupo grande, provincia de Buenos Aires también está acá y vamos a estar recorriendo escuelas. Hay un documento de confidencialidad que firmamos los ministros. Estamos aguardando que el Ministerio de Capital Humano publique el informe. Lo que salió ayer fue un video promocionando la mejora, pero sí les puedo decir que estamos todos muy contentos con la mejora de la República Argentina. Obviamente nos pone contentos a todos. Por la ciudad de Buenos Aires, nosotros ya tenemos todo listo para poder publicar en cuanto se publique el informe nacional, pero le adelanto que estamos muy felices y que ya está mi carta de felicitación a
5: déjenos contagiarnos de tener alguna buena noticia. Ya le voy a preguntar por separado, ministra, de esta reunión de ministros de educación, lo que tenga que ver con políticas públicas, con compromiso. Usted habla mucho de innovación en materia de educación.
19: Sí.
5: Con la innovación y la preparación de las futuras generaciones de argentinos para que sepan leer y escribir, lo que signifique eso dentro de 20 años, lo vamos a hablar en un minuto. Pero las pruebas a aprender nos han deparado tan tristes noticias. Yo siempre tengo a mano, no sé si usted lo sabe, Mercedes, estuvo en Córdoba trabajando como director técnico hasta hace muy poco tiempo, Carlos Tevez, asombroso futbolista de una inteligencia natural sorprendente. Bueno, en un libro icónico, usted lo conoce, lo cuento para los oyentes, de Guillermina Tiramonti, El naufragio de la educación argentina, allí Carlos Tevez contó que cursó 8 años de escuela en Fuerte Apache y no aprendió a leer.
19: Sí.
5: Bueno,
19: yo soy fan.
5: Sí, perdón.
19: Miguel, debo decir esto. Yo soy recontra gallina, soy dirigente del Club Atlético River Plate, pero Carlos Tevez tengo todo mi respeto.
5: Yo lamento de decirle que soy hincha de Boca y que sea usted directora del Instituto de River, pero la perdono.
19: Nos vamos a llevar bien igual, Miguel. Compartimos. Usted se llama Miguel y mi apellido es Miguel, así que nos vamos a llevar bien. Pero Carlitos Tevez, cuando hizo esa declaración, lo que generó fue un sentimiento de admiración enorme, claro. Primero por reconocerlo y segundo porque nos sacó la roja, como digo yo, a todo el sistema educativo, porque esas cosas no pueden pasar. Es la única razón de existir de la escuela es que los niños aprendan. Mi plan estratégico se llama Buenos Aires Aprende, no es transitar la escolaridad, no es pasar por la escuela, es estar ahí para aprender. Y como bien decía en la introducción recién, Miguel, cuanto más algoritmo haya, cuanto más tecnología, cuanto más innovación, más tenemos que volver a las fuentes. Leer, escribir, hablar correctamente. Razonamiento lógico, matemático, correctamente aplicado a la vida de las personas.
5: Pero lo que pasa, ministra, que hemos enfrentado, sobre todo los que somos mayores, ¿no? Y lo vemos además. Hemos enfrentado décadas de desandar los caminos de la educación que se planteó en el arranque de este país, que se concibió como una nación de gente alfabetizada y educada. Hemos andado décadas desandándolo y diciendo: el mérito no sirve, la evaluación es estigmatizante, tontería, por no decir otras palabras a esta hora, de esa naturaleza. Bueno, sé que usted viene trabajando mucho en estos temas, la evaluación no es mala palabra, hay que exigirse, y los resultados, yo no sé si será cierto, pero empiezan a estar a la vista. Veo en los resultados de las pruebas a aprender que los chicos argentinos han mejorado mucho en lengua, en comprensión de texto.
19: Sí, es cierto, estamos todos muy enfocados. Nosotros iniciamos con Jorge Macri cuando yo asumí. En febrero del 2024 ya pusimos en agenda prioridad número uno, mejorar los aprendizajes en la Ciudad Autónoma de Buenos Aires. Ese era nuestro propósito. Nuestras evaluaciones locales nos dieron una mejora histórica hace dos meses. Pudimos anunciarlo, perdón, en diciembre del año pasado. Y ahora podemos volver a decir que Ciudad de Buenos Aires ha dado un paso enorme en la mejora, pero todas las provincias, de cada una desde su punto de partida, ha tenido una mejora. Esto es algo que nos pone muy, muy contentos. Es todo cierto lo que usted, correcto, lo que estaba diciendo. No hay nada peor que creer que marcarle el error a un niño lo estigmatiza. Yo cambié todos los diseños curriculares de la Ciudad de Buenos Aires. Ahora la alfabetización es con presencia del docente, le volvimos la autoridad al docente, cambiamos el método, ahora se corrige. Antes, increíblemente, Miguel, no se corregía. Los chicos llegaban a cuarto grado, tal cual lo contó Carlitos Tevez, y no podían sostener la comprensión de un texto. Yo me siento mucho con empresarios y con rectores universitarios, porque al final del día, nosotros los ministros de educación somos los gerentes de recursos humanos de la sociedad. Esto es algo que dijo hace mucho tiempo mi querido Esteban Bullrich. Entonces, esta es la situación. Nosotros somos los gerentes de recursos humanos. Nosotros tenemos hoy sentados en las sillitas de las escuelas, esto lo planteo siempre, los que están hoy en primer grado, Miguel, van a egresar en el 2037. No tenemos ni idea cómo se va a ver el 2037, pero tenemos una certeza. Primero es que tenemos que seguir aprendiendo todo el tiempo. Y segundo, que estar correctamente alfabetizado va a ser la base de todo progreso.
6: Ministra, Luis la saluda. Sí. ¿Cómo le va? Buen día. Hemos hablado del caso de Tevez, que eso también podría traspolarse a otras situaciones, pero el que está al frente del aula, ¿no? Porque ha habido tanta polémica durante mucho tiempo. Era como decía Miguel, estigmatizante saber en qué condiciones estaba el docente. Hablar de una evaluación de un docente, de ver en cuáles son las características del ingresante, cómo es la preparación, habiendo tantos institutos de preparación. ¿Cuál es la mirada que tiene la Ciudad de Buenos Aires al respecto?
19: Bueno, nosotros tenemos la política ser docente. Nosotros hicimos por primera vez hace dos meses, en el mes de abril, o tres, estoy bastante perdida con el calendario, tres meses, en abril, a fines de abril, nosotros hicimos la primera evaluación a los ingresantes de la carrera docente. Hay una ley de educación superior en la República Argentina que dice que el acceso a la universidad es irrestricto. Esto quiere decir que cualquier ciudadano que quiera ser docente, entre un instituto de formación docente, se aprueba toda la carrera, puede serlo. En el resto del mundo, para ser docente hay varios pasos previos. Nosotros en la ciudad, con ser docente, pusimos foco en esto. Tenemos una agenda de preparación para lo que es la profesión docente. Cambié todos los diseños curriculares de los institutos de formación docente y estamos trabajando en carreras prioritarias.
6: ¿Cómo salen de ahí, ¿no? Porque siempre decimos, ¿cómo salen los chicos de la secundaria para entrar a la universidad? Hay que hacer una nivelación. ¿Y el maestro, el docente que llega al aula?
19: Bueno, le cuento, nosotros la evaluación que hicimos, que en el 97% o 95% de los ingresantes la rindieron, el 30% no la aprobó. Un texto, comprensión de texto, hombres y mujeres que quieren ser docentes. Ese 30% ahora ya están cursando obligatoriamente un curso de nivelación. Y después, en nuestra política de ser docente, al egreso de la carrera, una vez que terminamos su carrera, van a tener un examen que va a ser optativo para aquellos que quieran recibir una residencia paga. Entonces nosotros tenemos un punto de corte en el ingreso y en el egreso a la carrera.
5: Por supuesto,
19: pero nosotros necesitamos conocer cuál es la calidad de nuestros docentes.
5: Cuando hablamos de calidad de los docentes y de exigencias docentes, tenemos que hablar de salarios docentes, ¿no? Hay que tener un nivel de retribución que sea. Nuestra sociedad capitalista global reconoce a la gente por lo que le paga. Si se le paga mal a los docentes, las exigencias de calidad se van a ver también resentidas, ¿no?
19: Sí, ahí, yo hablo por la ciudad. Nosotros hasta ahora venimos tengo una mesa de paritaria, tengo a un director general de asuntos sindicales, que es quien lleva estos temas, Miguel Garófalo, y nosotros hasta acá venimos acordando con el gremio nuestras paritarias. Pero también hay que poner el foco en la eficiencia del uso de los recursos, ¿no? Que es algo que los ministros estamos trabajando mucho. Ayer tuvimos una reunión liderada por el ministro Centro de Córdoba para todos los ministros de la Región Centro, la eficiencia en el uso de los recursos. Acá hubo candidatos que para ganar una elección decían que había que seguir incrementando el Producto Bruto Interno, el 6% que Argentina destina a educación. Y acá, antes de hacer eso, hay que mirar el uso de nuestros recursos, ¿no? Y ahí hay un ejercicio muy importante que nos debemos y que tenemos que hacer, porque hay un margen muy grande para adecuar el sistema, ¿no? Un sistema que hace unos años era un sistema en expansión, cada vez más salas, cada vez más docentes, cada vez más niños. Hoy no tenemos esa realidad. Hoy es totalmente inverso. Hoy es un sistema en contracción. Hay menos niños que nacen. Ciudad de Buenos Aires, el 50% cayó la tasa de natalidad en 8 años. Entonces yo tengo una planificación estratégica hacia el futuro de cómo se va a modificar nuestro sistema educativo.
5: Hablamos poco de educación, ministra. Cuando tenemos la oportunidad, no solo la disfrutamos, sino que nos enojamos porque el reloj nos corre. Y yo voy a tener que cerrar esta entrevista quedándome con muchas ganas de hablar con usted de la reunión de ministros. Lo vamos a hacer, ¿eh? Me lo prometo a mí mismo y a los oyentes, pero no la quiero despedir sin por lo menos una referencia a algo en lo que usted viene trabajando desde hace mucho, que tiene que ver con el plan estratégico Aprender de Aprende Buenos Aires, pero tiene que ver con lo que usted llama el bienestar socioemocional en las escuelas. Es un tema clave, me parece, ministra, en un momento de tanta violencia, tanta tensión y tanta vulnerabilidad que se vive en las escuelas.
19: Y tantas redes sociales y tanto celular que está destrozando a nuestros jóvenes. Eso lo digo con total libertad y con total garantía de lo que estoy diciendo. Ahora en breve vamos a publicar un informe, tiempo en pantalla de nuestros hijos y cómo impactan su salud mental. Cuando asumí, dentro de los tres ejes del Plan Buenos Aires Aprende, aprendizaje fundacional, matemática, lengua, bienestar socioemocional. Si no hay una estructura emocional de nuestros niños sólida, es imposible pensar que van a poder aprender.
6: ¿Están sacando la pantalla del aula?
19: Ya la retiré. Está prohibido el celular en inicial, en primaria y en secundaria, en Ciudad de Buenos Aires. Está prohibido el acceso a las .bet. Ahora con el Mundial está desmadrada la cantidad de niños que están haciendo apuestas online, porque apuestan por todo, por la camiseta, por el córner, por el tiempo de hidratación, por lo que se les ocurra. Así que en Buenos Aires, desde nuestra red de acceso a los celulares, la .bet, está totalmente prohibida. Y acá un llamado de solidaridad a las familias, acá hablo como mamá también, nosotros tenemos un compromiso a familias, lo pueden bajar de nuestra página, es gratuito. Las madres y los padres de un grado determinado se ponen de acuerdo y no entregan celular a sus hijos hasta que termine la primaria. ¿Sabe cuántas familias firmaron ya este compromiso, Miguel? 89.000. 89.000 familias son conscientes del daño que está haciendo el celular.
5: Renuevo mi compromiso, que lo vamos a volver a llamar. Espero que usted acepte que conversemos con más tiempo. Le perdono que haya sido directora.
19: Encantada de la vida. Mi hermana vive en Córdoba, mis sobrinos están en Córdoba. Les mando un beso enorme a Sarita y a Andino, que los adoro. Así que cuando quiera volvemos a hablar y tienen un gran ministro. Así que muchas gracias.
5: Le agradezco mucho, ministra. Que tenga muy buen día. Es la ministra de Educación de la ciudad de Buenos Aires, Mercedes Miguel.
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0: Rimazo para poner en marcha el Club de las 8 de Radio Informe 3. Ocheros del mundo unidos arriba. Ha llegado el mes de julio. Saluden a Julio. No a Julio Iglesias. No empecemos con los memes. Al mes de julio. Es miércoles, es 1 de julio. Son las 8 de la mañana con 3 minutos. Ulises Julio ya nos tiene ya los datos del tiempo para Córdoba.
1: Vamos, vamos, vamos. A despertarse, a despertarse. Arrancando los ocheros. ¿Le gusta la campanita, ingeniero?
2: Sí, me parece.
1: Es un lindo, una linda alarma. Imagínense que usted cuando se despierta a las 5, yo esté ahí y le haga ahí.
2: Ah, hermoso.
1: Qué hermoso momento, ¿no? Bienvenidos los ocheros unidos a despertarse con 8 grados 3 décimas la temperatura a esta hora en la ciudad de Córdoba. Empieza a bajar un poquito la temperatura. Recordemos que hoy esperamos un día inestable. 81 el porcentaje de la humedad, viento al suroeste a 8 kilómetros por hora, con un cielo cubierto. La máxima prevista para hoy, ocheros, 11 grados, y el anuncio que le damos es inestabilidad durante casi toda la jornada, con lloviznas y lluvias aisladas y ráfagas de viento entre 42 y 50 kilómetros por hora. Reiteramos para hoy, máxima de 11 grados en la ciudad, y con este ritmo, con alegría, en el día del chiste, le pregunto, señor Miguel Clariá,
0: ¿qué
1: usted
0: pregunta?
1: ¿Sabe qué baile le gusta más al tomate?
0: No me atrevo a responder ni sí ni no.
1: La salsa. Ahí está. Y el sacudón de la mañana, queridos amigos. Buen día, buen comienzo de mes, que sea un gran 1 de julio. Y good morning para toda la people.
0: Bueno, con las disculpas del caso, vamos a los títulos.
3: Con Adorni a su lado, Javier Milei le tomó juramento a Diego Santilli como jefe de gabinete.
1: Hubo fuerte presencia de gobernadores y dirigentes del PRO y la jura terminó con un triple abrazo junto al presidente y su antecesor investigado por el presunto enriquecimiento ilícito.
3: Milei convocó a los legisladores oficialistas para intentar reactivar la agenda en el Congreso.
1: Por iniciativa de su hermana, el presidente encabezará un encuentro con los diputados y senadores libertarios para avanzar con la reforma política para eliminar las PASO en 2027.
3: La funcionaria que le prestó su tarjeta a Adorni declaró que él también habría intentado comprarse un Smart TV.
1: En su exposición en la fiscalía, relató que le dio su tarjeta al entonces funcionario y que junto a la compra del monitor gamer quedaron registrados otros intentos frustrados de adquirir objetos, entre ellos un televisor.
3: Según un estudio privado, casi 7 millones de argentinos ya no podrán volver a tomar créditos en el corto plazo en los bancos por deudas impagas.
1: La mora volvió a subir en mayo al 12,7% en bancos y casi 33% en entidades no bancarizadas como billeteras virtuales.
3: Con un fuerte gesto hacia Washington, Milei fue el primer presidente argentino en celebrar el 4 de julio con la embajada de Estados Unidos.
1: Acompañó al embajador Peter Lamelas en la fiesta que se hizo este martes y que tuvo una fuerte presencia del gabinete nacional, incluido Santilli.
3: Según las pruebas Aprender 2025, la escuela primaria alcanzó los mejores resultados en lengua de la última década.
1: El 76,9% de los estudiantes alcanzó los niveles satisfactorio y avanzado en la materia, la cifra más alta de la última década, y solo el 4,9% quedó por debajo del nivel básico.
3: En matemática también hubo mejoras, 5 de cada 10 estudiantes alcanzaron los niveles satisfactorio y avanzado, según lo difundido por el gobierno.
1: El gobierno nacional modificó el sistema de subsidios a los colectivos a través de la tarjeta SUBE.
3: Nación mantendrá el 55% que reconoce como compensación del boleto, pero si un distrito quiere subir el precio, deberá aportar de su caja o aumentar la tarifa de los alcanzados por el beneficio.
1: La justicia anuló el DNU de Javier Milei, que le dio a Migraciones la potestad de otorgar la ciudadanía.
3: Dejó sin efecto la decisión del gobierno de quitarle el poder judicial esta facultad y pasarla a la Dirección Nacional de Migraciones.
1: FETAB pagó el aguinaldo a los choferes del transporte urbano de Córdoba. Habrá tregua por algunos días en el servicio.
3: Paralelamente, el Sindicato de Empleados Municipales, SUEM, denunció demora en el pago del SAC y realiza medidas de retención de servicios desde las 0 de hoy.
4: Sebastián Becasese se dejó de ser el técnico anoche de Ecuador después de la derrota sufrida ante México por los 16avos de final de la Copa del Mundo. Así lo explicaba el argentino.
5: El fútbol es así, los resultados son los que mandan, y hoy toca despedirme de una familia hermosa, maravillosa. pero con mucha gratitud y con mucha tranquilidad y mucha paz interior, ¿no? Que hemos dado todo. Nosotros lo que dejamos es lo que pasó acá en el vestuario y un camino de 2 años y medio, trabajando sin parar, entregándonos al máximo, con mucha honestidad, mucha transparencia, con muchos debutantes en el Mundial, en la selección, con grandes resultados en la clasificatoria, en las preparatorias, y creo que con un Mundial donde hicimos una fase de grupo increíble.
4: BKCS, el ex, ya se puede nominar así, técnico de Ecuador hasta anoche.
0: Vamos a completar la información del campo, pero antes, Móvil, Lucía González, los taxistas de Córdoba están reclamando, pero en este caso no contra todas las aplicaciones, ¿no, Lucía?
2: No, exactamente, Miguel, no están reclamando contra todas las aplicaciones, sino puntualmente contra Didi, que están pidiendo que la municipalidad arbitre los medios para bloquear su funcionamiento en la ciudad de Córdoba, porque no solo que no se han inscrito los choferes, los conductores de esta aplicación, sino que la propia aplicación no presentó todos los trámites y el plazo se venció. La presentación la realizó Claudio López, del Sindicato de Conductores de Taxi, que esto decía Cadena 3.
6: Se trata de que una de las aplicaciones que está violando la ordenanza 13.549, que es Didi, con respecto a las otras. Tenemos una competencia desleal porque no cumplimento toda la documentación que se la exige. Ya se vencieron los plazos también, ¿no? Tanto Uber como Cabify cumplimentaron toda la documentación. A eso le podemos agregar que el servicio en los controles municipales es cada vez más precario, ¿no? Más precario en el traslado de la gente. Hay vehículos de hace 25 años, los conductores no tienen la licencia profesional. Un poquito medio desprotegido el usuario.
2: Bueno, hasta ahí parte de lo que decía Claudio López. Miguel, esta presentación ya se realizó en la jornada de ayer al municipio. Vamos a ver qué pasa y qué resuelve la municipalidad en los próximos días.
0: Vuelve Federico Aguer.
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12: Y como dijimos en las destacadas, Miguel, en cada acontecimiento del campo, allí está Cadena 3 y El Campo Hoy. No fue la excepción el evento de Axoja ayer. La Asociación de la Cadena de la Soja se volvió a congregar en Rosario y reclamó que se acelere la rebaja de las retenciones que se va a aplicar para la oleaginosa de manera gradual a partir de enero del año que viene. Este fue uno de los principales pedidos que formuló la entidad en el acto de apertura que se llevó a cabo en la Bolsa de Comercio de Rosario. Pero también aprovechamos para hablar con el secretario de Agricultura de la Nación, Sergio Iraeta, que adelantó a Cadena 3 algunas novedades en materia de las negociaciones que se están llevando adelante por el tema de la nueva ley de semillas. Esto lo dijo Al Campo Hoy.
13: Es una de las cadenas más potentes. El año pasado, 2025, exportó más de 21.000 millones de dólares. Así que sí, evidentemente es una de las cadenas más potentes de la agroindustria. El tema semillas tiene que ver con la capacidad de producir, y el tema biocombustibles tiene que ver con la capacidad de transformar todo esto que producimos. Así que son temas que están en estudio, que están sobre la mesa. El tema ley de semillas, el tema de ordenamiento, de propiedad intelectual y demás, está en en discusión entre productores, obtentores, semilleros, avanza, va avanzando. Tenemos una reunión la semana que viene de vuelta, para que se vayan elevando las propuestas y nosotros hacer la síntesis después de las propuestas. Así que bien, vamos avanzando. Lo que estamos buscando es que haya un acuerdo, que el acuerdo le sirva a los productores, le sirva a los semilleros y fundamentalmente que le sirva a la producción argentina.
14: Sergio.
12: Bueno, la confirmación entonces del funcionario nacional, Miguel, en cuanto que la próxima semana habrá un nuevo encuentro para poder avanzar en el marco de las negociaciones por una nueva ley de semillas. ¿Qué pasó en Chicago ayer? Los granos cerraron con ganancias, ¿eh? El maíz saltó por stocks más ajustados, el trigo repuntó por una siembra menor a la esperada y la soja cerró en $410.34 la tonelada. Aquí en el mercado local en Rosario, la rueda fue estable, tranqui, la soja se mantuvo en $475.000 para la mercadería con entrega y fijaciones, el trigo $200 fue nuevamente la propuesta para la entrega disponible y el maíz 178 por tonelada. Y en Cañuelas, hoy primero de julio arrancó el mes con una operatoria tranquila también en cuanto a la cantidad de hacienda, al menos son 5.672 los vacunos que ya se están comercializando y cuyos precios y tendencias compartimos en la próxima salida del campo hoy, Miguel, si te parece, en Ahora
0: sí. País. Listo, te mando un abrazo. Ahí te escuchamos, abrazo, gracias, chau Fede.
12: Dale.
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0: Amaneció finalmente en Córdoba, se toma su tiempo. Pedrito, 8 de la mañana con 15 minutos, muy nublado, muy gris. Una historia, un caso policial tremendo de Córdoba. El episodio de esta joven, Milagros, Micaela Abasto, encontrada asesinada en un placar en un departamento de Nueva Córdoba. Derivaciones, Francisco Centeno.
4: Y seguimos hablando de este tremendo caso, Miguel, que lo hemos cubierto, me parece que con todas las aristas, ¿no? Y la última sorpresa de este caso fue la detención, recordemos, por parte del fiscal José Bringas, del hermano de Horacio Grasso, Javier Grasso, que el fiscal entiende que ayudó a su hermano en el marco del crimen de Milagros Basto. Es por eso que está detenido por encubrimiento. Pero la sorpresa fue tal que en su momento, cuando lo detienen, él se presenta y muestra el DNI diciendo que se autopercibe mujer. Es más, el DNI de Javier Grasso no se cambió el nombre. Mantiene el nombre de Jorge Javier Grasso, pero en el apartado de sexo dice F, femenino. No cambió el nombre, sin embargo, se autopercibe mujer. Y toda la polémica, Miguel, que se ha generado en el servicio penitenciario, ya que ha tenido graves incidentes en el interior de la cárcel de Bower. Ya no saben en qué módulo y en qué pabellón colocar a este hombre porque tiene problemas con las mujeres, porque está en el pabellón de mujeres. Entonces, voy a esto. Hace prácticamente un par de horas, la Cámara de Acusación de Córdoba resolvió el traslado de este hombre a una cárcel federal, ya que en las cárceles federales tienen justamente pabellones exclusivos y de máxima seguridad para que este hombre pueda estar en ese tipo de cárceles sin poder perjudicar a otras personas. Pero ¿qué pasa, Miguel? No hay lugar.
0: Claro.
4: No hay lugar en las cárceles. Entonces, se ha ordenado esta situación, ya que este hombre no respeta las normas, provoca incidente prácticamente a diario, y está acusado, obviamente, de un grave episodio, de un crimen de una joven en el departamento que ocupaba su hermano. Seguimos hablando de este caso, ¿no? Tremendo episodio que ocurrió en Córdoba.
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0: Avancemos, Gustavo, sobre toda la información deportiva que tenemos pendiente, mucho mundial, pero no solo mundial.
4: Ayer fue otro mal día para los argentinos en Wimbledon. Miguel, eliminado Fran Cerúndolo por Jaime Munar, el español, eliminado Román Murruchaga por el australiano Alex de Minó. Lorenzo Sonego le ganó a Tomás Echeverry. Estaban jugando Mariano Navone y Flavio Cobolli, el italiano suspendido por falta de luz, sigue hoy. Perdió Nadia Podoroska con Marta Kostiuk, y la que se mantiene en carrera es Solana Sierra, que hoy va a jugar con Coco Gauff.
0: Desde Venezuela está llegando un título que nos lo adelantó hace unos minutos Seir Contreras, pero que se está viralizando, porque hay imágenes de policías venezolanos robando dinero entre los escombros. Hay vecinos muy, pero muy indignados, que ha cambiado algo en medio de la catástrofe venezolana. Los filman a los policías, les filman la placa de identificación. 4 agentes venezolanos detenidos y expulsados del cuerpo tras ser acusados de apropiarse de dinero en efectivo hallado entre los escombros. Tragedia completa. Vamos a ocuparnos de un caso judicial en Córdoba realmente extraño, curioso, y que vamos a invitar al doctor Remo Bergoglio que nos ayude a entenderlo y a explicarlo. Se trata, según nos ha contado nuestro periodista en tribunales, Francisco Centeno, de una inusual demanda. Vamos a preservar todos los nombres, porque es una pareja que tiene 4 hijos, pero que los 2 últimos, mellizos, no son verdaderamente hijos biológicos del padre, del hombre de esa pareja. Son de una aventura extramatrimonial. Eso deriva en una causa judicial en la que el hombre que logra probar que no es el padre biológico de quienes se suponían sus hijos, termina demandando y ganando una suma millonaria. Lo dicho, el doctor Remo Bergoglio, que es abogado del hombre demandante, a ver si nos explica esta inusual situación en derecho de familia. Doctor, buen día.
22: Buen día, Miguel. ¿Cómo le va? Un gusto saludarlo.
0: Hice un esfuerzo de síntesis, pero espero que usted me ayude a explicar. ¿Cómo es la demanda en este caso cuando alguien, por razones que usted no va a explicar, termina comprobando que quienes ha asumido que son sus hijos biológicos en realidad no lo son?
22: Así es. Bueno, mi cliente, como usted bien resumió, Miguel, se casó con su mujer, con su exmujer, a fines de los 80. Tuvieron 4 hijos, primero 2 hijos, luego una pareja de mellizos. A finales de los años 90 se divorcian, y aproximadamente hace unos 3 o 4 años mi cliente recibe una notificación judicial de la mujer, que es la de la pareja de los mellizos, en lo cual impugnaba la paternidad. Se había enterado por trascendido de que él no sería su padre, gestiona un ADN privado y así lo determina, que mi cliente no era su
0: perdón,
22: padre biológico.
0: Perdón, doctor, lo voy interrumpiendo para no perderme yo. O sea, una de los mellizos, porque es una y una, la que sería tercera o cuarta hija, es la que ella duda de la paternidad de quien es su supuesto padre. Investiga y resulta que no lo es. ¿Es así?
22: Exactamente, en un hecho bastante fortuito, por así decirlo, aparentemente en una reunión social, le habrían una una de las asistentes a esa reunión le habría dicho que era muy parecida a una persona, a una hija, a otra hija de su padre biológico, lo cual le empieza a generar dudas, empieza a averiguar, en el seno de la familia. La madre le termina reconociendo que ella había tenido una aventura extramatrimonial con su padre biológico. Ahí es cuando decide ahondar, en esto. Se contacta con su padre biológico, se realizan un ADN y determina obviamente la filiación genética. Por lo cual, ahí es cuando se entera mi cliente, cuando recibe una notificación judicial de que su hija... su hija, que en realidad no era su hija biológica, quería que se le determinara, que la justicia determine su correcta filiación.
0: O sea, es la hija la que pide, vamos a hablar del papá que la tuvo durante toda esa vida como hija y el verdadero papá biológico que no sabía que existía. La hija es la que pide que le reconozcan que el padre es el biológico, no el engañado, digamos.
22: Exactamente. Él se entera, cuando recibe esta notificación, obviamente ante la contundencia de una prueba genética, que en este caso no hay mucho para discutir. Él no tuvo ningún problema.
0: ¿Cómo deriva eso, doctor Bergoglio, en una demanda millonaria?
22: Bueno, luego de este shock emocional, que obviamente por una cuestión lógica de la naturaleza también abarcaba a su hermano mellizo, si bien este hermano mellizo no inició este proceso judicial para determinar correctamente la filiación, me viene a ver a mí, me explica esta situación y yo le comunico que, si bien, como usted bien relataba, Miguel, es un caso inusual, es decir, no tiene mucho, práctica en el foro, tampoco es 100% novedoso, ya ha habido precedentes judiciales.
0: ¿Sabe por qué me resulta muy inusual? Porque todo el mundo interpreta que se está condenando la infidelidad, la aventura. No es eso.
22: Ese fue el eje de la discusión, principalmente en lo que fue la instancia de apelación. Nosotros presentamos una demanda judicial. En primera instancia, el juez, en una valoración que nosotros no compartimos, por eso apelamos, entendió que no se podía castigar la infidelidad porque eso quedaba reservado para el ámbito interno de la persona y era una cuestión moral que los jueces no podían...
0: Que lo castigue Dios, pero no es un problema de los jueces.
22: Exactamente, pero no es lo que nosotros habíamos reclamado. Nosotros en la demanda habíamos establecido específicamente de que el daño estaba producido por la razonable sospecha que esta mujer debía tener de que los mellizos no eran hijos de mi cliente y la ocultación de esta sospecha.
0: No la condenan por trampa en el matrimonio, la condenan por haber ocultado que esos niños no eran hijos del padre. Eso sería.
22: Totalmente. El tema del adulterio quedaba absolutamente superado, en el ordenamiento jurídico nacional. Claro. Primero se eliminó como un delito, que lo hizo hace muchísimos años, después como una causal de divorcio, y obviamente tampoco, entró en la discusión acá. Los jueces fueron de la Cámara de Apelaciones fueron enfáticos en eso. Acá lo que se castiga es la pasividad de la ex mujer de mi cliente, al razonablemente tener que haber percibido una duda respecto de la verdadera paternidad y habérsela ocultado tanto a mi cliente como al verdadero padre, como también a los mellizos, el daño, si bien acá obviamente la claro, reparación se claro. ciñe a mi cliente, fue hacia todos.
0: La reparación es al papá engañado, pero también podrían reclamar a los hijos, también a ellos se les ocultó su verdadera filiación.
22: Sí, por supuesto, desde ya.
0: El fallo en este esfuerzo que ha hecho para sintetizarlo, ¿le concede al papá, que no lo era, una importante suma, una indemnización importante, doctor Bergoglio?
22: Sí, la Cámara le concedió una indemnización por daño moral, también una indemnización que es algo parecido al daño moral, que se llama la frustración del proyecto de vida. Ellos entendieron que, al sustraer un elemento configurante de la vida de todo adulto, como es la relación con sus hijos, eso ha quedado alterado. Y también los gastos de terapia psicológica. Hubo un informe pericial en lo cual se manifestó que mi cliente claramente podría haberse beneficiado por terapia psicológica a raíz de estos eventos y así fue condenado.
0: Lo despido y le agradezco mucho, doctor Bergoglio, subrayando, enfatizando para no inducir a error. No están condenando a una mujer por una infidelidad en la pareja. Que se haga cargo quien corresponda de ese tipo de problemas. Se la está condenando por haber ocultado datos de filiación posibles, probables, altamente probables. Es por eso que se la condena. Doctor, ha sido muy amable. Gracias por explicarlo para nosotros.
22: A ustedes, un saludo grande.
0: Que tenga buen día. Vamos a buscar la buena noticia y nos despedimos.
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0: Por allí es difícil encontrar buenas noticias, Lucía González. Por allí ocurren pequeñas mini micro historias, no sé, en la cola de un supermercado, sí. que es imposible no prestarle atención, Lu.
2: Es un gran desafío para la producción de Radio Informe 3 encontrar una buena noticia todos los días, pero a veces surgen estas perlitas que yo te pongo en situación, Miguel, se te acaba la batería del teléfono. Y tenés que pagar tu compra del supermercado. Ya pasaste todos los productos por la caja, tenés a la cajera enfrente, pero el teléfono no te funciona. Imagínate la situación y los nervios que pasás en ese momento. Eso le pasó a una vecina de la ciudad de Córdoba en un supermercado aquí en la ciudad de Córdoba y por suerte estaba Celina atrás de ella, que la había dejado pasar a esta mujer primero porque tenía una bota ortopédica y después le termina dando un manazo pagándole la compra y confiando en que después esta mujer iba a devolverle el dinero. Por supuesto que así lo hizo y esa es la buena noticia de la jornada de hoy. Escuchamos a Celina, esta heroína anónima de un supermercado de Córdoba.
1: Y bueno, estaba con mi hijo en una cola del supermercado. Atrás había una mujer con una bota ortopédica que me daba la sensación de que como estaba medio incómoda, así que le ofrecí cederle mi lugar. Y bueno, y cuando terminó de pasar sus productos, ella saca su celular para pagar y se dio cuenta de que el celular ha pagado. Así que, bueno, la cajera le pregunta si tiene alguna otra forma de pagar. Ella no tenía cartera, nada. Vi que se puso un poco nerviosa. Ella preguntó si había algún cable para enchufar el celular. Le dijeron que no. Bueno, se puso un poco nerviosa. Así que, bueno, le ofrecí pagarle y que después me transfiriera. Qué sé yo, pensé que capaz podía ser yo o mi mamá o cualquier persona. Y bueno, nada. Sí, elegí confiar. Creo que todos pasamos por momentos inesperados y uno a veces, qué sé yo, necesita que alguien le tienda una mano. Justamente ayer me tocó a mí estar del lado que podía ayudar, pero bueno, ojalá si algún día me pasa a mí que alguien haga lo mismo.
2: Bueno, hasta ahí la palabra de Celina, quien le dio un manazo a esta vecina de la ciudad que se había quedado justo, imagínate, Miguel, sin batería cuando ya había pasado todos los productos del supermercado.
0: Y pudiste llegar a la tal señora Celina, ojalá esté escuchando para que reciba nuestra admiración, pudiste llegar a ella porque, por suerte, la beneficiaria de su buen gesto le transfirió, me imagino, le transfirió después el dinero.
2: Le transfirió, dijo, no demoró ni 20 minutitos y ya tenía la plata en su cuenta, Celina, así que le salió bien, por supuesto, esta mano que le dio a esta oyente, que además es oyente de la radio, que nos pasó la historia porque sabe que estamos siempre a la casa de buenas noticias.
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0: Tiempo de despedida en Radio Informe 3, Gustavo Gutiérrez, espero Gustavo Gutiérrez, si llega al cajero y se quedó sin carga su teléfono, encuentre a alguien detrás que diga, tranquilo señor, usted es una persona mayor,

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1: Hola.
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0: Hola, Julio, llegaste al fin. 8:34 minutos. Buen día para todos. Comienza Siempre Juntos, la gran mañana de Cadena 3 Argentina. Hola, Guille.
1: Hola, Agus. Buen día para todos. Aquí estamos arrancando el miércoles 1 de julio, arrancando nuevo mes, la segunda mitad del año que está en marcha. Lo que decimos siempre, cada comienzo del mes de julio, y le agregamos que arrancó movidito el miércoles, porque tuvimos un movimiento sísmico a la madrugada que muchos han sentido. De hecho, los que no lo sentimos lo enteramos por la radio, como corresponde.
0: Claro, como corresponde, con los oyentes escribiendo al mensajero. Exactamente. Hola, Fede Alvarez, que ya entramos de una, ni saludamos, pero entramos a la agenda informativa. ¿Cómo estás? Buen día.
2: ¿Cómo le va, señora? Buen día para todos. 1:30 de la mañana, 4 grados, perdón, en la escala de Richter. No es poco, porque además fue a 11 kilómetros de profundidad.
0: Sí.
2: Digamos, bastante cerquita de la superficie.
1: Bastante
2: para
1: sentible.
2: Claro. Inmediatamente, los vecinos, sobre todo de la zona de Anfunes, se resuelve y demás, se comunicaron con Cadena 3 para decir, che, acá alguien nos despertó.
0: Sí.
2: Y fue el sismo. ¿Lo han sentido acá en Córdoba Capital? ¿Lo han vivido?
0: Bueno, aprovechamos para, como siempre en el comienzo del programa, habilitar el mensajero para que nos escriban, nos cuenten a esta hora desde dónde están escuchando la radio, desde dónde suena Siempre Juntos, y si están en toda la zona, ¿cómo se sintieron? ¿Cómo fue? O sea, lo decía Miguel temprano, había muchos mensajes queriendo saber si había sido una sensación o si había sido real, digamos, y de cuánto, buscando información, como
2: en
0: siempre
2: Córdoba
0: en la radio.
2: Capital se sintió. No sé si usted lo despertó.
1: Tembló fortísimo en la zona de Media Naranja, en Cruz del Eje, dice Alberto. En Altagracia lo han sentido. Bien, bien.
0: Claro,
1: bien.
0: Vos no, porque estabas durmiendo.
1: Le han contado que hubo un temblor anoche.
0: Hola, Adrián Simeoni, ¿cómo estás? Buen día.
3: Buenos días, muy, muy bien. Es un día espectacular. Primero, temperatura, clima, sol. Y además, acaba de empezar el día y ya zafamos de un terremoto. O sea, hoy es un día para ser felices.
0: Para, bueno.
3: Y sí, no hubo graves daños, no
0: claro.
3: Pasó,
2: zafamos de un terremoto.
3: Sí,
2: en realidad,
3: zafamos.
2: Todos los días venimos zafando un terremoto.
1: Claro, pero
3: hubo un terremoto.
1: Cuando no hay, no hay.
3: Y no hay consecuencias graves.
0: Vos decís, en vez de verlo, que todo. Veamos todo lo que no malo que no nos pasó.
3: Es que es claramente una señal. Aproveche el día, señor, señora, sea feliz hoy.
2: Y celebre también que a ninguno se le ha caído un piano desde un edificio cuando venía por la calle caminando, porque hoy zafamos también de que se le cayera un piano.
0: Exacto, exacto.
3: Es que hubo un terremoto.
1: No me he tropezado.
3: Se cayó un piano.
1: No me he tropezado con todas las baldosas que faltan de la cochera hasta la radio.
3: Se cayó un piano, hubo un terremoto.
1: Bueno, las baldosas faltan. Las baldosas faltan. No me he torcido el tobillo hoy, muchas gracias. Bueno.
4: Movidito, movidito, juntito los dos puntitos.
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1: Tal cual, bueno, a las 8:37 minutos, ya nos cuentan, desayunando de los análisis, se ve que se ha hecho análisis Lidia, y nos, ya a esta hora está con su cafecito con leche. Excelente mitad de semana, desde Alto Alberdi nos está escuchando. Gracias Miriam, así arranca Siempre Juntos.
0: Bueno, agenda informativa, Fede, abramos con lo más importante, que es las cuestiones que tienen que ver con temas de educación. Según las pruebas Aprender 2025, la escuela primaria alcanzó los mejores resultados en lengua de la última década. Tenemos al fin, porque cuántas son malas, son grises, son difíciles de digerir, y al fin nos toca una

0: Buena para celebrar, Fede.
1: Por fin empezamos con una buena noticia. Qué lindo, qué saludable que es. A ver, y destacamos esta justamente por esa condición de buena noticia y por la importancia que tiene la educación en la Argentina y que le damos en cadena 3. El 77% de los estudiantes alcanzó niveles satisfactorios y avanzados en lengua. Algo que se venía hablando muchísimo, son los mejores números en la última década, según el gobierno nacional. También hubo una mejora en matemática. No está todavía el desagregado, no están los datos que fueron anunciados ayer a modo de título por el gobierno nacional, por el Ministerio de Capital Humano, pero no deja de ser una gran noticia. Más temprano, la ministra de Educación de la Ciudad de Buenos Aires, que está en Córdoba, en el marco de un congreso, hablaba con Miguel Claria y justamente le referenciaba.
2: Hay un documento de confidencialidad que firmamos los ministros. Estamos aguardando que el Ministerio de Capital Humano publique el informe. Lo que salió ayer fue un video promocionando la mejora, pero sí les puedo decir que estamos todos muy contentos con la mejora de la República Argentina. Obviamente nos pone contentos a todos.
3: Javier Milei le tomó ayer juramento al nuevo jefe de gabinete de ministros, Diego Santilli, lo hizo con Manuel Adorni a su lado. Hubo gran presencia de gobernadores, muchos gobernadores, dirigentes del PRO, y la jura terminó con el abrazo triple, Fede. El abrazo triple, faltaba que corra la lagrimita por alguna mejilla en ese abrazo tan sentido.
1: Fue llamativo, no es habitual que se vaya un funcionario, se ha invitado a participar del acto de asunción de quien lo reemplaza, y además una muestra, sigue siendo respaldado por el presidente Milei. Poco convencional fue el acto de ayer, pero bueno, ya está el nuevo jefe de gabinete en función.
0: ¿Habrán sabido los gobernadores que iba a suceder esto? Digamos que en algún punto iban a sentarse, a aplaudir, a estar, digamos, porque la presencia de los gobernadores era necesaria para mostrar ese músculo.
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19: Confíale. Que más de la mitad de los argentinos asalariados tenían ya predestinado el aguinaldo fundamentalmente a pagar deuda.
20: Claro. Gonzalo Carrasquera está trabajando en vivo en las calles de Córdoba. Gonza, ¿cómo estás? Buen día.
21: Hola, Agus, ¿cómo estás? Buen día. Bueno, a ver, el cielo cubierto, y Guille lo mismo, muy buenos días, cielo cubierto. Está frío, pero no está helado. Eso de que, viste, cuando vos abrís el freezer y te da un pantallazo de frío, bueno, está frío, pero no helado. Esa es mi sensación a esta hora, y el cielo está cubierto, no hay nada de viento. Sí, exactamente, sí, eso es lo que está pasando. Estamos subiendo por Obispo Salguero hacia la zona de Nueva Córdoba. Sí hay un intenso tránsito en esta zona y por lo que estamos viendo en el mapa, en la zona del Puente Leticia, en una de las manos de Costanera, o sea, Costanera Norte, ahí hay mucho tránsito a esta hora. A ver, a tener en cuenta, Boulevard San Juan y Cañada, evite pasar por ahí porque hay obras de la municipalidad. Bodero y Cruz Alta, lo venimos diciendo, obras de la provincia, hasta febrero del año próximo no van a estar terminadas, o sea que hay que esperar. Vélez Sarsfield y Bermudas, hay cortes. Alem y Nuevo Mundo, también hay cortes de la Municipalidad por obras. Y Juan B. Justo y Calderón de la Barca, este nuevo, también hay obras, o sea que evite la zona. Rutas, a ver, la 13, kilómetro 4, como venimos diciendo, hay desvíos, se está arreglando la ruta, importante para todos los que viven por esa zona. Altas Cumbres, kilómetro 16, baje la velocidad, hay obras. Ruta 1, kilómetro 56, también hay obras. Vaya tranquilo, ruta 6, kilómetro 179, 180, 250, 252. Ahí hay que ir despacio, total va a llevar igual a su casa. Ruta 15, kilómetro 204, también hay obras. Y ruta 4, kilómetro 41, también hay obras. Decíamos, cielo cubierto, está frío, pero no esté helado. Estamos. Hermosa paloma.
0: Ahí está, termina.
21: No, acá, quédate quieto. Estoy bien. Viendo una hermosa paloma a esta hora y les digo, eso te da una sonrisa bárbara para la mañana. Justo pasamos por una zona donde no hay señal. Gracias a Dios, podemos salir al aire.

0: esa sonrisa y con la obviedad de siendo 1 de julio, de arrancar el mes con julio.
1: Hola amigos, soy Julio Iglesias.
0: Queremos ser obvios, vamos a ser obvios, pero no tanto.
2: ¿Ah, no?
0: No,
2: Pachi. Tanto. A no ver, tanto,
1: Pachi. Hola amigos, soy Julio Iglesias.
0: Adelante, Julio, por favor. Julio Sosa.

0: ¡Qué belleza, Pachu! 8:58 minutos, la temperatura actual en Buenos Aires, 4 grados 9 décimas, la sensación térmica 3 grados 8, cielo ligeramente nublado con neblina, la visibilidad reducida a 8 kilómetros en Buenos Aires y la máxima prevista 13 grados. También en Buenos Aires está previsto desde mañana el descenso de temperatura mínima y máxima, mínima 1, máxima 10 grados con cielo parcialmente nublado. En Córdoba, 8 grados 3 la temperatura actual, la sensación térmica 7 grados 2, viento del sudoeste a 8 kilómetros en la hora, tenemos visibilidad óptima, máxima prevista para hoy en 11 grados y para mañana desciende la mínima y la máxima también en Córdoba, con probabilidad de lloviznas entre el 10 y el 40% para el jueves, mínima 4, máxima 9 grados, cielo nublado hacia la tarde, hacia la noche. El viernes 0 grado de mínima, 10 de máxima, cielo mayormente nublado por la mañana, parcialmente nublado hacia la tarde noche. Maquinchao en Río Negro es el punto más frío de la Argentina a esta hora, según el Servicio Meteorológico Nacional. 11 grados 8 bajo cero la temperatura.
1: Solo para que por quede favor. Respondido, mucha respuesta por el tema aguinaldo, muy dispar en caso de los empleados. Soy aguinaldo, cri cri, dice Claudia, soy empleado de comercio, por acá sin novedades, soy empleado de comercio y ya cobramos aguinaldo y sueldo todo junto, dice otro oyente. Digo sí. Dispar por el lado de los empleados.
0: Leandro dice, hoy ya estaba depositado sueldo y aguinaldo, trabajo en una empresa privada, los escucho desde Balnearia.
1: Pero los empleadores, tenemos algunos mensajes, no es dispar, solo escriben los que ya pagaron. Claro. Así que muchas gracias Nico y Gustavo que nos cuentan por acá, ya ayer pagamos sueldo y aguinaldo, los que no pagaron no escriben.
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0: 9 de la mañana, 3 minutos, Pachu. Has hecho tan feliz, tan felices a tantos oyentes. Qué tangazo, estamos a los gritos en el taller. Dale saludos a Nico y a Eliseo, por nada, por el tango.
1: Feliz de poder hacer feliz a los argentinos también.
2: ¿Viste? Gracias por ese tangazo del Macho Sosa. Es como verlo a papá allí, escuchándolo. Gracias mil. El viento me lo trae, dice Pía.
0: Pachu, se me piantó un lagrimón, genio, dice Darío. Desde la falda, donde dice que se movió lindo. Muchas gracias, Darío, por
3: gracias.
0: Tu mensaje.
2: Excelente la propuesta de escuchar a Julio Sosa hoy abriendo Julio. Es más, podrían adoptarlo y todos los días del mes escuchar tango. Julio Sosa todos los días. Excelente, dice Juan José.
0: Gracias por el tema de Julio Sosa. Feliz mes de Julio para todos, dice Miriam. Gracias a todos. Un golazo, Pacho. Un golazo.
2: Estamos desayunando con los oyentes, muy contentos con la música y también con Tregar, porque en cada casa hay alguien que llega primero.
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0: Hola Turco, ¿cómo estás? Buen día.
4: Hola Agustina, hola Guille, hola audiencia de Cadena 3 Argentina. Muy bien, aquí estamos, 8:04 minutos la hora en Miami. Nos vinimos a una panadería argentina, oyentes de la Popu, oyentes de Cadena 3. Estamos con Manuel y con Daniel, que además nos invitaron a desayunar. Yo dije, listo, acepto. Sí. ¿Cómo andás, Manuel? ¿Todo bien?
5: Hola, buen día, Turco. ¿Todo bien?
4: ¿Todas las mañanas con la radio?
5: Todas las mañanas desde años.
4: Hola, Daniel, ¿cómo andás?
6: Buen día, Turco. Buen día a todos los de allá. Saludo a mi hermano de Carlos Paque, no está bien, está medio jodido. Bueno, y saludo a todos, los escuchamos siempre de pie a cabeza todos los días de la mañana. Empezamos a las 4 de la mañana escuchándolo hasta las 7 de la tarde que nos vamos.
4: Hermoso, porque recibimos un mensaje estando acá, Agus, Guilla, audiencia, de un mensaje en el mensajero. Turco, vénganse, están en Fort Lauderdale, vénganse acá, tenemos una panadería, vengan a desayunar. Esto fue el primer día, ¿no? Fue así que nos mandaste un mensaje, Manuel.
5: Sí, sí, te escucho todos los días, nunca había escrito, y cuando escuché que estaba acá en Fort Lauderdale, digo, bueno, los invito a que vengan acá, es un placer conocerlos.
4: Presente, y acá, además, Agus, Guilla, aparte, acá hay productos como los que tenemos en Córdoba, eso, ¿no? En
0: Turco,
4: Argentina.
0: ¿Turco?
5: Sí, hacemos criollo.
4: Sí.
0: Te iba a preguntar, ¿es como ir a una panadería acá?
4: Es como ir a una panadería en Córdoba, en Argentina, porque ¿qué hay? Contanos, Manuel.
5: Bueno, tenemos criollo, factura, alfajores, hacemos sándwiches de milanesa y después hay muchos productos latinos.
4: Sí, tanto que nos invitaron, vénganse a desayunar, si no, si quieren venir al mediodía a comerse unas milanesas, estamos abiertas hasta las 3 de la tarde. Bueno, no me daba para ser tan cara dura venir a comer milanesa al mediodía, pero sí a tomar un café y a comer unos criollos. Bueno, y la verdad que acá es un parlante la radio y hay muchos latinos además. ¿Hace cuánto que te viniste acá, Manuel?
5: Yo 26 años.
4: 26 años, ¿y cómo fueron tus comienzos? ¿Qué empezaste a hacer?
5: Y duro, llegué acá, el primer día que llegué vine a esta panadería a comprar algo para desayunar y pregunté si necesitaban trabajo y desde ahí estoy trabajando acá.
4: Claro.
5: Y hace 8 años la pudimos comprar, gracias a Dios.
4: Qué bueno. ¿Y vos, Daniel, hace cuánto que estás?
6: Yo hace un año y pico, no hay como Villa Carlos Paz, esto es muy lindo, pero nuestro país es lo mejor de todo. Sí. Esto es un más ordenado nomás, pero...
4: Claro. ¿Y que tenés ganas de volverte?
6: Total, pero es muy lindo esto, pero no hay como el país nuestro.
4: Bueno, hay muchos argentinos que calculan acá, Agus, Guille, sí, que esta semana con la selección van a llegar entre 50.000 y 60.000 argentinos desde distintos lugares del mundo, no solamente desde Argentina. Muchos que están acá viviendo en distintos lugares de Estados Unidos. Calculan que acá en Miami hay 295.000 argentinos. Bueno, pero hay mucha gente que se quiere volver, hay muchos que vienen por compras. Acá Daniel me dice, Turco, ¿no fuiste a dónde? ¿A dónde, Daniel?
6: Sobras Mall, una locura. El que va ahí dice, no quiere salir más. Es impresionante como ve la gente con las valijas, pero de 2 metros, boludo.
4: Pero escúchame, la diferencia de precio, porque hay mucha gente que me dice, Turco, traeme una zapatilla, pero ¿qué? ¿Hay mucha la diferencia de precio?
6: Y fíjate, Adidas creo que está largando en 35, $40. Hay pares un poco más caros. Unas Nike que yo le mandé a mi hermano acá. O sea, a plata allá, 100.000. Acá pagada, 100.000 pesos. A plata allá, 320.000 pesos. Me compré un rompeviento, porque acá compras por comprar ya. Un rompeviento que lo pagué $30. Allá debe estar $90 o $100. 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
4: ¿Qué vos decís que vaya yo?
6: Andá de una, pero necesitas.
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Muy buenos días, ¿cómo les va? Bienvenidos a una nueva mañana de julio todo el año. Hasta las 12 tu elección, hasta las 12 tu compañía, con toda la música, claro que sí, poniendo la mejor onda y tratando de que ustedes la pasen bien, ¿eh? Como hacemos siempre aquí en el 101.7 en Radio Comunidad Argentina, RCA 101.com.ar.

Mañana con sol, después de una llovinita, tuvimos un poco de lluvia, hace un rato nada más, y bueno, ahora ha salido el sol nuevamente en la ciudad de Tres Arroyos. Vamos a tener temperaturas bajas, y bueno, es lo que hay, ¿no? Siempre lo decimos. En estos momentos, si bien hay un poco de nubosidad, 6 grados la actual temperatura, 3 grados es la sensación térmica. La máxima de hoy no va a superar los 9 grados. Mañana no vamos a superar los 7 grados, va a estar fresquito, posiblemente con alguna temperatura bajo cero, igual que el viernes, 8 grados, y también con temperatura de 2 grados aproximadamente bajo cero va a comenzar la jornada. El sábado vamos a tener alguna nubecita, pero va a haber sol, sube un poquito, 11 grados la temperatura, y el domingo sí, lluvia, el domingo lluvia con 8 grados nada más de máxima. 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

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Bueno, hoy el PJ local y seguramente el PJ de todo el país, ¿no? Recuerda a Juan Domingo Perón a 52 años de su fallecimiento. El Consejo del Partido Justicialista de Tres Arroyos, a través de un comunicado, recordó a Juan Perón a los 52 años, cumplirse 52 años de su fallecimiento.

Y bueno, este nuevo aniversario de su paso a la inmortalidad, desde el Partido Justicialista de Tres Arroyos, renuevan el compromiso con el legado del general Perón y convocan a toda la militancia de la comunidad a mantener vivos los valores del justicialismo, convencidos de que el diálogo, la participación y la unidad son el camino para construir la Argentina, nuestro pueblo merece, ¿no? Bueno, veremos. La verdad que más allá de un partido político tendríamos que estar unidos todos los argentinos igual, ¿no? Como nos une la selección argentina, ¿viste? Siempre lo digo también, esto no es nuevo, ¿eh? Así como todos nos ponemos fanáticos de la selección argentina, que está compuesta por jugadores de distintos equipos, de distintos partidos, de distintos grupos que juegan en equipos de acá de la Argentina y afuera también, y cuando juegan en el seleccionado argentino somos todos de ellos, ¿viste? Así que así deberíamos ser también los argentinos en la política, no es la única forma, unidos, juntos, de salir adelante. Dice el portal de la 24, bomberos rescataron a un caballo que había caído a un pozo, siempre los bomberos ahí brindando servicio. Un caballo se cayó en un importante pozo este martes en el patio de una casa ubicado en Blanco Escalada y Saavedra. Por ello, bomberos voluntarios fueron requeridos para sacar al animal que se esforzaba por salir y sufría en cada intento. La rápida intervención del cuerpo bomberil llevó la calma al caballo y a sus dueños, quienes en vano trataron de ayudarlo a ponerse de pie. Finalmente, los bomberos lograron sacar al animal con éxito. ¿Sabías que Tienda de Mascota, mi buen amigo, está en Avenida Belgrano 878, que tiene descuento con cuenta de NEI toda la semana, que también tenés tres pagos con tarjeta sin interés? 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Seguimos acompañándote en la mañana. Se sigue con la información, en este caso Elgar hizo declaraciones, el concejal dice, creo que ya comenzó la campaña ante el debate, ¿no?, de este nuevo esquema que se plantea en el municipio. Lo cierto es que la decisión del intendente Pablo Garate de reorganizar el municipio sin jefatura de gabinete tras el fallecimiento de Julio Pitti Federico generó debate sobre el beneficio o perjuicio económico de la decisión. El 16 de julio el tema se tratará en el Consejo Deliberante. En este sentido, Facundo Elgar, concejal del oficialismo, dialogó con el 24 tras las declaraciones del edil del movimiento vecinal María Saavedra, a quien indicó que el ahorro inicial desaparece por completo de sumarse la creación de dos nuevas direcciones al esquema municipal. Bueno, lo cierto es que antes no había jefatura de gabinete, ¿viste? Antes no funcionaba esa dirección. Después el movimiento vecinal impuso ese cargo. Pero en realidad antes era el despacho ahí común donde se atendía, donde se manejaba todo, pero no se llamaba jefatura de gabinete, ¿no? Igual mirá el ejemplo que tenemos con Adorni ahora, ¿no?, en la presidencia, que bueno, finalmente renunció, ahora Santilli ocupa el cargo ahí, pero bueno, aparentemente tampoco va a ser más jefe de gabinete, si no tiene otro nombre el área, qué sé yo, ¿viste? Lo que pasa que ahí es donde se maneja todo también, ¿no? Entonces, bueno, hay que tener mucha responsabilidad en ese sentido, porque bueno, de ahí sale todo, ¿no? Los pagos, los no pagos, los presupuestos, todas las cosas importantes pasan por lo que era el área de jefatura de gabinete. Así que bueno, veremos a ver qué pasa con esta nueva propuesta y a ver qué sucede, ¿no?
El concejal explicó después de que los concejales, dice, tenemos dos partes en esta de enterarnos cómo va a ser esta estructura nueva y después ver la reasignación de partidas presupuestarias, que en este caso son menores. Habría por mes un ahorro bastante importante de 2.400.000 pesos, dice, con esta nueva área, ¿no? En este nuevo esquema, sin la jefatura de gabinete, sería una secretaría de gobierno, como era antes, ¿no? Ahora sería Secretaría de Gobierno y Transporte. Antes era Secretaría de Gobierno y listo. Dos direcciones, por un lado, planificación y seguimiento de gestión por otro, relaciones institucionales también, ¿no? Bueno, veremos a ver qué pasa después en el Consejo, si se ponen de acuerdo o no con esta disolución de la jefatura de gabinete y volver a ser como era antes, ¿no? El nombre que llevaba antes como Secretaría de Gobierno.

0: 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Dice en otra información, la cooperativa obrera alquilará el súper de la agraria y será su cuarta sucursal local. Bueno, esta es otra de las noticias. Hay un preacuerdo entre la cooperativa obrera de Bahía Blanca y la cooperativa agraria de Tres Arroyos, mediante el cual la entidad regional, con más de 50 sucursales, se haría cargo del supermercado que la entidad local tiene en San Martín y Ameguino, y podría comprender también los locales de Orense, Oriente y Copetonas. Lo cierto es que del tema se viene hablando desde hace algunas semanas entre ambas entidades y ya hay un bosquejo a manera de preacuerdo que en primera instancia dice que la agraria le alquilará sus instalaciones a la cooperativa obrera y le venderá el stock de mercaderías y se haría cargo también del personal del supermercado. Por supuesto le faltan detalles todavía a todo esto, pero bueno, ya se está conversando y se está avanzando en ese tema. 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Muchos mensajitos van llegando al 2983-503260. Han pasado en estos momentos 22 minutos de las 9 de la mañana. Está sintonizando el 101.7 Radio Comunidad Argentina y este programa que dimos en llamar Julio Todo el Año. Hasta las 12, sí, hasta las 12 te hacemos compañía. Hola Andrea, en la Quinta, un beso enorme a vos y a tu familia, a tus hijas también, un cariño enorme. Hola Silvi, buen miércoles para vos también, que tengas un excelente día. Hola Alicia, hola Kiko, hola Marcos, también el saludo para ustedes. Ya preparamos un poquito de pachanga en un ratito, claro que sí, para darle movimiento. Mientras tanto, vamos a arrancar con Andrés Calamaro, vamos.
1: Quiero compartir este aplauso de ustedes con la Versuit, con Garabat, mis compañeros, la Versuit.

La música con Andrés Calamaro en la mañana. Aquí estamos acompañándote. Che, habíamos arrancado con sola otra vez la lluvia, otra vez lloviznando. Pero bueno, le vamos a poner igual la mejor onda y la mejor música en esta mañana para acompañarte, estés donde estés. 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

Pero ¿cómo estamos, che? Les dije, viste, que íbamos a poner un poquito de ritmo en la mañana. A sacar el frío, a hacer limpieza. Hoy se dice que el 1 de julio hay que limpiar todo.

Viste que saca todo para que vengan las energías nuevas, qué sé yo. Yo voy a necesitar como 10 o 15 personas para limpiar más o menos. Y viste que tenés de todo. Y claro, no estás nunca en tu casa. Y bueno, se despelota todo. Pero bueno, dicen que hay que limpiar, viste, que hay que sacar todo, tirar, qué sé yo, viste, para que vuelvan, para que vengan las nuevas energías y todo ese tipo de cosas. Bueno, más o menos 2 camiones enteros de energía necesito. Pero no importa, algo vamos a hacer, aunque sea vamos a barrer la vereda, qué sé yo. 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

0: 2983-503260, nuestra línea de comunicación. Vamos, vamos, vamos, que tenemos mucho más para compartir con ustedes. Dale, dale, sumate. 2983-503260. Ya sigo escuchando audios y también los saluditos, ¿eh? En la mañana de julio, todo el año, la mañana que vos elegís para disfrutar la música, che.
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Así estamos en esta mañana, cuarteteando también un poco, claro que sí. 51 minutos pasaron de las 9. 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

el potro cordobés también dejando su música, claro que sí. Así seguimos, 54 minutos de las 9 de la mañana. Sumate a Julio todo el año, aquí en el 101.7 en Radio Comunidad Argentina, 2983-503260. Mientras está entrando un poquito de sol por la ventana, che, qué inestable está el día hoy.

Un poco de Karina también en esta mañana, ¿eh? Así poníamos un poco de música tropical. Un minuto, no, dos ahora han pasado de las 10 de la mañana. 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

Qué lindo cuando sale el solcito, che, aunque está bastante inestable el día, ¿no? Pero bueno, justo me entra todo acá en la ventana del estudio, hermoso sol que se nos va cubriendo de vez en cuando, pero bueno, cuando sale realmente da gusto, ¿eh? Porque bueno, tenemos un cielo parcialmente nuboso, una temperatura de 6 grados, una sensación térmica de 3, y como te decía hoy, no vamos a superar los 9 grados hoy, ¿eh? Te cuento que este sábado estamos en Adolfo González Chávez, en Clásico Bar, ¿eh? Un lugar hermosísimo, donde era la vieja sastrería, me parece que es, ¿eh? Así que ahí vamos a estar por primera vez en ese lugar, disfrutando del show que les voy a proponer, de toda la música, con sonido, con luces, con todo. Ahí vamos a estar entonces en Clásico Bar de Adolfo González Chávez este sábado, y el próximo estamos en Loco por la Pizza, allá en el buffet de la terminal, con milanesa libre, che, espectacular, ¿eh? Ah, bien, vamos a comer milanesa y vamos a cantar y hacer show también allí en Benito Juárez el próximo 11. Y luego te cuento en agosto, 16 estamos en Pringles, ahí en Club de Pelota, 17 fiesta privada aquí en Tres Arroyos, el 23 hacemos la fiesta de Quien Te Habla, de Julio César Escalabot, 19 noches de show para juntarme con todos los oyentes acá de la radio, de estos 3 años que venimos trabajando a full, todos los que quieran acompañarme, con artistas invitados, vamos a hacer show, vamos a hacer baile, junto a La Bruja Eventos también, allí sí vamos a darle con todo. En pocos días, ya después te vamos a estar diciendo las tarjetas y todo, si te las tenemos que llevar, si las pasás a buscar vos, vamos a ver cómo nos manejamos. Pero bueno, el tema es que agendes la fecha, 23 de agosto, domingo, la vamos a pasar lindo, ahí a partir de las 20 horas, 20:30, hasta las 20, hasta las 0:30, a la 1 de la mañana más o menos, porque viste, después el lunes, y bueno, y sí, pero los domingos, viste, nunca hay nada, así que por eso siempre proponemos un día diferente para pasarla bien con todos los que nos siguen habitualmente, Dar 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

Bueno, y si bien estamos con música alegre y divertida, por supuesto, queremos mandar un saludo muy grande a toda la familia de quien en vida fuera Jorge Herrera. Falleció en el día de ayer, realmente mucha tristeza. Una gran persona, un gran músico, pero más allá de lo músico, es respetuoso hacia los colegas, hacia todos, siempre acompañando al músico que se lo pidiera, realmente con unas ganas tremendas y un profesionalismo increíble, ¿no? Una persona con muchísima experiencia, muchísimos años, pero lo más importante y lo que más rescato de Jorge, su amistad. Porque realmente era amigo de todos, un tipo que siempre, si bien no nos veíamos seguido, muy pocas veces nos veíamos, estábamos siempre en contacto por las redes sociales, siempre con mucho respeto, y siempre manteniendo un diálogo, ¿viste? Y realmente duele mucho la pérdida de estas personas cuando uno las conoce, ¿viste? Y tiene trato y realmente son tan respetuosas hacia todos, ¿no? Porque Jorge respetaba a todos los artistas y era un excelente maestro, un excelente músico y con una voz que vos lo escuchabas hablar y parecía mentira que cantara lo que cantaba, ¿eh? Tremendo. Así que un dolor muy grande y un abrazo enorme a toda la familia de Jorge Herrera. Le mandamos un cariño enorme desde aquí y lamentamos muchísimo esta partida de este gran artista, pero sobre todo persona y amigo de todos los amigos. Realmente era así, Jorge, por lo menos es lo que puedo decir yo en pocas palabras. Así que bueno, mucha tristeza, mucho dolor, porque bueno, son personas que uno aprecia como él me apreciaba a mí también, ¿viste? Porque como te decía, siempre manteníamos un diálogo a través de las redes sociales, siempre estaba ahí mandando algún mensajito, algún aliento en cada una de mis presentaciones, siempre ponía algo, siempre felicitando, siempre saludando, así que bueno, seguramente se lo va a extrañar mucho y principalmente también muchos artistas que eran acompañados por él, porque cuando le decían, Jorge, ¿me podés acompañar? Ahí agarraba, pum, pum, dos acordes, ya tenía los tonos y te salía acompañando cualquier tema, en cualquier momento, no tenía problema, realmente un músico impresionante, pero más allá, como les decía, también muy buena persona. De esta manera recordamos un poco a Jorge Herrera, ¿no? Muy de forma muy sencilla, pero muy sentida, por cierto, y como les decía, el abrazo grande a toda su familia. Seguimos en la mañana compartiendo este programa que se llama Julio Todo el Año.

Así estamos, con un poco de rock nacional también en esta mañana. Algunos clásicos, viste, en español, como para compartir con ustedes, ir poniendo otro tipo de música también, ¿no? La esencia de rock en este sentido, y estas canciones. 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

0: Época del 80, 90, estos temas de rock en español que estábamos compartiendo. Bueno, los saludo a Germán, a toda la familia Christensen y mandan un saludo, por supuesto, y el recuerdo de Jorge Herrera y un saludo a su familia. Hola, Huguito, ¿cómo estás? Hugo Foro, el amigo ahí también, un abrazo grande a vos y a tu familia, Hugo. Hola, Beatriz, también el gusto de saludarte, a tus hijos, a tu papá, a tus grupos también de ciclismo y de gimnasia. También recordando a Jorge, dice, de chiquitita siempre estaban ahí con las guitarras. En casa tocando, yo de chiquita siempre lo escuchaba, me decía Beatriz. Bueno, recuerdo para Jorge Herrera, claro que sí, el cariño muy pero muy grande. Che, me decían algunos oyentes que por ahí en algunos lugares les cuesta mucho sintonizar la radio. Lo que pasa que, bueno, como les decía, estamos esperando antenista, ¿viste? Hay un inconveniente ahí en la antena después de la gran tormenta que hubo, que se acuerdan, quemó como dos equipos o tres. Bueno, los equipos ya se están reparando y, bueno, la antena está también en proceso, así que falta solamente que venga el antenista para hacer las reparaciones que hay que hacer. Por eso en algunos lugares está complicado, por ahí les cuesta un poco más sintonizar, o algunas sintonías medias cercanas hacen barrido y, por supuesto, impiden escuchar bien la radio, como ya nos tiene acostumbrado Radio Comunidad Argentina, que es una de las FMs que más alcance tiene en toda la zona, ¿no? Pero bueno, esta situación de las tormentas nos complicó bastante el trabajo y también lo económico, porque bueno, tiene un gasto muy importante para la dirección de la radio, tanto reparar los equipos que ya se están haciendo, como el tema de la antena también, que como decíamos, bueno, estamos esperando que los antenistas, algunos de los antenistas, que no hay muchos por cierto, puedan venir a reparar la antena, ¿eh? Así que de esa manera, por eso les contamos esto. Para que estén claros, porque en algunos lados por ahí, bueno, tienen alguna fritura o no se escucha bien la radio como ya era costumbre en otro momento, ¿no? La FM 101.7 tiene un alcance tremendo. Y si no, también nos pueden escuchar por el momento por rca101.com.ar, por internet, para escucharnos como corresponde. Hola, Cande, ¿cómo te va? El saludo a Celia, que está escuchando la radio también, Cande, su cuidadora, y Celia, le mandamos un cariño grande, Alicia también me dice, en casa por momentos no se escucha bien, sí, es así, Alicia, por eso te decía, estamos teniendo ahí un inconveniente con la antena, los equipos ya se están reparando, pero bueno, la antena tiene algún inconveniente, falta que venga la antenista para ver qué... empezar a solucionar el inconveniente, esto después de la tormenta grande que hubo, ¿eh? Así que bueno, hay que dar aclarada la cosa. Che, 28 minutos de las 10, ya casi se nos viene la tandita de las 10:30, es la tanda de la emisora aquí en el 101.7. 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Nos cruzamos en silencio. Lindas canciones de rock nacional en español de los 80-90 que estamos escuchando aquí en la mañana. 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

Porque también la otra noticia del mundo de la música es que ayer murió Víctor Willis. Es el policía, ¿no? El policía en la caracterización de Village People. Ayer, a los 74 años, nos dejaba Víctor Willis, cantante, compositor, actor estadounidense. Participó de algunas series y películas. Lo recordamos.

0: Hoy hubiese cumplido 75 años. Murió ayer, el día anterior a celebrar su cumpleaños. 10:35, nos vamos al Mundial, precisamente a Estados Unidos. La Copa del Mundo, muchos temas para tocar con el Mauri, con Mateo. Así que presentamos.
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0: Francia que mete miedo, México que hace lo suyo como local, hace jugar al público. A los 30 segundos ya estaban ole ole todo el público en el Azteca. Ganó bien su partido. Bueno, muchas cosas que dejó la jornada de ayer y mucho para ver en la jornada de hoy, ver y escuchar por la radio. Mauri, ¿cómo andás? Buen día. Mateo, buen día.
2: ¿Qué tal, Guille? ¿Cómo estás? Buenos días. Un abrazo grande para todos. Bien señalabas que ayer puede definirse como el día Francia y hoy ya va a ser el día Argentina, porque estará llegando la selección aquí a Miami, Mateo, donde va a cambiar completamente el panorama con respecto a lo que están viviendo en Kansas.
3: Sí, retomamos el saludo, el contacto, Guille, Agus. A ver, es otra atmósfera la que se vive acá en Miami. Desde un principio lo quiso evitar Scaloni, por eso se fue a Kansas, ni siquiera a Dallas, sabiendo que en Dallas podía haber muchos argentinos con dos partidos de la selección ahí, pero bueno, lo cierto es que es muy lejos Dallas, mucho calor y muy aburrido, lo dijo el Dibu Martínez a los micrófonos de Cadena 3, así que por unos largos días, no le gusta Scaloni, pero lo han pedido los jugadores, se van a quedar acá. En Miami, la selección, si le llega a ganar a Cabo Verde, va a estar jugando en Atlanta. Ahora empieza una secuencia agitada de partidos para los equipos que vayan avanzando, se juega cada 4 días, ese partido sería el martes 7 en Atlanta. La selección, en la logística, que obviamente no está confirmada porque primero debe ganar su partido Guille, tiene previsto quedarse hasta el lunes a la mañana acá en Miami y por eso postergó el viaje. Scaloni entrena en Kansas y cerca de las 20, es decir, ya terminando el día, va a estar llegando a la delegación a una cuadra del hotel de Cadena 3 acá en Fort Lauderdale.
2: Imagínense, Guille, Agustina, que sí, cambia muchísimo el panorama porque en Kansas a lo sumo había 15, 20, 30 curiosos que cada tanto pasaban. Ese es el hotel donde está parando Messi, había una gigantografía, los jugadores apenas si tenían un rato de sol para salir a la terraza a jugar al truco, a tomar unos mates. Adentro estaba acondicionado un hotel 3 estrellas que la AFA elevó en la categoría, agregándole algunos extras, pero no tenían mucho más por hacer, y en cambio Miami va a ser un panorama completamente distinto. Panorama completamente distinto, con todo lo bueno y lo malo que tiene el panorama completamente distinto. Porque ahora, cada vez que salgan o vuelvan de un entrenamiento, cientos y cientos de personas, me animaría a decir miles.
3: No, y te agrego algo que no es menor, desde influencers hasta llegados, amigos, amigos del amigo, amigo del representante, contrato de una marca, hace que el movimiento sea mucho más intenso. Y bueno, ojalá que eso no merme en la concentración, ¿no? En el foco que es el partido, que es el Mundial.
2: Además, hay algo, para por ahí los que no lo vivieron o no lo saben, en los hoteles en Estados Unidos todo el mundo se mueve con plena libertad. Entonces, de repente, vos estás esperando el mismo ascensor que Messi. Es decir, no toman las previsiones que por ahí se tomarían en Argentina o en otro lugar del mundo. Aquí no le cortan la circulación a nadie, y si vos vas pasando puerta

0: puerta, te metes al lobby del hotel y hasta capaz que podés golpear en la habitación de Scaloni. Digamos que no hay un sistema de privacidad, porque entienden que otorgarte una privacidad a vos es cortar un derecho del otro, y cualquiera tiene derecho de moverse libremente por donde quiera. Posiblemente tomen algunas medidas un poco más, porque si no va a ser un loquero de gente en el lobby del hotel de Argentina imparable.
1: Sí, deja ese hotel Colombia, estuvimos ayer con Raúl Monti, se mete la selección argentina, creo que quedaban dos habitaciones de particulares, el resto todo para la delegación argentina.
2: Chicos, ¿cómo vieron a Francia ayer?
0: Una máquina, es una máquina, es una máquina de jugar al fútbol.
2: Por favor.
0: Que además, personalmente siempre pienso esto, cuando vos podés decir 3, 4, 5 jugadores de un equipo sin necesidad de hacer memoria o de pensar tanto, si vos podés decir, no sé, Dembélé, Mbappé, Olise, Barcolá, no sé, el que sea, Chouameni, y vas mencionando así uno atrás del otro, Upamecano, y te salen los nombres solos sin tener que estar fijándote la formación, porque vos de Noruega podés decir Haaland, claro, y se terminó la lista.
3: A lo sumo.
0: Uno más.
3: Sí.
0: Y de Francia te salen 4 o 5 rápidamente. Tiene muchas y muy buenas individualidades. Y nos queda el consuelo en la comparativa con Argentina de decir que nos parece que Argentina es más equipo. Que Francia tiene más individualidades, pero Argentina es más equipo pensando el Mundial adelante. Porque solo se cruzarían en una hipotética final.
1: También, sí, a ver...
4: 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La mañana ahora se llama Julio todo el año.

Y acá estamos, ¿eh? No nos fuimos, ¿eh? Se nos adelantó la tanda ahí, se nos cortó antes, pero bueno, viste, son las cosas que pasan. Estábamos atendiendo la puerta, che, ¿eh? A ver qué podíamos hacer ahí, y bueno, se nos pasó la tanda, ¿viste cómo es esto? Estamos así en vivo, che.

0: Así está la Berizzo, sonando en la mañana, 48 minutos, han pasado de las 10. 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

Hola Miguel, ¿cómo estás? El gusto de saludarte a vos, a Gladys, tu esposa, y también a Popa, ¿eh? Algo de Isabel Pantoja nos pedía. Bueno, si ponemos recuerdo, lo ponemos, Miguel, con todo gusto.

Hola Esther, ¿cómo estás? El gusto de saludarte. Para vos también que tengas un excelente día, ¿eh? Abundancia para ti, tu casa. Dice, bueno, ay, vamos a tener que limpiarla hoy, qué sé yo, ¿viste? Dice que hay que limpiar todo, sacar todo, ahí lo viejo, hacer limpieza, todo, que se renueven las energías. Va a tener que renovar bastante, me parece, va a estar complicada la cosa, Algo de Camilo VI nos pide Ter, solo tú, o los galos, cómo deseo ser tu amor. ¿Cómo estamos hoy, che? Y de los de colgados, algo de Aretha Franklin o Sting. Bueno, algo vamos a buscar después de Ter, siempre tratamos de cumplir ahí. 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

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Reguera GNC, la música sigue en la mañana.

0: Hola Carlos Alberto, te mando un saludo enorme también desde aquí del programa. 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
1: Acá dicen...
0: Te cuento que sigue la música. Ay, claro, y sí, porque no puede ser de otra manera. Tenemos que seguir compartiendo música en la mañana cuando han pasado dos minutitos de las 11.

Isabel Pantoja, ahí cumplíamos con el pedido. 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Te cuento.

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Manolo Garbal nos pedía Carlos Alberto. Ahí suena, ¿por qué te quiero tanto? ¿Por qué?

Manolo Galván, sonando en la mañana, ¿eh? Bueno, ahí la Morocha Argentina quería otro, también de Manolo Galván. Vamos a ver si lo encontramos, para ponerlo con todo gusto, ¿eh? Ámame como yo te estoy amando, o el otro que es Ámame solo, no sé, ¿viste? Ámame, hay varios ahí, pero vamos a poner Ámame de Manolo Galván, entonces, con todo gusto, para vos, Morocha, ahí va.

Hermosa canción también de Manolo Galván acompañándonos en esta mañana y con los recuerdos, claro que sí, aquí en el 101.7. 21 minutos han pasado de las 11 de la mañana. 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
0: 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Recuerdos en la mañana.
2: DJ Esqui.
0: Y sí, así está.

Decime qué radio vas a escuchar estos temas, ¿eh? Acá únicamente. Te pueden gustar o no, pero viste, marcaron una época inolvidable, ¿no? Bueno, en este caso Sandro, dejándonos algunos de sus éxitos también en esta mañana, ¿eh? Porque así estamos, para todos los gustos, para toda la familia, tratando de compartir todas estas canciones que marcaron una época inolvidable, ¿no? Canciones lindas, por supuesto. Por lo menos a mí me gustan. Espero que a ustedes también, que están compartiendo la mañana conmigo aquí en el 101.7 en Radio Comunidad Argentina, che. Y se nos está pasando volando la mañana, ¿eh? 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

Gracias, Norita, brillante los descolgados, dice, gracias, un beso enorme. Gracias a Susana Uno también, que está prendidita la radio ahí. No sé si son del agrado de ella o no los descolgados, pero bueno, ahora vamos cerrando ya 50 de las 11 y le ponemos un poquito de folclore. Y claro, viste, así estamos con todos, o por lo menos con casi todos los gustos.

El folclore diciendo presente también en la mañana, ¿eh? Mirá, no quiero ser adivino ni nada, no, pero tiene unas ganas de nevar. Está el cielo, viste, tan raro y esto frío. No sé si está anunciado nieve o no, pero que te puedo asegurar que está ahí, ¿eh? Con unas ganas tremendas, ¿eh? Igual, si quiere que se dé el gusto, pero no mucho, ¿viste?

0: ser la gente de Mendoza.
1: Y nos vamos despidiendo de esta mañana con el folclore, claro, como no podía ser de otra manera, aquí en el 101.7 en Radio Comunidad Argentina, para volver mañana a partir de las 9:05, 9:10, minuto más, minuto menos. Acá vamos a estar acompañándolos con todos los estilos musicales como hacemos siempre. En nombre de quien les habla, Julio César Scarabotti, les dice muchísimas gracias, que tengan un hermoso y bendecido día. Hasta mañana, si Dios quiere.

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8: Y mientras venía caminando para la radio, algunas gotitas en la ciudad.
9: Epa, gotitas que pueden hacerse nieve.
8: Ojalá, es el deseo colectivo de que podamos ver nevar, como alguna vez ocurrió.
9: Y hoy es el día de la música preferida de Adrián Simeoni. Hoy es el día internacional de...
10: Y reggae, así entran en una playa.
9: Del reggae, Adrián. Yo sé que usted lo sabía, hoy se levantó con Bob Marley a la mañana, ¿cómo le va?
10: Hola, sentíme Rod, muy bien, bárbaro. Quería avisarles que está autorizada para, en lugar de chiflete, también se puede decir ofri.
9: El ofri.
10: ¿Sí?
9: Sí, claro, aceptada.
10: Y frifri. También free, se puede decir free, ¿qué free, free?
9: Ok.
8: Chispeando.
9: Chispeando cuando empieza a llovinar.
10: Es muy bonita la palabra. Y quería denunciar también al señor que hace ejercicio ilegal de la meteorología, el señor Guillermo López, que anunció nevadas que no se han sucedido.
9: Dice López, buen día, ¿cómo le va?
11: ¿Qué tal, Rodolfo? ¿Cómo le va? Buen día.
9: Ejercicio ilegal de la meteorología.
11: Sí, mirá que me han dicho cosas.
9: Meteorología es un delito.
11: Sí. Me han dicho cosas, pero bueno.
9: No, porque hoy es el Día Internacional del Chiste, pensé que también era su día, pero se lo vamos a dar al alambre.
11: No, ese gana el alambre por lejos. Sí. No, yo dije que va a nevar en Córdoba. Esta semana va a nevar en Córdoba, en la provincia de Córdoba. Lo que pasa es que, bueno.
10: O sea, ya estás cambiando totalmente el pronóstico.
11: No, dije que va a nevar.
10: ¿Tiempo y en la geografía?
11: No, la geografía no. Yo dije Córdoba. Si vos tomás Córdoba por la capital provincial, es un problema tuyo, Adrián.
10: Claro. Todos interpretamos que era Córdoba capital.
11: Vos porque querés pelear de entrada.
9: Para probar que Guillermo. Que Guille López tiene razón, Roberto Fontanelli, está nevando en las altas cumbres. ¿Cómo te va, Roberto, querido?
12: Hola, Rodolfo, ¿cómo les va? Un gran saludo para todos. Sí, está nevando, hace un rato está nevando, una hora aproximadamente. Es muy fina la nieve, pero nieve al fin. Nos dicen que ya se está acumulando en distintos lugares, lo que hacen que el paisaje sea fantástico, fabuloso y muy bonito. Y también, para los que vienen al Valle de Tras la Sierra o van hacia Córdoba Capital, destacar que el camino de las altas cumbres, la parte del asfalto, entre el kilómetro 40 al 55 hay presencia de garrotillo y en adelante presencia de agua, nieve y nieve, acumulación de nieve en la banquina. Pero por el momento no se ha cortado el camino de las altas cumbres. Vamos a ver qué se decide en los próximos minutos, si es que sigue nevando o no. Vamos
9: ¿Es por acumulación, Roberto, que se corta por acumulación, Roberto?
12: Se suele cortar, sí, por acumulación de hielo en la carpeta asfáltica. De hecho, hace una semana aproximadamente se cortó 3 días. La gente de Vialidad Provincial ha estado trabajando, tirando agua con sal, regando con agua con sal, pero bueno, esto lamentablemente no alcanza para que no se corte. Así que veremos si es que se va a cortar, esto dependerá del clima. Vamos a escuchar, Rodolfo, a Martín López, del sector de La Pampa de Achala, que esto nos cuenta de lo que está sucediendo en este preciso instante.
13: En este momento estoy en Julio César y acabo de pasar por un camino de tierra. En el camino de tierra ya está acumulándose la nieve en las partes más altas y la temperatura es, digamos, para hacer que está fresco, es agradable, por lo tanto hace presagiar que va a caer un poco más de nieve temprano. Sí, sobre la ruta hay algunos lugares que hay bancos de niebla muy espesos y hay otros lugares no tanto y el asfalto está, digamos, en buenas condiciones, no está congelado y no hay acumulación de nieve. Solamente en los caminos de tierra adyacente a la ruta 34, en la parte más alta.
12: Bueno, seguiremos muy de cerca la situación del camino para informarle a toda la audiencia de Cadena 3 y, por supuesto, para saber cómo continúa este fenómeno climatológico. Julio,
9: estamos atentos.
12: Con mucho frío.
9: Gran abrazo, Roberto, querido. Tenía razón Guille López. Sí,
10: felicitaciones. ¿Cuánto le cobró Fontanaria a López por informe?
9: Pero pará, entrevistó a un López, además.
10: Sí,
9: hay que hacerlo más disimulado.
10: Es la mafia de la nieve.
11: Bueno, antes que nada, saludo al primo Martín, que acaba de salir recién al aire.
9: Claro. No, pero veo. Si algo, sale la familia a apoyarlo.
11: Sí, somos varios.
9: Y además, 50.000, tenés un López en cada lado.
11: Sí. Pero bueno, acerté, Rodolfo, obviamente con base a información que venía chequeando, previamente, Adrián, como siempre, el que es cónsul honorario de Narnia, siempre, viste, está ahí en
10: cónsul oneroso.
11: Sí.
14: Soy yo. Acá dando una vuelta en Narnia.
9: Quiero saludar, Juan Federico, ¿cómo le va? Buen día.
15: Muy buenos días. Realmente azorado por las cosas que estoy escuchando, pero...
9: ¿En qué sentido?
15: Y Guillermo López, una asociación ilícita con Fontanari, sí, claro. Y el otro López.
9: Y además con esa familia, López y asociados.
15: López, sí.
9: Dadamio, ¿cómo está Rosario? ¿Cómo está el tiempo?
16: ¿Cómo andás, Rodolfo? Buen mediodía para todos. 10 grados en Rosario, 75% de humedad. Hoy también mínima muy baja. Mañana puede estar bajo cero, el viernes también. Realmente mucho, pero mucho frío. Y además está nublado. Y por primera vez, del lado que no es el de Adrián. Con Adrián tenemos el lado espiritual de la vida, pero Adrián, el lado López es el que rinde. Dice que nieve. Viste, está en tema de los bonos, información. Hay que tomarse un cuarto intermedio, Adrián, y pensar qué queremos hacer.
9: Claro, asociarse, dice usted.
16: Ver cuestiones que hace Guille que no hacemos nosotros. Nosotros estamos más en la cuestión hippie, lo espiritual, el aire, andar descalzo, pero Guille tiene la posta.
9: Recién alguien dijo cónsul. Vamos a saludar al cónsul honorario de la República de Cabo Verde en Argentina, el equipo contra el cual nuestra selección juega el viernes. Adalberto Vicente Díaz es cónsul honorario de Cabo Verde en Argentina. Adalberto, ¿cómo te va? Rodolfo te saluda.
17: mucho gusto, Rodolfo. Bien, bien, aquí andamos y gracias por la comunicación. Yo les agradezco muchísimo, sinceramente.
9: ¿Cómo están con el partido del viernes?
17: Y con la incertidumbre que tiene cualquier persona, es muy importante para nosotros. Yo le aclaro que yo soy argentino, soy hijo de caboverdeanos, y ahí está escuchando nuestro himno, los descendientes de caboverdeanos y los caboverdeanos, Cesárea Évora con ese tema, es nuestro himno.
9: Nos une una gran historia con Cabo Verde. ¿Desde cuándo hay ciudadanos de Cabo Verde en la Argentina?
17: Le comento, desde Cabo Verde, desde el año 1923 en adelante ya había caboverdianos que venían hacia América. Y acá, después de la Segunda Guerra y de 1930, ya había caboverdianos, hasta había instituciones de socorros mutuos caboverdianos, porque el caboverdiano sale al mundo navegando del archipiélago. Entonces, como mi papá, como muchos caboverdianos que vinieron, hicieron la comunidad caboverdiana. Y ya hace...
9: ¿En qué época vino tu viejo, Adalberto? ¿En qué año vino tu viejo?
17: Y mi viejo vino aproximadamente en 1940, después de la Segunda Guerra. No te preciso exactamente, pero él tenía 20 y pico de años, nació en el 24 más o menos, para que te des una idea. Y vino, mi viejo, un fenómeno, vino de polizón en un barco.
9: Te iba a decir, ¿de qué puerto salían? ¿De ahí? ¿De Cabo Verde?
17: ¿Sabes por qué? Porque se daba que las islas de Cabo Verde, que son de origen volcánico, en la isla donde él vivía, que es la de San Vicente, porque de las 10 islas hay una que se llama Santo Antonio, San Antonio, y la otra San Vicente. Él nació en la de San Vicente, los barcos paraban a hacer carbón de piedra para combustible. Claro. Entonces, ellos aprovechaban, jóvenes, imagínate esos muchachos, en clima tropical todo el año, no llovía, y la de origen volcánico, un mar maravilloso, venían los barcos de pasaje y ellos estaban en el puerto juntando las monedas que le tiraba la gente al mar. Mirá lo que te estoy diciendo. Entonces, ¿qué pasaba? Ellos tenían la expectativa de salir de Cabo Verde para venir a América. Sabían que un barco venía a América y hacían todo para hacerlo. Mi papá fue uno de ellos, se escondió dos o tres veces en el carbonat, hasta que el barco siguió de largo, que no lo encontraron, y llegó acá a Argentina. Sabía que el barco venía a Argentina, y así fueron llegando algunos caboverdeanos. Otros vinieron porque sus parientes los llamaban, pero imagínate, en 1932 ya se creó, 1932, la Asociación de Socorros Mutuos, se llama Unión Caboverdiana, que los caboverdianos hicieron acá en Avellaneda, en Doc
9: Sud. Claro, te iba a decir, la de Doc Sud, el otro día estuvimos en vivo, no podíamos creer, son muchos. Sí. ¿Cuántos son los caboverdianos que están en Argentina o que son herederos?
17: Descendientes.
9: ¿Cómo? Descendientes, ¿cuántos descendientes son?
17: O sea, nosotros tenemos, yo le siempre aclaro, no tenemos un censo hecho, pero sí te puedo decir que caboverdianos como mi papá, que hoy ya tendría 100 y pico de años, ya no hay caboverdianos. Los pocos que hay, yo hice un cálculo así, más o menos, y habrá unos 50 caboverdianos en toda la Argentina, caboverdianos, pero la descendencia, incluido mis hijos y mis nietos, y hay chornos también, son aproximadamente, calculo, unos 15.000 que debe haber en todo el país. Pero la descendencia, ya te digo, es ese número. Caboverdianos ya quedan muy pocos, muy pocos.
9: ¿Cómo están con el partido? Con el partido del viernes. Yo decía, los veía muy contentos de por ejemplo, enfrentar a Messi. Digo, si en todo caso, si me tengo que ir del Mundial con una selección grande, que sea ante el más grande, ¿no? ¿Cómo lo viven? ¿Se tienen fe? ¿Cómo están?
17: Te digo, mira, el caboverdiano es un tipo, o la familia caboverdiana está tan integrada acá en Argentina que a Messi lo sienten como propio.
9: Claro.
17: Es el corazón partido. Pero de repente, yo te voy a tratar de ser objetivo en esto. Yo pienso que Cabo Verde, salgan como salga el partido, Ya ganó por el hecho de que lo conocen en el mundo, de que mañana, el pasado mañana, cuando sea el día del partido, ¿qué van a ver? Van a ver a Cabo Verde y Argentina, Argentina y Cabo Verde, van a ver a Argentina, van a ver a Cabo Verde, pero van a ver a Messi. Cabo Verde va a entrar en todas las casas que hay en el mundo que le guste el fútbol. Mirá si no es, si ya no ganó Cabo Verde, para que lo conozcan internacionalmente. A mí me parece algo maravilloso. A pesar de que, bueno, nada, están en una competencia, obvio. El caboverdiano acá se siente identificado con Cabo Verde, pero hay que ver una realidad y hasta dónde ha llegado Cabo Verde, que no es poco.
9: Le claro, ganó no, no.
17: Con dos potencias mundiales, los dos fueron campeones del mundo. Tanto Uruguay en su momento como España. Entonces, imagínate que ya no es poco. Y lo que le espera el próximo partido, no solo la expectativa de tener que, como hacemos todos, vas a competir para ganar y para llegar a ser campeón, pero cada cual sabemos si tenemos limitaciones o no. Entonces, para mí ya ganó desde ese punto de vista, y te digo, por la función que cumplo y la integración de la familia caboverdiana, y se van a sentir contentos con cualquiera de los dos. Lo que ocurre es que esto es un fenómeno, lo que ocurrió con Cabo Verde. Yo no esperé que esto pasara o ocurriera. ¿Me escuchás vos?
9: Sí, claro. No, increíble, increíble.
17: Entonces, ¿qué pasa? En la realidad, es decir, ¿qué paso tan importante hoy para que Cabo Verde? Hay gente que me hablaba, ¿Cabo Verde dónde es? ¿Qué es Cabo Verde?
9: Claro.
17: Digo, mira, es un archipiélago. No, Ciudad del Cabo. No, Cabo Verde, la parte noroccidental de África. Cabo Verde, te digo, tiene la particularidad que está frente a las islas en Senegal, marítimo, sobre el Océano Atlántico, está a 500 y pico de kilómetros. Ahí está el archipiélago. O sea, está
9: ¿Y hay turismo? Africano. Adalberto, ¿hay turismo a Cabo Verde?
17: Sí, hay un turismo maravilloso. Ahí tenés la isla de Sal.
9: Porque, a ver, las islas, busquen las fotos, se ve paradisíaco. Pero viven del turismo, ¿de qué? Sí. ¿De qué viven?
17: Es el turismo de eso. Vivimos de la industria sin chimenea, del turismo. Y te digo que yo estuve en octubre del año 24 con mi señora, estuvimos dando una vuelta por allá. Está hermoso, pero tiene una característica, que son islas volcánicas. No llueve durante el año, lloverá 3 días. Temperatura 24 grados el agua. El ambiente también. Entonces, ¿qué pasa? Toda la parte norte, todos los daneses, noruegos, que te imagines, van a Cabo Verde. Los italianos tienen un hotel, hicieron un hotel especialmente, digamos, con ponerle 500 habitaciones para ellos en su momento. ¿Por qué? Porque de la parte de Europa lo conocen. Ahora, de este lado, claro, no lo conocemos tanto, pero es paradisíaco tal cual. Ahí se hicieron campeonatos muy importantes de windsurf en su momento, porque también tienen playas tan amplias y los vientos, cuando llegan, obvio. Pero sí, es un lugar que viven del turismo y todo lo que es marítimo, deporte y demás. Pero y
9: aprovechen ahora es un gran momento, Alberto, para meterle al turismo. Con esta vidriera del Mundial, olvídate, venía a Cabo Verde. Salgan con la remera.
17: ¿Por qué
9: visita Cabo Verde.
17: ¿Por qué te crees que te digo que ya ganó Cabo Verde?
9: Claro.
17: En mi sentido, en mi humildad como cónsul.
9: Pero acá hay algún vuelo directo a Cabo Verde.
17: Mira, hoy no, pero hubo en algún momento. Hubo un vuelo directo de 8 horas de acá de Buenos Aires, que duró hasta el 2007, que era una línea rusa que le hacía el
9: Paraguay.
17: Y después ahora hay que ir a Europa, y de Europa, obviamente, de Madrid te tomás el vuelo a yo estuve en Portugal, vas a Portugal te tomás un vuelo y son 3 horas desde Portugal o de Madrid para llegar a Buenos Aires. Tiene vuelo internacional en casi todas las islas, ojo, donde hay turismo. Llegan vuelos internacionales. Antes estaba la isla de Sal sola, pero ahora tenés Boavista, tenés Sal, tenés Interisla.
9: Y escúchame, para Adalberto, ¿y es caro? ¿Cómo es? En relación para un argentino, ponele.
17: Para un argentino es caro en el sentido de que tenés que, no vas en un vuelo directo. Entonces, y el all inclusive es all inclusive en cualquier parte del mundo. Lo que ocurre es que son islas y vos salís del all inclusive y ya hay gente humilde viviendo alrededor, pero está todo armado y con una amabilidad del caboverdiano que saben que el turismo es lo que les va a dar la posibilidad de desarrollarse. Al taxista, al maletero, al camarero, al hotel, al inversor, a todo, él cuida todo eso. Entonces, y te digo la característica del caboverdiano. Yo soy requete argentino, nacido en Avellaneda, ojo, te digo para que lo tengas bien claro, sí. Pero tenemos el sentimiento de la música, de escuchar a Cesárea Évora, de ver a mi papá cuando tomaba un grog, que es una bebida típica que hacen allá de caña, y escuchar a esta mujer y que se le llenaban los ojos de lágrimas, es una cosa impresionante. Y te digo, el caboverdiano hay que entender que está tan integrado acá en la Argentina, ya sea, viste, los que están en Avellaneda, Dock Sud, y los que están en Ensenada La Plata. Nosotros decimos, nosotros somos una isla más.
9: Zonas de puertos.
17: Estamos acá, pero somos una isla más. Claro. ¿Entendés lo que te digo?
9: Sí, claro, claro.
17: Y al ser un archipiélago que está a tanta distancia del continente, hay una tranquilidad y una seguridad que no es lo mismo que ocurre en el continente africano. Ni más, ni menos, ni mejor, ni peor, pero tienen una onda al caboverdiano, que esas islas eran desérticas. La isla que hacen, coloniza Portugal, pero al principio para hacer tráfico de esclavos. Claro. Entonces, una vez que el esclavo ese que fue, se hizo, pasó la historia, se desparramó en las islas, aparece el portugués que se engancha con una caboverdiana, como pasó con mi papá, y mi papá es hijo de un portugués y de una africana de Cabo Verde. ¿Explico? O sea, que claro. Mirá mi ascendencia. Y entonces, la idiosincrasia caboverdiana es de un buen pasar, de seguridad, de una armonía democrática y además, a nivel como país africano que necesita de la cooperación a nivel mundial, es uno de los mejores conceptuados a nivel mundial.
9: Qué bárbaro el cónsul, ¿eh? ¿Cómo nos vendió Cabo Verde? Vamos todos de vacaciones a Cabo Verde. Escúchame, no, Alberto.
17: Lo digo porque vos sos un sentimental, te veo, te conozco y te admiro.
9: Queríamos conocer un poco más.
17: No es solamente que lo estoy. No, todo lo contrario. Quisiera que la gente entienda que la calidez del caboverdiano está acá, está en el vecino que lo tiene y que me va a ratificar lo que estoy diciendo yo, porque es así. Y venimos de un país. Yo digo venimos con mucho orgullo y además soy cónsul porque tengo una función y tengo que, cuidado con la diplomacia, cuidado claro. Que soy futbolero aparte. Entonces, yo sé que vos sos, tenés programa y llegás a la gente de una manera muy particular y aprovecho, no, más que promocionarlo, estoy diciendo una verdad porque el que conozca al caboverdiano va a decir, sí, esto es verdad y además me conocen todos y nos conocemos y somos una gran familia.
9: Alberto, sí, gran abrazo, gracias por estos minutos y... No. Y nos vemos el viernes.
17: Me dijiste que lo vendí bien, pero te lo hago con mucho sentimiento porque yo quiero al Cabo Verde, me siento identificado y soy hijo de un señor.
9: ¿Hincha acá? ¿Hincha de qué?
17: ¿De quién?
9: ¿Acá? ¿Hincha de qué? Sí.
17: Nací en Avellaneda en el Fiorito. Si me ves de rojo, decime qué bien. Okay. Soy del rojo de Avellaneda.
9: No, está bien, bueno, Avellaneda está partida en dos, por eso quería, por la duda preguntaba.
17: Por eso, no. De independiente. Sí, jugué en las inferiores alguna vez, chiquito, y todo. Pero no, sí. Independiente.
9: A ver, Alberto, querido.
17: Realmente, los caboverdianos, bueno, de última te digo esto. El que tenga un vecino caboverdiano, estoy seguro que ya probó en algún momento. No hay que ir a la Asociación Caboverdiana, porque a veces en esas reuniones, la cachupa, que es la comida típica de Cabo Verde.
9: Cachupa.
17: Esa ya la probó. Cachupa, tal cual como suena. Y si podés buscar lo que es la comida típica que se hace, es la que hacían en las islas ellos, la trajeron acá, como comemos los espaguetis cuando vamos a la sociedad italiana que te invitan y te invitan claro. Fideo, pasta. Bueno, nosotros tenemos la cachupa. Y la cachupa es la comida típica que cada mes y medio se hace para 250 personas en la asociación. Pero un vecino que tiene un caboverdiano, estoy seguro que probó la cachupa y es un plato fuerte, con mucho poroto, mucha carne, y de cerdo, carne de vaca y bla, bla, como un locro inmenso. Que es la comida típica. Bueno, te lo digo como detalle, nada más. Es muy servicial y amigo el caboverdiano. Y estamos agradecidos todos por lo que son los argentinos, como han tratado a la comunidad caboverdiana. Y te aclaro, yo estoy casado con una italiana. ¿Te imaginas?
9: ¡Qué
17: italiana,
9: lindo! No,
17: descendiente de italiano. Descendiente bien. De italiano. Cianci Quaquarini. Mirá, día yo. ¿Te imaginas la mezcla que saqué, no?
9: Hermoso. Alberto, gracias. Bueno, gracias infinito y gran abrazo.
17: Esto es una charla como con un amigo.
9: Claro que sí, claro que sí. Abrazo grandote. Por favor.
17: Que sigas bien.
9: El cónsul de Cabo Verde en Argentina, Adalberto Vicente Díaz. Cónsul honorario, hijo de inmigrantes. Son muchos los descendientes, poquitos los claro, caboverdianas originales que han venido luego de la independencia, algunos otros posteriormente, de Portugal. Pero son muchos, 15, 20 mil. Pero podríamos hacer, habría que hablar con quién que hablar, con Guille, con Martín, una hora país en vivos de Cabo Verde.
18: ¡Hola, Sergio!
10: Yo digo la temporada de Carlos Paz que vamos a hacer en Carlos Paz.
9: En Cabo Verde. Sí.
11: El teatro pero, que tiene Cabo Verde.
10: ¿No? Ah, total, hablan portugués, no van a entender.
9: Pero yo no. Es difícil.
16: Podemos adaptar el guión a la playa, tranquilamente.
9: Claro, en toda. Ahí sale México. Cuando hay joda. No, si hay playa.
16: El cónsul te contagia porque vendió muy bien Cabo Verde.
15: Hay playa
16: muy
15: bien. Y cachupa.
16: Un auto se lo compras sin probarlo.
9: La cachupa.
15: La cachupa. Sí. ¿Qué cachupa tiene... me dieron de una cachupa a esta hora?
8: Pero
15: la
8: tremenda.
15: La cachupa. Porque hoy es sí. Un día de cachupa.
8: Pero
9: sí, es un día de cachupa.
8: Para repetir.
16: No, yo le metería un boldo, vi lo que lleva. Tiene pinta, es una comida.
9: Es una bomba.
16: Sí. Si sos una persona con cierta debilidad intestinal, puedes pasar un mal momento.
9: Claro, probala acá. Si vas a Cabo Verde, está bien, sí. Pero antes, no, probala acá.
16: Y así no la probes en viaje.
9: Claro, no, probalo varios días antes de subir al avión. Aquí en emergencia. La gente está comiendo, Damio. Basta.
16: Invito a la gente a que lo revise.
9: Claro, no, probalo varios días antes de subir al avión. Aquí en emergencia. La gente está comiendo, Damio. Basta.
16: Invito a la gente a que lo revise.

0: El delantero va y empieza a hablar con el Dibu.
1: Por favor, te lo doy por ganador.
2: ¿Era Simeone el apellido del cónsul o no?
0: No, pero serían grandes amigos. ¿Te imaginás una charla con Adalberto y Adrián?
1: No.
3: Sacan chispas.
0: Qué fenómeno, qué fenómeno.
1: Y en el caso de las tierras raras.
3: Encontraste tu media naranja de charla.
0: Claro.
3: De diálogo.
2: Medio kiwi,
4: el Adrián de Cabo Verde.
5: Adalberto es de charras. Tiene familia en charras.
0: Basta. Claro. Perdón, ¿usted tiene familia en charras?
5: Pero fue simpático hasta para cerrar la nota. Viste que siempre es un crack. Momento incómodo. Cuando vos querés cerrar, él dijo, y te hago una última. Y vos decís,
0: un crack. Bueno, es la posibilidad. Estamos de acuerdo que es la gran sorpresa del Mundial.
4: Sí. Hasta ahora, sí.
0: Sí, esperemos que hasta acá.
4: Por eso, dejémoslo ahí. Después que sea Paraguay, dejemos que sea Paraguay.
0: Sí, vamos a Paraguay.
5: Ya estaría bien, ¿no?
0: Sí, Sergio, supongo cómo le va, ¿cómo anda?
5: Muy bien, ¿cómo está?
0: ¿Usted aprueba la posibilidad de mudar el programa? No sé, a ver, para irnos vamos a ir dos días, una semana.
6: Me entusiasma mucho.
0: Sí.
6: La posibilidad de que todo el programa se vaya a Cabo Verde.
1: No vuelva.
6: Claro.
0: Con pasaje de ida.
6: Y después podría llegar a surgir algún inconveniente en el barco que una vez al año une Cabo Verde con Buenos Aires. Si quedan varados en Cabo Verde, nos lamentaremos mucho.
0: Sergio, ¿y cómo volvemos? Polizón.
6: Claro.
5: La vuelta es a riesgo empresario. Si el barco, según como salga el programa, te mandan el pasaje.
6: Si la naviera ya discontinúa esos viajes, bueno, lo lamentaremos mucho. Quedará el grato recuerdo de la gente.
0: ¿En barco que traslada qué?
6: Los que se fueron a Cabo Verde.
3: Te digo que en mi casa creo que no van a estar tan contentos.
0: Y después abrimos una. Hablamos dentro de 4 años. Sí, hola, que estamos con el cónsul argentino en Cabo Verde, Adrián Simeone.
6: Muy preocupado, muy preocupado por el déficit fiscal que tiene Cabo Verde.
5: En la nota del Mundial 2030. Adrián presidente de Cabo Verde.
0: Claro. Cabo Verde en la semifinal del Mundial de Fútbol, no. De hablar. Qué lindo. Si les parece, nos vamos a ir a hablar con el señor serio de esta mesa. Serio porque no está en la mesa. El señor Ariel Rodríguez, que está en la Casa Rosada, el presidente de Milei, hoy tenía planeado, no sé si ha ocurrido ya, reunirse con legisladores de La Libertad Avanza. Ari, querido, ¿cómo te va?
7: ¿Cómo estás, Rodo? ¿Cómo te va? Buenas tardes. Una hermosa media mañana o media jornada aquí en la Plaza de Mayo, con un solcito que está entibiando esta fría jornada. Aquí estamos esperando que termine esta reunión del presidente Javier Milei con legisladores de su espacio, de La Libertad Avanza, que comenzó a las 9:30 de la mañana y que todavía lo tiene el presidente hablando. Lleva ya 2 horas y media aproximadamente en la arenga el presidente Javier Milei en el Salón Malvinas Argentinas, de pie, sin atril, sin estrado, hablando de frente a los legisladores, tanto senadores como diputados de su espacio, dispuestos en forma de auditorio, en una jornada que empezó, como te decía, 9:30 de la mañana, con la palabra de la secretaria general de la presidencia, Karina Milei, haciendo una presentación del equipo de comunicación del gobierno nacional, y después de una breve introducción, sí, fueron a buscar al presidente, que desde ese entonces está hablándole a los legisladores con una fuerte arenga para reimpulsar o dinamizar la agenda legislativa, la agenda del gobierno en el Parlamento Nacional, con especial hincapié en algunos proyectos que tienen prioridad para el Poder Ejecutivo. La modificación de la Ley de Inocencia Fiscal, el régimen de zona fría y la reforma política, estos dos últimos ya en tratamiento en la Cámara Alta. A propósito, esto lo certificaba a la salida Patricia Vázquez, diputada libertaria, porque algunos legisladores, como tenían trabajo de comisión tanto en el Senado como en diputados, se han retirado antes. De esta manera, breve, la confirmación de Patricia Vázquez.
8: Sí, vamos a avanzar fuertemente con la reforma electoral.
9: ¿Marcó eso el presidente? ¿Habló de eso el
8: presidente? Sí, absolutamente.
10: ¿Podría definir la sensación? ¿Están aliviados?
8: Estamos todos muy contentos y convencidos, como siempre.

0: Bueno, breve, como te decía, la referencia de...
1: ¿Salió de una kermés o de una reunión política?
0: Bastante de hablar los legisladores. Veremos ahora la salida. Muchos la han hecho directamente en automóvil por la explanada. Como no tenemos permitido hacer notas, registrar entrevistas de la reja para adentro, nos hemos venido aquí afuera y los que salen de a pie por aquí, bueno, si quieren hablar, responden.
1: Escuchame, Ari,
0: a la requisitoria periodística. Sí, Rodo.
1: Parece que salió una kermés más que una reunión política la legisladora. ¿Están todos adentro?
0: Estaba eufórica la Patricia Vázquez. Lo habrán escuchado ustedes en el tono.
1: Sí, sí.
0: La mayoría están todavía adentro. Algunos, como te decía, se han retirado porque tenían trabajo de comisión tanto en diputados como en el Senado, pero la mayoría sigue todavía adentro escuchando esta arenga del presidente. 2 horas y media hubo un breve intervalo para un café y unas medialunas, y después muchos pensaron que el presidente se iba a retirar, pero no, retomó él esta exposición, esta explicación, y les adelantó que un tema importante que están trabajando con los equipos de economía y de desregulación es una propuesta de proyecto para modificar la Carta Orgánica del Banco Central de la República Argentina. Eso es uno de los anticipos que les ha dado el presidente y que seguramente, dijo, va a impulsar nuevos proyectos para enviar, de como le gusta decir al gobierno, al Congreso Nacional para renovar a la República Argentina. Así que habrá que estar atentos, pero este es uno de esos proyectos en los que está trabajando el Poder Ejecutivo.
1: Ari, querido, gran abrazo, cualquier novedad regresamos.
0: Por supuesto, Rodo, abrazo grande.
1: ¿Dividimos frecuencia, Flavia, de la Mayore?
2: Así es, dividimos frecuencia. Por AM juega desde las 13, Inglaterra versus República del Congo.
1: Vamos, Congo, vamos, Congo.
3: Ahí hay otra sorpresa.
1: Vamos, Congo. Guille, muchos mensajes de gente con deseo de ir a conocer...

0: Pero va a lugares donde se habla en portugués.
1: Sí, ahí sí. Falo portugués también, sos puquiño.
0: Listo, lo tenés. Cónsul argentino. Sí. Te acaban de chorear el lugar, Adrián. Sí.
2: ¿Qué aconteceu? ¿Qué aconteceu?
3: Así no se puede. Así no se
4: pedimos
3: puede.
4: Mil disculpas de Alberto por sospechar. No.
3: Baguiche López, como Cabo Verde, y van a invertir en bonos. Y no Cabo soy Verde el único... se convierte en potencia mundial. Sí,
1: más o menos. No soy el único que habla portugués en esta mesa.
0: ¿Quién más?
5: Es que sí, muchas palabras.
1: ¿Viste? Se olvidó de algunas palabras, no, Flavia, pero no, algo de portugués.
5: Ya no lembro hablar portugués.
2: ¿Qué parte de Brasil? ¿Qué ciudad es de Brasil?
0: Bueno, todo sopre, vamos. Sí, este tipo de cuestiones. Vamos, todo sopre. Esto nos no hay uno que disimule.
3: No. Pero esto nos posiciona como el mejor programa de la radio.
4: Un delito pasar de largo.
0: Claro. Agarran sí, todo. Juan ya no sabe qué hacer. El peso de las carpetas es infinito.
3: Hay todo. Hay mucha variedad. Somos muy buenos.
5: ¿Está diciendo que es un zoológico esto?
3: No, pero mira, uno te habla portugués, el otro de una.
4: Mira, todos hablando, han hecho algo distinto. No estigmaticemos los zoológicos.
1: Hablando de zoológico. Hay uno muy famoso y que es muy conocido en las películas infantiles, que forma parte central de este mensaje que manda Eduardo de Córdoba, que es al mismo tiempo un consejo para Sergio Supo. Papá. Dice Eduardo: Sergio, que vayan a Cabo Verde como los personajes de Madagascar, que van a África, dice.
6: Claro, bueno.
1: Y no vuelven nunca más.
6: Y bueno, yo no quiero reconocer eso.
0: Pero
6: supongo. Si hay un problema en el regreso,
0: pero usted
6: es
0: parte de.
6: Riesgosa.
0: Usted es parte del equipo. ¿De qué iría usted?
6: No.
0: Zeta.
6: Yo los despido con mucha emoción desde aquí. Debo decir que.
0: ¿De qué te pide tú? A ver.
6: Para que se queden tranquilos.
0: ¿Qué te dijo?
6: Las playas,
0: por ejemplo, nunca.
6: Están rodeados de tiburones, que es uno de los animales
0: tiburones
6: típicos de Cabo Verde.
7: Perdón, está claro que Juan Federico sería el jefe de los pingüinos, ¿no?
0: Sí, claro.
5: En Madagascar. Cabo.
7: En Madagascar.
4: Cabo.
0: Bueno. Sí, no hace mucho, manda el jefe nada más.
4: Nada, cabo.
0: Grita, pega cuatro gritos.
6: No, no alcanza el presupuesto. Con que vaya todo el equipo, está bien.
0: Usted quiere ceder su lugar.
6: Alguien tiene que quedar, por si hay algún corte en la transmisión, algún problema, alguien tiene que estar acá.
1: Y hacer las presentaciones, ¿no?, en tribunales, todo
6: nos
1: eso.
6: Nos quedaríamos Pachu y yo acá.
0: Lo veo a Pachu igual allá,
6: Pachu también se anota.
0: Pachu, yo lo veo más. ¿Qué pasó allá con Pachu? No, abrió un boliche, te dice, a tres días.
3: Sí.
0: A tres días está pasando música en un boliche.
6: En la playa. El único mamífero terrestre autóctono de Cabo Verde.
3: Pero ¿cómo
6: es
3: sabe?
6: El murciélago orejudo gris.
7: Pero nosotros sabíamos, si vamos de
6: Mamón, hay otras especies de murciélagos.
4: Se me ocurren varios nombres, parece, sí, ¿no?
7: Seríamos todos lemures.
6: Sí. Bueno, digo, para que se vayan ambientando.
0: ¿Pero hay lemures ahí en la isla?
6: A la noche el chirrido de los murciélagos.
3: Ahí hay que dormir con la ventana
6: orejudos
3: cerrada.
4: El Batman de Cabo Verde. ¿Se comerá también en la cachupa?
6: Ay, bueno.
0: Sí. Ya le pido disculpas.
6: Escasea.
0: Yo le juro a la gente que cuando arrancamos a la mañana planificando el programa, nada de esto está previsto. Y es lo más complicado, ¿no? Que sale en forma natural, ¿no?
5: Eso es lo más preocupante.
0: Lo más preocupante es eso.
3: Sí. ¿Qué con el cónsul era informativa?
0: Sí, claro. Sí. Vale.
3: Y ahí no arranca. Nadie ayuda, ¿te das cuenta?
0: No. Sergio Supo. Póngase serio.
6: Me tira. Después de esto me
0: salí
6: tira.
0: De acá, si querés. Salí de acá. El canje que negocian los gobernadores con Santilli. ¿De qué se trata?
6: Podríamos incluir.
0: No era amor, sería.
6: Podríamos título, incluir, ¿no?, el envío de todo el equipo de Ahora País a Cabo Verde en el pedido múltiple a coro que el nuevo jefe de gabinete recibió como primera respuesta de los 14 gobernadores que ayer posaron para la foto junto a Diego Santilli en el acto de asunción. A ver, Diego Santilli los llamó a los muchachos y les dijo: che, acompáñenme, yo los conozco, hemos venido hablando hace mucho tiempo. Santilli es un hombre con una larga relación política con la mayoría de los gobernadores y los dirigentes políticos de la Argentina. Tiene 25 años de militancia y de dirigente político en la primera fila del PRO y antes en el menemismo. ¿Qué le dijeron los gobernadores a Santilli? Cuando Santilli le dijo: vamos a relanzar el gobierno, vamos a reabrir la agenda legislativa, estoy para lo que ustedes necesiten. Entonces los muchachos dijeron: mira, 13 meses de caída de coparticipación. que nos va

0: reduciendo año, mes por mes. No porque el gobierno les quiera dar menos plata, el gobierno nacional les quiera dar menos plata, la cooperación federal es automática, sino porque hay menos recaudación y por lo tanto los gobernadores lo primero que te dicen es necesitamos fondos, porque además la mayoría de los gobernadores van a hacer su campaña electoral dentro de 5 o 6 meses, empiezan, porque la mayoría de las elecciones de gobernador van a ser entre marzo y septiembre del año que viene. El calendario electoral lo tienen adelantado y muchos de ellos van por la reelección. La gran mayoría de los gobernadores hoy afines al gobierno van por la reelección. Entonces, Santilli, que viene hablando de la reforma electoral, como hablamos ayer, del relanzamiento de una agenda legislativa, de la que acaba de hablar el presidente Milei, como nos contó recién Ariel Rodríguez, con sus propios legisladores, necesitan un plan canje. El plan canje incluye ver si va a haber algún tipo de financiamiento a las provincias, obras públicas, recursos de ATN, etcétera, etcétera, que eso después se atiende individualmente, no en grupo. No es que ayer resolvieron eso. Yo digo lo que han empezado a chatear con Diego Santilli fundamentalmente, en los mensajes de WhatsApp que se intercambiaron para finalmente ayer asistir una buena parte de ellos a la Casa de Gobierno. Varios de ellos volvieron a la Casa de Gobierno después de bastante tiempo. Ahora, hay otra cuestión, más de fondo, desde el punto de vista de los gobernadores en relación al gobierno nacional. ¿Qué es? ¿El gobierno nacional va a competir conmigo o va a facilitar que yo obtenga la reelección y a cambio de eso nosotros, los gobernadores, vamos a facilitar la reelección del presidente Javier Milei en octubre del año que viene? Ese es el verdadero plan canje. Hay en el gobierno por lo menos dos posiciones. Una que en su momento manejaba Santiago Caputo, que era permeable a algunos pedidos de algunos gobernadores, de decirle, bueno, está bien, le garanticemos la reelección al gobernador Jalil, a Haldo, a Sáenz de Salta, etcétera, etcétera. Hay aliados que son mucho más próximos, como el mendocino Cornejo. Le permitamos a Cornejo que no sea Petri el candidato a gobernador de Mendoza, como pretenden los libertarios, sino alguien que elija el gobernador de Mendoza, Cornejo, que no tiene reelección y tiene que poner un candidato, por ejemplo. Esta cuestión será generalizada. Bueno, ahí hay una discusión dentro de los libertarios que no está terminada, porque por ejemplo, esto importa mucho para Córdoba y también para Santa Fe, hay gente en el gobierno nacional, particularmente cerca del despacho de Karina Milei, que dice hay provincias que nosotros queremos tener como un ejemplo de anticipo del resultado. Entonces, Córdoba, ¿va a tener una competencia entre un candidato libertario, una fuerza libertaria y Martín Yarlora, que va a buscar la reelección? Una elección que probablemente sea en mayo o junio. Santa Fe, que va a tener la posibilidad de reelección el gobernador Maximiliano Puyaro, ¿va a tener una competencia? Bueno, ahí, en esas dos provincias, que son nada más y nada menos que el segundo y el tercer distrito electoral de la Argentina, después de la provincia de Buenos Aires y antes de la ciudad de Buenos Aires, bueno, ahí hay una discusión. No está terminado ese tema. Se está empezando a llegar el momento, Rodolfo, de que va a haber una definición. Y a Yarlora y a Puyaro le interesa mucho saber cuál es esa definición, porque a él le interesaría formar parte, a ambos, formar parte de un esquema en el que le permitan buscar la reelección poniéndole candidatos de segundo nivel o dividiéndole la oposición, cosa que en su momento hacían con el peronismo de Córdoba Mauricio Macri, o que vayan de frente a una competencia a suerte y verdad. Bueno, de esto también se trata esta conversación, que en el relanzamiento del gobierno, que implica la ida de Adorni y la llegada de Diego Santilli a la jefatura de gabinete, están tratando plata, cargos y elecciones.
1: Sergio Supo en Ahora País. Gracias, Sergio.
0: Abrazo grande.
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1: Estamos a una semana del terremoto en Venezuela. y queremos charlar con Seir Contreras. ¿Cuál es la situación, Seir? ¿Cómo te va? Rodolfo te saluda.
3: Rodolfo, gracias por hacer seguimiento a este tema que para nosotros es muy sensible. Pues bueno, las horas son decisivas. La esperanza de vida se reduce casi a la nulidad. Y la familia es la que mantiene la pequeña esperanza. Varios lugares ya han sido declarados por terminados. El trabajo de búsqueda y rescate de cuerpos. Estas últimas horas han sido agridulces, dolorosas por un lado, porque varios cuerpos han sido extraídos. Y bueno, la esperanza también que sigue, unas pequeñas muestras de ese milagro de la vida. También hemos tenido algunos pequeños rescates y todo con el esfuerzo de mucha gente que está involucrada en esto.
1: Hay argentinos, se está buscando a argentinos, corregime las cifras, si no es así, entiendo que 6 argentinos víctimas, y se está buscando a 8 desaparecidos, entre ellos una criatura de 8 años.
3: Sí, correcto, lo confirmaba la Cancillería Argentina precisamente. Estas 8 personas, bueno, de diferentes lugares de Venezuela, que hacían vida acá, algunos con doble nacionalidad, por supuesto, y es doloroso para nosotros también, porque hemos aprendido a vivir con compañeros, amigos de muchos países del mundo. A la Argentina le tenemos un especial cariño también en Venezuela. Hemos hecho lazos de amistad durante muchos años y también es para nosotros doloroso. Acompañamos al pueblo argentino por sus pérdidas y esperamos que todos los esfuerzos se centren en encontrarlos con vida lo antes posible. Repito, aunque el tiempo juegue en contra, siempre hay la posibilidad de que alguno de ellos pueda tener la suerte de regresar, de resurgir precisamente.
1: A esta altura, Seir, estamos en casi 2.000 muertos y creo que descartamos que habrá más, ¿no? Definitivamente, porque hay muchas estructuras que todavía no han podido ser removidas, nada.
3: Bueno, La Guaira es el punto crítico, mayor punto del desastre. Caracas prácticamente ha ido saliendo paso a paso de lo más grave, de lo más duro, es decir, los rescates con vida. Ahora ya se está trabajando solo en remoción de escombros y se perdió prácticamente todo la posibilidad de que encontremos cuerpos con vida en Caracas. Son mínimas las posibilidades, pero en La Guaira sí, hay expresiones de diferentes lugares, porque la ciudad está prácticamente toda devastada y esto trae como consecuencia de que el trabajo sea mucho más lento, sobre todo porque los equipos no son suficientes, ¿no? Están haciendo los esfuerzos, las delegaciones internacionales y hay que destacar siempre el trabajo de los voluntarios, es la sociedad, son los venezolanos que han salido a la calle, que han viajado incluso desde la provincia a la capital, a La Guaira, colocando su fuerza humana y además toda su disposición, ¿no? Con herramientas, de la manera más sencilla y rudimentaria para lograr extraer con vida, de ser posible, a todas las personas que están allí atrapadas a esta hora.
1: Cifras, con esto terminamos, Seir, casi 2.000 muertos oficiales, heridos, desaparecidos, ¿de cuánto estamos hablando?
3: 68.000 es el cómputo más cercano, no es una cifra oficial. La administración de gobierno venezolana ha disminuido un poco esto, desinflado esta cifra, pero la realidad en la calle, en terreno, con las víctimas, con los familiares, da cuenta de toda la devastación. Y son organismos independientes internacionales quienes están llevando este cómputo un poco más acercado a la realidad y bueno, el costo va a ser en mucho tiempo, ¿no?, para determinar cuál es la claridad de las cifras.
1: Seir, gran abrazo como siempre, volvemos a comunicarnos mañana.
3: Gracias, Rodolfo.
1: Seir Contreras, periodista en Venezuela para Cadena 3.
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1: ¿Mensajes, Guille? ¿Fla?
4: Mario dice, muy bien, Juan Federico. Leído textual de Wikipedia, el plato típico de Cabo Verde. Jamás. Me parece un insulto este mensaje de
5: Mario. No voy a caer en esas bajezas. No me quedo. Jamás voy a revelar mis fuentes.
6: No, está vara la baja.
1: Está vara la baja.
5: Están los memoriosos de siempre.
6: Walter dice,
1: el viernes.
5: Sé dónde estaciona cada uno de ustedes.
1: No se sientan amedrentados.
5: No, nada. Dato.
6: Walter dice, en la zona de Cruz del Eje, en Villa de Soto, allí está desde hace años la hermana Teresa. Ella nació en Cabo Verde. Sí, exactamente. Le hemos hecho notas en distintos programas de la radio, la hermana Teresa, justamente después de los triunfos de Cabo Verde, la selección de Cabo Verde de fútbol.
4: Eduardo dice, hay que mandarlo al alambre, a Cabo Verde. si él aprueba que hay joda, se hace el programa desde Cabo Verde. Es como el tester de ese tipo.
1: Yo no
4: de...
1: sé si tendrá mucho margen, pero bueno, lo hablamos.
5: 50 días más, vos decís que no tiene.
1: No creo. No.
7: Te estoy escuchando, Alambre.
5: Alambre. Solamente 50 días más.
6: No le pasa nada. Alambre es el de las calzas verdes, no de claro. Cabo Verde. Bueno, acá hay un mensaje de Martín.
1: Horrible.
5: Hay gente almorzando en este momento.
1: Hay gente comiendo.
6: Mirá, Martín, escuchen dónde, desde dónde nos escucha Martín. Dice, buenas tardes. Son la compañía que se necesita en el Mundial desde Santiago de Compostela, después de haber terminado el camino escuchándolos todo el día, y en especial las transmisiones que hacen de los partidos, dice Martín. Y un mensaje desde Santa Fe, de Ivana. Sigo preguntando, ¿para cuándo las entradas para la temporada de verano?
1: No, no tenemos resuelto el contrato.
4: Porque ahora
1: no
4: ya
1: lo tenemos resuelto.
4: Nos tentó Cabo Verde también.
1: Sí, a ver, acá a que,
5: Alberto.
1: Que, sí, claro. El que traiga algo así, se lleva todo. Ahí vamos gratis igual.
8: Por ahora tenemos tres opciones. Carlos Paz, Punta del Este, Cabo Verde.
1: En una nos chorea, en la otra no tenemos nada. Pero está bien. El ímpetu y el deseo lo tenemos.
4: Después de estas mesas desopilantes, me lo imagino Ariel Rodríguez aguantando la risa, dice Silvina aquí de Córdoba, antes de entrar al aire.
1: Googlea si hay teatros en Cabo Verde.
8: No, no le digas así, él lo googlea. Él sabe.
1: No, no, por eso. Es su fuentes. Juan Federico, su fuentes.
3: No me quemé.
1: ¿Saben si hay teatros en la zona costera de Cabo Verde? Pues uno, ¿qué hace la noche en Cabo Verde?
4: La noche de Cabo Verde.
1: La noche de Cabo Verde. La da vuelta, claro, Pachu y el Hambre, olvídate.
5: Como todos sabemos, es muy famoso el Festival Internacional de Teatro Don Mindelo.
6: Ah, claro.
1: Don Mindelo.
5: Don Mindelo.
6: Sí.
5: Claro. Que es donde está el epicentro cultural de Cabo Verde, que es la isla San Vicente.
6: ¿Dónde es el cónsul?
1: Donde nació el papá del cónsul.
5: Claro, no nos equivoquemos de isla, es la de San Vicente. Aunque en la capital, en Praia, que es la isla de Santiago, también alberga importantes compañías.
4: Ahora tiene un socio de búsqueda.
1: ¿Sabes qué?
5: No me puedo legitimar así el aire. Si
1: Tus fuentes nos dicen, ¿necesitamos visa para viajar a Cabo Verde o vamos de onda y nos dejan entrar? Porque yo creo que si escuchan este programa nos van a revocar la visa.
6: Mientras están buscando a las fuentes y tecleando al mismo tiempo, Rodolfo, te leo un mensaje de Eduardo.
5: La gran mayoría no necesitan visado, ¿eh?
1: Mirá vos. Mirá.
5: Lo dejo que googlee a Adrián, pero la gran mayoría no necesita visado. Aunque sí hay que hacer un preregistro, eso sí. Eso sí hay que tenerlo en cuenta. Sí.
1: Okay.
6: Eduardo de Córdoba dice, Juan es el mono sindicalista que arma el avión de los integrantes de Madagascar.
1: Muy bueno.
5: No me dejaría reír, no.
1: Yo no me subiría. No me subiría, Chavio. No me subiría.
5: Y tenemos patán en el avión, así.
1: Flavia, ¿quiénes sonríen hoy?
4: Sí, cómo no, vamos. Lotería de Córdoba presenta los ganadores de hoy. Primer premio, el 7.308. Segundo, 7.140. Tercer premio, 2.547. Cuarto premio, 0.075. Quinto premio, 8.855. Reiteramos, primer premio, el 7.308. Es el incendio.
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1: Secuestro e incendio en Villa María. Cerca de 10 dotaciones por el caso de un joven que fue privado de la libertad y aparentemente torturado el fin de semana. Fernando Razo tiene los detalles, Fer.
9: Hola, buen día, Rodolfo, buen día para todos. Con mucho frío, ya ha llegado el frío aquí, se siente profundamente con algo de viento sur. Estuvimos esta mañana en dos barrios de la ciudad, recién salimos del último barrio, estuvimos en barrio La Calera. Allí habría ocurrido un hecho, todo hubiera ocurrido ahí, pero involucra a una familia también de barrio La Sacada. Acacias, donde estuvimos hasta recién. Todo habría comenzado el sábado a la madrugada, en realidad domingo a la madrugada, después de haber participado un joven, Carlos Beltrán, 21 años, de una fiesta, se habría juntado con un grupo de conocidos, entre ellos Vladimir Tolava, aproximadamente de la misma edad. A partir de allí, nada se supo de él hasta el domingo pasado el mediodía, entre la 1 y las 2 de la tarde, cuando alguien avisa a esta familia, a Carlos Beltrán, que su hijo estaba privado de la libertad. Al parecer, habría sido golpeado, fuertemente golpeado, podríamos utilizar una aparente tortura, por el robo de un teléfono. Lo acusarían de haber robado un teléfono de Tolava. Allí empieza todo, lo terminan privando ilegítimamente de la libertad, y finalmente lo logran dar con los familiares el domingo después del mediodía. Ahí se desata un verdadero inconveniente, colaboran familiares, amigos para retirar a esta persona, es trasladado al Hospital Pasteur, ahora está dado de alta y detenido Carlos Beltrán por el supuesto robo de un teléfono que hubiera sido de este señor. Ahora los padres del joven agredido y privado ilegítimamente de la libertad, que a su vez, después de todo esto, quemaron la propiedad donde habría sido privado de la libertad este joven, están diciendo de que la policía debe actuar contra esta familia. Escuchemos a la madre, que es una de las pocas personas de la familia que no está detenido, la madre de Carlos Beltrán, que se llama Mónica Gallardo, que nos decía.
10: Y estaban todos bien, pero en un momento él no se siente bien y le empezaron a joder porque devolvió el celular, y el celular era de él, porque él siempre cuando salía lo escondía porque se lo iban a robar.
11: Lo acusaban a él de robo.
10: Claro, y dámelo, y dice mamá, ellos estaban todos muy perdidos, mi hijo no consume, pero sí, en algún momento le dieron porque él pierde el conocimiento y se siente muy mal. Y lo único que recuerdo es que le sacaron la ropa, se la robaban toda para vendérsela, y le empezaron a pegar en la cabeza con un taladro, y se ve que ahí ya él pierde, pero lo que recuerdo es que ahí empezó la tortura.
9: ¿Y él era amigo de Tolava, él?
10: Él era, no amigo íntimo, pero lo conocía hace mucho tiempo, antes de una juntada, pero él jamás se imaginó esto.
9: Y bueno, hasta ahí la palabra de la mamá, de la persona que habría sido privada ilegítimamente de la libertad. Una investigación, una segunda investigación por el incendio del lugar que quedó totalmente destruido, donde habría sido esta persona privada de la libertad. Finalmente, después va la policía para la detención de los familiares de este joven que incendiaron la casa, y ahí se arma una verdadera batahola en el barrio, tercera causa por la obstrucción policial, y ahora estarían por partícipes necesarios algunas personas de la familia de Tolava fugados, entre ellos la madre de este otro joven, y ha causado un verdadero revuelo en dos barrios de la ciudad que están convulsionados por esto que ha pasado en las últimas horas. Rodolfo.
1: Te mandamos un gran abrazo, Fer. Gracias.
9: Otro buen día.
1: Buen día.
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1: En Miami, conquistando cada plaza, cada rincón, cada lugar, el Alambre. ¿Cómo le va, Alambre?
12: ¡Bravo! ¡Bravo! ¡Bravo! Oh, ¡hola, la chancha! ¿Usted sabía que hay una banda nueva de rock argentino que se llama La Chancha Muda?
1: ¿La Chancha Muda? Yo me acuerdo de Los Chanchos, ¿se acuerda de Los Chanchos?
12: No, me acuerdo de otra banda que era Chancho en Piedra, banda chilena.
1: No, Los Chanchos,
12: sí.
1: 1987, hacían tipo rockabilly.
12: No lo recuerdo.
1: Ay, te agarré en una, papá, me voy, listo, mirá. Hasta mañana.
12: No, está bien, ganaste. Esto fue Ahora País, será hasta mañana, si Dios quiere. No, escúcheme una cosa, Rodolfo.
1: Sí.
12: Anoche.
1: Escucha.
12: Me junté.
1: Los Chanchos. Ya pasaba música en esta época.
12: Se llama Rock and Billy en el Chiquero. Hey. No, ahí resulta que anoche me contaron, sí, hay una canción puertorriqueña que cantan a fin de año todos los puertorriqueños, que es casi como un villancico, que se llama, no, esto le voy a decir a Pacho que lo busque, se llama Mi Pobre Lechón. Así como escuchan, ¿eh? Mi pobre lechón. Y es una canción típica de todos los fines de año de Puerto Rico. Porque dice que las canciones de Puerto Rico son instrucciones para hacer cosas. En una época donde muy poca gente sabía leer, aprendían a hacer las cosas a través de la música, a través de las canciones.
1: Qué
12: Así
1: erudito.
12: Que si tienen mi pobre lechón, escuchen eso, porque se caen de espalda y se desnucan. Escuchen.
13: Ese pobre lechón que murió de repente con un cabo en la frente y otro...
14: Lamentablemente va a morir otro lechoncito.
13: Lo sacaron caliente, le metieron el diente, le metieron el diente a ese pobre lechón.
12: Ahí está. En realidad no es mi pobre, es ese pobre lechón. Miren las cosas que... Bueno,
1: pobre
12: chicos,
1: lechón.
12: Una
1: que se murió de repente, mentiroso.
12: Le metieron el diente.
1: Claro. Hay que sacarlo, bueno, caliente.
12: Ah, sí. Había un chiste de Cacho Buenaventura.
1: ¿Y usted qué está comiendo estos días en Miami?
12: Estoy comiendo, cómo le gusta la hamburguesa, cómo le gusta el meterle queso cheddar, cómo le gusta meterle todo procesado. No hay una verdurita, pero ni a palo. Pero bien, comiendo, tratando de comer a tiempo y bien, lo mejor que se pueda, por favor.
1: Si usted viene con 2 kilos más, no lo vamos a notar, así que vamos a estar felices igual.
12: No va a pasar nada, no pasa desapercibido.
1: Vas a ser ET, sí. Mi casa.
12: En la papada, teléfono a casa. No, estaba volviendo al lechón, había un chiste de Cacho Buenaventura que decía que guarda, dice que es pesado el lechón de noche, decía uno y lo llevaba al hombro. Es malo, pero suma.
1: Sí, está bien.
12: Pero bueno, no hay mucho más. ¿Viste el chancho ese que le faltaba una pata? ¿Sabía esa?
1: No, ¿qué?
12: No, había un chancho y dice, le faltaba una pata, y entonces le preguntan, ¿por qué le falta una pata? Y dice, no, veo que acá en el campo no tenemos heladera, así que lo vamos comiendo de aparte. Es muy bueno. Bueno, hay peores.
1: Es un poquito cruel. A las organizaciones defensoras de animales, disculpe por este chiste. Retomamos nuestra transmisión habitual.
5: Yo no voy a quedar pegado en la denuncia, claro. Calladito, que sí, no vamos a quedar en el recorte.
12: Qué erudito,
5: Adrián con su silencio avaló.
12: Che, ¿cómo está? No se recupera más, ¿eh?
15: Yo estoy siempre con él.
12: Gracias. Pero
1: ¿qué hizo anoche? Cuéntenos, ¿qué hizo anoche?
12: Anoche estuve viendo el partido de México-Ecuador.
1: ¿Qué partido?
12: Estuve en una cena con bueno, ahí es donde descubrí la historia de ese pobre lechón, con gente de Puerto Rico, de productores de la industria, aquí que están radicados en Miami, me invitaron a ver el partido. Codiándome con las grandes ligas, Rodolfo, ¿viste cómo
1: sí,
12: es?
1: Sí, claro.
12: Hola, te levantás el dedo chiquito. No, tuvieron la gentileza de invitarme. Pero ahora yo los invito a ustedes. ¿Qué tienen que hacer el 21 y el 22 de noviembre?
1: Lo que usted diga.
12: Agendas.
1: Lo que usted
12: perfecto.
1: Diga.
12: Nos juntamos, hacemos la previa en la casa de Rodolfo, ¿qué le parece? En su
1: sí,
12: casa,
1: sí.
12: Usted se pone los guantes de látex, esos que tiene para hacer asado. Y después nos vamos al parque de la ciudad.
1: Yendo.
12: Porque falta, a ver. Ya le digo, solamente, 56 minutos para que comience la venta de entradas, la preventa, solamente preventa para este festival que se llama República Folklore, que será por primera vez el encuentro de más de 50 artistas que individualmente ya han tocado en Buenos Aires. Abel Pintos ha hecho cuántos estadios de River Plate, La Sole, ni hablemos. Pero bueno, 50 en el primer festival de folklore en Buenos Aires. En 55 minutos ahora van a poder conseguir las entradas, el abono para los dos días a través del allaccess.com, y hablamos con Sebastián de los Tequis, que van a llevar la fiesta jujeña, y le preguntamos acerca de República Folklore y esto nos dijo.
15: Muy emocionados, muy felices de ser parte de este República Folklore. Creo que se viene con todo. Es como que fue un abrazo en patota de todos los folcloristas. Y hacer pie en Buenos Aires entre todos me parece que es algo muy importante, muy fuerte para nuestra música folclórica. Así que hay una movida espectacular. Entonces, todo el mundo está hablando de esto. Así que creo que va a ser una bomba. Y sin duda me parece que los Tequis vamos llevando lo que es el carnaval, lo que es la alegría del carnaval, lo que es la parte andina, lo que es la parte jujeña, nuestra parte cultural del agosto pachamamero, de agradecimiento, y obviamente el carnaval. Me parece que cada artista de cada zona lleva su impronta cultural, justamente de cada provincia, de cada zona, y bueno, nuestra costumbre es llevar muy en alto la alegría del carnaval. Así yo creo que va a ser una fiesta hermosísima, sin duda va a ser una fiesta, como te digo. Me parece que todos los exponentes que venimos de hace muchísimos años dando vuelta, bueno, la Sol está festejando cumpleaños, creo que los Nocheros también, los Galoncitos, nosotros estamos también por ahí, o sea, más de 30 años todos llevando lo que es la bandera de nuestra música nacional desde arriba. Hoy creo que estamos en un momento muy importante nuestra música folclórica, así que bueno, esta es una manera hermosísima de celebrar juntándonos todos en esta República Folclore y compartiendo, disfrutando, mucha familia, muchas cosas por hacer y mucha emoción más ver ahí, y obviamente mucha alegría.
16: Todos los mediodías.
1: Qué lindo, qué golazo, pará, qué lindo. Reiteremos, República Folclore, ¿sí?
12: Sí.
1: ¿Será en el Parque de la Ciudad?
12: El 21 y 22 de noviembre.
1: Sí. 21 y 22 de noviembre, pero con nombres de la talla de todos juntos. Soledad, el Chaqueño todos. Palavecino, Abel Pinto, los Nocheros, Sergio Galleguillo, los Tequis, Lázaro Caballero. O sea, hay de todo, Casu, de todo.
12: De todo, completo. 12 horas cada uno de los días. Van a terminar con los Juanetes cansados, miren lo que les digo.
1: Qué lindo.
12: Así que va a estar hermoso, y en un ratito comienza la preventa con los clientes de Visa de Banco Macro, y mañana la venta general. 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
1: Impresionante. Gran idea.
12: Rodolfo.
1: Sí.
12: Rodolfo, los extraño. Sí. Quiero que sepas.
1: Yo también, Totín. Yo también.
12: Ay, gracias.
1: Aunque estos momentos son como suficientes, ¿no?
8: ¿Cuándo volvés al hambre? Yo te extraño.
1: Yo creo que el que más lo extraña, además de su perro, seguro.
8: Aparte, nosotros pasamos muchas horas al día juntos.
1: Es Adrián.
8: Sí, claro.
12: Sí. Sí, espero llegar antes, Adrián, porque te escucho cada vez peor, ¿eh?
8: ¿Cuándo volvés?
12: No sé, pero quiero que estés recuperado.
8: ¿Estás atado a la selección nacional?
12: No, estoy atado a la silla en este momento.
1: Está viento.
12: Así que bueno, Adrián, quiero que cuando vuelva estés mejor, porque ahora tenés más olor a cajón que a manzana. Así que recupérate, por favor.
1: Ponga música, amigo.
17: Qué duro ese chiste.
1: No lo escuché nunca.
8: Estoy expresando todo mi cariño.
17: Te da un poco
12: también,
17: de
12: una forma
17: morbo, reírme.
6: Y el tipo, si ese es tu cariño, al hambre.
12: Ese es mi cariño, Rodolfo.
5: Y la verdad, que olor a manzana no tiene. Eso es un dato. Yo lo tengo al lado y olor a manzana no es.
17: Huele exquisito. Ese perfume de noble español.
12: Qué cosa, no, chicos, los extraño a ustedes también. Primero más a Simeoni, después a ustedes. Es una línea mucho más baja.
1: Déjenos una canción si quieren.
12: Ay, esta noche, ¿qué van a hacer ustedes esta noche más tarde?
1: Yo laburé con un perro.
17: Dormir, no sé.
12: ¿Qué hace? Primero de mayo.
1: No, primero de julio. Ay, el viernes no laburo, que es partido de Argentina. Debe ser la primera vez, no sé cuánto tiempo que estoy en mi casa. Sí.
12: Qué lindo, qué lindo. No, yo esta noche me voy a ir a ver a los Ratones Paranoicos, que tocan aquí en el Hard Rock de Miami.
1: Están ¿en
12: acá,
1: dónde?
12: Están acá en este momento. En el Hard Rock, donde ustedes me indicaron de la guitarra, sí. Ahí. Y ayer me dijeron que vaya a Wingwood y fui. Y van a poder ver en las redes de Cadena de Argentina el recorrido por este barrio que antes era industrial y que ahora es un museo al aire libre. ¿Vio cómo le hice caso?
1: Ah, super cool. Bueno, muy bien, Alambre. Sí.
12: Bien, hermoso.
1: Ahora
12: hermoso,
1: te paso a otros chicos. Lugares para ir.
12: Perfecto. Por favor, decente, Rodolfo. Por favor, decente.
1: Sí, obvio.
12: Tengo que volver a mi casa. Oh, lo dejo con esta canción que tuvo una versión que fue cantada para el Diego. Y que también podrían reversionarla porque rima y porque coincide con lo que sentimos todos. Y debería decir, quisiera ver a Leo para siempre. Casi tanto como en una eternidad. La canción se va para siempre. Son los Ratones Paranoicos. Y con esto les mando un abrazo grande. Uno más apretado, Adrián, y después el resto, lo que sobre, chicos.
1: Gran abrazo, amigo.
12: Un beso. Hasta mañana.
1: Alambre.
12: Chao.

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2: Está en la agenda de la Copa del Mundo. El jueves 2 de julio, por 16avos de final, jugarán a la hora 16 en Los Ángeles, España ante Austria. A la hora 20 en Toronto, Portugal enfrentará a Croacia. Y a la medianoche entre el jueves y el viernes, en Vancouver, Suiza se medirá con Argelia.
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18: Señoras y señores, por las cadenas de Argentina te contamos el mundial. Tarjeta amarilla para
19: Bellingham. Bellingham se tiró con los dos pies para adelante. Impacto al hombre de Congo. Está bien el árbitro ahí.
18: Tiro libre que debe ser para Congo.
20: Estamos escuchando AM700. Gustavo Corradini. Sí, Congo le gana 1-0 a Inglaterra. Una locura este mundial. Y ataca Congo, ¿eh? Ataca y ataca. Nico May, ¿cómo te va? ¿Cuántas sorpresas, hermano? ¿Cómo andás?
21: ¿Cómo te va? Un abrazo gigante. El mundial de las estadísticas y de los batacazos. Algunos se plasman, otros son un amago. Caso Japón, que lo tuvo a Brasil a un minuto de ir a jugar los dos tiempos suplementarios. El Congo, que jugó con Colombia y que perdió por la mínima, le empató a Portugal en su debut justamente mundialista y le revirtió un resultado a Uzbekistán. Tiene atributos deportivos como para ilusionarse. A mí me tocó relatar a Inglaterra en el partido ante Ghana. Vos viste que los africanos, si hay algo que nunca van a escatimar, es en esfuerzo, en el rigor físico que te proponen. Y hay una palabra o una frase que para mí, Rodo, es fundamental. No tienen nada que perder selecciones no, como no. El Congo. Entonces para ellos es un deleite estar en el mundial y ni que hablar jugando una fase ya de mata-mata. Por ende digo, no es sorpresa que un seleccionado calificado, porque es como Países Bajos, porque la verdad Inglaterra, como lo dijo Maradona en su momento, nunca se sabrá si la pelota traspasó la línea de forma completa, pero bueno, en su país, en el 66, fueron campeones. Ahora, objetivamente, resultado mata relato. Lo último bueno de Inglaterra en una Copa del Mundo es la semifinal de Italia 90 contra Alemania. Y paremos de contar, Rodo, luego no hay más nada.
20: Qué bárbaro. Entonces, pero además se está atacando, está jugando con mucha solvencia, con muy buen fútbol, con pelota al pie, tocando, y no es que se le vino Inglaterra, no es lo de Paraguay, ¿no? Que la tuvo que aguantar. No, está jugando de igual a igual.
21: Sí, absolutamente. Por eso digo que hay seleccionados que siempre van con un rótulo más importante que el otro. Yo repito, semifinales que tiene Inglaterra, el 2018, en el 90, como decíamos, con Alemania, el 2018 que te toca con Croacia. Y luego paremos de contar, son ligas muy potentes, pero ¿cuánto hay del mérito del extranjero que las termina potenciando? Un montón. Y ya pasó con Curazao, que le hizo partido en su momento a Ecuador, y en su momento pasó esto de Cabo Verde, que nadie puede creer que con 3 puntos haya salido segundo en el grupo que para muchos era el grupo de la muerte, y a donde a Cabo Verde presumíamos que iba a ser la cenicienta de esta Copa del Mundo, y de repente tenemos que hablar del futuro rival de la selección argentina. Abriendo paréntesis, está trabajando en este momento con mucho sol y calor en Kansas. Y el equipo está muy bien, hablaba con gente esta mañana, está muy bien el equipo, y la principal novedad siempre se da cuando hay algún jugador tocado en lo físico, y tiene que ver con Cristian Romero, que después de ese golpe con Austria ante Savitzer, que pidió el cambio, todo el mundo temía lo peor. Bueno, los estudios que se hicieron, a pesar de que lo quisieron negar. ¿Qué se hicieron? El Cuti Romero no arrojó ningún tipo de lesión. Por eso pinta que será de la partida ante los caboverdianos, acompañando a Molina, a Lisandro Martínez, y dejame acá la duda, porque en la práctica de hoy creo que se va a terminar definiendo si es Medina o Tagliafico, Tagliafico Medina, el lateral izquierdo. Y la otra incógnita es la de siempre, Lautaro Martínez o Julián. Hoy yo creo que Lautaro está ganando la pulseada por rendimiento y por presente. Y Messi más 10, eso está claro, ¿no? Que el 10 juega siempre.
20: Nico, ¿a qué hora llegan? ¿Hay una práctica luego en Miami?
21: Tenemos la práctica mañana en el Blue Training Center, que es el complejo deportivo al lado de la vieja cancha de Inter Miami, del Chase Stadium. Esto es mañana cerquita del mediodía. Práctica para la prensa, 15 minutos. Conferencia de prensa en el Hard Rock, es la charla con los medios a un día del partido. Así que mañana es ya un modo mucho más liviano, porque el viernes viene el partido y se arregla Rodo. Y si el camino a la final se termina concretando, si Dios quiere, cada 4 días hay partidos. Viernes 3, martes 7, el 11 de julio se juega de vuelta, sábado, el 15 de julio y el 19 en Midlife. Con una cuestión que muy pocos dicen, la Organización Mundial de la Salud le pide a la FIFA que revea el horario de la final por las extremas temperaturas altas que se esperan para ese fin de semana del 19 de julio. Recomendación y pedido de la Organización Mundial de la Salud. Ojo, porque está a las 4 de la tarde, hora de la Argentina, programado ese partido.
20: Organización a la cual ya no pertenece Estados Unidos, sí, que es uno de los organizadores. Exacto. Y donde se juega la final es en el Met, ¿no? New Jersey.
21: El MetLife, exactamente, New Jersey, exacto, tal cual.
20: Nico, tal querido, cual. Gran abrazo.
21: Abrazo gigante, Robo. Saludos.
20: Nico May, el Mundial en Cadena 3, uno de nuestros enviados en la radio del Mundial. Te reiteramos, en este Mundial de locos está ganando la República Democrática del Congo 1-0 a Inglaterra. Y nos gusta, sí, nos gusta.
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20: O vamos a disimular a Juan, que nos gusta que esté Congo ganando 1-0.
23: No, para qué nada. Loco.
20: Que está jugando bien Congo,
23: sí,
20: ¿eh?
23: Sí, sí. Totalmente sorprendido.
20: Físico.
23: Inglaterra está muy sorprendido.
24: Sí, Barry, ¿y vos estás viendo, estás haciendo el programa o estás viendo el
20: partido? No. tengo un montón de pantallas alrededor mío.
24: No conoce mi estudio.
20: Tengo un montón de pantallas y estoy informado por eso.
23: Pero no nos vendría mal 10 minutos de Adrián ahora de corrido, ¿eh?
20: Adrián Simeone nos dice, entonces, buenas y malas. De las que no hablamos, ¿cuáles son? Las buenas ya vimos, la del Congo. Digo, no, perdón.
24: Una buena es esta, ¿no? Pero de esa sí hablamos.
25: Cónsul en horario del Tongo.
24: No, pero sentime, Rod, estoy harto de hablar del déficit fiscal.
23: ¿En serio?
24: De los municipales de Córdoba. Harto. Y digo, hay cosas. A ver. La Argentina está en un cambio, para bien o para mal, vos lo juzgues como lo juzgues, ¿no? Pero es un cambio tan profundo, tan estructural, tan de demográfico, sociopolítico, tan grande, que pasan muchas cosas que no pasarían si no estuviera ese cambio teniendo lugar. Y se nos pasan por alto. Hay buenas y malas, ¿eh? Pero te cuento así, cuatro de ahora, nada más. Primero, ¿vamos a hacer Emiratos Árabes Argentinos? Es probable, ¿eh? Mirá, en mayo, 903 mil barriles diarios de petróleo se produjeron en promedio, ¿sí? Es un récord histórico para la Argentina, pero fíjate la dimensión que tiene. En el mismo mes, México produjo 1,3 millones, o sea que estamos al 70% de una potencia petrolera como México. Venezuela, 1,2 millones. Estamos al 75% de una potencia petrolera como Venezuela. Bueno, obviamente eso trae muchos problemas. Ahora estamos pendientes del precio internacional, que no baje mucho, porque si no, no podemos. El petróleo convencional, que tiene algunas dificultades en algunas provincias. Sobre todo, tenemos un tema con el gas. Hay que darle rápido salida al gas, porque para que la industria energética argentina funcione, tiene que salir las dos cosas a la la vez, hay que aprovecharlas a la vez. No podés producir petróleo a un precio competitivo si no logras vender el gas. Entonces eso tiene que salir bien, y hay buenas noticias para eso, buenas y malas. Por ejemplo, Brasil está por ha retomado la idea de construir una mega fábrica de fosfatos, de fertilizantes en Mato Grosso, y Brasil ya tenía esto en carpeta. Su plan era siempre abastecerse de gas boliviano, pero como Bolivia se ha quedado sin gas, el gas que va a ir para allá es el gas de Vaca Muerta. Entonces ahí tenés una buena salida. Asociado a eso, te doy la segunda, una mala noticia. En el NOA es grave la falta de abastecimiento de gas industrial. En Tucumán está frenada la cosecha del limón, por ejemplo. ¿Por qué? Porque el limón tiene salida empacado para exportarlo como fruta, pero hay una gran parte de eso que se tiene que industrializar. Y las fábricas que industrializan el limón están sin gas. Entonces han tenido que parar la cosecha de limón. Ojo, porque puede pasar lo mismo con ingenios azucareros, con papeleras. Es fundamental ahí que la Argentina, por ejemplo, si quiere aprovecharlo en el Mato Grosso y resolver este tema, acelere ese pase de gas a nafta en la reversión del gasoducto norte. Un ducto que se había hecho para traer el gas de Bolivia, pero que ahora hay que darlo vuelta. Todas las estaciones presurizadoras, todo eso, hay que darlo vuelta para mandar el gas para allá. Porque si no, la industria tucumana y de otras regiones del NEA, que es muy importante, va a tener serios problemas para funcionar. La 3, en la Patagonia, en Río Negro, sobre todo. En los últimos 10 años, Rodo, se multiplicó por 14 la producción de truchas que se exportan. En los últimos 4 años, la faena se multiplicó, en los últimos 2 años, por 4. Y las exportaciones se multiplicaron por 2. Es un sector que nosotros ni conocemos, pero que en Chile, por ejemplo, es vital, es muy fundamental. Es un negocio enorme, igual al de la ganadería argentina. En Chile, el salmón, la trucha es un salmónido. Ahí hay una puerta enorme para abrirse. Y la última mala, Fertilizar, que es la sociedad que forman las cámaras de productores de fertilizantes en la Argentina, un informe bien preocupante. Solo se repone el 22% de los nutrientes que se exportan en la Argentina a través de la agricultura, de los granos, ¿no? Es clave, eso se va a tener que revertir. Por suerte, hay muchos proyectos para empezar a producir, fabricar más fertilizantes en la Argentina a partir precisamente del gas. Hay que bajar las retenciones también y encontrar, ver cómo ese capital de retenciones se vuelca a devolverle los nutrientes al campo. Todas cosas que están pasando, Rodo, todos los días por este cambio tan grosso que está teniendo la economía y la sociedad argentina, y que lo vemos día a día, pasan cosas.
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20: Tragedia vial en Casilda, contanos, Agus.
8: Bueno, Rodolfo, aquí en la ciudad y en la región hay un clima de luto desde el sábado de la madrugada, por el vuelco de un auto que trasladaba a 6 jóvenes. 4 fallecieron, el conductor resultó ileso y hay una nena de 17 años que está internada muy grave. El hecho ocurrió el sábado a la madrugada, los chicos habían ido a salir a Casilda, está cerquita acá de Rosario, 60 kilómetros, sí, claro. Volvían a Rosario. Un vuelco, un despiste con un vuelco de un 208, eran 4 mujeres y 2 varones. Lo que hay hasta ahora son 4 fallecidos y 2 sobrevivientes. El conductor, que sobrevive, un chico de 20 años, va a ser imputado por homicidio culposo y está detenido. La otra chica está internada en el Hospital Centenario, muy grave, y hablamos hoy con su abuela, Estela, que daba testimonio acerca de la evolución de su nieta y principalmente de esta situación que ha generado conmoción en toda la región.
9: Mora está en una situación muy delicada, está en terapia intensiva del Centenario. Déjame agradecer la atención que ha tenido desde el momento del accidente, todos los médicos que la vieron, a los del helicóptero que la trasladaron, a los de las ambulancias. Mi nieta es la única sobreviviente de las nenas, la única. Ella todavía no sabe que perdió a sus amigas, porque vos imagínate el trauma, el shock por el que pasó una nena de 17 años, porque es chiquita, son chiquitas, las nenas que fallecieron son chiquititas, y les mando un abrazo grande a la familia de los chicos que fallecieron, lamentablemente. Sí. Hoy en día, ¿qué nena de 17 años no va a bailar? ¿Quién no lo ha hecho en su momento? Yo no, porque yo soy de otra generación. yo tengo más de 60, nosotros era distinto, pero el tiempo cambió y los chicos salen, y si salen toman, porque así, el tema es que no deberían haber manejado, que debería haber habido controles que pararan ese vehículo antes de que tomara una ruta.
8: Rodolfo Lañeta, esta señora tiene 17 años, está en el Hospital Centenario, la van a operar, tiene una lesión que es grave y no se sabe cómo va a salir adelante y cómo sale de esta situación. Se reabre el debate por otro lado, está la investigación de la Fiscalía para determinar qué fue lo que pasó, qué ocasionó el despiste puntualmente, qué sucedió. Y por otro lado, Rodolfo, se reabre el debate aquí porque lo que han hecho estos chicos es lo que hace mucha gente. La salida típica de Rosario a Casilda, a la región, chicos que salen, que ponen un auto en la ruta, que toman, muchas veces se hacían tráfico, otros van por su cuenta, y en este caso la historia terminó muy pero muy mal.
20: No se sabe qué ocurrió.
8: La pericia lo que plantea es un despiste porque no ven...
20: Y no hay otro vehículo, el claro, estado de la ruta, no.
8: Es todo en principio. Esta es la ruta 26, que está en mal estado. Los primeros en llegar al lugar fueron los bomberos, con tareas, lógicamente, de socorro para estos chicos. Y la investigación de la Fiscalía va por eso. En primer lugar, la hipótesis es no hay otro vehículo. Hay que ver la velocidad a la que iban estos chicos, cómo estaban estos chicos, y algunos detalles más que van a terminar de dar armado a esta causa, Rodolfo, que insisto, 6 iban en el auto, 4 fallecieron, una está muy grave.
20: Gracias, Agus.
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20: En estos días vamos a meternos con el tema de la licitación de las rutas, porque hay algunos pliegos que la verdad indignan. Van a poner cabinas de peaje en rutas que no son rutas, ¿sí? Que están agujereadas, que tienen cráteres. Primero te van a cobrar el peaje y tal vez algún día te la van a arreglar. Perdón que lo diga así. Rutas, por ejemplo, que estaban como la 3, planificadas como autovía, no van a ser autovías. Van a ser rutas normales. Imagínense que entre el sur y la capital federal, por el medio de la provincia de Buenos Aires y unas cuantas provincias más, pasa gran parte de lo que comemos, de lo que consumimos. Las rutas están destrozadas. Hoy tienen cero mantenimiento. Van a poner peajes para que pagues, no van a ser, como estaba prometido, por ejemplo, desde hace tantos años una autovía, y te van a, ponele, mantener el asfalto, pero antes vas a tener que pagar. Es un despropósito. Si todo lo que se licitó así, es un despropósito, porque seguimos matándonos en las rutas.

0: los empleados públicos dicen que su estatuto tienen que haber cobrado el día de ayer el aguinaldo, están haciendo retención de tareas. ¿Qué quiere decir eso en la práctica? O vas a la municipalidad o a cualquier dependencia, no te atiende nadie. O sea, no vas a poder hacer ningún trámite porque no atienden, no trabajan, pero están en el lugar, ¿eh? A las 2 de la tarde o a las 4 de la tarde, cuando se terminó su turno, se van a su casa. Pero atención ninguna. Hablamos con el vocero del gremio, Adrián Coni, que así decía.
1: Garantice el comedor, solo eso, pero el resto de las áreas municipales está completamente resentida la atención.
2: A ver, pregunto, el tema de la escuela, la comida está garantizada, ahora clase no tenés.
1: No hay clase y todo se debe a este incumplimiento de las autoridades del Departamento Ejecutivo Municipal, que por ley deberían haber depositado el medio aguinaldo ayer hasta las 0 horas. Eso no sucedió, avisaron que no iba a suceder, la excusa que dieron es que no tenían los fondos, es que por esa razón rápidamente la Comisión Directiva del SUAN resolvió la retención de servicio en todo el ámbito municipal a partir de las 0 horas, hasta tanto se regularice el pago del medio aguinaldo.
2: O sea que no se puede hacer ni un trámite, o sea, la persona que va a la municipalidad quiere hacer algo o tiene, manda a su chico a la escuela municipal, no lo puede mandar.
1: No, está completamente resentida por esta, digamos, originado en este incumplimiento del Departamento Ejecutivo, en el que no ha honrado su obligación.
2: El señor Lorenzetti ayer dijo en Cadena 3 de que se iba a pagar este viernes el aguinaldo.
1: Sí, claro, y se debería haber pagado ayer. Hay claramente un incumplimiento a lo que marca la legislación vigente, y aprovecho la oportunidad que usted me da para desmentir en un 100% estas afirmaciones que vienen haciendo de que había un acuerdo con el gremio para pagar el día viernes. Eso no.
0: Bueno, lamentablemente la municipalidad no ha cumplido con lo que había dicho. El gremio dice, bueno, hasta que no nos paguen retención de servicio, por lo cual si vos mandás un chico a una escuela municipal, lo único que va a recibir es la comida, clase ninguna, como para graficar un poco la situación, Rodolfo.
3: El hilo se corta por lo más fino siempre. Está claro que en estas circunstancias el aguinaldo es un salvavidas inevitable. Lo que la ley de contrato de trabajo dice que hay que pagarlo efectivamente el 30 de junio, pero con un plazo de gracia de 4 días. Eso dice la ley. Acá estamos hablando de un supuesto compromiso de la municipalidad.
0: Acá lo que se ha dicho es que el viernes se va a pagar. Lo ha dicho ayer en Cadena 3 el secretario de Finanzas. O sea que se tendría que pagar. No creo que dejen estirar esto más, porque usted sabe muy bien, Rodolfo, lo que son los municipales en Córdoba. O sea, no llegan a un acuerdo y hay líos todos los días en la ciudad. No van a atender, van a cortar las calles y no creo que esto se deje pasar más de esta semana. Que lo tienen que cobrar, hay un compromiso por parte de la municipalidad de hacerlo.
3: Sí, claro, legal.
0: Mientras tanto, todos, o sea, en todas las dependencias, como vos estás en la Ciudad de Buenos Aires y tenés un montón de dependencias de la Ciudad de Buenos Aires, bueno, en ninguna te van a aceptar un trámite. En ninguna vas a poder hacer nada hasta que no te paguen.
3: Gracias, Gonza. Gran abrazo.
0: Chau, chau.
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3: Recién hablaba Gonza, daba como ejemplo las clases, sí, tan importante. El gobierno difundió como una buena noticia los últimos resultados de las pruebas de aprender. Y se informó que hubo mejoras en lengua. Pero en matemática, la mitad de los alumnos de escuela primaria no alcanza el nivel esperado. Gustavo Sorsoli es especialista en educación. Gustavo, ¿cómo te va? Rodolfo te saluda.
5: Hola, Rodolfo. ¿Cómo estás? Buenas tardes.
3: ¿Pudiste evaluar estos resultados? ¿Realmente es una buena que se haya mejorado en lengua? ¿Cuál es tu visión al respecto?
5: Bueno, en principio todavía no están los datos desagregados, es decir, tenemos una información que difundió el gobierno nacional con respecto a esta mejora en lengua y un poquito en matemática, en los que, bueno, desde el presidente hasta la ministra Petovelo y el secretario de Educación Torrendel se atribuyen ser causantes de la mejora, ¿no? La verdad es que la mejora aparentemente existe, vamos a chequearla cuando tengamos todo.

0: informe que esté ya de índole público, pero la verdad es que lo que se evaluó el año pasado, ¿sí?, mediante Aprender, es sexto grado. La única política de Estado nacional que se ha implementado efectivamente el año pasado es la de alfabetización, que involucra el primer ciclo de la escuela primaria, con lo cual las mejoras que estarían evidenciando en el informe no tienen nada que ver con la política nacional. En todo caso, hay que buscar las razones de esa mejora en los planes que hayan implementado las distintas jurisdicciones para que esto ocurra, pero no tiene nada que ver con el gobierno nacional. En todo caso, uno podría encontrar una causa que dé origen a esta mejora en una reforma que se hizo en el 2022. Ustedes recuerdan que después de pandemia los resultados fueron catastróficos, ¿sí? Sí. Tanto en lengua como en matemática, y en ese momento el gobierno nacional propuso extender la jornada de horaria de la primaria a nivel nacional de 4 o 5 horas. Córdoba tenía, por ejemplo, ya más horas, pero se extendió a nivel nacional. Hoy por hoy, todas las primarias, o un porcentaje muy alto de las primarias del país, tienen más tiempo dentro de la escuela, y esa hora adicional se suponía que se iba a implementar para que se diera más matemática y más lengua. Entonces, uno podía encontrar ahí ¿no?, la causa de esta mejora, que de todas maneras, y es un problema que tenemos en Argentina, ¿no?, como a medida que cambian los gobiernos, digamos, los responsables de la evaluación a nivel nacional, siempre no es un organismo autárquico. ¿Qué quiero decir con esto? Y bueno, siempre están en correlación con la política del momento. La evaluación a nivel nacional debe ser un organismo que no dependiera del gobierno no partidario del momento, para que uno tuviera garantías de que los resultados son exactos. Pero bueno, pronto vamos a tener una evaluación regional a través de UNESCO. Uno ahí ya tiene más garantías de lo que se hace, porque se implementa en toda Latinoamérica, y que hace justamente el sexto grado. Así que ahí sí vamos a poder comparar los resultados que tuvimos anteriormente con los que tengamos en la próxima evaluación.
1: Más allá de esto, haría falta una política que involucre a todas las provincias, ¿no? Fomentada desde el gobierno nacional o de donde fuera, pero que involucre a todas las provincias para
0: efectivamente, hacer mejor la... ¿no? Sí, porque, a ver, no es que hay provincias que están bien y otras que están mal. Hay provincias que están relativamente mal y otras muy mal. O sea que, efectivamente, el gobierno nacional debería implementar una política con respecto a esto, que trascienda el primer ciclo de la escuela primaria. No nos alcanza, lo sabemos perfectamente. Pero de hecho hay un problema de gestión en la Secretaría de Educación. Fíjense que todavía no se han distribuido los libros que compra el Ministerio de Capital Humano, que son varios millones de libros de lengua y matemáticas, no se han distribuido en las provincias. O sea, cuando lleguen a las escuelas, en el mejor de los casos en agosto, va a haber pasado la mitad de un año. O sea que son millones de chicos de escuela primaria que no han tenido un libro gratuito de lengua y matemática, y el Estado igual está gastando ese dinero, malgastándolo, ¿no? Porque efectivamente ese libro no va
1: a... ¿Pero los libros están comprados? ¿Dónde están?
0: No, bueno, el proceso de compra es un proceso muy lento, ineficiente, de tal manera que el Ministerio no toma los recaudos necesarios para que lleguen cuando, en febrero, cuando la maestra planifica el año, ¿sí? Eso es lo que... Bueno, de hecho todavía no se han seleccionado los que se van a comprar el año que viene. Bueno, esto viene repitiéndose en los últimos 3 años, es decir, mala praxis, ¿eh? Malgastar el dinero, porque no es que se ahorran el dinero, es peor la situación. Los libros se compran y llegan a mitad de año.
1: Gustavo, te agradecemos muchísimo. Cuando haya más resultados, si te parece, volvemos a comunicarnos
0: y lo analizamos. Con mucho gusto. Con mucho gusto.
1: Gustavo Sorsoli, especialista en educación, hablando de esta mejora en lengua que ha informado en las pruebas Aprender el Gobierno Nacional. Seguimos todavía yéndonos a marzo o a previa en matemáticas.
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1: Nos asomábamos a la transmisión de Congo, ganándole 1-0 Inglaterra.
6: Como pelea este petizo. Ahí está Bucú, que es el hombre que le pisó la pelota durante todo el primer tiempo. Inglaterra ahora le puntea el balón a Bellingham al córner. 6 minutos más entonces. Señores, le quedan 30 segundos al primer tiempo. Está ganando Congo por tanto contra cero, pero hay córner para Inglaterra.
16: Es el tercero para Inglaterra, que busca desesperado por arriba.
6: Arriba en las alturas. No sé si lo ves a Conza y a Gay, que van a buscar el centro.
1: Arriba. Bueno, tenemos un nuevo ídolo, que es el arquero de Congo, de Acarachín.
6: El número 4, el arquero agazapado y los defensores también. Señoras y señores, puede ser el empate de Inglaterra o no. El centro que vino arriba. ¡Qué! El arquero. Sousa acaba de salvarlo a Congo. A Kane le quedó la pelota no para cabecearle, sino para pegarle de volea. El arquero está sentido.
1: 6 minutos de adicional, Juan querido. Nuevo ídolo, el arquero.
17: El arquero, qué pedazo de arquero.
1: Qué pedazo de arquero, por favor. Sí, Congo le está ganando al final del primer tiempo a Inglaterra 1-0. Viene por nuestra llave, Congo, ¿no?
18: Sí,
1: viene por nuestro lado.
18: De nuestro lado.
1: Y después pará, ¿sería Congo-México?
17: Ah, ya te digo, vamos rápido a ver esto.
19: Sí, es por ese lado, que es también el lado de Brasil.
1: Congo-México sería ahora. Congo-México. Bárbaro. Es bárbaro.
19: Falta un tiempo todavía.
1: Está bien, importa.
17: Es lindo, después de.
1: Hay que festejar antes.
19: Funciona muy rápido.
1: Claro, sí. Soy de San Lorenzo, papá.
17: Claro, y el ganador de México-Congo con el ganador de Brasil-Noruega.
19: Iba a ser Brasil. Para mí iba a ser el campeón Brasil.
1: Sí, para mí también.
19: Ojalá seamos nosotros, pero.
1: Sí. Estamos tirando toda la mufa posible.
19: Ayer, ¿quién le gana a Brasil?
1: El campo hoy, déjate joder. Va.
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1: Hola, Fede.
21: Hola Rodolfo, hola Campo, hola Ciudad, ¿cómo andan? Les cuento que en el marco de su 120 aniversario, la Sociedad Rural de Rafaela presentó todas las alternativas que va a ofrecer del 27 al 30 de agosto en su 119 Expo Rural. Con un reconocido jurado de la raza Holando, en una de las pistas más lecheras del país, la agenda presenta por primera vez como gran novedad la Expo Braford para toda la región, porque entre tradición y actualidad, esta es una de las muestras de mayor trayectoria de la zona que vuelve a marcar el calendario con un espacio destacado también ahora para la ganadería. Así lo adelantó al campo hoy el encargado de la recepción de los animales, Ariel Blatter.
22: Se viene una muestra un poco distinta, tenemos un jurado internacional, así que esperamos tener muchas cabañas volando acá. Estamos preparando el predio para que entren todas. La novedad es que vamos a tener también la Braford auspiciada por la asociación, así que va a ser mucha concurrencia en el sector ganadero, que bueno, está viviendo unos momentos distintos, digamos. Lo que hay que hacer es prever todo lo que sea necesario para que los cabañeros y la gente que venga a visitar la muestra se sienta cómodo. Yo creo que vamos a tener los niveles del año pasado o más todavía. Y 100 animales, 120 animales de bozal. Lo de la Braford es novedad, lo veníamos trabajando años anteriores. Vemos que la ganadería en esta zona se había marginado. Hoy con los valores y el momento que está viviendo la ganadería se está haciendo un poco más. Yo creo que el productor, cuando le sueltan un poco la pata de encima, digamos, el productor tiende a ser un poco más variado su actividad, porque es un poco más tranquila en temas económicos de tener respaldo.
21: Era la palabra de Ariel Blatter de la Rural de Rafaela. Hoy, martes 1 de julio, en el mercado agroganadero de Cañuelas ingresaron 5.672 animales, una entrada pobre, la plaza estuvo sostenida, la demanda operó con cautela por la falta de calidad en general para las categorías de novillo y consumo, el macho pesado alcanzó los 4.500 pesos, no se tocaron los techos de ayer, en el consumo aparecieron vaquillonas por debajo de los 300 kilos, pero pocos lotes y conjuntos de quilaje intermedio que no se destacaron en cuanto a su terminación. La conserva y manufactura mejoró 100 pesos y la buena sostuvo las cotizaciones del día de ayer. Hasta acá toda la info ganadera y del sector productivo, pero volvemos en la continuidad de la información de Cadena 13. Chau Rodo, te mando un abrazo. Hasta mañana.
1: Hasta mañana, Fede.
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1: Le mandamos un abrazo a la gente de Mar del Plata que nos está recibiendo por una nueva frecuencia. Abrazo para todos que nos están escuchando ahora. Estamos como locos con el Congo. ¿El arquero quién es? ¿Usted tiene la data, según su fuente, Juan?
17: Por supuesto. Sí. Es más, sí. No va a sonar muy conocido porque la pronunciación es Lionel Mapsi.
24: ¡Qué capricho! Así parece un capricho llama, del
17: Lionel
24: destino.
17: Lionel Mapsi Nesu.
19: ¿Cómo es, claro. ¿Cómo es el apellido?
17: Napsi.
0: Es M-P-A-S-I. Tiene doble
19: apellido. ¿Y el segundo apellido?
17: Zau.
1: Hasta hace un rato era Nazú, ahora es Zau.
19: Nazau.
17: N-Z-A-U. N-Z-A-U, cada uno lo puede decir. En realidad nació en Francia él, pero es de origen...
1: Hay un montón de
17: congoleño. De hecho, claro. Juega en la primera división del fútbol francés.
1: Ok. Es nuestro nuevo ídolo.
17: Primero de agosto, ya se viene el cumpleaños. Primero de agosto de 1994.
19: ¿Cuánto está informado, Juan? ¿Vos, Juan, no fuiste? ¿No te tentaron para ir a la cobertura mundial?
0: Es que es experto
17: no iba,
0: en todo.
17: No iba a haber malas noticias.
4: Nos tentamos acá.
17: No iba a haber malas noticias.
0: Sabe de todo. Por eso lo del libro gordo de Petete era autobiográfico.
17: Era claro. Petete, yo les dije, era Petete.
19: No, pero vos además, Juan, escribiste un libro o dos.
17: Sí, algo así.
6: ¿Cómo pelea este petizo?
1: ¿Con algunos mensajes nos vamos?
4: Dale, cómo no. Hay mucha gente que mandó mensajes con el gol de Congo.
0: Sí. Cristian dice, chicos, Cristian de Santa Fe, hay un vuelo semanal desde Recife a Cabo Verde, claro. Y desde varios aeropuertos argentinos hay vuelos a Recife. Lo dijo un caboverdeano ayer en Cadena 3 Rosario.
4: El alambre se junta mucho con el flaco Pailos. Para los chistes, dice Eduardo. Hugo, desde Córdoba, a los chanchos los vi en una disco de Nueva Córdoba, en Longchamp, hace mucho tiempo. No sé si alguien quiere aportar algún otro dato.
0: Gustavo de Santa Fe, los de Madagascar, volviendo a lo que hablábamos al principio, terminan robando un casino.
4: Sí.
0: Tengan en cuenta eso.
4: Sí. Y Rubén
17: ¿cómo se
4: dice...
17: nos desvirtúan todos los temas, ¿no?
1: Sí, la verdad.
0: Todo lo que hablamos.
19: Todo para el lado del mal, además.
1: Yo no sé si. Sí. Nos merecemos los oyentes, no, qué lindo.
19: Hay que
1: eso.
19: Salir, hay que salir a medir, hay que salir
1: nos
19: a medir
1: hemos
19: la
1: contagiado.
19: Imagen,
1: este
19: imagen
1: es el
19: positiva
1: único,
19: de ahora país.
1: Este, claro, este es el único programa donde hacernos bullying nos divierte entre sí, nosotros, claro, sí, no al sí, resto. Sí. Recién es el colmo. Como hay delay. En el grupo dice, qué golazo. ¿De quién? Pero pará, no me contés. No, mentira. ¿Qué cosa? ¿De maldad?
19: Pero es una diversión sana, Rodolfo.
1: Sana, sí, pero es como que estamos pendientes de eso, de la maldad.
4: Se ocurre quinto año.
6: La pelea este petizo.
4: El grupo Bariló.
19: Eso es peor, ¿ves?
4: El grupo Bariló. Rubén dice que el alambre es la jirafa Melman del grupo de animales que iba de Madagascar.
19: Es muy parecido la teoría.
0: Y Eduardo dice la Gloria tiene que contratar al arquero del Congo.
17: Oh, sí, totalmente. Claro. Y al 9,
1: el 9 defensor es un atrevido.
4: Al defensor que rechazó la pelota con salvo el gol con las dos rodillas.
1: Qué bárbaro.
4: Y Claudio nos deja un consejo para el programa de mañana. Sí. Tomen nota, Emma, toma nota. Equipo, dice Claudio, que escribe desde Córdoba, ¿para qué planifican el programa a la mañana si después hacen cualquier cosa? Dice, pero es muy bueno.
5: ¿Puedo dar un dato que no le importa a nadie?
4: Sí, bueno.
1: Sí, fíjate ahora, sí.
5: Sí, nada, me fijé en los 16...
17: 14 segundos.
5: En los 16 3, equipos que de los 16 avos de final.
17: 11.
5: Hay más países francófonos ya, claro, en la emergencia de África, que países hispanoparlantes.
17: Era claramente, no le importaba a nadie.
1: Así que hasta acá llegamos.
5: Él lo dijo. En el mundial de los idiomas va ganando Francia.
19: Le iba poniendo la cuenta regresiva. Se la falta.
1: Gracias.
5: Pelea esta mañana para más datos que no le importan a nadie.
1: AM700, Inglaterra versus República Democrática del Congo. En el resto de la cadena, la Argentina posible, con Fernando el Turco Genesiri, el gran, el enorme Guillermo López. Y Rosario, Estadio 3 con Claudio Giglioni. Mañana volvemos, ¿les parece?
0: Sí, sí, claro.
1: Y planificamos mira, qué hacer. Pero no se hace así. Hasta mañana.
0: Chao.
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4: Hola, hola, hola, ¿qué tal? ¿Cómo les va? Bienvenidos a La Argentina Posible, a este programa donde te contamos historias de esfuerzo, de superación, de esperanzas. 14 horas, 2 minutos en la República Argentina en esta edición del 1 de julio de 2026. Comenzamos La Argentina Posible.

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0: Qué linda canción la que siempre pone Leo Cerato para arrancar este programa, La Argentina Posible, la edición de este primer día de julio del séptimo mes del año. Está Fer Gazzano en la producción. En un ratito, Fernando Genesir, el conductor habitual de este programa, va a estar desde Miami, desde los Estados Unidos. El Turco es parte de todo el equipo de Cadena 3 que ha viajado para la cobertura del Mundial de Fútbol, que es uno de los temas centrales, obviamente, pero nosotros, como siempre, vamos a empezar con historias, con aquellas distintas vicisitudes que ocurren en muchos lugares de la República Argentina, que nos dan la posibilidad de creer, la posibilidad de soñar. En este caso, el protagonista de esta historia es Alejandro Sabater. Alejandro tiene hoy 33 años, trabaja desde muy chico, desde los 14 años, pasó por distintos trabajos, distintos empleos, hasta que en el año 2021 se quedó sin trabajo en plena pandemia y tuvo que salir a sostener a su familia y buscar lo que sea. Empezó a juntar cartón junto a su hermano y recorría allí en José C. Paz, en Buenos Aires, decenas de calles todos los días empujando carros que podían llegar a pesar hasta 400 kilos a veces cuando iba juntando ese cartón. Alejandro está en línea para que nos cuente qué pasó con el devenir de esa historia que comenzó con esta breve introducción que acabo de hacer. Hola Alejandro, Guille López es mi nombre, ¿cómo andás?
1: Hola, ¿cómo estás, Guillermo? Buenas tardes.
0: Buenas tardes. Bueno, como decía, tenías experiencia laboral, te quedaste sin trabajo, empezaste a trabajar como cartonero, pero ¿empezaste a hacer qué mientras trabajabas como cartonero? ¿Qué pasó? Contanos un poco.
1: Y mirá, para mí trabajar de cartonero no era algo muy loco, ¿no? Yo trabajé mucho tiempo en chatarrerías con basura, entonces no era algo que le tenía miedo. Sí, tenía vergüenza todo, pero bueno. Y al estar un poquito cómodo con el juntar cartón, no va, digamos así, cómodo, ¿no? Estar ya ahí entre la mugre y todo, me puse a pensar en otras cosas. Y una de esas cosas fue empezar a subir videos a TikTok.
0: Y videos mientras estabas trabajando, digo, de lo que hacías.
1: Claro, sí, en realidad le sacaba fotos a las cosas que encontraba, porque encontrábamos muchas cosas así que la gente tiraba raras, ¿no? Como libros, cosas de tecnología. Una vez encontré un monitor funcional en la basura, y bueno, y a esas cosas le empecé a sacar fotos. Yo no grababa en ese momento porque no, mi idea no era ya hacer video de TikTok, sino que mostrarle, no sé, a mi pareja, que mirá lo que encontré, mirá lo que está acá, lo que la gente tira. Y después, viajando en el tren, porque tenía como 2 horas de viaje de José C. Paz hasta Capital, ahí empecé a armar la idea, a decir, esto lo puedo subir a TikTok, pero me da vergüenza que la gente me viera, que yo juntaba cartón. Entonces, bueno, me puse como un alias del cartonero.
0: ¿Cómo es el nombre de la cuenta? El nombre de la cuenta de TikTok, ¿cómo es?
1: El-cartonero-INF.
0: El-cartonero-INF, como de las primeras tres letras de información, por ejemplo, sí. Y ahí ibas subiendo las fotos y los videos que ibas grabando. ¿Y qué pasó?
1: Claro, sí, y no, primero, al principio medio que la gente criticaba, ¿no? Porque, bueno, juntar cartón, el primer video que subí fue, bueno, me quedé sin trabajo, así que estoy juntando cartón, ¿no? Y empecé a subir las fotos de las cosas que encontraba. Y la gente un poco criticaba, ¿no? Decía, ¿qué vas a encontrar eso? Eso seguro lo robaste, eso es mío, así, gente sacando mano, qué raro. Se llenan de hijos y salen a juntar cartón,
0: mucho,
1: así, cosas.
0: Mucho prejuicio.
1: Sí, mucho prejuicio. También había gente igual que me daba palabras de aliento, así, o me decía que acá tengo cartón, cuando quieras pasar, cosas así. Y así fueron los comentarios al principio, y poquitas visualizaciones. Igual para mí, no sé, tener 400 visualizaciones y ya sumar 20, 30 seguidores era un montonazo. No pensaba eso. Pero después subí un video que se hizo muy viral, que fue donde conté que yo estaba estudiando. Subí las fotos de los libros, de la computadora, porque yo estaba estudiando programación.
0: A ver, para ahí, frenate ahí. Tenías más de 20 y pico de años, sí. Casi 30, tenías que recolectar cartón y otra basura. Decís que tenías experiencia en ese rubro, ¿sí? La chatarrería, y decidiste seguir estudiando para superarte, obviamente. ¿Qué empezaste a estudiar mientras hacías ese arduo trabajo?
1: Sí, empecé a estudiar lo que sería programación. Uh-huh. A mí siempre me llamó la atención la tecnología. La verdad que yo no tenía ni idea de qué se hacía con la programación y con código ni nada de eso. Pero bueno, me puse a investigar y con una computadora que teníamos en casa, que era la de mi pareja, en ese momento empecé a investigar un poco qué es la programación, qué es lo que se hacía, qué cosas que podía hacer. Y me anoté en la facultad de José C. Paz. Tardaba como, creo que 6 meses para hacer el ingreso. Y bueno, me puse a estudiar de a poco. El tema es que, bueno, en el camino me quedé sin trabajo y ahí ya tenía que pensar, bueno, ¿qué hago, no? Y vi una posibilidad de salir adelante con lo que es el desarrollo web, la creación de páginas. Y me empecé a estudiar todas las noches, volvía de juntar cartón o antes de la fábrica, y me puse a hacer un curso en YouTube, me acuerdo también, de desarrollo web, creación de sitios web.
0: Ale, escucha, contame cómo era un día típico en esa época. ¿Salías a qué hora de la mañana para tomar el tren en José C. Paz a ir a cartonear? ¿Volvías a qué hora? ¿A qué horas ibas a la facultad?
1: Mira, yo en ese tiempo mi nene iba al jardín. Uh-huh. Y claro, una de las cosas que también me facilitó el juntar cartón era poder estar con mi nene, ¿no? Entonces yo lo que hacía era estar a la mañana en casa, porque mi pareja trabajaba, y yo, bueno, lo preparaba a mi nene, le hacía el desayuno, hacía la comida para el mediodía, lo llevaba para el jardín, y a partir de ahí al mediodía me iba. No, y ahí a partir del mediodía me iba hasta las 6, 7 de la tarde más o menos, y llegaba a casa como a las 10 de la noche más o menos, dependiendo de la hora en la que estuviera trabajando. Y a la noche, cuando llegaba por ahí de juntar cartón, ahí me ponía a estudiar, a ver videos, me quedaba tal vez hasta tarde mirando videos, y así era mi día. Después, bueno, arranqué la facultad y cambió ya la rutina, ¿no? Ahí los días que iba a juntar cartón eran menos horas y uh-huh. estudiaba por ahí los días a la mañana, ¿no? Cuando me levantaba bien temprano, pero bueno, así era un poco la rutina.
0: Te empezaste a formar al inicio de manera autodidacta, podríamos decirlo así, después con una formación más académica. ¿Y qué empezó a ocurrir con esos videos de TikTok?
1: Bueno, sí, cuando subo el video de que estoy estudiando programación y que estaba juntando para comprarme una computadora, porque, ¿qué pasa? Teníamos una computadora chiquita que era de mi pareja, que era casi como una computadora del gobierno, ¿no? Era simple. Sí. Y ella también la tenía que usar para trabajar. Ella trabajaba en un jardín y la tenía que usar un montón. Y a la par yo quería usarla, era un poco lenta, y bueno, dije, voy a poner las pilas, voy a comprarme una computadora más para tener en casa. Y bueno, creo que comenté que necesitaba ayuda para comprar una computadora. Y ahí se hizo viral ese video, lo compartieron en Twitter, y ahí se hizo súper viral. Me acuerdo que me llamaban de todos lados ofreciéndome ayuda, más que nada también para ofrecerme trabajo. Para empezar a trabajar en lo que es el desarrollo web, para gente que me quería ayudar, me quería ofrecer cursos, me quería ofrecer cosas, y ahí sí se volvió todo una locura mi vida.
0: ¿Y conseguiste trabajo como programador?
1: Sí, conseguí trabajo, por suerte. Hice varias entrevistas y en varias, bueno, como que listo, no me llamaron más, pero hubo una empresa que me contactó y dijo, bueno, dale, sí, ahora después vemos, y no me volvió a escribir. Y yo creo que pasaron 2 meses más y yo seguía juntando cartón, y dije, uy, pero ¿qué pasó? ¿Por qué no me llamaba más? Y me animé, me iba a volver a escribirle a esta empresa, y ahí me encontraron un lugar para poder trabajar con ellos.
0: ¿Y trabajabas desde tu casa?
1: Sí, bueno, ahí una vez que empecé a trabajar desde mi casa, ahí cambió mi vida totalmente. Yo 4 años estuve trabajando en esa empresa, y la verdad que pude estar todo lo que es el jardín de mi nene en casa, y el primer grado, y bueno, y ahora parte de su segundo grado también, ¿no? Y poder trabajar acá estando en mi casa, estudiar y estar con mi nene es algo que con lo que yo siempre soñé, ¿no? Porque a mí, si bien me encanta la programación, lo que me da el haber estudiado el desarrollo web es también el poder cumplir como padre, ¿no? Como persona que está a cargo de un hijo y está presente también, no que solamente trabaja, está lejos 12 horas y vuelve y trae la plata, ¿no? Yo quería ser un padre presente desde un principio, teniendo la profesión que tenga. Uh-huh. ¿No? Y el juntar cartón me daba eso, ¿no? Me daba todas las mañanas, yo estaba con mi negro acompañado del jardín, iba a sus reuniones a la mañana y si él estaba enfermo yo me podía quedar, porque el salir a juntar cartón no tenías un jefe, ¿no? Y el trabajar en mi casa, si bien obvio uno tiene sus responsabilidades, cosas que hacer, te da ese momento de decir, bueno, mi nene falta, se siente mal y yo puedo estar acá con él, teniéndolo al lado mío y cuidarlo, ¿no? Y jugar con él.
0: O sea que venciste los prejuicios iniciales de esos que te seguían por TikTok, estudiaste, te formaste, lograste estar presente en la crianza de tu hijo. ¿Cómo se llama tu hijo?
1: Giovanni se llama.
0: Giovanni, ¿tiene ahora qué edad?
1: Y ahora ya cumplió 7 años.
0: Cumplió 7 años. Ah, mira, justo ayer.
1: Perdón, el 29,
0: sí, está bien. El 29 de junio. Bueno, le pudiste celebrar el cumpleaños número 7. ¿En este momento estás trabajando en esa empresa que mencionabas recién?
1: No, actualmente, justo hace 2 meses, hicieron un recorte, bueno, el equipo bien. De desarrollo y terminé quedando de lado, pero bueno, seguimos estudiando, ya estoy en el segundo año de lo que es la carrera de analista en sistemas, estoy haciendo trabajo de desarrollo web de manera freelance y bueno, seguimos buscando una nueva oportunidad para poder seguir estando en casa, ¿no?
0: Me llama la atención la cantidad de seguidores que tenés. Son ¿cuántos son? ¿13.000?
1: Sí, 13.000 ahí. Bueno, en Instagram también tengo 3.000 seguidores, que ahí se mueve bastante. De ahí también, bueno, saco clientes, también muevo un poco lo que hago, ¿no? Y muestro también un poco cómo trabajo.
0: ¿Y cuál es tu especialización como programador?
1: Y yo soy frontend, todo lo que sería el desarrollo web del diseño, ¿no? Todo lo que la gente ve, ¿no? También hago, bueno, desarrollos de backend, estoy aprendiendo cada día un poco más.
0: Un poco más. Sí. ¿Y qué te gusta más? ¿Ser cartonero o programador?
1: No, a mí igual, yo no me alejo a ningún trabajo. Yo en mi vida, como vos contaste, yo he trabajado de todo, de chiquito, de albañil, de pisado chatarra, he estado bajo la lluvia trabajando, así que, pero estar en una computadora y ir aprendiendo, ir creando soluciones nuevas, yo he creado aplicaciones, todo donde digo, para crear soluciones a cosas que necesito en el día a día, y es algo que me motivaba siempre, ¿no? Crear soluciones, inventar, hacer cosas nuevas, es algo que la tecnología siempre me dio, desde chiquito, pero yo no lo sabía, ¿no? Uno a veces cuando está viviendo en un barrio humilde, ¿no? Donde la máxima aspiración es trabajar en una fábrica y trabajar 10 años en una fábrica que no te echen, uno no sabe las posibilidades que tiene en la vida, ¿no? Como uh-huh. estudiar programación, ser docente, ¿no? Por ejemplo, o estudiar alguna otra cosa, eso uno no lo ve. Y a mí la tecnología sí me lo dio, así yo dije, bueno, antes, me acuerdo que cuando era más joven uno iba al ciber y te decían, bueno, pero ¿qué es lo que hace el ciber? Va y se empieza con la computadora. Y bueno, en ese momento era algo que me gustaba y ahora lo puedo usar también como herramienta de trabajo y como algo que me gusta hacer todos los días y que me da la posibilidad de estar con mi hijo y ser un padre presente en la familia también, ¿no?
0: Ale, ¿y qué le decís a, no sé, tus amigos, tus conocidos, tus vecinos, que tienen allí a lo mejor una computadora en su casa y que no la ven con esa ductilidad con la que vos la veías hace unos años y decidiste empezar a estudiar? Digo, hay una puerta allí, ¿no? La tecnología, más que un cuco, es una oportunidad, por lo que me estás contando.
1: Sí, totalmente. Es que más allá de que yo ahora lo uso para la programación, para el desarrollo de software, también es una herramienta esencial en el estudio, ¿no? Si bien en el celular hoy todos tenemos para ver YouTube o para estudiar o para ver un PDF, verlo en una computadora un poquito más grande, más cómodo, poder leer, buscar cursos, es una herramienta que te da cursos gratis, ¿no? De todo lo que vos quieras, ¿no? Ya sea en YouTube o en Internet. Entonces, es algo que te da la posibilidad de decir, bueno, ¿qué es lo que puedo hacer? Porque la realidad es que no todos nos gusta el trabajo en el que estamos, es algo que yo lo sufrí toda mi vida, ¿no? Entonces el querer hacer algo que te guste y que te llene, creo que a mucha gente le vendría bien y le llenaría esa parte emocional que a mí me jodía un montón cuando iba a ser padre y sabía que estaba cansado con mi trabajo, que estaba cansado de hacer fuerza, de hacer algo que no me gustaba, ¿no? Y bueno, y aprender y buscar las cosas en internet me dio esa solución.
0: Edgardo escribe desde Santa Fe y dice: qué hermosa historia, Guille, brillante, felicitaciones, dice Edgardo. Muchos se están comunicando al mensajero de Cadena 3 escuchando la historia de Alejandro Sabater, de cartonero a programador. Te hago una última, Ale, que es la que le hacemos, sí, a todos los entrevistados acá. Es, el programa se llama La Argentina Posible y la pregunta es si vos crees que hay una Argentina posible y por qué.
1: Sí, yo creo que hay una Argentina posible porque también hay argentinos que la hacen, ¿no? Yo, si bien nosotros siempre el argentino, pues el argentino que le gusta el fútbol, que tiene esa energía, bueno, esa misma energía que tenemos ahora, bueno, que estamos en época de mundial para alentar a la selección, para organizarnos todo, yo creo que también tenemos esa misma energía individualmente y grupalmente para ir cambiando las cosas para mejor, ¿no? Y para ir haciendo que, bueno, justamente sea posible.
0: Alejandro Sabater, @el_cartoneroinf, INF.
1: ¿Te puedo compartir en Instagram, por favor?
0: Sí, cómo no, decímelo, pensé que era el mismo, perdón.
1: @SabaterAlejandro
0: en Instagram, es programador, tiene una historia de vida donde la peleó, ¿sí? Y la sigue peleando. Hace un par de meses que está sin trabajo, así que a lo mejor, ¿quién te dice, Ale? Hay alguien que esté buscando un programador. Te agradecemos muchísimo que nos hayas contado tu historia aquí en La Argentina Posible.
1: Muchas gracias a ustedes.
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0: 14:24, Los Nocheros con Juan de la Calle, para ilustrar musicalmente casi la mitad del programa del día de hoy de la Argentina Posible. Es 9 grados, 8 décimas la temperatura en la ciudad de Córdoba. Caían los primeros copitos de nieve, nos decía hace un ratito Roberto Fontanari, en las altas cumbres, en las sierras grandes de nuestra provincia. El viento en la capital provincial es del sur suroeste a 17 kilómetros en la hora. Muy frío aquí en la provincia de Córdoba, muy distinto es en Europa, muy distinto es en España. ¿Por qué hablo de España? Porque está, como cada miércoles, aquí en la Argentina Posible, nuestro compañero Chema Forte. Hola, querido Chema, ¿cómo andas?
1: Hola, Guillermo, ¿qué tal? Muy buenas tardes a todos.
0: Bueno, mucho calor allí.
1: Muchísimo calor y muchas muertes, tanto en Francia como en otros países de la Unión Europea. El domingo, cuando estábamos en el programa, me preguntaba Silvina Ledesma que qué raro que en Europa haya tantas muertes asociadas al calor y en la Argentina no. Y yo le contestaba que en la Argentina también. Lo que pasa es que aquí no se cuentan. No hay esa percepción de que una ola de frío o una ola de calor aumenta el índice de fallecimientos en personas mayores, en personas que tienen enfermedades crónicas, en personas que tienen enfermedades cardiovasculares, que están en procesos de tratamientos médicos muy fuertes y que se agrava más con el calor que con el frío.
0: Vos venís hace mucho tiempo hablando de eso, ¿no? De cómo influyen estas condiciones crudas de la temperatura en las condiciones de salud.
1: Exactamente, y hay un estudio de Copernicus. Copernicus es el organismo europeo que estudia el cambio climático. Es muy curioso porque el director de Copernicus es un italiano que se llama Carlo Buontiempo.
0: Mira vos.
1: El otro día hablábamos...
0: ¿Aptónimos era el nombre?
1: Sí, Aptónimos. El otro día hablábamos de esto precisamente con Juan Blondón, personas que en el apellido llevan su trabajo. Bueno, que un señor se llame Buontiempo y sea el encargado del clima en Europa es muy curioso. Pero como dices, llevamos mucho tiempo trabajando, de hecho hemos colaborado humildemente con la ciencia ciudadana, con los investigadores en el caso de España del CSIC y en el caso de Argentina del CONICET, porque el problema es el mismo. Cuando llegan las olas de calor, y el fin de semana que viene hay una ola de calor peor que la que ha dejado tanta mortalidad en Europa, hay que intentar mapear las ciudades. No es lo mismo en Buenos Aires vivir en Pilar que en Lanús o en el centro de Buenos Aires. No es lo mismo en Villa Allende aquí en Córdoba que en Villa La Tela, ni parecido. El cemento, la falta de árboles, los espacios abiertos, los lugares en donde da mucho el sol, influye mucho. ¿Qué está haciendo la ciencia ciudadana? Convencer a los políticos de que hay que tomar medidas. Lo hemos hablado algunas veces aquí y estas medidas a veces no cuestan nada. No cuestan dinero.
0: Es solo costumbre.
1: Entonces, ¿qué acaba de anunciar hoy la Municipalidad de Madrid, el Ayuntamiento de Madrid? Por tercer año se va ampliando la oferta y lo que quieren hacer ahora es sumar la cultura a los refugios climáticos.
0: A ver, ¿cómo sería eso, Chema?
1: Pues, por ejemplo, Fernando se va a Madrid de vacaciones. Fernando no va preparado para el calor que hace en Madrid. Va caminando por el centro de Madrid y tiene un refugio climático. Ese refugio climático puede ser un museo, una biblioteca, un teatro, un cine, en donde puedes entrar gratis o por muy poco dinero, y en esas horas centrales del día tienes un lugar en donde hay aire acondicionado y puedes tomar agua. Porque en Francia, por ejemplo, tener aire acondicionado es ser de muy de derechas. Es una cuestión claro, ideológica. Claro. Ahora lo que se están dando cuenta los franceses de que tener aire acondicionado es una cuestión de vida o muerte, no de que si eres de derechas o de izquierdas. Marta Rivera de la Cruz es la encargada de la cultura en el municipio de Madrid. Marta Rivera de la Cruz es una periodista, escritora maravillosa, una mujer súper inteligente y es la que está impulsando esto.
2: Pues el 7 de julio arranca la tercera edición de Refugiate en la Cultura, un proyecto que lanzó el Área de Cultura del Ayuntamiento de Madrid proponiendo los espacios culturales ya existentes como pues, un refugio para las altas temperaturas que hay en Madrid durante los días de verano. Este año el programa va más allá porque aparte de las 44 funciones de flamenco que se van a ofrecer en diferentes espacios y museos nacionales gracias al patrocinio de Solana, entramos con otro pequeño proyecto que nos tiene muy contentos. Se llama Refugiate en los Clásicos, 21 piezas de microteatro que se representarán en el Museo de Historia y en el Museo de San Isidro. Y aparte de eso, bueno, pues de ese flamenco, de esas piezas de teatro clásico, son también lo que llamamos nuestros espacios vegetales. Hay uno en Centro, que este año se completa con un taller de pintura botánica, ahora se impartirá un taller gratuito, y después en Matadero, por medio de Intermediae, habrá un gran espacio pues, para jugar, para descansar. Bueno, pues para refugiarse al calor del verano. Volvemos a decir que no hay mejor sitio para pasar las horas de más calor que un museo.
1: No hay mejor sitio para pasar las horas de más calor que un museo. La entrada al museo es gratuita. Entonces, pongamos una familia que tiene chicos. Sí. Pongamos un adulto mayor. Va al museo, tiene la actividad del museo, tiene el aire acondicionado, tiene bidones de agua en la puerta. Estamos ayudándoles a vivir mejor. Esa es una Argentina posible. No hace falta mucha plata. Hace falta la voluntad política para que eso se pueda hacer. Estamos hablando de temperaturas de 40 grados, de una sensación térmica mucho más alta. El fenómeno del Niño está aquí. En Córdoba va a llover mucho. Mucho, mucho, mucho. En Córdoba y en Argentina. El fenómeno del Niño en Europa va a provocar olas de calor durante todo el verano muy altas. Algo tenemos que hacer.
0: Para que en esas dos o tres horas, si te agarra en la calle o vos no tenés a lo mejor aire acondicionado en tu casa, te vas a esos lugares y así pasás esas tres, cuatro horitas y mientras tanto haces algo, alguna actividad lúdica, como decía recién
1: entrevistado. Aquí en un CPC, que están en todos los barrios, haces un taller de pintura para gente grande y un taller de música para chicos. De 12 del mediodía a 4 de la tarde.
0: Claro.
1: Problema solucionado.
0: Estaba leyendo recién que Madrid está entre las comunidades que podrían alcanzar este fin de semana más de 40 grados de temperatura máxima. Una nueva masa de aire muy cálido va a afectar a toda España y a algunos otros países de Europa. Bueno, el cambio climático, la ciencia ciudadana, los temas que nos ha traído el querido Chema Forte, a tener cuidado y a prestar atención, sobre todo a prestar atención y a, como decís vos, resolverlo. No hace falta a lo mejor mucho fondeo, ¿no?
1: Hace falta ganas y si el problema aquí en Córdoba era que el nombre de refugio no les gusta, que lo llamen Islas de Frío.
0: Chema Forte, aquí en La Argentina Posible.
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0: 14:37, Joaquín Sabina musicalizando esta parte del programa. Aquí hay muchos sueños en la Argentina posible. Y te diría que casi ninguno está roto, porque hay muchos sueños que se logran. Algunos cuestan muchísimo esfuerzo, la mayoría. Y otros tienen una dosis de innovación que permiten que sigan corriendo a lo largo del tiempo. Hace un rato hablábamos con Alejandro y hablábamos de su historia, de su sueño. Y ahora vamos a hablar con Juan Romaniello, que creció entre cajones de frutas y verduras. Hoy es el Día Mundial de la Fruta. Mira, acabo de recordarlo. Qué pertinente. Decía que había crecido en el mercado de abasto. Su familia lleva décadas en este rubro. Pero Juan decidió que el negocio podía funcionar de otra forma. ¿De qué manera? Bueno, se lo vamos a preguntar a él. Hola Juan, ¿cómo andás? Guille López es mi nombre.
1: Hola Guillermo, ¿cómo andás? ¿Todo bien?
0: Todo bien, gracias por atendernos. A ver, escúchame un poco, ¿qué es lo que se te ocurrió para seguir cumpliendo ese sueño de una empresa familiar, de una pequeña o microempresa familiar?
1: Bueno, hace mucho tiempo, yo, como dijiste ahí en la intro, crecimos en el mercado de abasto. La vacación de la secundaria era ir al mercado a trabajar en la empresa, así que siempre tuvimos, como yo y mis hermanos, mucho contacto con el tema de la fruta y la verdura y el comercio. Y bueno, con el pasar del tiempo, y uno empieza, viste, a escuchar a los verduleros y al cliente que va. Y la verdad es que era todo muy muy rústico. O sea, la gente tenía que ir, todo se manejaba por lápiz y papel.
0: Es conocida la figura, Juan, de el verdulero tiene la lapicera en la oreja y el papel en el bolsillo.
1: Esa y sigue siendo.
0: Esa
1: y sigue siendo en gran parte, sí. Entonces, bueno, en aquella época, 2017 estamos hablando, a mí se me ocurrió empezar a digitalizar parte de esto que el verdulero hacía todos los días para darle un poco más de descanso, porque la idea era de que el cliente pudiese comprar a través de una página y no tuviese que trasladarse tanto, que estar caminando todo el mercado en busca de precios, sino que ya lo podía, se lo podíamos brindar. Y bueno, hacerlo como también un poco menos sacrificado la vida del verdulero, porque el verdulero de Córdoba arranca la mañana
0: muy temprano, siesta, muy temprano, claro.
1: Muy temprano, cierra la siesta, pero es para irse al mercado, vuelve, descargan y arrancan de vuelta. Entonces es como que es una vida muy sacrificada. Y bueno, en aquel momento quisimos hacer una solución para ese nicho. 2017 no traccionó nada, la verdad que fue durísimo, porque invertimos en sistema, publicidad, hicimos un poco de todo, y bueno, no traccionó. Ahí viramos a un modelo donde le apuntábamos 100% al gastronómico, y ahí empezó a traccionar.
0: O sea, vos creaste, perdón Juan, sí, hace casi 10 años, sí, una plataforma, un sí, sitio de comercio, sí, electrónico, que se llama Abasto Virtual, así es. No sé si se llamaba primer momento, se llamaba de la misma manera, pero bueno, sí, la idea era venderle a los que tenían, no sé, bares, restaurantes, hoteles, pero no funcionó. Claro,
1: en un principio fuimos al verdulero, que era como el cliente macro. Ese verdulero no funcionó y entonces nos viramos a gastronómico.
0: Bien.
1: Y eso, pre-pandemia estamos hablando, empezó a traccionar y a correr hermoso, y se empezaron a sumar bares, restaurantes, hoteles, colegios, geriátricos, hospitales. Empezó a traccionar muy bien.
0: Pero hasta ahí era de una empresa hacia otra empresa.
1: Otra empresa.
0: Sí, B2B. Bien.
1: Llega pandemia y se nos cae el 90% de la, claro, cartera de cliente, con toda plata en la cara.

0: que sin poder cobrarla, así que ahí, bueno, ahí se puso durísimo. Y bueno, fue que ahí dijimos, che, tenemos todo aceitado para repartir fruta y verdura por toda Córdoba, abramos al consumidor final, además el consumidor final lo necesita, o sea, no puede salir de la casa. Así que implementamos un par de cambios ahí con mi hermano que estaba atrás de sistemas y salimos a consumidor final. Y bueno, y ahí fue que hicimos la explosión, que pasamos de 60 usuarios a 15.000 en 3 meses.
1: Claro,
0: Ahí fue el boom.
1: estoy recordando los primeros meses del
0: Claro.
1: aislamiento. Mucha gente que no se animaba a ir a comprar, a salir de la casa, muchos que
0: Claro.
1: tampoco podían hacerlo por prescripción médica. Bueno, ahí es donde dieron el salto, tenían como todo armado y aprovecharon,
0: Sí.
1: entre comillas, esa oportunidad y Abasto Virtual ahí explotó.
0: Y ahí explotó, ahí explotó. Siempre decimos ahí con el grupo que estábamos entrenando para una carrera que no sabíamos cuándo se largaba y se largó con la pandemia. Así que ahí largamos, y bueno, fue esto, fue creciendo, nada, día a día, mes a mes, fuimos mejorando, implementamos nuevas cosas. El consumidor final es un cliente hiper exigente.
1: ¿Y cómo hacen con la cadena
0: Nosotros.
1: de frío? Porque es un tema, la fruta y la verdura son perecederos.
0: Mira, todo el depósito está refrigerado,
1: Bien.
0: desde la parte de cámara hasta el armado de pedidos, o sea, el área de picking, el parking de pedido, que hay un parking donde están los pedidos esperando hasta que lleguen los choferes para cargar. Toda esa parte está refrigerada. De todas formas, nosotros tenemos una modalidad de trabajo que nos permite operar casi sobre la demanda. Entonces, nuestro depósito tiene una circulación de mercadería constante. La fruta y verdura que más vida tiene no está más de 3 días en el depósito porque gira. Lo que es hojas, eso se cosecha a la mañana, lo que entregamos a la tarde. O sea que eso está súper aceitado esa parte.
1: Hay mucho en tu historia, Juan, de una línea cronológica empresarial que sirve para llegar a este momento que estás describiendo, porque estoy pensando, tu familia tenía experiencia en el
0: Sí.
1: rubro, está en el mercado de abasto, decíamos al principio que vos te has criado entre
0: Sí.
1: cajones de manzanas y bolsas de papa. Vos pensaste en innovar. O sea, no cambiar, sino seguir por la misma ruta, pero iban por camino de tierra y vos dijiste, bueno, vamos a faltar.
0: Gracias.
1: Tuviste un tropezón, porque hubo piedras en ese
0: Sí.
1: camino, eso que decías recién, que con la pandemia se te cayó los clientes que tenías, tu negocio funcionaba de una manera y tuviste que reformularlo. Y estás ahora contándome que has ideado Abasto Virtual, junto con tu hermano y seguramente otros
0: Sí.
1: más, este comercio electrónico de alimentos frescos que a la mañana corta la lechuga de una quinta y a la tarde te la lleva a tu casa. Hay mucho ahí.
0: Sí, hay mucho trabajo, hay mucho. Yo creo que hay mucha genética del cordobés, ¿no? Que el cordobés, ¿viste?, es como aguerrido con su idea, es emprendedor, va al frente, quiere mejorar, quiere ser el mejor en todo lo que está haciendo. Y bueno, por ahí eso es un poco lo que ha hecho que Abasto Virtual no haya parado de crecer en todo este tiempo. Obviamente, con todos los errores que hemos cometido, y hemos ido aprendiendo muchas cosas sobre la marcha, porque no hubo tiempo de planificar muchas cosas. Pero bueno, parte nada, de este concepto de laburo del cordobés hace que este tipo de empresas resulten. A mí me tocó la suerte de tener la experiencia de haberme criado adentro de este rubro y de haberme vinculado con gente que también le gusta el tema de emprender y de los negocios y bueno, y de buscar soluciones, porque al fin y al cabo se trata de encontrar una solución, quizá un problema muy sencillo que hoy se resuelve de una forma y puede haber una forma mucho más simple de resolverla, como es abastecerse de frutas y verduras.
1: Sí, sí, sí, y aparte tenés hoy muchas posibilidades tecnológicas, digo, más allá de la plataforma, todo lo que está, imagino yo, en la cadena logística, en, sí, dentro del depósito, te debe permitir hoy la posibilidad de, comparándolo como con lo que sucedía hace 30, 40 años en alguna nave del mercado de abasto, bueno, una diferencia importante. ¿Hoy tienen cuántos usuarios registrados en el sitio?
0: No, hoy estamos arriba de los 40.000 usuarios registrados, esa es la última métrica que estuvimos viendo. Ha tenido un lindo crecimiento en el último tiempo, creo que se ha vuelto una solución para mucha gente y que bueno, lo han ido incorporando. Nosotros tenemos clientes que tienen arriba de 350, 400 compras, o sea, son clientes que quizás arrancaron en pandemia y no han parado. Tenemos, no sé... usuarios que compran para sus abuelas, claro, no sé, chicos que viven a un lado y le hacen el pedido a la abuela y se lo mandan a la casa, o sea, tenemos de todo, hay de todo.
1: Está bueno eso. ¿Y somos de consumir mucha fruta y verdura los cordobeses o no?
0: Yo creo que tenemos nuestras épocas, el sol es un gran
1: aliado
0: de una compra de fruta y verdura. Sí, claro. Sí, sale el sol y vendemos todo.
1: Sí, pero, sí.
0: Pero sí, somos consumidores de fruta y verdura, nos cuidamos, los cordobeses comemos sano. Y bueno, estamos también en la tendencia de la palta, la tendencia del kale, del orgánico. Entonces, sí, somos un buen público.
1: Hay mucha más conciencia de lo que es la comida saludable, ¿no? Me parece de...
0: Hay mucha conciencia y mucha, sobre todo el tema de alimentación, longevidad, son todos temas que se están empezando a meter un poco más adentro en la casa y antes quizás se hablaba en escenarios más técnicos, pero ahora es como que ya está en el lenguaje cotidiano, entonces la gente empieza ya a cuidarse más, come más sano, planea un poco más, hace más planificación de la semana, que antes, viste, vas resolviendo momento a momento y ahora es como que la gente tiende a estoquear un poquito más para, viste, no te estás saliendo a la apurada a buscar, che, una lechuga, un tomate o lo que sea para resolver una comida.
1: Totalmente. Juan Romaniello es el creador de Abasto Virtual, esta plataforma que nació hace casi 10 años, que tiene 40.000 usuarios registrados, este cordobés que revolucionó, podríamos decir, la venta de frutas y verduras. Juan, la última pregunta es la que le hacemos a todos los entrevistados. Sí. ¿Vos crees que hay una Argentina posible y por qué?
0: Sí, hay una Argentina posible. Hay una Argentina posible y hay gente para hacerla posible. Hay gente, hay sueños que se van a cumplir y gente que lucha por sus sueños y que a pesar de todas estas piedras y tropezones que aparecen en el medio de la carrera, nada. Yo particularmente te hablo por el cordobés. El cordobés se levanta y avanza. Y me parece que el argentino está en la misma, vamos siempre para adelante y queremos destacarnos en todo.
1: Gracias, Juan, por la nota. Un abrazo.
0: Bueno, un abrazo, muchas gracias.
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0: Los abuelos de la nada, sin Gamulán. Hoy hace falta Gamulán aquí en Córdoba porque está muy frío. De paso, recordamos a Daniel Melingo, sí, integrante de Los Abuelos de la Nada. Falleció ayer a los 68 años, un gran músico, también muy relacionado al tango, ¿no? En sus últimos años. Pero al inicio, relacionado al rock, con los Twist, con Los Abuelos de la Nada, la banda que acabamos de escuchar. Parte de la historia. Y hablando de historia, hoy 1 de julio es el Día del Historiador en la República Argentina. Y también los miércoles, aquí en La Argentina Posible, tenemos la columna de historia con Lucas Botta, así que lo vamos a saludar y le vamos a desear feliz día. Hola Lucas, ¿cómo andás?
1: Hola Guise, querido, bueno, muchas gracias, buenas tardes, un gustazo estar nuevamente charlando de historia. 1 de julio, Día del Historiador y Día del Arquitecto también, así que feliz día para todos los arquitectos y bueno, nada, hermoso poder charlar un poquito de historia, ¿no?
0: Van construyendo también los historiadores, ¿eh? Van construyendo verdades, van construyendo cómo va a recordarse lo que ocurrió en distintos sitios en todo el mundo.
1: Exactamente, y hoy en este programa de La Argentina Posible pensamos en el rol de la historia y en el rol de los historiadores también, ¿no? En justamente en el pasado argentino, sobre todo, porque lo podemos analizar desde los, no sé, desde los fenicios, egipcios, griegos, donde querramos, pero digo, haciendo foco en la historia argentina, primero la efeméride, que la tenemos instaurada por ley desde el año 2002, porque recuerda un primer gesto que ya nos dice mucho del rol de la historia en una sociedad, porque el 1 de julio de 1812, el primer triunvirato ordena escribir una historia de la Revolución de Mayo. O sea que hay un Estado que todavía no es un Estado independiente, no es un Estado soberano, que se está autogobernando desde 1810 y que necesita contar su propia historia, ¿no? La historia legitimando un proceso revolucionario. Y ahí lo vamos a tener al Deán Funes, por ejemplo, cordobés, escribiendo la primera historia de la Revolución en el Río de la Plata. Y se va a dar inicio con el Deán Funes y con el primer triunvirato allá por 1812, esta necesidad que tiene cualquier estado sobre la faz de la tierra de contar su historia. Si uno va a los manuales, dice, ¿por qué se escribe la historia? ¿Qué funcionalidad hay detrás de esto? Lo más simple sería decir, bueno, porque nadie quiere ser olvidado, ¿no? Claro. Sería muy triste ser olvidado. Y aparte, digo, hay una necesidad de decir, los grandes manuales de historia nos enseñan que la historia se enseña justamente para no repetir errores, digamos, ¿no? Para tratar de entender de las enseñanzas del pasado. Y en realidad hay otra beta, que es una beta un poco más política, de que en realidad la historia siempre se ha usado para legitimar algo. Así como el Deán Funes va a intentar, y el primer triunvirato y todos ellos van a intentar legitimar esa historia revolucionaria, porque estábamos peleando con España, a esos momentos faltaban 4 años todavía para nuestra independencia. Después de él vendrán tantos otros historiadores que, de acuerdo al momento en el que esté situada la Argentina, va a contar una historia. Y quizás uno de los más importantes de la historiografía nacional haya sido Mitre. Mitre fue uno de los primeros grandes escritores de la historia de San Martín, de la historia de Belgrano, de la historia de la Revolución, de la historia de la Independencia y de las grandes gestas. Pero un Mitre que, pasó una especie de tamiz, de colador, decir, che, bueno, esto lo cuento y esto lo matizo un poco. Por ejemplo, la cuestión del rol de los afrodescendientes en la gesta de la independencia. Habló del soldado Cabral, pero no dijo que era un liberto, por ejemplo, es decir, un esclavo que había conseguido su libertad para mediante la lucha por la independencia. Entonces, eso nos va a llevar a entender que cuando se escribe la historia siempre se está queriendo justificar algo, legitimar algo, ¿no? Después de Mitre vendrán los revisionistas, vendrá José María Rosa, vendrán grandes historiadores que han sacado a la luz en diferentes momentos del siglo XX diferentes actores. Apareció Rosas en la escena nacional, aparecieron otros próceres, se sumó Sarmiento, se sumó Urquiza, y así poco a poco el Estado argentino, en este caso, pero todo Estado sobre la faz de la tierra, va usando la historia para contar cómo se quiere ver. Y ahí es donde queda la conclusión de todo esto, ¿no? Porque en realidad, cuando hablamos de esta Argentina posible, quizás cuando volvemos a la historia para entender y decir, che, ¿para dónde apuntamos la prueba del barco? Esa Argentina posible quizás no necesite una historia cómoda, porque lo que se ha intentado hacer siempre es escribir una historia cómoda, que sea acorde a los intereses por ahí políticos, por ahí partidarios, por ahí
0: políticamente correcta, podríamos decir.
1: Exactamente, dice, exactamente. Entonces, no necesitamos una historia cómoda, lo que necesitamos es una historia honesta, que inspire, una historia que sea inspiradora, porque hay mucho de inspiración en la historia argentina particularmente, pero que no por eso tape o oculte errores o deshumanice a los próceres, porque digo, si no, los próceres parece que han sido tipos que ya han nacido siendo próceres, ¿viste? Ya sabía San Martín a los 5 años que iba a cruzar los Andes. Digo, no, son personas. Digo, la inspiración que puede traer la historia también tiene que ir de la mano con la honestidad en torno a los procesos, a las personas, a los nombres propios y, ¿por qué no?, a los intereses que guiaron a esos grandes personajes de la historia argentina.
0: Claro,
1: ¿no?
0: Porque el oficio de historiador, al fin y al cabo, lo que hace es buscar cierta objetividad, ¿sí? Y la historia la hacemos entre todos, es un proceso colectivo, y es distinto a la memoria, porque la memoria es de cada uno, es subjetiva, y muchas veces confundir historia con memoria también tiene problemas para el caso que mencionabas recién, para muchos de los países. Lucas, se nos acabó el programa, gracias y que celebres bien tu día.
1: Guille, querido, gracias, un abrazo grande a vos y saludo a la audiencia.
0: Que sea un día histórico, Lucas.
1: Gracias, amigo. Gracias.
0: Lucas Botta, el historiador. Con esto nos vamos. Sí, terminó la Argentina posible del primer día de julio. Ay, va en este momento Inglaterra ganándole 2-1 a República Democrática del Congo el Mundial, y acaba de terminar. Pasó Inglaterra. Nos vamos, viene Viva la Radio con toda la música. Gracias, Leo. Gracias a Fer. Mañana sí va a estar el Turco Genesir aquí con nosotros en La Argentina Posible. Chau, chau.

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1: ¿Cómo les va? Muy buenas tardes, estamos haciendo Viva la Radio. Los vamos a acompañar hasta las 6 de la tarde, aquí por supuesto, nosotros desde Buenos Aires, con 15 grados, 2 décimas, y los saludamos a Raúl, que está en Miami. Raúl, muy buenas tardes.
2: Muy buenas tardes, Geito. Mira, acabas de darnos paso, abre la puerta y una lady acaba de ingresar a Banchero, el espacio Sancor Seguros en el corazón de la Collins, esquina 71. Y es nada más y nada menos que Cintia Sack. Venga, Cintia, abra con nosotros, viva la radio. ¿Cómo
3: hola,
2: anda?
3: Hola, hola, aquí abriendo el programa desde Miami Beach, encontrándome con mis compañeros, que los veo trabajando muchísimo.
2: Ya lo creo. Bueno, venimos bajo una pertinaz llovizna, por momentos aparece con la humedad y el cielo cubierto y una lluviecita que va y que viene, bien de verano, en un espacio muy argento, muy argentino, que es Banchero. Pizzería Argentina.
3: Pizzería Argentina en un barrio, que es el pequeño Buenos Aires, que esto fue fundado desde el 2000-2001, que empezaron a venir argentinos cuando todavía ni siquiera se necesitaba la visa, y han fundado esta pequeña ciudad argentina, que es muy próspera y muy famosa también.
2: Claro que sí. Más adelante habrá banderazo, te contamos todo, Geo. Estamos muy contentos de ubicarnos aquí. Hemos hecho una recorrida con el turco por los barrios más caté de Fort Lauderdale, entre yates y mansiones y esa Venecia americana que es esa parte norte de Miami. Y estamos en el sur ahora, muy cerquita de Miami Beach.
1: Me parece muy bien. Bueno, nosotros aquí estamos desde Buenos Aires con 15 grados en 2 décimas y en Córdoba tenemos a esta hora 8 grados 2 y es el Día Internacional del Reggae, que se celebra cada 1 de julio en todo el mundo. Es una jornada instituida originalmente en el 94 en Jamaica para rendir homenaje a este género musical, el cual trascendió fronteras y fue declarado Patrimonio Cultural Inmaterial de la Humanidad por la UNESCO en 2018. Y vamos a arrancar con Mariano Javier Castro, conocido como Dread Marai, cantante argentino de reggae. La canción que vamos a escuchar a continuación obtuvo el récord de canción de rock argentino más escuchada en YouTube, con 1,000,000,000 de reproducciones en enero de 2021. Con ustedes, Dread Marai, Tú Sin Mí.

0: Los pericos no podían faltar, obviamente, y aquí estamos acompañándolos haciendo viva la radio. Bueno, Raulo, contame, ¿seguís con Cintia ahí? ¿Cómo andan?
1: Sí, acá estoy, mi prima, que me está diciendo que no te perdés el Mundial, ¿eh?
0: No, por supuesto que no.
1: No te lo perdés.
0: No.
2: Acá me dice Cintia, pero ¿cómo? La Jeito debe estar brotada, que no ha venido. No, le digo, sí, ya viene, en un ratito sale la canoa, ¿no? Jeito, sí. Venís remando desde el Río de la Plata y bueno, sí. Más o menos como la Fragata Libertad, venís remontando.
1: Como siempre, en Miami firme, la Geo.
2: Qué lindo, te esperamos.
1: Te esperamos. Hay mucha movida, mucho calorcito, pero bueno, el espíritu total del Mundial acá se siente en todos lados.
2: Especialmente acá, que estables hay, ¿cuántos argentinos, Cintia, viviendo?
1: Y en el sur de Florida, por lo menos 150.000.
2: Claro.
1: Hay mucha gente que no está empadronada, que no ha sido parte del descenso. Hay mucha gente que ni siquiera ha hecho cambios de domicilios. Se calcula, pero esto desde que empezó, como te decía, la inmigración fuerte a partir del 2000-2001, que empezaron a llegar argentinos cuando todavía no hacía falta ni la visa.
2: Claro.
1: Que fue la inmigración tan fuerte que hubo, y estamos aquí estamos.
2: Aquí estamos viviendo la fresca viruta con un lugar precioso y un clima pesado, húmedo, realmente caluroso. Se anuncian días de más calor todavía, y te digo, Geo, en las calles te cortan un brazo por una entrada para ver a Messi el próximo viernes, ¿eh? Lo tenemos a Clau y a toda la banda en el estadio. Ya vamos a ampliar todo eso.
0: Vos sabés que estaba viendo recién que las entradas solamente queda Hospitality, y de, no sé, $2,300 que salían hace un mes atrás, ahora las están vendiendo en $9,000. Muy caras, la verdad. Pero bueno, vos sabés que a mí ese tema me encanta. ¿A vos te gusta, Raulo?
2: Me encanta el reggae, especialmente que con mi frondoso pelo me puedo hacer unas cuantas rastas, sí, cortitas, digamos, de medio centímetro. Pero me gustaría poder tener tanto cabello para lucir como Bob Marley.
0: Pero por supuesto, bueno, viste que dicen que sobre gustos no hay nada escrito, pero sí estamos seguros de algo, y es que para cada gusto hay una Verde Flor, porque con todas sus variedades de hierba vas a encontrar la que se adapte mejor a vos.
2: Exactamente, igualmente aquí en esta cuna bien argentina de Miami, Verde Flor, primero lo primero.

0: Rojo vino, los UB40 también no podían faltar. Bueno, la gente que se está comunicando con Viva la Radio, no sé si tienen alguna canción preferida de reggae. Chicos, acá disfrutando de su cálida compañía en esta siesta tan fría con viento sur. Algunas llovinas, feliz día del reggae, qué bonitas canciones. Desde Alto Alberdi dice Adriana Astrada. A propósito, en Córdoba, 8 grados, 2 décimas, está frío. Está frío, viento del sur, a 10 kilómetros en la hora. Y nosotros, Raulo, que seguimos avanzando en la casa de los artistas.
1: Me parece muy bien. ¿A cuánto estamos de Jamaica, mi querida señora de aquí?
2: Y por lo menos 2-3 horitas de vuelo, por lo menos.
1: De
2: sí,
1: vuelo.
2: De vuelo.
1: ¿Y
2: sí.
1: suelen salir algunos barquitos para hacer cruceros?
2: Hay cruceros que hacen como una vuelta por la zona.
1: Claro.
2: Y mucha gente que de todo el país que pisa Miami y se va a Jamaica y se ha convertido de verdad en un punto turístico muy importante en los últimos años.
1: Allí nació Robert Nesta Marley, un 6 de febrero de 1945 y falleció aquí en Miami en mayo de 1981. Robert Nesta es Bob Marley, el más reconocido cantante, guitarrista y compositor jamaiquino, durante su carrera fue un gran líder, compositor y guitarristas de The Wailers, de Bob Marley and The Wailers, y sigue siendo un reconocido y respetado intérprete de esta música reggae que estamos homenajeando hoy con esta.
3: Could you be loved?
1: ¿No es cierto?
3: Eso.
1: Esa.

0: Hola chicos, genial la música para una tarde nublada. Saludos desde Rosario, Selva. Chicos, ¿puede ser algo de Ziggy Marley? Tomorrow People, así.
1: Ah, bueno, miren lo que bien, me dice acá doña Cintia, Jeito. Porque, bueno, los niños han continuado el legado, ¿es así?
2: Vos sabés que justo le estaba contando a Raúl que yo sigo mucho los hijos de Bob Marley. Ziggy Marley es uno de sus hijos, sí. y ha seguido el legado, ha continuado con la música. Tiene música muy bonita, canciones muy poderosas, y tiene todo un disco para familias también, donde sus hijos participan, se escucha la voz de los chiquititos, y esto ha, como decía Raúl, ha seguido el legado de Bob Marley, y esta música está muy, muy fuerte, muy hermosa.

0: conduzca, señora, por favor.
1: Tengo que ser verdadero a mí mismo, tengo que ser coherente con mí mismo. Got to be true to myself, dice la canción.
0: Qué lindo que saber inglés, Leito, ¿viste? No es para cualquiera.

Bueno, Bob Marley con su banda, que eran los The Wailers. The Wailers han venido aquí a la Argentina. La última vez que estuvieron, si mal no recuerdo, fue para participar en un Quilmes Rock allá por el año 2004, que también vinieron a Córdoba. Ha venido la banda y han tocado también algunas veces en el Cosquín Rock. Lo cierto es que es una gran banda de reggae.

0: qué temazo, ¿no? Woman No Cry. Bueno, Raulo, ¿qué ha pasado con Inglaterra y el Congo?
1: Terminó hace un minuto, lo dio vuelta a Inglaterra, que perdía el partido contra la República del Congo, para sorpresa de todo el mundo, y apareció el inefable, el imparable Harry Kane, el gran delantero del Bayern Múnich, que ya había superado en la historia a Gary Lineker el otro día, metiendo su undécimo gol en la selección inglesa en la historia. Metió dos más ahora, ya tiene 13. Este temible artillero, dos goles de Kane, Inglaterra 2, Congo 1, Inglaterra es el próximo rival de México. Está en la misma llave de Argentina. Así que capaz que, mejor dicho, en la llave contraria, nos podríamos encontrar contra ellos en una eventual semifinal, ¿no? Si es que no se elimina antes con Brasil, vaya Dios a saber cómo viene el asunto. Pero va Inglaterra a México, seguramente Bárbara podrá contar lo que fue anoche, una locura, las calles de México, miles de personas con el triunfazo ante Ecuador. Sigue la Copa del Mundo, Jeito.
0: Muy bien, y nosotros que vamos a seguir y vamos a cerrar ya la casa de los artistas con esta banda. Ellos comenzaron a tocar en 1986 como un grupo de amigos que se juntaba para interpretar la música que les gustaba. Incursionaban en la música interpretando temas de Toots and the Maytals, Bob Marley, Peter Tosh. Poco después se transformaron en una importante banda de reggae argentina. En el 87 lanzaron su primer disco y las ventas alcanzan 180.000 placas y lo convierten en el disco más vendido del año, otorgándole el título de triple platino. Otra cosa que ayudó para este éxito fue la aparición de la banda en la película El Profesor Punk. El disco es editado en toda Hispanoamérica y la prensa los distingue como grupo revelación en el 88. A Los Pericos, El Ritual de la Banana. Yeah.

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11: Esta es la agenda de la Copa del Mundo. El jueves 2 de julio, por 16avos de final, jugarán a la hora 16 en Los Ángeles, España ante Austria. 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

0: Estamos a full haciendo viva a la radio. Antes de arrancar con Lotería de Córdoba, Cintia, ¿qué pasó? Estaba viendo a estos activistas que treparon al Empire State. ¿Qué pasó?
1: Bueno, acá estamos viendo la información. Dos activistas que estaban enmascarados. Esta sería la traducción. Mask people. Se subieron al Empire State hoy al mediodía. Imagínense la movida que tuvieron que hacer. Y tenían un banner. Tenían como una bandera que decía, lo voy a traducir del inglés, cuando el poder del amor vence el amor al poder, el mundo conoce la paz. Eso es lo que decía, un banner gigante, lo pueden ver en las imágenes, una bandera gigante con letras blancas, una, que es una bandera negra.
2: Protesta,
1: ¿no?,
2: encubierta a Donald. Exacto, sería, es posiblemente.
1: Probablemente.
2: Pero
1: probablemente.
2: Bueno, el tema, Jeguito, que estas chicas burlaron toda restricción y toda norma, que es muy, muy rigurosa en el Empire. Alguna vez fuimos, hace un par de años subimos, y no te dejan transmitir, no te dejan, nos quitaron, me acuerdo, los micrófonos, no podíamos llevar nada para arriba, obviamente. Podemos sacarnos fotos, pero estas chicas, bueno, no sé, tienen que haber sido detenidas.
1: Sí, fueron detenidas, la policía de New York llegó, fueron inmediatamente, la seguridad del Empire State avisó y bajaron, dice que bajaron el banner, bajaron este cartel de protesta, llegaron a una plataforma más baja, y lo que dice acá, que también es interesante, aparentemente lo que se ve es que una de las personas, de los dos que estaban allí, aparentemente una pareja, sacó un engagement ring, un anillo de compromiso de su mochila.
2: Toma.
1: Se puso de rodillas e hizo la propuesta. Sí, aparentemente todo esto fue parte de la propuesta.
0: Claro, él le pidió casamiento a ella, y bueno, y mostraban también, incluso en sus propias redes sociales, primero que lo transmitieron en vivo en sus redes sociales, y además, viste, ella después mostraba la imagen del anillo de compromiso con toda Nueva York ahí de fondo. Bueno, riesgoso, tengo entendido que están detenidos ahora.
1: Sí, hay una investigación, vamos a ver cuánto demoran detenidos, porque realmente lo que han hecho es violar esta reglamentación del Empire State, pero no pasó a mayores y no fue nada agresivo lo que ellos hicieron, y el banner no era una protesta política tampoco, ni era agresivo.
2: Bien, Geo, nobleza obliga, mil gracias. Sí. A la gente de Banchero aquí en Collins y la 71, Juan Pablo, un amor, muchas gracias por todas las atenciones acá para Cadena 3 Argentina, en el espacio Suncor Seguros. ¿Cómo estás?
3: Muy bien, muchas gracias a usted. Por estar acá con nosotros.
2: Bueno, acá, argentinidad pura, porque hay carteles, hay imágenes, hay señales, hay de todo de nuestro país.
3: Totalmente, totalmente. Acá estamos en lo que llaman la pequeña Argentina.
2: Sí.
3: Y realmente la sensación es como estar en Argentina. Uno va por la calle y no hace más que ver bandera de Argentina, escuchar gente de Argentina. Se siente realmente como si fuera un barrio de Argentina.
2: ¿Y Johnny, tu viejo, dónde
3: Mi
2: anda?
3: Mi viejo está ahí metido en la cocina.
2: En la cocina, trabajando hace cuántos años en Banchero aquí.
3: Y aquí estamos desde el 2019.
2: ¡Qué bárbaro!
3: Pasamos la pandemia, sí. Y bueno, y ahí aguantamos, acá estamos.
2: Bueno, y hay mucha propuesta argentina.

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1: A ustedes, chicos.
0: Gracias. Bueno, ahí estamos, Heito.
2: Qué lindo, qué lindo. Bueno, y me imagino, después quiero que ustedes prueben la pizza y me digan qué tal está la pizza para recomendar a la gente que vaya a comer ahí a Banchero. Nos vamos ahora con los números de la Lotería de Córdoba que presenta la quiniela sorteo matutino. Raúl, ¿qué ha salido a la cabeza?
0: 5.485.
2: Segundo.
0: 4.689.
2: Tercero.
0: 1.186.
2: Cuarto.
0: 4.027.
2: Quinto.
0: 7.773. Vamos a pasar al sexto.
2: 9.290.
0: Séptimo.
2: 2.393.
0: Octavo.
2: 1.670.
0: Noveno.
2: 3.074.
0: Y el décimo en la matutina de Córdoba.
2: 5.788, reiteramos a la cabeza, 5.485, ¿qué sería el 85?
0: El perico con rastas, señora, ya que hemos estado hablando de reggae y de los pericos, el perico con rasta a la cabeza.
2: Me parece muy bien el perico con rasta y vamos nosotros a hacer los sorteos que tenemos en viva a la radio. Mientras disfrutamos acá un poquito de reggae, vamos a ver qué sorteos tenemos en el día de hoy. Atención, siempre recuerden que tienen que mandar la palabra sorteo, espacio. 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
0: Me parece genial para los amantes del rugby. Los Pumas en Córdoba son un éxito. Seguramente van a tener una multitud siguiéndolos en la tarde del sábado, a pleno mundial y con cobertura también de Cadena 3 Argentina en este evento magno con el rugby nacional.
2: Muy bien, y además tenemos para que vayan a ver Aladín, Es Tiempo de Soñar. Tenemos dos dobles para este sábado, 18:30 horas en Quality.
3: Voy volando contigo.
2: ¿Te acordás, Raúl, que estuvo Ricky Pashkus contándonos de este espectáculo?
0: Me acuerdo que hicieron el casting de todos los años, que han sacado algunos chicos muy talentosos y que la propuesta además gira por toda Latinoamérica. Vi en la 42 en Nueva York que está la versión Aladdin con los artistas locales, ¿no es cierto? O sea, es una franquicia, sí, que está en todo el mundo, mi querida Cintia.
4: Sí, sí, eso pasa con todos los shows de Broadway y también tienen diferentes grupos o diferentes artistas que replican la obra en las ciudades principales, en los teatros principales. O sea que cualquier persona en Estados Unidos que vive en una ciudad grande como Miami, Los Ángeles, Chicago, etcétera, puede ver el show.
0: ¿Y la nuestra es dónde y cuándo, Jerito, que estamos regalando?
2: La nuestra es en Quality, es en Córdoba, es para el día sábado, 18:30 horas. Tienen que enviar la palabra sorteo, espacio, Aladín y sus datos al mensajero de Cadena 3 Argentina. Bueno, y los vamos a invitar entonces a todos los oyentes, sorteo, espacio, Pumas y sus datos al mensajero, sorteo, espacio, Aladín y sus datos. Nosotros vamos a continuar en Viva la Radio y comenzamos con los principales títulos. Julio comenzó con el ingreso de una masa de aire antártico que traerá frío extremo, viento sur y nieve en distintos puntos del país. En Córdoba cayó nieve en la zona de las altas cumbres y se esperan temperaturas bajas para los próximos días. Escuchamos a un vecino de las altas cumbres que así lo decía para Cadena 3 Argentina.
5: Y acabo de pasar por un camino de tierra. En el camino de tierra ya está acumulándose la nieve en las partes más altas y la temperatura es, digamos, para hacer que está fresco, es agradable, por lo tanto hace presagiar que va a caer un poco más de nieve, es temprano. Sí, sobre la ruta hay algunos lugares que hay bancos de niebla muy espesos y hay otros lugares no tanto y el asfalto está, digamos, en buenas condiciones, no está congelado y no hay acumulación de nieve. Solamente en los caminos de tierra adyacente a la ruta 34, en la parte más alta.
2: Adelante, Gaby Inglese, con los principales títulos.

0: Hola Geo, hola Raúl, buenas tardes a todo el equipo, a toda la audiencia. El presidente Milei se reunió con diputados y senadores libertarios para impulsar proyectos en el Congreso. La cumbre fue organizada por la secretaria general de la presidencia, Karina Milei. También participan Diego Santilli, Eduardo Lule Menem, Martín Menem y Patricia Bullrich. En tanto, se conoció que el mandatario no va a viajar a los Estados Unidos por las celebraciones por el 4 de julio y va a enfocar su agenda en las reformas legislativas. Desde Casa Rosada aseguran que esto no implica un cambio en alineamiento con la administración norteamericana, y tengo que agregar que anoche fue largo el festejo en la Embajada de los Estados Unidos y contó por primera vez en la historia con la presencia de un presidente. Estuvo Javier Milei acá en la embajada y, como sorpresa para Milei, hubo un show de Fátima Flores imitando a Liza Minnelli.
1: Muy bien, continuamos con más títulos. Alejandro Bustos en Córdoba, hola querido.
2: ¿Qué tal, Raúl? ¿Cómo te va? Hola Geo, Gaby, a todos, al país. El gobierno nacional anticipó que la inflación de junio perforó el 2% y marcaría el tercer mes consecutivo en caída, lo aseguró el nuevo vocero presidencial Adrián Rabier.
1: En los títulos continuamos desde Miami. La funcionaria que le prestó la tarjeta a Adorni declaró que él también habría intentado comprarse un Smart TV en su exposición en la fiscalía. Relató que le dio su tarjeta al entonces funcionario y junto a la compra del monitor gamer quedaron registrados otros intentos frustrados de adquirir objetos, entre ellos un televisor.
0: El gobierno nacional modificó el sistema de subsidios a los colectivos a través de la tarjeta SUBE. Nación va a mantener el 55% que reconoce como compensación del boleto, pero si un distrito quiere subir el precio, deberá aportar de su caja o aumentar la tarifa de los alcanzados por el beneficio.
2: El SUOEM, Sindicato de Empleados Municipales de Córdoba, paró las actividades comunales desde las 0 de esta jornada en reclamo por la falta del pago del medio aguinaldo. Ariel Koenig, vocero del SUOEM, esto decía.
3: No hay clase y todo se debe a este incumplimiento de las autoridades del Departamento Ejecutivo Municipal, que por ley deberían haber depositado el medio aguinaldo ayer hasta las 0 horas. Eso no sucedió. Avisaron que no iba a suceder. La excusa que dieron es que no tenían los fondos. Es que por esa razón rápidamente la Comisión Directiva del SUOEM resolvió la retención de servicios en todo el ámbito municipal a partir de las 0 horas. Hasta tanto se regularice el pago del medio aguinaldo.
4: Muy bien, nos vamos con el deporte. Adelante, Maxi Molina. Muy buenas tardes.
5: Hola, Geo, Raúl, Ale. Buenas tardes para todos. Bueno, ya ganó Inglaterra 2-1. Lo dio vuelta. Victoria agónica del seleccionado inglés. 2-1 sobre República Democrática de Congo. A las 17 en Seattle, Bélgica, Senegal. Estados Unidos, Bosnia. A las 21 en San Francisco. Además, ya repasar cuáles son los cruces conformados para octavos de final. Canadá, Marruecos, que se va a jugar el sábado 4 de julio a las 14 en Houston. También el 4 de julio, Paraguay, Francia. El 5 de julio a las 17, Brasil, Noruega, México, Inglaterra. También para el domingo 5 en el Azteca, en el Estadio Ciudad de México. Más allá del Mundial, en un ratito la propuesta aquí en Vivo a la Radio es escucharlo al presidente de la UAR, a Félix Páez Molina, que nos invita para el gran evento de los Pumas enfrentando a Escocia el sábado a las 16:10 en el Mario Alberto Kempes.
4: Muy bien, muchas gracias, Maxi. Hasta aquí los principales títulos en Viva la Radio.
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1: Se viene el Gran Premio de Silverstone, un gran premio en un circuito histórico para la categoría y que tendrá formato de fin de semana sprint. Esto quiere decir que el viernes solo habrá una práctica pactada desde las 8:30 hora argentina y la clasificación para la carrera sprint del sábado será a partir de las 12:30. El día sábado la carrera corta comenzará a las 8 de nuestro país para luego dar paso a la clasificación para el Gran Premio a partir de las 12 del mediodía. El domingo la carrera comenzará a las 11 horas de nuestro país.
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2: Muy bien, seguimos en Viva la Radio, nos vamos a los estudios de Cadena 3 Argentina. Adelante, Alejandro Bustos.
3: Muy bien, vamos rápidamente con Francisco Centeno, noticia de último momento. Fran, ¿cómo estás? Buenas tardes.
4: Hola, Ale, ¿qué tal? Buenas tardes para todos y tiene que ver con el femicidio de Agostina, porque hace instantes el fiscal Raúl Garzón acaba de firmar la prisión preventiva para Claudio Barrelier, acusado, según el fiscal, de ser el autor de este brutal asesinato de esta menor. Y por otro lado, también confirmó que Melisa, la mamá de Agostina, es querellante en la investigación judicial. Dato no menor por todas las sospechas que planteaba una parte de la investigación judicial sobre Melisa. Con esta decisión del fiscal de admitirla como querellante, me parece que elimina todas las sospechas y va a poder participar junto con su abogado en la etapa de instrucción que está llevando adelante el fiscal Raúl Garzón. Esta información, recordemos, Ale, la habíamos anticipado el día lunes por la mañana temprano en el programa de Miguel Claria.
2: Muchas gracias.
0: Línea 144. 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
2: Muchas gracias, Francisco Centeno. 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Y Ale, ¿tenemos visitas en los estudios de Cadena 3 Argentina?
3: Claro que sí, ya estamos con Lili González, que nos viene a visitar como es habitual y que trae, como siempre, una linda propuesta para charlar, para distendernos un poco y para hablar de cuestiones que nos preocupan. Así que ya los está escuchando por acá.
5: Hola, chicos, ¿cómo están?
2: ¿Cómo estás,
3: Lili? Muy bien, señora.
2: A la distancia.
5: A la distancia, sí. Bueno, hace rato que estoy a la distancia, parece.
6: Es cierto, pero siempre estamos hermanados por el corazón. Y un hermoso mensaje que trae siempre que Lili nos viene a visitar, que anduvo de vacaciones, ¿no? ¿Por dónde anduvo, señora? Chusmé.
5: Madrid, la Puglia y Croacia.
2: Ah, muy bueno.
6: Mirá,
2: qué lindo viaje, Lili.
5: Sí, no,
6: qué
5: después
6: lindo
5: te cuento
6: viaje,
5: detalles Lili. No tan lindos, pero no son para publicarlos.
2: Bueno, lo hacemos por privado. ¿Qué tenemos para hoy, Lili?
5: Vamos a pensar un poquito la semana que se viene, que son las vacaciones de julio. Alguna vez supe escuchar, cuando yo no era conocida en Córdoba, y la gente ahora se cuida un poco cuando me ven, ¿viste? Y me dicen, por ejemplo, ay, recién le damos los celulares porque me identifican con esa lucha que vengo haciendo. Pero hace unos años que no era muy conocida todavía, en una cola de supermercado, había dos mamás, se venían las vacaciones de julio y una le dice a la otra, ¿cuándo inventarán las escuelas de invierno? Y yo me quería morir cuando escuché eso, ¿viste? Porque dije, si ya inventamos escuelas de invierno, terminamos de matar la infancia, que ya la venimos matando, adultizándolos y dejándolos vivir anticipadamente como si fueran adultos, ¿no? La verdad que ojalá que no vengan nunca las escuelas de invierno, ojalá que las escuelas de verano se transformen en clubes de verano y le saquen la palabra de escuela, porque ya han tenido 9 meses de escuela los chicos para seguir haciendo fila y seguir obedeciendo órdenes, ¿no? Son las vacaciones. Pero bueno, en julio es todo un tema, porque no todos los padres pueden tener vacaciones, la casa está organizada, hay una rutina, y de pronto los chicos están con tiempo libre, se les descongestionó la agenda y los padres a lo mejor siguen trabajando. Por supuesto que es un problemón, pero bueno, paciencia. Yo algunas sugerencias, deciste que la palabra consejo no me gusta, paciencia, tolerancia y creatividad. Lo importante es que dejemos de pensar o salgamos del botoncito ese que dice cómo vienen aprendiendo y que nos importa tanto matemática y lengua, para aprender otro botoncito que diga cómo vienen creciendo, porque llegó, son 15 días para olvidarse de matemática, lengua, ciencia, son sus vacaciones, que duerman un rato más, que jueguen libremente. Y si aparece el temido aburrimiento que aparezca, y habría que decirles de esa cabeza inteligente, alguna idea tiene que salir, porque lo peor que podemos hacer es infundirle desde muy chiquito que para divertirse hay que pasar por un shopping, por un supermercado, por un kiosco, que divertirse exige consumir, elegir, ¿no? Y llenarse de cosas que al final los terminan y los siguen aburriendo, ¿viste? Que dura todo demasiado efímero. Poco, es todo muy efímero. Así que paciencia, tolerancia, creatividad, es el momento de mirarlos. De yo, si me dicen, ¿qué hacemos con los chicos en las vacaciones de invierno? Si me pongo casi romántica, te diría conocerlos y disfrutarlos, ver cómo andan sus sueños, sus juegos, si tienen amigos, si quieren invitar o no, si son invitados, si son creativos, si se les ocurre hacer algo distinto, si saben qué hacer con este, con esta rutina que se les corta, pero no precipitarse a demasiado. Yo, bueno, tengo pacientes, algunos con muy buena posición económica, que están yéndose de vacaciones, entonces ahí es fácil. Hay pacientes con padres separados que tienen una semana con un papá, otra semana con la otra, y bueno, cada papá se le ingenia para que la pasen lindo, tampoco hay demasiado problema. El tema es cuando papá y mamá trabajan los dos, siguen trabajando, no hay forma de vacaciones, y bueno, habrá que hacer una red de padres ahí, que un día invite uno, otro día invite otro. Para eso están los amigos, cuando no hay familia, sobre todo, ¿no? Ayer me consultó una pareja que viene de un pueblo y que no tienen familia, lo difícil que se les hace, ¿no? Que no hay un abuelo, no hay un primo, no hay la casa de un tío. Bueno, están los amigos, esos amigos que se eligen. Uno tiene que educar a los hijos para que los hijos sean dejables, ¿no? Que sean invitables, que te los inviten. Y bueno, y conozco chicos que se van de vacaciones con otros, los papás de un amiguito, por ejemplo, porque bueno, está fantástico. Depende mucho del bolsillo, pero bueno, supongamos que el bolsillo está muy escaso, depende de la creatividad. Hagamos un picnic en el patio si hay sol, juguemos a algo, nos disfracemos y hagamos un acorio, hagamos algo distinto, distinto a lo de siempre, ¿no? Bañate, sacamos los piojos, hacemos la tarea, preparamos la mochila. Bueno, eso es lo que no debería estar. Debería haber una cosa un poquito más relajada, más disfrutable.
6: Lili.
5: Y sobre todo mirarlos y escucharlos, que los chicos tienen mucho para decirnos.
6: Vos sabés que justamente ahí va, porque creo que te escuché manifestarte en contra que las escuelas den tarea en las vacaciones. Pasaba, yo me acuerdo que decían, bueno, cuando vuelvan de las vacaciones dentro de 15 días tienen que haber resuelto tal y tal unidad y traer un trabajo. Claro, no. Me parece que es ahí donde la escuela debiera resolver dentro de los tiempos de la escuela, sí. Lo de la escuela, y los otros tiempos dejarlos, ¿no? Para que los chicos hagan otra actividad.
5: Sí, la verdad que no me había manifestado en contra de eso, pero ahora que vos lo decís me haces pensar. Y la verdad que sí, no son épocas de deberes, son épocas de quereres, que hagan un poquito lo que quieren, que se diviertan, que jueguen, que descansen. El cerebro y el alma y la psiquis necesita también estas vacaciones, ¿no? Y la verdad que tengo muchos pacientes que ya me han anunciado que el viernes faltan, se toman el viernes también como para
3: traigo
5: ganar,
3: a sí. Propósito, Geo, Raúl, Lili, traigo una modalidad de este tiempo, de la escuela, que ahora dividen todo en núcleos, ya no son unidades, sí. Son núcleos. Entonces los chicos desaprueban un núcleo y lo tenés que rendir. Sí. Esta última semana en varios establecimientos educativos ya prácticamente no hacen nada, y la posibilidad de recuperar esos núcleos se la dan recién la primera semana después que vuelven de vacaciones. Digo, uh-huh. A lo mejor estaría bueno que lo pudieran hacer antes,
5: totalmente,
3: y que pudieran disfrutar a pleno estas vacaciones, totalmente, porque cuando vuelven ya tienen automáticamente esas pruebas, esos recuperatorios. Es decir que parte de las vacaciones se la van a tener que pasar estudiando.
5: ¿Vieron, chicos, que yo vengo acá a aprender? Me están haciendo ustedes pensar a mí, ¿eh?
3: Eso es una parte de hoy.
5: Y la verdad que está buenísimo lo que decís, porque al final van a estar todas las vacaciones con, claro, ese cuchillo ahí atrás y las amenazas paternas y todo lo demás. No, las vacaciones son para disfrutar, ojalá, sí, que puedan. No hace falta dinero para disfrutar, hace falta encuentro, hace falta, bueno, ganas de estar con los chicos y que los chicos no sientan, eso me olvidaba de decir y con eso cierro, jamás los chicos deberían sentir que porque se quedan en casa, porque no hay colegio, son una molestia para los padres, porque entonces el niño es un paquete, viste, no es un hijo. Entonces, bueno, a mirarlos, a escucharlos, a jugar un rato, saquen cartas, saquen dados, saquen ahorcados, saquen de acuerdo a la edad, jueguen a juegos de mesa, vean una peli juntos, hagan pochoclo en casa. Tampoco se trata de gastar mucho dinero, se trata de ponerse de otra manera con los chicos,
7: también
5: un vínculo un poquito más divertido.
2: Y también aprovechar e ir a la plaza. O sea, totalmente. También están las plazas, salir al aire libre, disfrutar del aire libre, disfrutar de una plaza. Y como decías, juntarse con amigos, hacer pijamada. Claro. O sea, empezar a crear esos planes, esos vínculos humanos para que no se pierdan.
5: Exactamente, son 15 días. Pasan rápido, pero no hay que desaprovecharlos porque es una pausa interesante para conocerlos y disfrutarlos.
2: Muchas gracias, Lili. Educar entre todos, felices vacaciones para todos los chicos, Lili.
5: Igualmente, y a los docentes, por favor, que también descansen 15 días.
2: Muchas claro gracias, sí. Liliana González.
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2: Muy bien, recuerden que están participando.
6: Sí. Usted, Jeito, que era... como muchos de nosotros medio ñoña, digamos, le iba muy bien en la escuela, entonces terminaba tempranito con las tareas.
2: Siempre.
6: Y tenía unas vacaciones largas, ¿no es cierto? Era como que a finales de noviembre, primeros días de diciembre, ya era como que uno iba sobrando. Había otros compañeritos más remolones, a tenor de lo que acaba de decir Lili, que los mandaban a marzo. Y mandarlos a marzo significaba estar en febrero, que el resto de los primos estaban en la pileta, estar estudiando. Me parece que eso es un gran dato el que ha dado Lili sobre
2: un tipo durante el año, Raúl. O sea, quien se lleva una materia a marzo no estudia durante todo el año.
6: Está claro, está claro. Entiendo que es los espacios donde el encuentro del niño con la familia y con el esparcimiento también deben estar, ¿no? Porque es verdad, quizás sea un premio aquel que se esforzó durante el año tener todo el verano más largo. Pero menos deberes y más quereres, me quedó ese título que dijo Lili, que es un título para escribir un libro, ¿no? Pero bueno, también más responsabilidades, lógicamente. Digo, la escuela debiera acompañar a los chicos para que dentro del proceso completen los conocimientos y hagan, digamos, lo que haya que hacer para estar a la par del resto, ¿no, Cintia?
2: Claro, sí, pero creo que también la escuela acompaña, pero también en casa tiene que haber estudio. Creo que la familia fundamentalmente debe acompañar al niño para que el niño pueda estudiar en el plazo establecido.
6: Tal cual, tal cual. Acepto totalmente lo suyo, Jeito, pero quedó para la reflexión lo que decía Lili recién. Les quiero decir que ha llegado aquí un gran artista, en un ratito lo vamos a presentar en el espacio musical de la radio, en Miami, acompañarnos en el espacio de Cadena 3 en Viva la Radio, y que ni Bruce Lee se atrevió a hacerse un harakiri como el que se está haciendo Cocolo con una milanesa acá, es tremenda, y unas papas fritas. Lo dejo tragar, pero cuénteme, Cocolo, ¿cómo está esa mila de acá de Banchero?
8: Hubo un problema de logística. Nosotros no sabíamos que veníamos hoy a Banchero. Si no, guardábamos lugar para la pizza, porque es de las mejores de Argentina, posiblemente la mejor. Entonces, como ya comimos pizza ayer, sin saber que hoy veníamos acá, bueno, pedí la milanesa a caballo con dos huevos fritos y papa frita, para no errarle.
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6: Juan Pablo, vení, Juan, ¿cuánto cuesta este plato?
9: Este plato estará de unos $22.
6: Está muy bien, pero escúchame, ¿cómo en dos personas? Si viene un papá con un nene y le da un pedacito, anda más que bien, porque es una lluvia de papas y dos tremendos huevos fritos así, ¿viste, Jeito, cuando le metés la papita así adentro del huevo? No, tremendo. Señora...
2: Sí,
6: tenemos que avanzar con lo que viene.
2: Tenemos que avanzar, sí. Escúcheme, acá están preguntando los oyentes, Ale Bustos, ¿está habilitado el camino de las altas cumbres? Está preguntando Fabio.
3: Hasta ahora sí, déjame que ya lo chequeo fehacientemente, pero está totalmente habilitado. Acá está, ingreso al sitio de la caminera y ya está. Está habilitado, sí, no hay corte en el camino de altas cumbres. Por ahora vamos de cualquier manera a mantener informado al instante, pero está habilitado el camino de altas cumbres.
2: Bueno, tenemos que ir con las noticias, pero tenemos invitado a la vuelta de las noticias, Raúlo.
6: A la vuelta de las noticias simplemente saluda. ¿Cómo se llama usted, señor?
10: Cristian Herrera.
6: Cristian Herrera, el potro, el gran artista argentino, está con nosotros de paso por este lugar porque es muy futbolero, además de un gran cantor. Ya con él, después de las noticias, charlamos y cantamos un poquito en Viva la Radio.
2: Nos informamos y ya seguimos con mucho más Viva la Radio.

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1: Buenos Aires. Javier Milei reunió a legisladores de La Libertad Avanza y anunció una propuesta para modificar la Carta Orgánica del Banco Central. El presidente de la Nación encabezó un encuentro en Casa Rosada con diputados y senadores del oficialismo tras la designación de Diego Santilli como jefe de gabinete. Mendoza. La provincia consiguió la certificación nacional para implementar el nuevo régimen penal juvenil a partir de septiembre.
2: Mercedes Rush, ministra de Seguridad, expresó:
3: nosotros como Ministerio de Seguridad tenemos dispositivos para albergar a los jóvenes en conflicto con la ley penal, ajá, para aprenderlos en un lugar distinto a donde va el resto de los aprendidos. Tenemos penitenciarías y un sistema de responsabilidad juvenil especial.
2: Provincia y Nación además compartirán un sistema informático para intercambiar los datos de los internos. Facundo Di María, Cadena 3, Mendoza.
1: Tucumán. El gobierno de la provincia intensificó las gestiones ante el gobierno nacional para el suministro de gas ante la llegada de la ola polar.
4: El ministro de Economía, Daniel Abad, confirmó el trabajo coordinado para asegurar el abastecimiento de hogares y servicios esenciales ante el fuerte incremento de la demanda por el frío. Por el momento, las restricciones afectan temporalmente a la industria y a 5 estaciones de servicio de GNC con contratos interrumpibles, aunque desde Capega aclararon que el 95% del sector opera con normalidad. Mientras tanto, el Ejecutivo Provincial busca blindar un recurso para la industria azucarera y citrícola. La Unión Industrial de Tucumán reclamó soluciones estructurales urgentes para evitar que el norte argentino pierda competitividad cada pico invernal. Hasta aquí se ha confirmado el corte a muchas de las industrias locales. Gabriel Meliam, Cadena 3, Tucumán.
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1: El dólar cerró en suba hoy en Banco Nación y el oficial cotizó a 1.510 pesos por unidad para la venta. Mientras tanto, el blue continuó con la tendencia alcista y cotizó a 1.525 pesos para la venta durante la jornada bursátil en la City porteña.
0: Deportes.
5: Lucas Beltrán se hace la revisión, firma contrato y se suma a la pretemporada de River. El delantero se someterá a los estudios médicos de rigor y en las próximas horas sellará el vínculo para regresar al millonario.
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señoras y señores, somos Viva la Radio directamente desde la Collins y la 71 en el espacio de Sancor Seguros en la pizzería Banchero, un espacio bien, bien argentino y como tiene que ser, bien argentino aquí como habíamos prometido en la Casa de los Artistas. Estamos recibiendo a un querido amigo, ahí está el Cristian Herrera.

0: Y Cristian Herrera con toda su banda nos acompaña acá en vivo. Cristian, un placer tenerte con camiseta de Argentina, por supuesto, en la mano. ¿Cómo estás, hermano?
1: ¿Cómo andás, Raúl, querido? Saluda a toda la gente.
0: Ahí prendemos un poquito el micro, ahí estamos. Ahí, eso.
1: ¿Cómo andás, Raúl, querido? Bien. Bueno, un placer, hermano. Gracias por recibirme acá. Estamos cumpliendo un sueño de estar acá, así que muy contento, feliz.
0: Un sueño futbolero, primero que nada, sí, porque sos un tipo del fútbol.
1: Totalmente. Bueno, soy muy amante del fútbol desde niño. Así que nada, estando acá a full con las emociones, con mucha sensibilidad y recordando la historia de vida, ¿no? Que nos relaciona con la pelota de fútbol.
0: Ya lo creo. Bueno, le decía el otro día a la audiencia en la radio, se lo comentaba a Geo, que nos está escuchando, a Lale, que nos habíamos quedado el 25 de mayo en Los Reartes, porque actuabas vos, ese predio muy bonito, la cabalgata, y actuaste, y le contaba a los chicos qué pedazo de show, una bomba con toda la fuerza, la gente que quería bailar arriba de las mesas. Estás pasando un momento bárbaro, Cristian, realmente un crecimiento sostenido.
1: Bueno, un saludo especial a la gente de Los Reartes, la verdad que la pasamos muy lindo, y sí, bueno, hay una conexión muy linda con la gente, hoy estamos disfrutando de todo eso y comprometido, porque, viste, van apareciendo desafíos que son fuertes también. Ahora hace poquito hemos firmado con Universal, después te cuento esa parte.
0: Lo vi.
1: Y uno asume una responsabilidad muchísimo mayor, así que nada, ahí en el camino, desafío muy lindo y fuerte, y nada, vamos a tratar de estar a la altura de las circunstancias, siempre con mucho trabajo.
0: Hablando de eso, Cristian, ¿estuvo dónde? ¿Qué partido viste acá?
1: Ahora contra Jordania, en Dallas.
0: Estuviste en Dallas contra Jordania, viniste con la familia, ajustaste peso, sobrepesito, querías tu sueño de ver el Mundial en cancha, ¿no es cierto?
1: Exacto, hace 2 años que venimos juntando la plata para poder trasladarnos todos y estar aquí. Bueno, vimos un solo partido, ya me di con el gusto, yo tengo que volver, mañana estoy de vuelta, así que nada, hermano, impresionante.
0: Están enloquecidos los tipos acá por una entrada para verlo a Messi en Miami, y vos te tenés que volver, bueno, pero el laburo ya es el laburo.
1: Sí, hay que trabajar, hay que volver también a sumarse al equipo, hay chicos, bueno, nosotros somos 30, también me toca pensar en toda la familia que depende de nuestro proyecto. Yo ya me di con el gusto, hermano, ya estoy muy feliz, estamos muy felices con la familia, así que hay que volver.
0: Es así. Bueno, presentaste en vivo a la radio, cuando todavía estaba en fase de preparación tipo maqueta, una canción mundialista, digámosle. La verdad que a mí fue una de las que más me ha gustado, que han hecho los argentinos en general. El Chaqueño hizo algo con el Efra, el Facundo Toro hizo su cancioncita con sus muchachos, y vos hiciste esta, ¿eh? ¿Cómo era?
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0: El Cristian Herrera con Dale Selección, que después tomó forma, Leito, y estuvo sonando.

0: El dale, dale, selección. Y yo le decía a los chicos, tenés un airecillo a Leo Dan. No sé si te lo han dicho.
1: No, me muero. Me está pegando en el cora.
0: ¿En serio?
1: Pasa que hace dos, tres noches hemos compartido una cena con la familia de él, que, bueno, están residiendo acá. Claro. Están viviendo las chicas acá, sus hijas. Y me invitaron a cenar. Y, bueno, yo te conté la historia que me había comunicado 6, 7 meses antes de su partida con el maestro Leo Dan. Y intercambiamos ahí unos consejos que me daba. Impresionante. Me largué a llorar porque, bueno, mi vieja es muy fanática de Leo Dan y le contaba todo eso a la familia ahora. Y nada, una noche linda de muchas emociones también, conociendo esta familia maravillosa, que también tengo el honor, y lo voy a contar aquí en Cadena 3, que me ofrecieron obras inéditas de él para, mira, que yo las pueda desarrollar.
0: Hacelo, hacelo. Mira, olvidate. Yo no sé si capaz que en tu casa, cuando eras un chiquillo y tu mamá escuchaba a Leo, por algún lado te entró ese tono, porque tenés algo una que locura. Se emparenta mucho con el modo que él tenía de frasear y el tono de voz y demás. Así que quizás seas una especie de Leo Dan nuestro una de este locura. Tiempo, Cristian.
1: Es bueno, un montón.
0: Claro, bueno, pero ¿por qué no? Si ha sido una gran figura, los sueños son, ¿no es cierto? No. El artista quiere llegar lejos, ¿por qué no?
1: Y déjame compartirlo también, que me contaban sus hijas que en sus últimos días ponían los videos nuestros porque él lo pedía. Claro. Quería escucharnos y nada, le llamaba muchísimo la atención la composición que nosotros hacemos, así que...
0: Escuchá.

0: canta tan bonito, Leo, y realmente Cristian tiene una carrera ascendente, importantísima, desde su morillo. Terruño, de su morillo natal, a esto de estar aquí y de volver, porque tenemos Chaco, Tucumán el 8 de julio.
1: Vamos a estar el 4 de julio ahora prontito, La Leonesa.
0: La Leonesa.
1: Aniversario de esa hermosa ciudad en Chaco. Después estamos en, bueno, estamos ahí en Tucumán el 8 de julio. Vamos a estar en la fiesta internacional y nacional del Poncho en Catamarca el 17 de julio.
0: Fiestón.
1: 18 vamos a estar en el Tamal, Chicuana, Fraile Pintado, se viene el Galpón, se viene Vallivián, Salta, se viene San Jerónimo, Santa Fe. Tenemos trabajo en julio, hermano, gracias.
0: Adiós, gracias. Y esto en julio general. Realmente se plancha la cosa, tenés mucho laburo, es porque anda bien. Hacenos una frasecita para la despedida de Ya no te merezco, amor.
1: 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Y yo no te merezco, amor, ya perdí la cuenta. Por andar de gira el corazón, un montón de errores cometió.
0: Cristian Herrera, de gira ese corazón por Miami en el Mundial.

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3: Ahí estamos escuchando a los Village People porque falleció Víctor Willis, el cantante de la banda Village People, a los 74 años. La noticia de su muerte la confirmó su esposa en sus redes sociales. Este miércoles hubiera cumplido años, reiteramos, Víctor Willis, el cantante principal del grupo Village People. Buenos Aires con Gaby Inglese con títulos. Adelante, Gaby.
4: Porque la tragedia en Venezuela ha hecho, entre otras cosas, que el gobierno busque recomponer el vínculo diplomático con el país hermano, y desde la Casa Rosada y también desde Cancillería han informado en el día de hoy que se abrió un canal de contacto con Caracas después de muchos años de tensión y que se han retomado conversaciones especialmente para coordinar la asistencia y los asuntos consulares por los argentinos que han fallecido allá, por los que viven en Venezuela, y además para seguir sumando ayuda humanitaria. Tenemos que actualizar los datos: 2.295 son los muertos, 11.267 los heridos.
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3: 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Nos vamos con el deporte. Adelante, Maxi Molina.
6: Bueno, lo adelantábamos en títulos, ¿no? Escucharlo a Félix Páez Molina, que es cordobés, presidente de la UAR, de la Unión Argentina de Rugby, haciendo una invitación para el sábado. Juegan los Pumas, debutan, partido inaugural, lo hacen ante Escocia, y esto nos cuenta el presidente de la UAR, Félix Páez Molina.
7: Tengo una felicidad por dentro de poder vivir esta semana en Córdoba, de vivir lo que va a ser el partido. Por supuesto, se me mezcla también con mi responsabilidad como dirigente, digamos, con muchas cosas de las que uno se tiene que ocupar. Obviamente no es fácil, digamos, pero la verdad que como hombre que ha vivido toda su vida en un club de rugby, como jugador, entrenador, hoy dirigente, digamos, la verdad que Estoy feliz. Va a ser un partido trascendental, va a ser el primer partido de una competencia mundial, de una competencia donde van a jugar los 12 mejores equipos del mundo, uno en una zona, los del hemisferio sur contra el hemisferio norte. Va a haber una gran final en Inglaterra el 27 de noviembre, así que mejor que ser parte de esto, que lo tenemos cerca, que podamos acompañar, que podamos llenar a nuestro estadio, porque como nos pasa con el fútbol, nuestro seleccionado siente ese apoyo. Es más, los jugadores manifiestan lo bien que la pasan aquí en Córdoba. Así que bueno, falta que el que no compró su entrada entre a Ticketek y la compre, digamos. No quedan muchas entradas, así que sería un gusto ver ese estadio lleno.
6: Solo venta digital, perdón la interrupción.
7: Sí, solamente digital. Entonces, que podamos un estadio lleno, y creo que esto tiene que ver también con la posibilidad de seguir teniendo eventos en nuestra provincia. Si el cordobés no muestra interés con los eventos que por ahí el gobierno intenta acercar, y bueno, va a ser más difícil mantenerlo. Entonces, el acompañamiento siempre es importante, y nuestro seleccionado necesita ese apoyo. Yo no tengo duda de nuestro equipo, de los Pumas van a ganar este fin de semana. No tengo duda del crecimiento que están teniendo como equipo, el gran trabajo que está haciendo Felipe Contempomi con su staff, digamos. O sea que, pero falta el acompañamiento de afuera. Va a estar frío, pero creo que nosotros le podemos poner un calor desde afuera, así que los invito a todos que estén en la cancha.
6: Bueno, hasta allí las sensaciones personales de Félix Páez Molina, presidente de la UAR. El partido entre la Argentina, los Pumas y Escocia va a ser el sábado a las 16:10 en el Mario Alberto Kempes. Primera edición, partido inaugural del Nations Championship, que van a estar jugando los Pumas aquí en el Kempes.
3: Muchas gracias, Maxi. 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
3: 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Maxi, tenemos que dividir frecuencias porque se viene Bélgica-Senegal por AM700. Relata Hugo Lombardi. Nosotros nos quedamos por 100.5 FM y toda la cadena 3 Argentina. Dividimos frecuencias. 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
3: Muy bien, nos vamos a ir a las calles de Córdoba, nos vamos con Celeste Benecci, con la Escuela de Oficios. A ver, adelante, Cele, muy buenas tardes.
9: Gracias, gracias. Muy buenas tardes, Geo, Raúl. 10 grados nos marca el móvil de la radio. Cielo bien cubierto y caen así unas gotitas acá en el centro cordobés. Una llovizna que va marcando nuestro vidrio. Escuela de Oficios. Comenzaron hoy las preinscripciones. Hay tiempo un ratito más, hasta las 5 de la tarde. Comenzaron hoy a las 9 de la mañana. Hasta las 5 de la tarde pueden llegarse al pabellón argentino y mañana tienen otra chance más. Escuela de Oficios de la Universidad Nacional de Córdoba. Estos cursos que son gratuitos, pero todo es gratuito, no solo el dictado del curso, sino también todos los materiales que vas a utilizar. Por eso siempre decimos que lo único que tenés que llevar son las ganas de estudiar. Lo vamos a escuchar a Damián López Brandenburg, que es el coordinador general de la Secretaría de Extensión de la Universidad Nacional de Córdoba, que nos explicaba de qué se trata, cómo es esta preinscripción, en qué me puedo inscribir y aparte qué requisitos tengo que cumplir.
10: Carga horaria un poco más reducida para que empiecen en agosto y terminen a fines de noviembre, primeros días de diciembre, que son en 6 sectores. Tenemos gestión comercial, auxiliar de servicios gastronómicos, cuidador de personas mayores, buenas prácticas en la manipulación de alimentos, gestión y administración de emprendimientos, introducción a la jardinería, mantenimiento de parques y jardines, cuidado de niñez, gasista de tercera categoría y producción comunitaria de contenidos radiales. También tenemos instalación de aire acondicionado, auxiliar en instalación de aire acondicionado domiciliario.
3: ¿Y cuáles son los requisitos para poder inscribirse?
10: Los requisitos son ser mayor de 18 años, saber leer y escribir y concurrir a la entrevista que va a tener lugar entre hoy y mañana de 9 a 17 horas en el pabellón Argentina, en el salón de actos del pabellón Argentina, con el DNI físico.
3: ¿Qué es lo más elegido?
10: Gestión comercial y auxiliar de servicios gastronómicos, pero por supuesto recién estamos empezando, así que tenemos comenzando con la inscripción y tenemos esa información respecto a los postulantes.
3: ¿Y qué notaste hoy? ¿Más hombres que mujeres? ¿Más mujeres que hombres? ¿Más gente joven? ¿Mucha más gente grande?
10: La gente joven es la que principalmente se inscribe buscando seguramente lo que nosotros ofrecemos, que es la posibilidad de insertarse laboralmente o generar un emprendimiento, pero por supuesto que también hay gente de mayor edad que se inscribe en los cursos. Entre mujeres y hombres está repartido, sobre todo en esta instancia donde hay estos cursos que son de estos sectores que te indicaba, está repartido entre un 60 y un 40% entre mujeres y hombres.
3: Si no llegan hoy, que a las 17 horas cierran las inscripciones, tienen la chance de hacerlo mañana. Pabellón argentino, mayores de 18 años, simplemente llevando el DNI y las ganas de estudiar. Muy bien, muchas gracias, Cele. 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
7: Es la primera vez que entro al Teatro Real. Y nomás, ya me mató la entrada. Y le dijeron, conozco a entrar. Y nomás vení para acá y me hicieron conocer el Teatro Real. Es una barbaridad. Algo histórico nuestro de los cordobeses. Que yo creo que el año que viene va a cumplir 100 años de vida el teatro. Que van a hacer un fiestón de aquí a la China. Y bueno, conocí el Teatro Real. Allí en ese marco se dio a conocer la temporada de invierno. Tuvo algunos artistas que van a pisar el escenario de ese teatro. Estaba allí también Marcelo Radio, que es el presidente de la Agencia Córdoba Cultura, que entre otras cosas esto lo decía.
8: Épico, la va a romper, más de 14 funciones vamos a tener. Vamos a tener el Festival de Música Barroca a partir del día 4, que va a estar buenísimo en la Catedral. Diferentes actividades de comedia, títeres para toda la familia, con el cuerpo estable. El Teatro Libertador San Martín, con su agenda cultural, con sus elencos estables, con la orquesta, con la banda. Realmente muy contento y muy felices de todo lo que venimos trabajando para poder llevar adelante.
7: Me gustó algo que dijo, que iba a haber visitas guiadas.
8: Sí, arrancamos con las visitas guiadas en el Teatro Libertador, en el Teatro Real. Esto es buenísimo, ¿no? Como pasa en los grandes teatros del mundo, vamos a poder conocer de adentro los cimientos de nuestro querido Teatro Libertador, el Teatro Real, que hay un montón de historias para cortar y un montón de cosas para ver que cuando vamos a ver una obra, no vemos. Entonces, se van a llevar una linda sorpresa.
7: Eso es lo que decía el presidente de la Agencia Córdoba Cultura, Marcelo Rodio, que estaba muy contento y feliz. Dijo que más adelante va a conocer todo lo que va a haber durante todo el invierno de las vacaciones de julio aquí en nuestra ciudad de Córdoba. Estuvieron allí los magos, Matus y el mago Willy, que estaban contentos, felices por volver nuevamente a ese teatro. Esto decía...
9: temporada en el Teatro Real, en un teatro tan icónico como es el Real, nuevamente temporada de invierno, más de 15 funciones, para nosotros es un honor, un privilegio y una responsabilidad de llevar el espectáculo a lo más alto.
10: Y la gente que venga a este teatro no se va a privar de nada, ¿no? Porque es un poco lo que ve en el verano.
11: Claro, hicimos una gran producción y además es un show completamente renovado, nuevo, a comparación al que hicimos en Teatro Real el año pasado, o sea que fue doble desafío para nosotros, cambiar todo el espectáculo y hacer una gran producción impresionante de magia, ¿no?
9: Los días. Días, estamos jueves, viernes, sábado y domingo. Arrancamos este sábado 4 de julio hasta el 19 de julio. Doble función, las entradas son por autoentrada, así que no se lo pueden perder porque, como acaba de decir Matus, realmente un show completamente renovado y con todo,
11: ¿no? Y horario familiar, ¿no? 16 horas y 19 horas.
10: Justo para la vacación de invierno.
9: Justo para las vacaciones de invierno, no se lo pueden parar, sin duda.
10: Bueno, y está trabajando por el verano, seguro.
9: Sí.

0: Ya estamos trabajando, pensando en nuevas ideas, nuevas ilusiones, craneando absolutamente todo y vamos a volver a estar en el Teatro Luxor, que es una locura de teatro, así que nada, preparándonos con todo.
1: Mi querida Teo, así se prepara la ciudad de Córdoba para estas vacaciones de invierno. Un besito.
2: Muchas gracias, Orlandiño. Bueno, tremendo, tremendo todo lo que se viene. Estuve en el verano viendo el show épico ahí en el Teatro Luxor y la verdad es que es Champions League. Todavía me queda la duda con algunos de trucos. ¿Y cómo hicieron? Había una moto ahí en el teatro. No, tremendo, no se lo pierdan. Épico, realmente se merecen el premio Carlos de Oro, el mago Will, el mago Matus, épico, y por supuesto es muy nutrida la agenda teatral que vamos a tener en temporada de invierno en Córdoba. Bueno, Raúl, ¿has ido alguna vez a algún crucero?
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3: Arranco con un gin tonic.
2: Un claro. Gin tonic, muy bien.
3: Sí, señor. O una perol, una cosita fresquita con una rodajita de naranja. Después me voy a la proa del barco y miro todo el panorama del mar. Me hago un chapuzón en la pileta, me preparo para el show de la conga. Voy al camarote, me pongo mis mejores trapos y salgo a bailar. ¿Qué? Es impresionante. 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
2: 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De arriba y un rayo.
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3: Raúl, ¿te prendés? Por supuesto, lo llevamos a Chesel que nos instale la antena satelital, así no se corta la señal en medio del mar.
2: Sí.
3: Y siempre quedamos bien con Chesel, vio que va siempre bien presentado, con el pelito recortado, los zapatos lustrados, y representando a la radio espectacular, ¿no es cierto? Bueno, señora, hablando de glamour, está aquí Cintia, para cuando quieran, podemos presentar algún segmento informativo que tiene que ver con el Mundial.
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3: Bueno, Cintia, ¿qué novedades hay? ¿Quiere usted empezar por los festejos de la independencia?
5: Bueno, festejos que están un poquito complicados, complicadísimos. Ustedes saben que el 4 de julio, que es el sábado, después del partido, se cumplen 250 años de la independencia norteamericana. Resulta que hay muchos festejos en todas las ciudades principales, pero sobre todo en Washington, en lo que es el National Mall, ahí frente al obelisco en Washington. Resulta que El presidente Trump armó un comité de organización paralela al comité oficial que había decidido usar, imagínense la cifra, escuchen bien, 150 millones de dólares del presupuesto para los festejos, la celebración. El presidente armó como un grupo paralelo con su propia gente y empiezan a chocar. Es como si uno está armando una fiesta de cumpleaños y tiene dos organizadores de la fiesta con diferentes ideas, por decirlo, y se gastó ese presupuesto en cosas que no servían y está muy polémico lo que va a suceder en Washington. Eso por un lado. Por el otro lado, las medidas de seguridad, señoras y señores, son históricas. Se esperan miles de guardias de la Guardia Nacional, más policías, equipos SWAT, equipos preparados especialmente. Se cierra todo el espacio aéreo frente al National Mall desde muchas horas con anticipación. Hay realmente medidas de seguridad que nunca hemos visto para las celebraciones del 4 de julio. Así que vamos a ver qué sucede, pero por ahora hay polémica.
2: Bueno, y después de esta polémica, porque imagino también que toda esta seguridad tiene que ver con la cantidad de gente que hay por el Mundial. Bueno, le toca una gran tarea con el rival Argentina, Raulo.
3: Con el rival, sí, claro. ¿Usted se refiere a Cabo Verde?
2: Claro.
3: Y bueno, mire, en función de lo que ha venido pasando, que sudó la gota gorda Inglaterra, sudó la gota gorda Alemania, todas la tienen complicado con estos equipos que son de menos renombre, que no tienen nada que perder, que te la pueden complicar, que son duros, que son rápidos, y Argentina, ya lo hemos dicho, tiene a Messi iluminado y el resto del equipo todavía está queriendo arrancar, pero tengamos fe, digamos, el camino parece allanado, Jaito. Creo que si no pasa nada raro, Argentina tiene que ir dando pasos firmes y creciendo como equipo para llegar cuando las papas quemen, que viene a ser las semifinales y las finales, donde ahí sí o sí nos vamos a ver con los grandes de este Mundial.
2: Bueno, y a propósito, vos sabés que ya estamos en contacto con Rosana Monteiro Lima. Ella es argentina, vive en Cabo Verde y nos va a corregir Rosana. Hace 22 años que vive allí, se fue a los 39 a visitar a su papá, que era carboverdiano. Tiene un negocio allí de fitocosmética natural en una localidad de Mindelo. A ver, la vamos a conocer. Rosana, ¿cómo estás? Muy buenas tardes, aquí Geo y Raúl, te saludamos.
6: Hola, ¿qué tal? ¿Todo bien?
2: ¿Están correctos los datos, Rosana?
6: Sí, sí, están correctos. Lo único que nos dijeron fue el nombre de Mandiara, que es mi empresa.
2: Mandiara, ¿así con Y se escribe?
6: Sí, con Y. Después les paso el link, así me van siguiendo y ven el proyecto, que es un proyecto en realidad que tiene bastante influencia argentina, como yo soy argentina, más también desenvuelto aquí en Cabo Verde, así con una raíz también muy de la farmacopea caboverdiana. Así que un proyecto bastante lindo.
2: Rosana, contanos cómo decidiste instalarte y vivir en Cabo Verde, porque tengo entendido que vos sos argentina, vos naciste acá.
6: Sí, fue así. En realidad mi papá fue para Argentina con 17 años, en una época en que Cabo Verde no estaba nada bien, ¿no? Estaban a pasar malos momentos, y pues él se desenvolvió ahí como un gran emprendedor. Creo que eso fue algo que yo aprendí bastante de él. Y cuando mi mamá falleció, él se vino a vivir aquí a Cabo Verde porque estaba un poquito deprimido. Entonces llegó un momento en que necesitaba que alguno de los hijos lo viniera a visitar. Y como la Argentina también estaba pasando malos momentos en ese momento, entonces él me dijo: Roxana, ¿por qué no te venís aquí? Que aquí eso, ese trabajo que vos hacés no lo hace nadie y podría traer, bueno, nada, un aporte también para aquí, ¿no? Una fusión propiamente entre conocimientos argentinos y africanos, ¿no? Que es un poco lo que hago yo.
3: Muy bien.
6: A partir del conocimiento ancestral argentino y el africano es que vine a dar Mandiara.
3: Qué bárbaro. Rosana, un gustazo.
6: Bueno, igualmente.
3: Te estamos saludando desde Estados Unidos. Quería preguntarte, no sé si sos futbolera, si acaso en las calles de Cabo Verde, de las islitas que dicen que son hermosas, paradisíacas, hermosas playas, la gente se reúne en los bares, está enloquecida, sale de caravana cuando saca un punto Cabo Verde, o ¿cómo fueron? ¿Si hubo festejos o no? ¿O si la gente lo toma más tranquilo?
6: Bueno, yo como buena argentina soy futbolera siempre, y claro, vamos a ver, cuando vimos a Cabo Verde en el Mundial, todos tenemos una gran euforia, porque ver llegar un equipo con tanta fuerza que han hecho y todo, porque son equipos pequeños, ¿verdad? Es la primera vez que participan en un evento semejante. Entonces nos volvimos todos caboverdianos, nuestra casa, todo el mundo, salimos a festejar luego en el primer partido, que nos pareció espectacular que Cabo Verde pudiera soportar semejante rival. Y nada, y en el segundo partido ya haciendo goles, ya imagínate, estábamos todos locos. Y sí, toda la gente acá está vestida con la camiseta de Cabo Verde, hay banderas en la calle, hay banderas en todas las puertas, están de fiesta. Porque además, bueno, yo estoy en la isla de Mindelo, que es siempre de fiesta, entonces más fiesta todavía. Están todos muy contentos, muy muy contentos, la verdad.
2: Rosana, contanos cómo es Mindelo, porque nosotros no conocemos. Contanos cómo es, cuánta gente vive, a qué se dedican mayoritariamente.
6: Bueno, aquí vamos a ver, es un archipiélago, son 10 islas que están a la altura del Ecuador, muy cerquita de Dakar, de Senegal. Entonces hace calor durante todo el año. Y las islas son muy visitadas por turistas así de alta performance, vamos a decir, porque en realidad son un poquito, los vuelos a veces son un poco costosos, ¿verdad? Inclusive ahora, hace poquito tiempo, por ejemplo, la ruta de Argentina, que yo todavía tengo a mi hijo viviendo en Argentina, que está estudiando educación física, justo para preparador físico, por acaso es más económica. Más las islas aquí son paradisíacas porque estamos casi en el medio del océano, entonces el mar es un mar súper cristalino, con una vida, una profundidad así poblada de peces, y bueno, hay un gran movimiento, hay zonas de puertos donde vienen, por ejemplo, hace dos años atrás el Ocean Race, que es uno de los grandes eventos de veleros y catamarán que pasan por el mar, pasaron por aquí. Es decir, que son islas que viven del turismo. Tienen lo que se llama mucha moraveza, reciben a la gente con mucho cariño, la verdad, y son, yo creo que son las islas ideales para visitar, y hay que tener cuidado porque todos los que vienen se quieren quedar, como yo.
3: Qué bárbaro. Rosana, me has contestado en cierta medida la pregunta que tenía sobre si había desarrollo de actividad turística. Pero quiero preguntarte si ese es un desarrollo de alta gama o todavía le falta más desarrollo, mejores hoteles, más vuelos, en fin, ¿cómo lo ves?
6: Bueno, mira, te iba a decir también, esta isla donde estoy yo tiene 83.000 habitantes, es decir que son pocas personas, todas las islas en general tienen 500.000 personas, es decir que lo que podemos recibir, vamos a decir de alguna manera, somos pocas personas, ¿no? Pero se ha instalado una hotelería así bastante interesante, hay para todos los gustos, yo creo que hay cosas muy, muy destacadas, muy VIP, y también ahora últimamente. Y no sé, después les voy a mandar el proyecto que estamos a tener, solo para que lo vean, que por ejemplo nosotros estamos adentro de las cadenas de hoteles internacionales, nuestra marca está dentro de, no sé si puedo decir las marcas de los hoteles, los nombres, más, por ejemplo, también ahora se usa mucho hacer llegar a las casas de las personas que viven aquí, de los moradores, como dicen, y hacer turismo así, no sé, un turismo un poquito más de estar en contacto con las personas que viven aquí, con ver su vida, su cotidianidad. Tienen guías turísticos que los llevan a dar vueltas a las islas, a ver las atracciones. Yo creo que hay para todos, la verdad. Y esta isla, por ejemplo, es desierta, por decirlo de una forma, pero después está Sal, que tiene unas playas de arena blanca preciosas, Boa Vista también, después está Santo Antão, que es muy verde, ¿no? Tiene hace mucho montañismo, vienen muchos alemanes, muchos belgas, americanos, bueno, mucha gente, la verdad que de diversos tipos. Están todo el tiempo rotando, yo digo, es un país dormitorio, porque vienen gente de todos lados, pasan aquí un tiempo y después se van. Algunos adquieren propiedades y desenvuelven proyectos así de alta gama, vamos a decir la verdad, ¿no? Sí. Pero también es un país en donde te conseguís desenvolver, que es algo que a mí me consiguió.
2: Rosana, te quería preguntar por los precios. ¿Cuánto cuesta, por ejemplo, comer? ¿Cuánto cuesta en un restaurante, un término medio? ¿Y cuánto cuestan esas excursiones que nombrabas recién?
6: Bueno, por ejemplo, podríamos hablar en euros. En euros,
2: dale.
6: Puedo decir. Por ejemplo, yo una comida puede estarle 10 euros, no muy caro, hasta puedes pagar 25 euros un plato de comida, es decir, una exageración, digo 25 euros, sí. Porque un super plato, un esmoregal, un atún, un, no sé, un bacalao, una cosa así, no sé, hay cosas muy requintadas, pero también está el plato cotidiano que pueden ser 20, así 2 euros, ¿viste? Es decir, sí. La cachupa, ¿no? Como que dicen, la cachupa es el plato tradicional. Y nada, lo puedes encontrar por nada, es decir.
2: Aquí, ¿qué tiene el plato principal?
6: Se puede hacer todo.
2: ¿Cómo es la cachapa? ¿Qué tiene?
6: Es el lugar ideal, chicos. Vengan a conocer. Miren, ahí en Ensenada, de donde yo soy, está la Asociación Caboverdiana de Socorros Mutuos, que es la más antigua que existe en todo el mundo, creo. Y ahí hay un joven, el presidente, que es un descendiente caboverdiano, que ahora está organizando ya algún tiempo vía Recife, que es más cerca ahora, Buenos Aires, Recife, Cabo Verde, trae grupos de personas para visitar Cabo Verde por un precio especial, porque eso es nuevo, ¿no? Es decir, ese viaje, antiguamente la gente tenía que ir hasta Europa o a Lisboa, Cabo Verde. Ahora, por el precio de toda esa vuelta, llegan a Cabo Verde.
2: Fantástico, bueno, clarísimo, excelente, un placer charlar con vos, Rosana. Ah, bien, y gracias. Para finalizar, ¿alguna cábala para ver el partido?
6: Ay, bueno, yo no sé, la verdad, yo no quiero decir más nada porque acá me van a cortar la cabeza si pienso en Argentina, Cabo Verde. Ya no puedo decir más nada, mis hijos, hoy me digo, mamá, sos argentina. El otro que vive acá y nació acá, mi mamá, sos caboverdiana. Yo ya no puedo decir más nada. Así que gane el mejor, que sea el fútbol y el deporte es lo mejor que hay. No sé, para mí me parece que trae beneficio para todos los chicos que puedan ver el deporte como un lugar
2: tal cual.
6: Especial. Sí, entonces eso, no sé qué pasará por arriba o por abajo, pero me gustaría que las personas dejen de ver los gobiernos, todos estos caos que hay, y vean el deporte y divertirse, que es lo más importante.
2: Muchas gracias, Rosana. Un abrazo. Estuvimos hablando con Rosana Monteiro Lima, argentina, que vive en Cabo Verde. Es el próximo partido de la selección argentina contra Cabo Verde.
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2: Muy bien, nos vamos a las noticias, nos informamos y ya volvemos con Viva la Radio.

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1: Buenos Aires. Jorge Macri y más de 50 intendentes se comprometieron a promover acciones que visibilicen la impunidad en la causa AMIA. En la ciudad, el antisemitismo no tiene lugar, afirmó el jefe de gobierno porteño. Tucumán. Imputaron a un hombre por dañar una pantalla LED en una parada de ómnibus de la ciudad.
2: El hecho ocurrió en la calle San Lorenzo al 1500, donde un motociclista descargó su furia contra una pantalla LED tras sufrir un desperfecto mecánico. El secretario de Ordenamiento y Convivencia Municipal, Javier González, radicó la denuncia penal y tras un allanamiento el agresor fue identificado. Podría enfrentar cargos por daños agravados con pena de 3 a 4 años de prisión y obligados a pagar el arreglo. Desde el municipio lamentaron la destrucción de estas nuevas paradas que cuestan entre 10 y 12 millones de pesos cada una, por lo que lanzaron una campaña de concientización para frenar el vandalismo urbano. Gabriel Meliam, Cadena 3, Tucumán.
1: Salta. El Círculo Médico de la provincia alertó por el deterioro de la salud de los afiliados a la obra social provincial.
3: La presidenta del Círculo Médico de Salta, Adriana Falco, expuso en la Comisión de Salud de la Cámara de Diputados.
4: El conflicto permanente con el IPS lleva a un deterioro de la salud de los afiliados. Obtienen aumentos reales de las prácticas y también las auditorías y de los débitos que recibimos por parte del IPS se debitan de prácticas que habían sido ya auditadas previamente por los auditores del IPS y algunos errores administrativos por parte de la empresa que está haciendo la auditoría del IPS. Hay posibilidad de que vuelvan a pedir una reunión con el presidente del IPS.
3: Elisa Zamora, Cadena 3, Salta.
1: Internacionales. España instaló un hospital de campaña en Venezuela y realiza una nueva contribución de 300.000 euros para los afectados. El avión aterrizará en Valencia, estado de Carabobo, con 44 cooperantes y 20 miembros de otras ONG como Médicos del Mundo.
5: Deportes. 5 minutos del primer tiempo por 16 avos del Mundial, igualan 0-0 Bélgica y Senegal. En el fútbol doméstico, fin de ciclo. Edinson Cavani rescindió su contrato y dejó de ser jugador de Boca. El delantero uruguayo acordó la finalización de su vínculo con el Xeneize y cerró una etapa de 3 años en el club. Su paso estuvo condicionado por las lesiones, aunque logró convertir 28 goles en 81 partidos.
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27: 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Andrea Bocelli, Marta Sánchez, Vivo por Ella.

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3: Qué bonita se ve.
1: Muy bien. Y nos vamos a Buenos Aires con Gaby Inglese con títulos. Adelante, Gaby.
4: Gracias, Geo. En las últimas horas nos enteramos del testimonio de Laura Schiuma, la directora general de actividades presidenciales de la vocería, empleada de Adorni, quien reconoció ante el fiscal Policita que le había prestado la tarjeta de crédito, su tarjeta de crédito personal a Adorni, para comprar un monitor gamer por 2.185.000 pesos, dinero que luego Adorni le pagó en efectivo. Esto fue hace unos días, pero en el día de hoy se han conocido más detalles jugosos de cómo el ex jefe de gabinete equipó su casa en el country Indio Cuá, porque Gisela Coxis y Luis Aluju, dos empleados de la vocería presidencial, hoy estuvieron declarando como testigos ante el fiscal Policita y realmente han dado detalles por lo menos escabrosos. Recordemos que Adorni está investigado por enriquecimiento ilícito. Por ejemplo, Gisela Coxis, reconoció, era la secretaria privada de Manuel Adorni, reconoció en la justicia que compró en Rosen, la tienda Rosen de colchones, hizo una compra por 8.183.303 pesos con 25 centavos en esta tienda. Y que en ese momento ella hizo toda la compra, la factura, todo, y que se apareció Bettina Angeletti, esposa del exfuncionario, con la plata en efectivo, los 8.183.303 pesos con 25, en la tienda y le dio la plata en efectivo a la empleada, a Gisela Coxis. Después, Gisela Coxis también contó que 20 días después de esa compra en Rosen, fueron a otro lugar, compraron 400.000 pesos en almohadas, también las pagó en efectivo, y que en el 2025 gestionó la adquisición de un lavavajillas y un lavarropas por más de 3 millones de pesos destinados para la casa de Indio Cuá. Eso es Gisela Coxis. Y por otro lado, Luis Aluju, que es titular de una extensión de la tarjeta de crédito de Manuel Adorni desde hace 11 años, no es familiar, pero es amigo, reconoció que hizo una compra en Mercado Libre de un proyector por 3.600.000 pesos, también destinado para el ex jefe de gabinete.
5: Ay, ay, ay, ay, otro que tire más y pegue.
6: Sos un gran más ladrón.
5: Gracias, Cachito, muy amable, como siempre te estaba extrañando, hermano. Ah, no sé, no hablaba de mí, hablaba del otro muchacho. Bueno, hay gol en el Mundial, gol de Senegal, Diarra. Le está ganando Senegal en 28 del primer tiempo a Bélgica en este Mundial. Inglaterra le dio vuelta al Congo, ganó, pasó, espera por México. Ganan los africanos y esta noche con el Gato Greco transmitimos a Estados Unidos. Vamos a ver si sale de nuevo la gente a la calle, ¿no? Como ha pasado en estos días. Con mucho entusiasmo los norteamericanos frente a Bosnia. Hablando del Mundial, también han hecho de alguna manera repercusión casi todos los deportistas y toda la comunidad con el drama, con la tragedia de Venezuela. Y sé que Juan Vallejos está en un estadio donde hay movidas solidarias. Los vamos a presentar.
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5: Vamos, Juancito, adelante, ¿qué está pasando?
7: Raúl, ¿cómo estás? El gusto de saludarte. Estamos en el NU Stadium, en la nueva casa del Inter Miami. pero no vinimos por fútbol, vinimos porque queremos comunicar una gran acción que están haciendo desde el Inter Miami, que la va a contar Mari. ¿Mari es tu nombre?
3: Sí.
7: Bueno, contame, ¿cuál es tu función y qué están haciendo en el NU Stadium?
3: Yo soy la directora de la fundación y ahorita mismo estamos trayendo nuestra comunidad y el fútbol juntos para ayudarlos de Venezuela. Cuando nos dimos cuenta de lo que pasó allá, dijimos cómo podemos ayudar y qué podemos hacer. Abrimos nuestro estadio para que sea un drop-off location donde la gente puede venir y dejar sus donaciones. Lo puede dejar enfrente del Team Store hasta el viernes 3 de julio. Después de esto, todas las donaciones se van a ir a GEM y GEM los va a estar mandando a Venezuela.
7: Ahora, sorprende la gran cantidad de donaciones que han recibido. Hay mucha gente colaborando, muchos futbolistas y muchos influencers o famosos, por así decirlo, que vinieron a dar una mano acá.
3: Sí, nos necesitamos voluntarios y traemos nuestra comunidad que conocemos, que quieren ayudar y que son parte de nuestro equipo. Estamos súper felices que pudieron tomar su tiempo para venir hoy.
7: Bueno, contame, ¿hasta cuándo tienen tiempo entonces la gente para acercarse? Y además, han tenido no solamente ayuda de los voluntarios, sino también Antonella Rocuso, incluso muchos, bueno, personas de Venezuela que han difundido este lugar para poder acercarse y colaborar. Te digo esto porque hay un montón de argentinos que están en Miami, que han venido a Miami, que evidentemente también tienen ganas de hacer este esfuerzo, pero no saben cómo ni dónde.
3: Bueno, pueden seguir la fundación del Inter Miami y ahí voy a poner hasta qué hora vamos a estar abiertos, a dónde pueden donar, las cosas que pueden donar, y ahí estoy updating todo lo que necesitamos.
7: Gracias, sí.
3: Gracias.
7: Bueno, está ahí Raúl, la palabra de unas encargadas de la fundación que están haciendo un arduo trabajo, ¿eh? Hay muchos voluntarios aquí, hay camiones que han llegado con ayuda que van a ir directamente a Venezuela. Es un gran gesto y la verdad que está bueno compartir estas situaciones porque no todo es fútbol en el mundial.
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4: Bueno, Raúl, cuénteme, mande las coordenadas, dónde queda el lugar donde estás ahora transmitiendo, haciendo Viva la Radio, qué has estado comiendo.
5: Bueno, voy a comer después, por supuesto, no pude almorzar, pero me esperan unas empanaditas de cebolla y queso, unas capreses, unas empanaditas bien argentinas. Acá se ríe un muchacho con la camiseta de San Lorenzo. Vení a saludar. Vi un loco con camiseta de River, otro con camiseta de San Lorenzo. ¿De dónde sos, hermano?
11: De Buenos Aires. ¿Cómo te va? Buenas tardes.
5: Qué gustazo. Bueno, somos Cadena 3, estamos transmitiendo el Mundial. ¿Vivís acá o viniste al Mundial?
11: No, yo soy originalmente de la ciudad de Chicago.
5: ¿De Chicago?
11: Sí, yo soy el muchacho que estuvo haciendo los choripanes en los banderazos.
5: Ah, no diga, ¿y trajiste el fierro acá para hacer choripán?
11: Sí, mañana estamos listos para mañana.
5: ¿Y cuántos chorizos vas a hacer? A ver, un montón.
11: 2.500.
5: ¿Y a cuánto los vendés?
11: $10 cada uno.
5: Multiplícame, Jeito, ¿cuánto es eso? Es un montón de plata, viejo, con eso te podés ir a Europa de acá.
11: No, con lo almacena toda mi esposa.
5: Qué grande, está con la esposa, ¿quién más?
11: Una amiga ecuatoriana, Ruth, que nos acompañó desde el primer principio. Nosotros somos de Chicago, salimos de Chicago, fuimos a Kansas al primer partido, al banderazo, de ahí volvimos a Chicago, de Chicago fuimos a Dallas, de Dallas estuvimos en los dos banderazos en el partido, ahora venimos para acá y de acá nos vamos para Atlanta, de Atlanta a Kansas, Kansas, New Jersey, New Jersey, Chicago.
5: Y todo montado en un choripán. Te felicito, hermano. Qué picante que sos. Bien. Camiseta de San Lorenzo de Almagro.
11: Saludo a la Butelier.
5: Bien, claro, la barra, a la Butelier, que es la barra. de San Lorenzo de Almagro. ¿Habrán de vender unos chorios ahí en lo del folclore, Geo, en Buenos Aires? 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
12: Bueno, lo tenemos por ahí a nuestro compañero Alejandro Bustos. Sé que Ale tiene nota por allí. Adelante, Chucho.
15: Bueno, muy bien, muchas gracias. Anoche se sintió en Córdoba un sismo de 4 grados en la escala de Richter, algo que no registraba muchos antecedentes en los últimos tiempos. No obstante, según el INPRES y lo que hemos podido consultar, en menos de 2 meses en Córdoba ya se han registrado 14 temblores en la provincia. Esto es en lo que va del 23 de mayo al 1 de julio. Estiman desde el INPRES que son 81 los sismos que se sienten en Córdoba en un año, por lo menos el último registro del 2025. A propósito de esa situación, quisimos consultar con un especialista. Hablamos con una geóloga, estamos haciendo referencia a quienes siguen desde el INPRES el tema, para plantearle cuál es la situación de Córdoba con respecto a los sismos, tal vez obviamente pensando en la tragedia sucedida en Venezuela y los alertas que se activan en diferentes provincias. Es el caso de Córdoba. Cintia Kaufman es integrante del Instituto Nacional de Prevención Sísmica y esto nos contaba sobre la situación de Córdoba en particular.
16: Córdoba tiene una sismicidad, digamos, normalmente como la que ocurrió anoche. En esa zona, por ejemplo, hay sismos históricos. Por ejemplo, en cerca de Anfunes, en 1908, hubo un sismo histórico. Todo lo que son las sierras chicas tiene una sismicidad, al igual que todo lo que es el, digamos, centro, oeste y noroeste de Argentina. Es normal porque estamos muy próximos al límite de placas. Tenemos a la placa de Nazca, que subduce por debajo de la placa sudamericana y genera a lo largo de, primero, la formación de la cordillera de los Andes y genera sismicidad y vulcanismo en todo lo largo de los Andes.
15: Bien, estamos hablando de 80 sismos en un año. ¿Es una cifra normal? ¿Es una cifra que ha tenido?

0: todo lo que es el oeste. También hay sismos en La Rioja, Catamarca, Salta y Jujuy.
1: Grosidad. Un panorama más federal, si se quiere, comenzando por Córdoba, pero haciendo referencia a todo el país. En Córdoba, entre el 23 de mayo y el 1 de julio, se registraron 14 sismos, con un promedio entre 2 y 3 grados en la escala de Richter y en zonas serranas, como en el Valle de Punilla y de Calamuchita. Desde el Colegio de Ingenieros Regional 1, que abarca puntualmente el Departamento Capital y otros departamentos, se denuncia desde hace un tiempo que Córdoba nunca ha adherido a la Ley de Seguridad Estructural de la provincia y hoy los edificios se aprueban sin un legajo, un proyecto completo que incluya planos de estructura, fundaciones. Esto es ley nacional. El ingeniero Javier Piccolo resumía de la siguiente manera el planteo.
2: En el caso puntual de la provincia de Córdoba, en el año 2018 sacó una nueva Ley de Seguridad Estructural, la Ley 10.575, que adhiere a todos estos reglamentos IMPRES y CIRSOC y sus actualizaciones. Entonces, de esa manera, de manera automática, todas las construcciones que haga el Estado provincial tienen que cumplir el último reglamento vigente en cuanto a estas técnicas en construcción, sí, para sismo y todo el resto de, de las acciones. E invita a los municipios a que adhieran a esta ley provincial para que también sean de manera obligatoria tenidas en cuenta todas estas regulaciones para el proceso de diseño y proyecto de cualquier construcción pública o privada dentro de los ejidos municipales. De eso, muchos municipios han adherido, por ejemplo, Ciudad Río Cuarto, y muchos o algunos no han adherido, y el más importante es la Ciudad de Córdoba. Entonces, la Ciudad de Córdoba no adhirió nunca a esa ley de seguridad estructural provincial. Entonces, hoy, en el cálculo y en el diseño, al momento de proyectar una estructura en la Ciudad de Córdoba, el profesional es el que decide si de motus propio utiliza todo el sistema de diseño sismo resistente o no.
1: Hasta allí lo que planteaba y denunciaba el propio Javier Piccolo, que es presidente del Colegio de Ingenieros Regional Córdoba, y cuál es la situación en que nos encontramos a partir de este desastre ocasionado por el terremoto en Venezuela.
3: Muchas gracias, Ale. Nos vamos ahora con Gustavo Quijena. Presentamos el...
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13: 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Vamos, Gustavito, buenas tardes.
14: Hola, Raúl, Geo, hola, campo, la ciudad. Buenas tardes para toda la audiencia federal de

0: Cadena 3, luego del fuerte cuestionamiento que recibió el SENASA por los cambios implementados en el sistema de vacunación contra la fiebre aftosa, donde las fundaciones y sociedades rurales que hasta ahora fiscalizaban las campañas están aduciendo que la desregulación propuesta podría poner en riesgo el estatus sanitario del país si no se establece claramente este rol que deberían llevar adelante las fundaciones. Bueno, hay muchas dudas al respecto en los veterinarios ruralistas para lo que va a suceder a partir del año que viene. Nadie confía en que SENASA podría controlar la situación solo con profesionales privados. Desde el organismo sanitario salieron a responder esta incertidumbre y para el campo hoy esto dijo la presidenta de SENASA, Beatriz Giraudo.
1: En un primer momento para las fundaciones fue una preocupación, la incertidumbre si realmente iban a llegar a cubrir toda la vacunación necesaria, y otra vez desde SENASA se les garantizó poder hacer un acompañamiento, por eso esa implementación no se da desde ahora, desde este año, sino que va a regir desde enero de 2027 para que juntos podamos hacer ese diseño y no haya ningún problema. SENASA está rumbo a una digitalización plena del organismo con una integración de absolutamente todos los sistemas. Ya están todas las herramientas para la trazabilidad de cada frasquito de vacuna. El médico veterinario no es cualquier médico veterinario que lo pueda llevar adelante. Tiene que estar registrado, tiene que cumplir con determinados requisitos de cadena de frío y en ese sentido no va a haber ningún problema.
0: Y con la palabra de la ingeniera María Beatriz Giraudo, presidenta de SENASA, continuamos en el campo hoy.
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8: 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Vamos, Gustavito.
0: Gracias, Raúl. Y a un mes del evento se presentó hoy el 34º Congreso APRECID con la fuerza de Expoagro, que este año se va a realizar desde el martes 4 al jueves 6 de agosto en el Salón Metropolitano de la ciudad de Rosario, en Santa Fe, bajo el lema Nuestro Suelo, Nuestra Voz. El evento va a reunir, como siempre, como todos los años, a productores, científicos, empresas, emprendedores, referentes tecnológicos y, por supuesto, la política, ¿no?, que dialoga con la cadena agroalimentaria en este prestigioso escenario. Sobre el nuevo contexto político y económico que presenta Argentina para el productor, esto decía hoy Marcelo Torres, presidente de APRECID.
9: Lo que nos está pasando es que el cambio permanente de regla de juego en Argentina que hemos tenido hace que el productor tenga una postura más conservadora respecto al paquete tecnológico, ¿no? Entonces, no, por ejemplo, no estemos fertilizando los niveles que tenemos de fertilizar para alcanzar el 80% del rinde potencial que sería alcanzable. Pero también es entendible que el productor estuvo enfocado en ver por dónde venía el cambio, ¿no? La brecha cambiaria, cierre de exportaciones. Yo creo que ahora el productor siente que el rumbo es el correcto. momento, pero pasar de un modelo donde estaba más atento el productor a ver si le daban peso en dólares y esperaba una edición especial del tipo de cambio para vender su producción, ahora enfocarse en una macro más estable y enfocarse en la eficiencia productiva, en cómo mejorar sus márgenes, su producción, bueno, implica toda una transición que el productor la está transitando y nosotros estamos conscientes de eso y ayudando mutuamente entre la ciencia, sector público, nacional, subnacional, en transitar esto lo más rápido y eficientemente posible.
0: Y con la palabra del ingeniero Marcelo Torres, desde el lanzamiento del Congreso de APRECID, continuamos en el campo hoy.
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7: 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Vamos, Gustavo.
0: Cerramos con la información del mercado. En Chicago, los granos hoy finalizaron la rueda al alza. La soja encontró sostén en las expectativas de demanda china y subió a $413. En Rosario, cotizaciones estables. El trigo disponible, $200. El maíz, $178. En tanto, las ofertas por descarga de soja se mantuvieron a $475,000 la tonelada. Finalmente, en el mercado agroganadero de Cañuelas, se subastaron 5,700 animales. La demanda hoy operó con cautela por la falta de calidad y el consumo liviano tuvo máximos corrientes de $5,300 por kilo vivo en novillitos y 5,200 en vaquillonas. Hasta acá, Geo Raúl, toda la info del sector y los mercados. Informó para El Campo hoy Gustavo Gijena. Hasta mañana.
10: Chao, Mr. Músculo, gracias.
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7: Muy bien, y nos tenemos que ir a los Estados Unidos. La tenemos que presentar a Manu Moretta. La presentamos, chicos.
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7: A ver, la presentamos entonces. Adelante, Manu Moretta, con la información.
18: Hola Geo, hola Raúl, qué bueno escucharlos. Seguimos con la actualidad de La Escaloneta, esta vez seguimos en Miami, en la ciudad en la que en las próximas horas la selección argentina va a estar aterrizando para enfrentar a Cabo Verde este viernes 3 de julio. En la previa se palpita un banderazo de mucha gente, un multitudinario banderazo en una esquina típica acá de la Florida. Vamos a estar, por supuesto, haciendo toda la cobertura y nosotros vamos a estar cerquita de la selección viendo qué sucede. El hotel que eligieron es el Dalmar, que está en la zona de Fort Lauderdale, un poco alejado de la playa, estará a unas 10 cuadras y el valor de la habitación ronda los $250. Un modesto hotel, pero con una linda piscina para que los jugadores se relajen un poco. La gran duda que están planteando algunos es que si el capitán de la selección argentina decide quedarse en el hotel con sus compañeros o se va un rato con su familia. ¿Ustedes qué opinan? Les dejo esa incógnita ahí y vamos a ver qué sucede en las próximas horas. Por supuesto, toda la información de La Escaloneta desde Miami.
7: Muy bien, muchas gracias, Manu. Y Raúl, ¿cómo anda todo por allá, por Miami?
8: Excelente, esperando mis empanaditas que ya vienen, están saliendo acá en la Collins y 71 en el espacio Sancor Seguros con los amigos de Banchero que nos han atendido tan bien. Debe andar Johnny por ahí, el papá, todavía en la cocina con más novedades. En un ratito levantamos campamento, pero nos espera Conti. Vamos, Mauricio, que hay novedades. Atención en Buenos Aires.
19: Atención en el campo argentino. ¿Por qué? Porque la ciudad de Rosario, provincia argentina de Santa Fe, va a ser la sede de un congreso sobre todo lo que tiene que ver con el campo y la siembra directa. La directora del congreso, Carolina Mayer, hablaba con Cadena 3 y nos contaba.
20: Bueno, el congreso se va a llevar a cabo este año en la ciudad de Rosario, los días 4, 5 y 6 de agosto, y la participación es abierta a todos los productores, al área científica, a todos los políticos. Es muy amplio porque la diversidad de temas es muy amplia.
21: La República Argentina parece apuntar hacia la cordillera, la montaña, la minería. ¿En Argentina el campo sigue siendo el campo?
20: El campo sigue siendo el campo y realmente decirle la inversión que hace en los productores para poder generar toda esta materia que después se da a la exportación, etcétera, es muy grande la inversión que hace el productor, si bien obviamente esperamos que todo el complejo desde minería, desde petróleo, etcétera, siga sumando, pero hoy es el campo el que tiene como principal desafío seguir produciendo mejor y más.
19: El anuncio oficial se hizo desde la casa que tiene el gobierno de la provincia de Santa Fe en esta ciudad autónoma de Buenos Aires.
7: Muy bien, muchas gracias, Mauricio. Tenemos que ir ya con los ganadores de Viva la Radio. Atención, porque Era Europa los invita a ver a los Pumas en Córdoba. Es una doble para el viernes 3 de julio y una doble para el sábado a las 4 de la tarde, que es el partido ante Escocia de los Pumas en el Kempes. ¿Quién se lleva estas entradas?
8: Atención a Javier Alejandro Murillo, 126. ¿Cómo hacen con Javier?
7: Le mandan las entradas por WhatsApp, sí.
8: Ah, muy bien, muy bien. Aladín, es tiempo de soñar. Hermosa invitación para toda la familia el sábado 4 de julio a la tarde, 18:30. Son dos dobles. Los ganadores que van al Quality son...
7: Julia Gorgogione, 539, y Darío Pisitelo, 257. Tienen que retirar por la radio estas entradas para ver Aladín, es tiempo de soñar, que lo tuvimos justamente a Ricky Pashkush, que es el director de la obra, lo tuvimos en Viva la Radio con todo el anuncio. Bueno, Raúl, te comés las empanaditas y después, ¿cómo sigue la noche por allá?
8: Viene a buscarme Mateo. Sí, no he ido a Ocean Drive todavía, tengo que ir.
7: Tiene que ir, más de la noche.
8: Voy a ir. Viene Mateo a buscarme y de ahí nos juntamos con el gato Greco que tenemos que hacer el partido de Estados Unidos esta noche. Ah. Estados Unidos-Bosnia. Estaba mirando que terminó el primer tiempo, sigue ganando Senegal. Qué lindo que está eso. ¿Tenés un 30 segundos, Fran, para una Avant Premier de mañana?
22: Avant Premier tuvimos anoche de los Minions, la vimos antes, claro, que nadie.
1: La verdad que estuvo buenísimo porque había algodón de azúcar amarillo, todo decorado. Había un Minion dando vuelta por la sala cadena 3, persiguiéndonos a todos. Por suerte no me agarró. Pero la verdad, un espectáculo para las vacaciones de invierno. La pudimos ver antes que nadie. Una peli que rinde tributo a los clásicos del cine, porque los Minions hacen películas. Y bueno, aparecen por error unos monstruos que arruinan todo y se vuelve todo una locura. La disfrutamos antes que nadie. La verdad, un espectáculo.
7: Muy bien, gracias Fran. Por acá la gente está reclamando a EPEC en la zona, en Barrio Norte. Zona Norte, en Barrio Norte, no hay luz, se vive cortando cada 2x3. Dicen que están haciendo maniobras, pero es casi todos los días. Ya vamos a averiguar con Camponovo a ver qué está pasando. Y nosotros, Raúl, lo que nos tenemos que ir será hasta mañana. Nosotros ya desde Los Reartes. Mañana hacemos Viva la Radio desde Los Reartes. Raúl, en Miami. Hemos hecho
8: buenísimo.
7: ¡Viva la radio!
2: Gracias, Vega, por todo.
8: Chao, chao.

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0: Buenas tardes, señoras y señores. ¿Cómo podríamos decir esta tarde, no? Ahorita está helado, ¿no?
1: Oh, qué frío, Luis, pero realmente, muy buenas tardes.
0: Para habíamos vos y para arrancado. Bueno, o sea que habíamos arrancado bien la mañana, no hacía tanto frío, lo decíamos con Miguel Claria, bien tempranito, estamos con 9 grados a las 6 de la mañana, decíamos qué lindo que se viene. ¿A dónde está la superbomba polar? Porque claro, estaba nevando en la Patagonia, estaba nevando en Mendoza, ya vamos a estar con Laura Carbonari. Y después empezó a nevar en las altas cumbres. Y ahora ese frío me parece que por el viento se ha trasladado al llano. Y aquí en la ciudad de Córdoba estamos con una tarde muy fría. En algunos puntos estuvo lloviendo, por lo menos se ve el asfalto bastante mojado.
1: Sí, hubo bastante lluviecita a la mañana, algunas gotas más a la tarde.
0: Claro, y viento, ese es el tema de esta hora. Cuéntenle cómo está el pronóstico, sobre todo para mañana, y cómo cerramos este primer día de julio.
1: Bueno, 6 grados 6, empecemos por la temperatura actual. Ayer decíamos que la máxima iba a llegar a 11, no, nada, nada, ni cerca. Hoy 6 grados 6 a esta hora, así que la máxima debe haber llegado a 8 como mucho. 82% a esta hora, el viento es del sur a 13 kilómetros la hora, cielo cubierto. Para el jueves la mínima de 4 y la máxima de 9 con cielo nublado. Y el viernes empieza a estar parcialmente nublado el cielo con 0 o... nada. Y 18
0: grados. Cero grado.
1: Pero atención, porque el sábado anuncian mínimas de 1 grado bajo cero y una máxima de 11. Y el domingo 2 grados de mínima y de máxima de 15 grados. Va a ir repuntando, Si sale el solcito el domingo, ya vamos a
0: ojalá. Estoy mirando el diario Río Negro. La nieve provocó accidentes de camiones en Neuquén, viento blanco y nieve. ¿Cómo está la situación en el complejo fronterizo Pino Hachado? Cortes intermitentes en las rutas de Neuquén, también en Río Negro, como consecuencia de la nieve, para decirlo bien. Estoy mirando el diario Los Andes, nieve y hielo en Mendoza, varias rutas permanecen cortadas por la intensa nevada. La nieve pintó de blanco a Mendoza. El diario 1 titula nieve, hielo, complicaciones para poder salir de casa. Bueno, ya lo amplía Laura Carbonari. Hablando de rutas, Alejandro Bustos, ¿cómo está Córdoba?
2: ¿Qué tal? ¿Cómo te va, Luis? Buena jornada para todos. Por ahora con tránsito normal. La advertencia, Luis, para quienes van a circular o tienen que transitar por el camino de altas cumbres, se registran bancos de niebla y algunas precipitaciones en diferentes sectores, por lo que la visibilidad está reducida. Pero el tránsito normal, nos confirma Policía Caminera, camino de altas cumbres, también camino al cuadrado. Lo mismo para la autopista Córdoba-Carlos Paz, autopista Córdoba-Rosario, el anillo que rodea a la circunvalación en Córdoba, que rodea a la ciudad.
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19: En el tema de las reformas y en lo más concreto que es la posibilidad de reducir el régimen tributario, de ir bajando impuestos concretamente. Tuvimos un anticipo, digo, para el sector del campo con Milei, que ha ido rebajando algunas de las alícuotas, ¿no?, a los granos. Pero ha dejado la parte más concreta atada a su reelección. ¿Cuántas de estas reformas van a quedar atadas a la cuestión política? Digo, si yo sigo, esto rebaja. Y si no, no sé qué va a pasar.
20: Sí, esa es una lectura política, yo te digo una lectura técnica. La lectura técnica es que se necesita un orden fiscal y una responsabilidad fiscal para justamente ir bajando los impuestos sin tener que ni endeudarse ni emitir moneda. Y esto lo fue cumpliendo. Y de alguna manera no solamente le devuelve las retenciones al campo, sacó el impuesto al país que perjudicaba a todo el sector productivo, y bajar la inflación también, eso de alguna manera baña a todos, de alguna manera la posibilidad de bajar el peor impuesto que tenemos. Yo, sabe que soy un gran defensor y luchador respecto a la quita de retenciones. Uh-huh. Y de hecho hace poquito presenté un trabajo al respecto. Y el trabajo te dice que en los últimos 77 años las 11 devaluaciones, grandes devaluaciones que tuvo el país, o sea, una destrucción de la estabilidad macroeconómica, provocó que cada presidente o ministerio de Economía agarre las retenciones o los derechos de exportación como el primer instrumento, o sea, el aumento de impuestos para corregir el desastre económico que era de la época en ese momento. Lo que está haciendo Milei es al revés. Básicamente ordena la cuestión fiscal, ordena la macro, y una vez ordenada, o mientras se va ordenando, también ir reduciendo impuestos. Yo no lo veo supeditado a una reelección, pero sí estamos supeditados a que todos entendamos que el proceso, como ya lo entendió la mayoría de los países de Latinoamérica, es estabilizar la macro. Y a través de ahí va a haber hacia abajo una cascada de reformas, de orden impositivo. Por eso la reforma tributaria que te mencionaba recién, Ale, va a estar a partir de fin de año, del año que viene, en el tapete, en la discusión, porque van a estar los elementos ya dados con una macro estable para que esa reforma se dé y se pueda profundizar también no solamente en la nación, sino en la provincia y los municipios, la baja de impuestos.
0: Diputado Picat, gracias por atendernos.
20: No, a ustedes, que tengan buenas tardes.
0: Que le vayan muy bien. Ahí está la palabra del diputado Luis Picat para describir lo que ha sido la reunión hoy de Presidente de la Nación y Karina Milei en Casa de Gobierno con los legisladores de La Libertad Avanza, tanto en la Cámara Alta como en la Cámara Baja. Completo el saludo a los compañeros y seguimos con más información. Pilar Gil Pérez, Buenos Aires, ¿cómo está esta hora?
21: Hola Luis, ¿cómo les va? 11 grados 7 décimas, el cielo está cubierto, tuvimos algo de sol en la tarde, pero empezó a soplar el viento sur, ahora lo está haciendo a 8 kilómetros en la hora y te digo que se siente. Hay que emponcharse, taparse la nariz, las manos, muchísimo más frío de lo que hizo en el día de hoy, inclusive en la noche de ayer. Mañana jueves va a ser un poquito más de frío, la mínima va a ser de un grado, en la ciudad el conurbano va a tener 5 grados menos y la máxima va a llegar solamente a 9 grados en este jueves y los vientos también van a ser entre 13 y 20, van a provenir del sur, así que mañana va a ser una jornada ventosa y fría. En cuanto al tránsito, te cuento que el subte D tiene servicio limitado entre las estaciones Catedral y Plaza Italia. El premetro está interrumpido por manifestantes. Esto es en Villa Soldati, Mariano Acosta y Ana María Janer. Y hay que hablar de varios incidentes en esta vuelta a casa. En Retiro, en Avenida Libertador y Ramos Mejía, todavía hay un carril reducido por un choque. Y en Palermo, Avenida Escalabrino Ortiz y Paraguay, la calzada también está reducida. Y otro choque de tres vehículos sobre Cantilo a la altura del puente Escalabrino Ortiz, que también produce demoras en la salida al norte. Y atención porque se va a cerrar la Lugones esta noche desde las 22 hasta las 6 por obras. Recién hablabas de los impuestos con el entrevistado Picat y la UIA también está impulsando un acuerdo nacional para bajar impuestos. Se lo van a presentar a Luis Caputo. En agosto tienen agendada esta nueva visita con el titular del Palacio de Agenda. Una encuesta que hizo la entidad, la UIA, revela que Argentina tiene la mayor presión tributaria efectiva en 30 países. Y si seguimos hablando de recaudación, en el mes de junio alcanzó a 20 billones de pesos, cayó 8% real. Luego de la pausa de mayo, cuando subió por efecto del ingreso de ganancias de las empresas, la recaudación cayó nuevamente.
0: Saludo a Daniel Basterra porque tenemos un partido en este momento que se está desarrollando en el Mundial. Lo dio vuelta a Inglaterra, ¿cómo le costó? Pero bueno, lo concreto es que uno de los candidatos avanzó a la siguiente fase. ¿Qué está pasando a esta hora y qué continúa después, Daniel? Bienvenido.
22: ¿Qué tal? ¿Cómo estás, Luis? Buenas tardes. Sí, efectivamente, le costó a Inglaterra, que en los últimos 15 minutos lo dio vuelta y finalmente pudo ganar ante República del Congo, República Democrática del Congo 2-1 con dos goles de Harry Kane, otro de los grandes goleadores que se suma a esta linda lucha que tenemos en esta Copa del Mundo. Bueno, y lo empató faltando 15 y faltando 4, lo dio vuelta a Inglaterra y pasó, como vos decías, y será rival de México en los octavos de final. A esta hora está ganando Senegal, le gana a Bélgica 2-0, no me parece un resultado tan alocado, era muy parejo el partido,
0: pero es sorpresa,
22: a priori.
0: Pero es sorpresa,
22: no, para
0: Bélgica,
22: mí no.
0: Pero Bélgica es de los candidatos.
22: No, no sé, siempre si... los que, claro, pero no, nunca llega a nada, es un equipo más viejo que antes, y Senegal es en cancha el campeón africano. Después le robaron el título, se lo sacaron, se lo dieron a Marruecos en el escritorio, porque los senegaleses en la final de la Copa Africana se calentaron por un penal que no era, que les sancionaron, y se fueron de la cancha. Entonces después salió la situación, siguió el partido y lo ganó Senegal. Y después, dos meses después, dijeron, bueno, no, le vamos a sacar el título a Senegal, se lo damos a Marruecos por haber seguido la cancha a Senegal. Es un escritorioso terrible en la Copa Africana y Marruecos se quedó con el título. Pero el campeón africano era Senegal, así que a mí no me parece una sorpresa si Marruecos anda bien, Senegal también. Y de hecho lo está demostrando, le está ganando 2-0, así que no me parece tan alocado. Bélgica, a ver, los africanos andan muy bien, pero tampoco están, me parece... No sé, Marruecos, pero no están arriba, ¿no? Y Bélgica no es de los que está arriba en la Copa del Mundo. Así que era un duelo muy parejo y lo está ganando bien Senegal. Diría que era para un triple si hacemos el PRODE. Luisito, si vos decías Bélgica, yo te lo tomo. Pero aquellos que pongan Senegal también, ¿eh? O sea, estaba muy lindo. Bueno, lo está ganando Senegal. 22 minutos del segundo tiempo. Estamos por llegar a la pausa de hidratación de la etapa complementaria. Y queda para más tarde Estados Unidos frente a Bosnia y Herzegovina. Govina, que vamos a estar transmitiendo con el Gato Greco, con Raúl Monti. Ahora está en transmisión también Huguito Lombardi, Jorge Parodi y Gabriel Rodríguez. Y después vamos a estar más tarde, ahora 21, comienza ese último partido de hoy y que tiene que ver justamente con Estados Unidos y Bosnia y Herzegovina, que es el último de los encuentros de la jornada de hoy. Y después, bueno, cuando vos quieras, repasamos, van a quedar dos días más, ¿no? Tres partidos el jueves, tres partidos el viernes. El viernes, obviamente, estaremos con Argentina frente a Cabo Verde a la hora 19.
0: ¿Se sabe quién es el árbitro que va a dirigir a la Argentina frente a Cabo Verde? Es el canadiense Drew Fisher.
22: Sí, es un buen árbitro. Sí.
0: Sí.
22: ¿Cuál sería la... ¿Qué dicen ahí? No sé lo que estás leyendo vos y depende de lo que digan, no sé, será la opinión que tenga.
0: Pero me quedo con algunos arbitrajes. Por ejemplo, los otros días un arbitraje... de un país muy pequeñito, no me acuerdo cuál era, y dirigió mal. Digo, por ahí, qué sé yo, repetir árbitros de algunos países, yo entiendo que la FIFA, el espíritu es que haya árbitros sí. De todos los participantes, pero claro, el nivel de algunos no sé si está a la altura de un mundial.
22: Bueno, mira lo que decías, vos sabés que me hizo recordar anoche, estaban jugando México y Ecuador, ¿viste? Hablan español los dos, y teníamos al eslovaco Vincic como árbitro del partido. Yo digo, bueno, se entenderían bien, pues se entenderían en inglés, ¿viste? Pero bueno, pero es cierto esto. Bueno, el canadiense está dentro de los árbitros de mejor nombre de Canadá, digamos, ha dirigido normalmente bien, tiene una enorme trayectoria, obviamente este es su primer mundial. Bueno, vamos a ver cómo le va. Lo que dirigió fue hasta ahora, como lo más importante, el triunfo de Croacia frente a Ghana. Dirigió también en Francia e Irak, pero Francia 3, Irak 0, no había mucha equivalencia en el partido en sí. Y después, Croacia frente a Ghana, bueno, sí, era un partido importante, ese lo dirigió, lo sacó con bien, así que es el tercer partido en la Copa del Mundo para él. También va a dirigir ya el Falcón Pérez en esta fecha, ya fue designado, va a dirigir el partido de Suiza-Argelia, que se va a jugar mañana, tercera designación para ya el Falcón Pérez. Tello ya dirigió tres partidos y se convirtió con los tres partidos del Mundial anterior, con seis partidos, en el árbitro que más dirigió después de Pitana. Pitana tiene 9, una enorme trayectoria, y después queda Tello, incluso superando a Elizondo. Y bueno, Darío Herrera, que fue designado o que fue convocado, solamente ha dirigido hasta acá un solo partido en esta Copa del Mundo.
0: No es bueno, por lo menos Herrera acá en el fútbol local. Tampoco te digo ser... Mirá Sampaio de Brasil.
22: Sí.
0: Manda unas pifiadas tremendas.
22: Sí, sobre todo, ayer dirigió Países Bajos Marruecos, pero bueno, acá muchas veces hay dolores de cabeza en Copa Libertadores y Copa Sudamericana, lo sufrimos.
0: Es así. Saludo a Lucas Correa. Rosario, a esta hora, ¿cómo se encuentra?
2: Hola Luis, ¿cómo estás? Buenas tardes para vos, para el equipo, para la audiencia. Está fresquito también aquí, un poco más arriba que lo que compartían ustedes, 13.4 la temperatura con el cielo cubierto, humedad del 59%, la presión 1021.6 hectopascales y el viento que sopla del sudeste a 17 kilómetros por hora con buena visibilidad y con una expectativa para mañana jueves de una mínima de 4 grados, una máxima de 10 grados y el cielo algo nublado. El viernes... ya sí está prevista una mínima que estaría por debajo del cero, un grado bajo cero por ahora, y la máxima de 11, aunque se espera que la térmica esté un poco más abajo todavía, así que seguramente vamos a tener días fríos en la ciudad de Rosario. Y en cuanto a los títulos más destacados, Luis, en un rato vamos a estar hablando de la caída de otro acusado por el crimen de Pillín Bracamonte. Estamos hablando de una persona que quedó en prisión preventiva hasta marzo del 2027 y la fiscalía lo acusa de integrar el grupo que planificó y ejecutó el doble homicidio ocurrido en noviembre del año 2024. También, si hacemos tiempo, vamos a estar escuchando la palabra del ministro de Seguridad de la provincia, Pablo Cococcioni, bastante molesto y sin casete en comparación a otras declaraciones respecto al debate de cuidacoches. Pidió un mecanismo ágil y sin gastos judiciales, e insistimos, fue bastante contundente con las definiciones. Y por último, Luis, continúa la búsqueda de Micaela Albornoz. Hace un ratito nuestra compañera Agostina Meneghetti con el móvil de Cadena 3 nos estaba reportando lo que sucedía en una manifestación de la familia. Encontraron ropa suya en el Parque Independencia. Es una joven de 32 años que tiene problemas de salud mental, que fue vista por última vez el pasado 24 de junio cuando salía de su casa en Villa Manuelita, y tienen varios datos que van recabando. Desde la familia denuncian que nos están moviendo la fuerza, fundamentalmente de la justicia, para autorizar las órdenes para avanzar con las investigaciones. Se pierde tiempo y con eso las dificultades que puede traer todo esto, así que preocupación, y continúa entonces la búsqueda de Micaela Albornoz.
3: El gobierno y las consultoras proyectan que la inflación de junio se ubicó debajo del 2%. El índice de precios será difundido el 10 de este mes por el INDEC. Jorge Macri y más de 50 intendentes se comprometieron a promover acciones que visibilicen la impunidad en la causa AMIA. En la ciudad, el antisemitismo no tiene lugar, afirmó el jefe de gobierno porteño. Declaró la secretaria privada de Manuel Adorni y confirmó que el exfuncionario hizo compras con sus tarjetas de crédito. Gisela Cotsis declaró como testigo ante los tribunales federales de Comodoro Py y aportó datos similares a los presentados por los dos empleados anteriores. La mamá de Agostina Vega será querellante por el femicidio de su hija y dictaron prisión preventiva para Claudio Barrelier, Osvaldo Faceta y Soledad Andreani. Además, Melissa Heredia será representada por Carlos Nagy junto a sus padres. España instaló un hospital de campaña en Venezuela y realizó una nueva contribución de 300.000 euros para los afectados. El avión aterrizará en Valencia, en el estado de Carabobo, con 44 cooperantes y 20 miembros de otras ONG como Médicos del Mundo.
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14: A esta hora está Diego Santilli reunido en el Congreso con los bloques dialoguistas para destrabar la sanción del régimen de las zonas frías. Y ahí están con las bancadas dialoguistas. Hablando de frío, ¿cómo está la tarde en Córdoba?
0: 6 grados 6 décimos. Cielo cubierto, Luis. Está muy fría la tarde.
14: Anda preparando Quiniel. Alejandro, títulos de Córdoba.
15: Bueno, un par de títulos importantes, Luis. En cuanto a lo que es judicial, lo adelantaba nuestro compañero Francisco Centeno en horas de la siesta. Melisa, la mamá de Agostina, ha sido aceptada como creyente en la causa y se dictó la prisión preventiva para Barrelier, para Faceta y Andriani. Y en cuanto a la municipalidad de Córdoba, Luis, recordamos, lo informaba nuestro compañero Jorge Mercado ayer, se mantiene la medida de fuerza. Acaban de emitir un comunicado desde el SUOEM. Sigue la retención de servicios para mañana jueves 2 de julio en los lugares de trabajo. La medida seguirá vigente hasta tanto el Departamento Ejecutivo Municipal regularice el pago de lo adeudado. Se está reclamando, Luis, el pago del aguinaldo. A través de la red X, el secretario de que ahora también es secretario de Desarrollo Urbano, estoy hablando de Sergio Lorenzatti, que está a cargo de la Administración Pública, el secretario de Administración Pública y Capital Humano, y ahora a raíz de un pedido de licencia del secretario de Desarrollo Urbano, Diego Peralta, que ha sido imputado por la justicia en una causa por presuntas irregularidades en la caja de previsión de la ingeniería, también se va a hacer cargo de Desarrollo Humano. Pero Lorenzatti publicó en la red social X que el pago se va a hacer efectivo tanto del aguinaldo como del sueldo el viernes, efectivamente.
14: Claro, el viernes.
15: Eso lo ha publicado Lorenzetti. No obstante, el gremio ha decidido mantener la retención de servicios para mañana jueves.
14: ¿Eso no estaba acordado con el sindicato, eso de cobrar todo junto el viernes?
15: No tengo esa información, Luis, además por una cuestión legal.

0: legal tenía hasta el 30 para depositarlo, pero lo vamos a chequear. No sé si estaba acordado.
1: Dale, dale. Bueno, nos dicen saludos desde el centro. Está cayendo agua nieve. En la zona norte está lloviznando. No sé si es agua nieve, pero
2: sí, seguro.
1: Ay, que se asome.
2: Está muy frío.
1: Que se asome nuestro compañero Alejandro Bustos.
3: Ale, que fuiste el designado.
0: Voy a la ventana.
3: ¿Te designó? ¿Viste cómo te designó?
0: Sí, sí, sí.
4: Asomate a la ventana.
0: Ahí voy, está la ventana.
2: ¿Con gorro o sin gorro?
0: No, con gorro siempre.
1: Ah, sin gorro.
0: No, Luis, este es un...
1: Ahí vos medís si es agua nieve, ¿no? ¿Viste? En una superficie tan lisa.
0: Si pierde la temperatura la terraza, el cuerpo se congela, Luis. No, hay que tenerlo siempre.
1: No, pero en superficies lisas vos determinás si efectivamente eso puede ser agua nieve.
0: Necesario el adjetivo calificativo.
1: Ya estamos con nuestro compañero Gabriel Melián, porque tiene dos o tres títulos interesantes. Por un lado, hay que ver que el presidente Javier Milei va a estar viajando a Tucumán, a la velada por el Día de la Independencia. Va a estar el 8 de julio. No viaja a los Estados Unidos, estaba previsto que fuera a los 250 años de independencia de los Estados Unidos. Tenía también la posibilidad de reunirse con un empresario de los más importantes de Silicon Valley. Como esa reunión se pospuso, dice, bueno, ya no voy. Y estuvo anoche, por ejemplo, en la celebración en la embajada de los Estados Unidos en Buenos Aires de la independencia de Norteamérica. Mientras tanto, Osvaldo Jaldo reconoció un difícil escenario. Dijo, todo el gas en la Argentina está vendido y comprometido. ¿Y esto a qué se debe, Gabriel? ¿Que hay problemas con la industria? ¿Qué es lo que está advirtiendo el gobernador tucumano?
5: ¿Y qué tal? ¿Cómo te va? Buenas tardes. Primero, aquí tenemos que decir que hay una jornada de mucho frío y llovizna en este momento, y que probablemente enseguida se cierren las rutas hacia los valles calchaquíes, la 307, porque se genera allí escarchas, hay hielo en la ruta y por lo tanto se hace imposible transitarlo. Y esto tiene que ver con esta realidad que también vive la industria. La industria tucumana está viendo la realidad de la falta de gas. ¿Qué pasaba hace 10 años atrás? El gas venía desde Bolivia y entonces teníamos en buena cantidad, no te digo en el mejor precio, pero sí había buena cantidad. Y en cuanto a la situación de hoy es al contrario. El gas que está recibiendo el norte del país viene desde Vaca Muerta. Viene a un precio excepcional de $3 el millón de BTU, que es la unidad de consumo de gas. Eso sucede cuando llega desde Vaca Muerta. Cuando se lo tiene que comprar a otras empresas, ese precio sube a $9. Y si tiene que hacerlo uno con el gas licuado, ya el precio está superior a los $25. Entonces, no es que esté faltando gas, Luis. Lo que está faltando es encontrar un equilibrio en el precio del gas. Lo explica también el gobernador de la provincia. Osvaldo Jaldo habló de esto. Hizo gestiones en Buenos Aires. Lo escuchamos al gobernador.
6: Estuve en Buenos Aires, lo planteé a nivel del reciente y nuevo jefe de gabinete, Diego Santilli. No hay duda que hay mucha preocupación. Ya el gobierno nacional está diciendo y haciendo, en algunos casos, cortando el gas a las industrias. Y ustedes imagínense, si a nosotros, a la industria citrícola y a la zafra azucarera, le cortamos el gas, pensemos no solo en los propietarios de estas industrias, sino pensemos en los más de 80.000 trabajadores que van a tener que parar también su trabajo en la provincia de Tucumán. Es gravísimo. Tucumán ha tenido gas por la gestión que hicimos como gobierno de la provincia a través del diálogo con el gobierno nacional. El gas sabíamos que del comienzo no iba a ser suficiente. Y en ese sentido ustedes saben que la prioridad son los hogares, la prioridad son las escuelas, la prioridad son los hospitales. Es difícil la tarea porque todo el gas que hay en la Argentina está vendido y está comprometido. El gobierno nacional, desde algún lugar, desde algún sector, desde alguna actividad, tendrá que sacar y hacerle parte a la provincia de Tucumán para que nuestras industrias fundamentalmente no se paren en esta época, porque ya venimos de estar parados por los problemas de la lluvia. Y si a esto le sumamos por ahí un parate por falta de gas, por falta de combustible, evidentemente va a agravar mucho la situación en la provincia de Tucumán.
5: Luis, déjame que te aclare la situación para que veamos cuál es verdaderamente por lo que atraviesa hoy la industria. Los empresarios de la Unión Industrial de Tucumán dicen, gas hay. Lo que pasa es que el precio está desproporcionado con nuestra realidad económica. Como te decía, 3 millones, $3 el millón de BTU, si viene de Vaca Muerta. Quienes tienen algún pool, algún paquete de gas guardado en algún momento, comprado a distribuir en la Argentina, lo tienen por valores de cerca de los $10. El licuado cuesta 27, es imposible que así cierren los números para la industria tucumana, Luis.
1: Excelente, ya estamos con nuestro compañero Luis. Sí, Alejandro.
0: A ver, mira, me voy a la zona de Argüello, nuestro compañero, el fotógrafo Dani Cáceres, escucha.
7: Bueno, Ale, ¿cómo estás? Mira, yo estoy ya llegando casi a Villa Allende y hacia Unquillo, y ya cae como una lloviznita, pero muy tenue, muy fría, muy parecido a lo que es un agua nieve, porque pareciera que son unos como copitos.
0: Reciente y nuevo. Ahí está, vos, ¿no? Casi claro. Llegando Villa Allende, casi llegando Unquillo, una lloviznita tenue, nos va a mandar una foto ahí. Está ahí.
1: Al pie de las sierras, ahí, nomás. De las sierras chicas. Bueno, acá hace mucho frío. Agua, nieve. ¿Qué estará pasando en Estados Unidos? Marcelo Lamberti, ¿cómo estás? Bienvenido.
8: Luis, ¿cómo estás? Muy, pero muy buenas tardes para vos, para todos. 17:51, estamos aquí en Miami, por momentos lluvia, para de llover, sale el sol, en una jornada muy, pero muy cálida. Te cuento que estamos por la 95, con Claudio al volante, con el Gato Greco en el asiento de atrás. Nos hemos reencontrado y estamos yendo hacia Fort Lauderdale, que va a llegar la selección argentina en un rato nada más, Luis.
1: ¿Cuáles son las expectativas? No digo la sorpresa. Daniel Basterra, actualizamos Senegal.
3: Bueno, acaba de empatar Bélgica. Estaba ganando Senegal por... Sí, estaba ganando Senegal 2-0. Bien, Senegal. Y después Lukaku, que siempre lo tiene de suplente, pero el tipo siempre cumple. Máximo goleador en Bélgica. Cuando quedaban 4 minutos, descontó. Y ahora, antes de entrar en el descuento, porque fue en el minuto 49, cabezazo de Trossard, que no es tan alto el número 10 del Arsenal, y empató 2-2. Así que ahora arrancan. No, todavía no, están jugando, van a arrancar el descuento, todavía no, pero con este resultado van a suplementario Bélgica-Senegal 2-2.
1: Bueno, ahí está, Marcelo, ¿no? Partidos muy interesantes se están dando por estas horas, sobre todo en estos 16avos de final.
8: Sí. La lógica indicaría que Bélgica ahora lo debería ganar, ¿no? Después de estar 2 goles abajo, empatar de la forma que lo ha hecho. Sí, son partidos que tienen muchos vaivenes, muchas cuestiones por ahí, que arranca un equipo que no lo puede sostener, y hay que ponerlo a Francia, ¿no? Porque me parece que uno habla en esta Copa del Mundo hasta el momento, Luis, de lo que uno ve en la cuestión futbolística, y después se habla de Francia, que viene a paso firme, que viene haciendo el fútbol que a lo mejor se pensaba, con un Mbappé que está intratable, goleador. Se está poniendo lindo, se está poniendo lindo, porque parece que quedan los que tienen que quedar, Luis, y más tarde que temprano van a empezar los choques más trascendentes, ¿no?
1: Es así. Bueno, entonces ustedes están yendo para recibir a la selección argentina.
8: Exactamente, la selección argentina, que ya dejó Kansas, que está volando, Luis. Mira, otra vez tenemos lluvia. Aquí, Claudio, ¿en qué trayecto, en qué zona exactamente estamos de Miami?
9: Estamos por la 95 frente a la zona de Hollywood, muy cerca de donde viven Messi, donde vivía el Tata Martino, donde están todos esos barrios donde la gente puede llegar en barco o en auto a sus casas.
8: Bien, perfecto.
3: Aprovechen ustedes que son artistas, aprovechen, ustedes son artistas.
8: Claro, claro, claro. Y el Gato Greco, que está hace ya unos cuantos días, el Gato, por aquí, por esta zona anduviste, vivías por aquí, vos no, ¿no?
10: ¿Cómo estás, Chelo? Luis, el saludo grande. Yo creo que voto acá el año que viene.
8: Acá el Gato. Bueno, toda la expectativa es una cantidad, Luis, de argentinos aquí en Miami. Se habla de 40-50 mil sin entradas, y después de los 65 mil que van a entrar a la cancha de Argentina, ponele que sean 20-25 mil, así que más o menos en ese número estás. Una expectativa tremenda, tremenda aquí, y es un partido de 16avos de final, y ante Cabo Verde,
1: pero ha coincidido también el comienzo, claro, de las vacaciones, y la playa Miami, que es mucho más atractiva que las otras dos sedes. Marce,
8: en la playa, está para la fotito, nada más, de lejos.
1: Nada más. Bueno, nos reencontramos en un ratito. Ni bien llegue la selección, volvemos a contactar y salir, sacarlos al aire.
8: Cuando disponga, Luis, el abrazo grande.
1: Excelente. Chau, chau. Abrazo grande de esta cadena 3 en vivo y en directo desde los Estados Unidos.
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1: Vamos, Gustavo.
12: Hola Luis, hola campo, hola ciudad. Te cuento, luego del conflicto que se vivió en los últimos días en los puertos de Rosario, finalmente llegando a lo que se denominó la paz social entre la industria aceitera y los gremios, bueno, ratificando un acuerdo salarial del 29,5% de aumento para todo el año, se conoció en las últimas horas que los gremios que representan a los trabajadores del complejo aceitero y que estaban en duras negociaciones con los exportadores, tenían en realidad otras intenciones además de lo económico, cuando amenazaban, dicen desde la industria exportadora, con paralizar las terminales de exportaciones del agro. En realidad había un trasfondo político y su posición contraria al gobierno nacional más que una necesidad económica, teniendo en cuenta que son de los mejores salarios sectoriales que hay en el ámbito laboral en toda la Argentina, ¿no? Así lo afirman desde Ciaracec, los industriales, y por eso el acuerdo tiene también algunas cláusulas que garantizan que hasta fin de año no puede haber más conflictos que amenacen con paralizar la red portuaria de la Argentina, que se concentra allí en el Gran Rosario principalmente. Así lo explicó el vocero de los exportadores al campo hoy, Gustavo Idígoras.
13: El salario hoy consolidado promedio de la industria está en 4.800.000 pesos. No hay un problema de retraso claramente salarial. En segundo lugar, le dijimos vamos a consolidar de acuerdo a la inflación. Ellos retiraron el pedido del 20% al mes de mayo y retiraron un concepto ficticio que usan muchas veces, que es el salario mínimo vital y móvil, que es una especulación teórica que hacen de sus escritorios del poder millonario de las cajas sindicales.
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¿Qué te parece? Bueno, ahí arrancamos con Facundo Sarabia en Algo de lo Nuestro. Hay cosas que nos mandan abajo que no, que por ahí no tenés ganas de venir, no tenés ganas de hacer nada. Noticias como la de ayer, que se nos fue, que falleció Jorge Herrera. Uno ve que se nos van los amigos, los conocidos de tanto tiempo y pensás, cada vez nos queda menos, ¿no? Se nos están yendo todos. Jorgito Herrera, alguien muy importante en Tres Arroyos, un luchador de la música, buen músico y buen cantor, falleció ayer. Jorge, querido, acá siempre estarás. Un abrazo grande donde estés y a tu familia. A tu familia, a tu esposa, a todos, desde acá el abrazo grande. Y la verdad que se siente un golpe duro. Abrazo para todos. Tenemos que seguir. Vamos con Alfredo Ábalos, ¿De dónde vengo?

Ahí estábamos con Alfredo Ábalos en Algo de lo Nuestro. Y vamos a venir con, a ver si lo tengo a Carlos Vega Pereda por acá. A ver, Carlos Vega Pereda, a ver si sale, hermano. Carlos Vega Pereda en Algo de lo Nuestro, de pago en pago.

Bueno, Oscar Quintana quiere escuchar para todos sus amigos El Vallo Probador. Y, a ver, hermano, que... Este muchacho... Este muchacho, este... A ver... Hugo y su familia, Samba de Amor y Mar por Tito Ramos.

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Tito Ramos, de Tito Segura para Hugo y para toda su gente. Jorge, este muchacho Oscar Quintana, para toda la paisanada, el Bayo Probador.

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Aunque sea de Quintero, no lo iba a despreciar. 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

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Ya decían, pobre paisano, qué golpe le va a pegar y al... ¡Vamos a galopear! ¡Que invitar el capataz! El pingo no aguantó más y se arrastró a bellaquear. Acostumbrado a voltear el bayo, un arco se hacía y el paisano se reía sin dejar de castigar, buscándolo de apretar. Se le volea enterito, se desmonta el paisanito y ande se va a enderezar. De nuevo vuelve a montar dándole un chirlo y un grito. Así el bayo probador ese día perdió el invicto. Fue regalo palmosito, astuto y muy cumplidor, y resultó un pingo flor. Excelente parejero, buen largador, muy ligero, agarrado.

¿Qué te parece, hermano? Bueno, Roberto Monfort, acá lo tenemos, la carpetita, ¿dónde está? Roberto Monfort, para María, Dieguito, el Terry, Oscar Quintana, el Chivo Cinero, Luisito Baronovo y Alicia Leguizamón. El tema que me pide la moto resabiada por... Mayo Gogorza.

0: esa no, la moto resabiada, por Gogorza. Resabiada. A ver, hermano, acá que dice Tomás Mayo Gogorza, dice la moto resabiada, archivo de audio Winson. A ver, tiene que ser este. ¿O no?
1: Embalada, envuelta en una alpillera.
0: No. Algo pasó, dijo un loco, se cayó al arroyo. Mayo Gogorza, la moto resabiada. A ver, hermano.
2: Tengo tropilla entablada y me quise motorizar. Y se me ocurre comprar una moto colorada. 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Los vecinos de envidiosos como van a criticar. Puse el botón en contrato y la dejé acelerada. Con una fuerte patada arrancó aquel aparato. ¡Viejita, espérame un rato! Quería encajar un vareo. Mirá como piloteo espía de abajo el ombú. Si llego a ver un ñandú, seguro que lo voleo. 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Cada vez más asustada, ni sabía pan de agarrar. 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Menos mal un mocetón que la sabía manejar. 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La moto quedó allá ahogada, no me crean, atrasado. Algún chambón la largó esa moto resabiada.
0: Bueno, el saludo para Norita. Todo bien, Norita, todo bien, muchas gracias, Muchas gracias. Gracias por estar siempre. Bueno, ahí estamos, hermano, tirando. Tirando, dijo, a ver, ¿qué me pregunta esta chica los años que tengo? Qué sé yo, un poco menos de 100, Nora. Sí, gracias por todo. Y a esta altura se te van todos los amigos, todos los conocidos, en este caso Jorge Herrera, que la última vez que estuve con él, bueno, estuvimos charlando un rato largo y me contaba que me apreciaba mucho y le creo. Muy simple, muy atento y muy humilde Jorge Herrera, toda su vida dedicada a la música, entre otras cosas. Bueno, venimos con ¿qué tema tenemos por acá? Ah, lo había saludado a Ana María, ¿qué tal? ¿Cómo le va? Muchas gracias. Norita también. A ver si tengo más gente por acá. Ay, doctor, qué dolor. Betty, ¿qué dice Betty? A ver. Betty, se me desapareció el mapa. ¿Y este? ¿Y esto qué es? Ay. Ay, Dios querido. Astilla del mismo palo por Hernán Figueroa Reyes. Bueno. Vamos a notar acá. Astilla del mismo palo. Hernán Figueroa Reyes. también me piden nostalgias santiagueñas. Bueno, vamos con Hernán Figueroa Reyes, Astilla del mismo palo, y después el Rally Barrio Nuevo con Dávalos y un piano de una señora que toca muy bien. La nostalgia santiagueña, este teléfono lo voy a tirar por la ventana. Claro, se complica todo y te aparece el WhatsApp, dice no responde, cerrar a PP, espere, andale. No podés poner nada, no podés. A ver, acá hay un mensaje de voz que no sé de quién es. A ver, hermano, ¿qué vas a poner si te sale que esperes? No sé quién es. Hola. ¿Quién es?
3: Hola, buenas noches, Chango. Un gran saludo para mi papá. Soy María Monfort, a la distancia. Un temita de Ramón Fernández.
0: María Monfort, dice. Un tema de Carlos Ramón Fernández para Roberto. Bueno, después venimos. Vamos con Astilla del mismo palo. Y nostalgia santiagueñas. A ver, Astillas del mismo palo, Hernán Figueroa Reyes, después Dávalos con el Rally Barrio Nuevo.

0: ¿Qué te parece? Vamos con Vitillo Ábalos. Vitillo Ábalos, Elvira Ceballos y Rally Barrio Nuevo. Nostalgias santiagueñas.
1: Estimada señora Elvira, con gran cariño vamos a cantar con Rally Nostalgias santiagueñas, la primera obra musical de los hermanos Ábalos.

0: Bueno, vamos a ir con la publicidad de algo de lo nuestro. A ver, hermano, ¿por dónde estamos? A ver, querido. Algo va a salir, un loco, vamos.
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El viernes les digo que yo no hago el programa el viernes. El viernes no voy a estar, así que hasta el sábado no vuelvo.

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1: Bueno, ahí estoy. Tengo varios pedidos de antes de la tanda. El alma de la cañada, por Horacio Guaraní, con Monchito Merlo. Del Pampa Osmo para todos sus amigos. Milonga de la Pastora para Oscar, que pidió el Valle Probador y no lo escuchó, así que le vamos a dejar Milonga de la Pastora por Alberto Danza. Vamos con esas dos, hermano. Después tengo pedido El Preso Número 9 por Luis Cabrera y Víctor Velázquez para La María en alguna milonga. ¿Cómo no? Vamos con todo, querido. Algo va a salir, dijo un loco.

Acá estoy. Ah, linda la cosa, si no se apaga, ¿eh? ¿Qué hora es? Las 8:15 van a ser, ¿eh? Para Cristina, el diablo de los bombos por los changos. Después, Tamara Castro, buscándote.

0: este miércoles. Les repito que el viernes no voy a venir, así que será hasta el sábado, si Dios quiere. Bueno, después de la tanda, algún otro temita más.
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Bueno, correctísimo. Correctísimo, muchachada. Terminamos con la publicidad y después nos vamos a ir hasta el sábado. Ahí estamos. ¿Y?

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0: 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Bueno, ya casi nos estamos yendo. El saludo para Alicia y Kiko, y le vamos a regalar a la justa pastora ya antes de irnos. ¿Qué hora es? Y 50. Bueno, vamos con justa pastora para Kiko y Alicia, que siempre están, ¿eh? Como Cristina. Cristina también siempre está. Cristina está firme. Bueno, vamos con los chalcha. Después elegimos otro temita.
1: Green.

Bien, ahí estaban los chalchaleros para Kiko y Alicia. 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Me voy hasta el sábado a la mañana, como les dije, el viernes no vengo, con Hugo Díaz y la López Pereira instrumentalmente. Chao, gracias por todo. Hasta el sábado.

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1: Manuel Adorni compró por 139 millones de pesos con tarjetas ajenas.
2: El ex jefe de gabinete registró consumos que superaban ampliamente sus ingresos.
3: Datos que se desprenden del expediente judicial. En 2 años y medio, Manuel Adorni consumió 139 millones de pesos en tarjeta de crédito. Los consumos con tarjeta de Manuel Adorni se convirtieron en uno de los ejes de la investigación por presunto enriquecimiento ilícito que impulsa el fiscal Gerardo Policita. De acuerdo a documentación incorporada al expediente, revela que entre diciembre del 2023 y marzo del 2026, el entonces vocero presidencial y luego jefe de gabinete nacional registró gastos por unos 139 millones de pesos, un nivel de consumo que durante gran parte de ese periodo superó el salario que percibía como funcionario del gobierno nacional. Mauricio Conti, Cadena 3, Buenos Aires.
1: Hallaron un cuerpo en la localidad de La Falda y analizan si es el de una mujer desaparecida tiempo atrás.
2: El cadáver fue encontrado en avanzado estado de descomposición y la justicia busca determinar si corresponde a una mujer cuya desaparición fue denunciada durante el mes de mayo en Córdoba.
1: Detuvieron a 13 personas vinculadas a una banda que robaba a prestamistas en la provincia de Santa Fe.
4: Así lo informó Diego Centurión, jefe de delitos complejos, quien dio detalles de algunos de los robos cometidos por la banda en Santa Fe.
5: El primer...